0: Mantiene esta fortaleza que pues ha afectado sobre todo pues las regiones de las costas cercanas al estado de Colima, en la zona de Manzanillo. Bueno, pues esta zona serrana que vemos al fondo de aquí alcanza a distinguir apenas por la nubosidad, pero hay una zona serrana precisamente que es lo que se encuentra al sur de Puerto Vallarta, Jalisco, y pues bueno, es lo que consideran una parte de la contención que en muchas veces ha permitido el debilitamiento de huracanes cuando se dirigen a esta zona. Pero lo que hay que tomar en cuenta, Juan Pablo, es que bueno, ha cambiado la trayectoria de este meteoro, no se prevé que vaya a impactar directamente con ninguna parte del territorio de Jalisco. Sin embargo, por la amplitud de este huracán, la masa de nubes que lo circundan, además pues del oleaje intenso que se ha pronosticado, decían que probablemente alcanzará en unas horas más entre 6-8 metros de altura, y pues las lluvias que se tienen anticipadas, lluvias excepcionales aquí en esta zona de Puerto Vallarta. Bueno, pues la alerta se mantiene, la alerta roja, ¿sí?, se mantiene. Tienen suspendidos todos los servicios, el transporte público en todo el día no ha operado, y pues la recomendación a todas las personas y a los turistas es que se mantengan alejados del malecón, se mantengan alejados de la zona de playas. Hemos visto a la policía municipal, a los elementos de la Guardia Nacional, de la defensa, los elementos navales, retirar a las personas, pedir que se retiren, que se resguarden, y pues el llamado desde el alcalde hasta las autoridades estatales, del propio gobernador Pablo Lemus de Jalisco, pues es a la gente que se resguarde, que no se confíe, ya que el hecho de que no toque tierra no significa que los efectos no se van, claro, a sentir en esta zona del estado de Jalisco. Y bueno, ya hemos visto cómo está pues afectando algunas partes de Colima, el alto oleaje, la llamada marea de tormenta, y pues esto es de lo que se está intentando proteger a la comunidad, a los posibles deslaves que pueda haber en caso de que hubiera lluvias torrenciales en esta zona. Y pues a unos cerca de 100, 150 metros se encuentra también el caudal de un río que baja hacia esta zona, sí, de la costa del malecón. Y bueno, pues hay que tener mucha precaución con todo esto, no se confíen, las lluvias todavía parecen ligeras, pero pues la calma precede muchas veces a la tormenta, Juan Pablo, así que seguimos, claro, pendientes desde este punto.
1: Y ha dicho la Coordinadora Nacional de Protección Civil que Simón, digamos, se ha estacionado, digamos, frente a las costas de Jalisco, permanecerá más tiempo del que se tenía previsto y pronosticado antes de que pueda llegar a tocar tierra, y esto quiere decir, pues, que seguirá generando lluvias sus bandas nubosas, no solo en Jalisco, sino en entidades aledañas. David Galván, seguimos pendientes y nos enlazamos en un rato.
0: Claro que sí, aquí te seguimos reportando con las imágenes de mi compañero Luis Ramo, seguimos al pendiente.
1: Gracias, Pablo. David Galván desde Puerto Vallarta, le digo, la alerta es roja. También en Colima, en Armería, en Coquimatlán, en Ixtlahuacán, sí, en Manzanillo, en Minatitlán y Tecomán, estos municipios están bajo alerta roja esta tarde por el huracán Simón. Maximiliano Cortés, tú nos amplías desde Colima. Max, buena tarde.
2: Gracias, Juan Pablo, auditorio de la República. Efectivamente, bueno, pues hace un momento acaban de anunciar que se suspenden las clases en el turno matutino en Manzanillo, Tecomán, Armería y Minatitlán, cuatro de los municipios. Tres de ellos, Juan Pablo, forman parte de la zona costera de Colima. Y comentar que hay serias y severas afectaciones. Veremos si las autoridades van a tener la oportunidad de hacer un fondeo del apoyo a estas zonas. El mar se desbordó, las olas fueron muy altas y, por supuesto, causaron estragos en la infraestructura de las ramadas y, por supuesto, los restaurantes que se encuentran en la zona de playa. Comentar y compartir que el paso de Simón sobre las costas de Colima ha generado muchas lluvias, también evacuación en las zonas norte del estado, cerca del volcán de Colima, tomando en cuenta que hay algunas comunidades que están cercanas a los ríos y arroyos. Déjame compartirte también que la autopista Colima-Manzanillo, pues en una cierta zona, en la zona que se le conoce como antes de llegar a la parte de Manzanillo, colapsó toda vez que el mar se salió, y bueno, pues ahí todavía hay unos vehículos varados. También hacia la zona de la zona limítrofe entre Colima y Jalisco, a la zona de Cihuatlán, también se reportan afectaciones. Sí. Por lo pronto, hay ligera lluvia ya en la capital del estado, también comentar que está despejándose un poco, pero sigue la lluvia en la zona costera Tecomán, Armería y Manzanillo.
1: Bien, Max Cortés, gracias, buena tarde.
2: Muy buenas tardes.
1: Y de Colima viajamos a Nayarit porque hacia allá pudiera enfilarse este fenómeno meteorológico tras dejar, y así lo han dicho las autoridades de Protección Civil, fuertes lluvias y vientos en Jalisco. ¿Cómo va todo esta tarde por Nayarit? Rafael Vargas, te escuchamos. Rafael Vargas es periodista en Nayarit. Buena tarde.
3: Juan Pablo, muy buenas tardes desde el auditorio. Pues comentarte que acá sigue lo que podemos llamar la tensa calma en espera que el meteoro haga impacto sobre todo en Jalisco, aunque ahorita estábamos viendo el reporte de las 5 de la tarde hora Pacífico, 6 de la tarde hora centro del Centro Meteorológico del Pacífico, y los expertos señalan que ya el huracán disminuyó su categoría de 4 a 3, que se esperan siga su ruta, a que no haga impacto, digamos, en la zona donde se esperaba que era más hacia Compostela y San Blas, sino que se recorra, y esto sería martes, miércoles, sobre todo con lluvia y con vientos en la zona límite con Sinaloa, que es Tecuala, y entonces eso ya implicaría otro tipo de fenómeno que pueda afectar las viviendas y a la población, que es lluvia y viento, sobre todo en estos días que te digo. Hoy se espera, hemos estado todo el día así en espera del impacto, y a partir de lo que sucediera en Jalisco iban a tomarse las medidas dependiendo la gravedad o la fuerza que tuviera el meteoro. Recordar, Juan Pablo, que desde los primeros minutos de este domingo hay ley seca acá en Nayarit, y que desde el viernes pasado el gobernador pidió que se suspendieran las clases el día de mañana, lunes, en todos los niveles, en 12 municipios de este estado. Siguen siendo los municipios más riesgosos los que están en el mar, desde Bahía de Banderas, Compostela, San Blas, también incluyen Jalisco y Tepic, y hacia arriba, hacia la zona norte, Tecuala, sí. Una parte de Rosa Morada que también da con el mar.
1: Rafael Vargas, gracias por esta ampliación y esta información desde Nayarit. Buena tarde.
3: Juan Pablo, muy buenas tardes.
1: Buena tarde. Es el huracán Simón, que sigue siendo categoría 4 y que su trayectoria pues ha sido errática. Hasta el momento se tenía previsto que tocara tierra justo esta tarde-noche, sin embargo se ha estacionado, digamos, frente a las costas de Jalisco. Mientras tanto, Rachel se niega a morir. Rachel tocó tierra como ciclón postropical en Punta Colonet, en el municipio de Ensenada, Baja California. Olas de hasta 7 metros afectaron viviendas de pescadores. El desbordamiento del arroyo El Pipi la obligó a evacuar a 30 familias de la colonia San Francisquito, mientras que en Tijuana más de 100 personas en situación de calle fueron retiradas de la canalización del río y llevadas a refugios. El peligro continúa por lluvias, fuertes vientos y oleaje elevado en Baja California. Voy a ir a la pausa y al regreso de la pausa estaremos haciendo contacto hasta el Servicio Meteorológico Nacional para saber esta tarde la ubicación exacta de Simón y además qué hay de Rachel, que desde el domingo pasado estamos hablando de Rachel, un fenómeno meteorológico que se ha negado a morir. Voy a la pausa, Pérez Díaz MX, la conversación en las plataformas. Gracias por estar con nosotros en esta tarde de domingo. Pausa.

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14: Segundo piso de la transformación.
15: El transporte ferroviario mexicano ha alcanzado un auge con la Agencia de Trenes y Transporte Público Integrado, la cual controla el funcionamiento de todos los servicios y junto con los ingenieros militares desarrolla nuevas unidades que incluso pueden habilitar rutas transnacionales, destacó la presidenta Sheinbaum.
16: Ahora la agencia no solamente tiene la función de construir los nuevos trenes, sino también tiene la atribución de regular todo el transporte ferroviario. Incluso tenemos un acuerdo con el gobierno de Guatemala para que el interoceano cruce hacia Guatemala y ya sea operado por otra empresa, pero que haya el cruce del ferrocarril. 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
18: Son las 6 de la tarde con 15 minutos, 6 con 15, tiempo del centro de la República. Nos enlazamos en estos momentos justo hasta el Servicio Meteorológico Nacional para conocer justo la posición exacta del huracán Simón, que se mantiene como huracán categoría 4, mientras que Rachel, siendo tormenta y tras su impacto en Baja California, sigue dejando precipitaciones. Mónica Jiménez, meteoróloga del Servicio Meteorológico Nacional, gracias, un gusto saludarle, buena tarde.
19: Juan Pablo, auditorio, gusto en saludarlos. Pues sí, esta noche, esta madrugada, la tormenta tropical Rachel impactó a Baja California en su porción noroeste, en Ensenada, y en estos momentos se está interaccionando con el frente número 2 de la temporada, que están ocasionando aún nublados densos con precipitaciones fuertes, principalmente en el norte del estado de Baja California. Todavía se esperan algunos vientos de hasta 60 kilómetros por hora y oleaje elevado en la costa occidental de Baja California y también en el norte del mar del Golfo de California. También se encuentran algunos vientos fuertes, así de que todavía esta tarde-noche Baja California estarán todavía con situación atmosférica pues complicada en cuanto de cuestión de lluvias, viento y algo de oleaje, así que no deben de bajar la guardia. El día de mañana el frente número 2 ya estará avanzando hacia el estado de Sonora,
18: ¿sí?
19: Y ahí continuarán los vientos con algunas lluvias, pero oigan, los remanentes de rachas solamente son por el día de hoy, Juan Pablo. Y ya continuando con el huracán Simon, en esos momentos se ha debilitado a categoría 3 en escala Saffir-Simpson. Tiene vientos máximos sostenidos de 205 kilómetros por hora, con rachas de 250 kilómetros por hora. Se encuentra a 80 kilómetros al sur de Cabo Corrientes, Jalisco, y a 175 kilómetros al oeste-noroeste de Manzanillo, Colima, y viaja hacia el noroeste a razón de 7 kilómetros por hora. Aquí podemos ver que el sistema es bastante amplio y está dando lluvias importantes en la costa occidental de Jalisco, así como en Colima. Vean que todas las poblaciones muy cercanas a la línea de costa tienen tiempo significativo durante todo este día, y es posible que ya a medianoche el huracán siga debilitándose a un categoría 2. Sin embargo, aún así va a dejar tiempo significativo, sí, con lluvias intensas a torrenciales en Jalisco, Colima, oleaje muy elevado, hay corrientes de resaca, hay mar, pues hay oleaje elevado, así que mucha precaución para todas las siguientes 24 horas. ¿Qué va a pasar? Pues va a pasar de que durante los siguientes 2 días va a continuar su viaje hacia el noroeste, puede debilitarse un categoría 1, ¿sí?, categoría 2, y de tal manera que para el miércoles podría estar muy cerca del estado de Sinaloa como un huracán categoría 1 y dar lluvias significativas también para Nayarit y Sinaloa.
18: Nos confirma pues Mónica Jiménez, meteoróloga del Sistema Meteorológico Nacional, que el huracán Simón se ha degradado a categoría 3, y se ha alejado un poco, se aleja gradualmente de las costas de Jalisco y de las costas de Colima. Ahora, Mónica, por último, ¿se prevé pueda tocar tierra en las próximas horas o en los próximos días?
19: La posibilidad ya es baja, sin embargo, podemos ver en esta lámina que lo que es el radio de vientos el día de hoy es muy importante que no bajen la guardia. El día de hoy todavía va a haber oleaje y vientos significativos para Jalisco y Colima. El día de mañana, aunque se van alejando ligeramente de la costa, los vientos más fuertes de huracán van a estar en el mar. Y eso significa que las condiciones de tormenta tropical, o sea, vientos de 70, 80 kilómetros por hora todavía podrían llegar a la costa, así que no deben de bajar la guardia porque va a haber oleaje elevado, sí, y vientos fuertes todavía para Jalisco, Colima, Nayarit y Sinaloa.
18: Gracias Mónica Jiménez por esta ampliación.
19: Con gusto, hasta luego.
18: Y saludo también con gusto al comandante Sergio Ramírez López, él es director general de la Unidad Estatal de Protección Civil y de Bomberos en Jalisco. Comandante, gracias por la comunicación, buena tarde.
2: Juan Pablo, muy buena tarde. Un saludo para ti y para tu auditorio.
18: Recién se confirma, Simón se ha degradado a categoría 3 y se aleja de las costas de Jalisco, pero todavía la alerta sigue siendo roja hasta esta tarde, comandante.
2: Es correcto. El hecho que se degrade a categoría 3 no nos hace bajar la guardia. Sigue siendo un huracán mayor. Bien, los vientos, como decía Mónica hace un momento, estarán en el mar. Sí tendremos vientos de tormenta tropical en las costas de Jalisco. De hecho, ya lo tenemos frente a las costas de Jalisco, particularmente entre La Huerta y Tomatlán. Hemos tenido algunos efectos de marea de tormenta, particularmente en La Huerta, en este momento en Tomatlán. Los daños han sido menores, han generado daños a infraestructura de restaurantera, palapas particularmente, son instalaciones provisionales. No tenemos personas lesionadas, fallecidas o desaparecidas hasta este momento. Y en su alejamiento nos va a seguir dejando también marea de tormenta en algunos puntos, particularmente en la Bahía de Banderas, que corresponde al municipio de Puerto Vallarta. En este momento, de una evacuación preventiva que se realizó los días anteriores de entre 5.000 y 6.000 personas, permanecen en refugios temporales alrededor de 800 personas. El resto se encuentran con familiares o amigos en zonas seguras. En este momento ya los arroyos y ríos empiezan a tener crecientes importantes, particularmente los de la costa sur del estado de Jalisco, los municipios de Cihuatlán y La Huerta. Ahorita mantenemos un despliegue de personal militar y civil de los tres niveles de gobierno de alrededor de 6.000 efectivos que trabajan en los diferentes sectores de salud, seguridad, emergencias y asistencia humanitaria, los servicios de Comisión Nacional, ¿sí?, del Agua, la Comisión Federal de Electricidad, se mantienen trabajando y atentos.
18: Estoy platicando con el comandante Sergio Ramírez López. Él dirige la Unidad Estatal de Protección Civil y de Bomberos en Jalisco. En estos momentos el huracán Simón se ha degradado de categoría 4 a categoría 3 y se aleja gradualmente de las costas de Jalisco. Sin embargo, la propia Coordinación Nacional de Protección Civil, comandante, ha dicho que la velocidad o la trayectoria del fenómeno hace que se estacione frente a las costas de Jalisco y provoque lluvias no solo en este momento, sino en las próximas horas.
2: Es correcto, su desplazamiento es bastante lento. Eso genera una aportación importante de agua. En Jalisco tenemos la zona de la costa, pero luego viene Sierra Occidental y viene Sierra de Amula. Hemos tenido ya precipitaciones importantes en estas dos regiones, también en la zona sureste del estado, que colinda con Colima, para que tengan una referencia, es la zona cercana al volcán de Colima, y esto ha dejado precipitaciones importantes también en esta zona. Ahorita en la costa de Jalisco tenemos suspensión de actividades no esenciales, entre ellas se mantiene la suspensión de actividades presenciales del sector educativo todavía el día de mañana lunes, hasta que sesione el Comité Estatal de Emergencia, sí, y determine si el martes se mantiene o ya se levanta.
18: ¿Esto en la zona costera, en los municipios de la zona costera, comandante, o en todo Jalisco?
2: No, solo en los municipios de la costa, zona, sí, costera, Costa Sur, Costa Norte, Sierra Occidental y algunos de Sierra de Amula.
18: Estoy platicando con el comandante Sergio Ramírez. La bondad, comandante, que tiene la hermosísima Bahía de Banderas, la bondad de estar rodeada de montañas, hace que este tipo de fenómenos también se debiliten.
2: Sin duda sí, particularmente con la Sierra del Tuito, en el municipio de Cabo Corrientes, pero también es la característica de la bahía, va a ser que cuando se esté alejando, los vientos nos estén arrojando marea de tormenta hacia Puerto Vallarta. Entonces, no tenemos que bajar la guardia, va a haber mucha precipitación, probablemente no vamos a sentir vientos, pero esto va a la precipitación va a generar la crecida de ríos y arroyos y la marea de tormenta. Entonces, tenemos que mantenernos todavía muy alertas.
18: ¿Zonas inundadas, cuerpos de agua que estén rebasados en estos momentos?
2: Tenemos un arroyo en el sur, en Costa Sur, el arroyo Marabasco, que está al 100%. Tenemos algunas afectaciones en la comunidad de La Manzanilla, en el municipio de La Huerta y en el municipio de Cihuatlán. Es probable que en las siguientes horas también tengamos algunos reportes de afectación en el municipio de Tomatlán. Sin embargo, hasta ahorita las afectaciones han sido menores. Quiero comentarte que desde el miércoles el gobernador Pablo Lemus pidió que activáramos el Comité Estatal de Emergencias. Se hicieron acciones preventivas y esto está garantizando que en este momento no tengamos personas en zonas de riesgo que se expongan a cualquiera de los efectos de este huracán.
18: Comandante Sergio Ramírez López, gracias por esta conversación, algo que sea importante y que deba de saber la población que nos escucha en Jalisco en estos momentos.
2: Bueno, a través de la aplicación Jalisco Alerta hemos estado haciendo llegar los mensajes. Aún estamos trabajando ya no en la fase de prevención, ahora estamos trabajando en la fase de respuesta. Es posible que todavía tengamos que hacer algunas evacuaciones secundarias, pero ya sería lo mínimo. Los mensajes los estamos haciendo llegar por la aplicación de Jalisco Alerta, los estamos haciendo llegar por las redes del gobierno de Jalisco y también por el sistema de alerta de tsunamis que tenemos desplegado en la costa de Jalisco, prácticamente en todas las comunidades costeras. Es un sistema de altavoces que le permite a toda la población en esta región tener información de primera mano sobre cuáles son las recomendaciones y también cuál es la evolución de este huracán.
18: Nos quedan 40 segundos, comandante. Veíamos incluso la participación de un dron con una bocina que alertaba.
2: Son sistemas de alerta temprana para tsunamis que tiene instalado el gobierno de Jalisco en toda la zona de la costa y esto nos permite también hacerle llegar la información a todas las comunidades de manera puntual.
18: Comandante Sergio Ramírez López, gracias por esta comunicación.
2: Gracias, Juan Pablo, estamos en contacto y cualquier cosa les haremos saber de manera oportuna.
18: Gracias, que así sea, es el comandante Sergio Ramírez López. El huracán Simón es categoría 3, se ha degradado Justo a estas horas de la tarde, cuando se pronosticaba iba a tocar tierra en Jalisco, comienza por fortuna a alejarse de las costas. Pausa y le seguimos al regreso.
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22: El fabricante chino de vehículos eléctricos XPeng puso en marcha la primera línea de producción automatizada del mundo para robots humanoides avanzados de propósito general. Una apuesta para llevar a los androides de laboratorio al mundo real mediante su fabricación a mucho mayor escala. Este proyecto se caracteriza porque la línea de producción de robots humanoides es llevada a cabo por otros robots que realizan las tareas de manera autónoma. Destaca que durante la presentación del proyecto, Iron completó su ensamblaje y salió de la línea de producción por sí mismo, lo que marca el cambio de XPeng de la investigación, el desarrollo y la producción de prueba a la fabricación en línea. De acuerdo con la compañía, el objetivo es que estos robots desarrollen una capacidad de generalización suficiente para realizar tareas peligrosas, repetitivas o poco deseables para las personas. Soy Aide Rivera. 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
25: Caldo de pollo con verduras. Prepara un reconfortante caldo utilizando pechuga de pollo desmenuzada sin piel. Agrega chayote, zanahoria, calabacitas picadas y un toque de cilantro fresco. Es una comida hidratante y perfecta para mantener una digestión ligera.
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18: Son las 6 de la tarde con 30 minutos, 6 con 30, tiempo del centro de la República. Gracias a quienes especialmente nos escuchan en Jalisco, en Colima, en Nayarit, en Michoacán, en Sinaloa, zonas que están recibiendo en mayor y en menor magnitud, según la zona, lluvias en estos momentos y vientos derivadas del huracán Simón, que le informábamos se ha degradado de categoría 4 a categoría 3 esta tarde. Y saludo con gusto a Laura Velázquez Alzúa, ella es Coordinadora Nacional de Protección Civil. Coordinadora, gracias por su tiempo, buena tarde.
27: ¿Cómo están? Me da mucho gusto saludarles. Muy buena tarde para todos.
18: De 4 a 3, el huracán Simón, que no deja de ser todavía un huracán de categoría alta.
27: Así es, en efecto, con el reporte que nos dio el Servicio Meteorológico Nacional apenas hace unos minutos, a las 18 horas, el huracán Simón se mantiene, ya ha disminuido como huracán a categoría 3. Se localiza aproximadamente a 175 kilómetros de Manzanillo y además se localiza a 80 kilómetros de Cabo Corrientes en Jalisco. Es decir, como bien lo mencionas tú, sigue siendo un huracán máximo. Es un huracán importante, cercano a las costas mexicanas, que debemos de seguir teniendo mucho respeto. Se detectó el cambio de su trayectoria desde hoy en la mañana, lo que mantiene que más tiempo estará frente a las costas de Cabo Corrientes y de Tomatlán en Jalisco y acercándose un poco hacia Puerto Vallarta. Los efectos van a continuar muy cercanos a la región costera norte, es decir, al sur de Puerto Vallarta, y continuamos con vientos intensos, un oleaje elevado, acabamos de hacer recorrido, y el oleaje es cada vez un poco más alto y una marea de tormenta. Solicitamos que la población continúe con la misma responsabilidad con que ha actuado. Mi más grande reconocimiento a la población porque han atendido las recomendaciones por parte de Protección Civil para resguardarse en sus domicilios o refugios temporales. Ha sido muy importante, una jornada importantísima, ¿sí?, para este huracán tan poderoso.
18: Para Jalisco es la alerta, pero ¿qué otros estados llamaría usted en estos momentos, coordinadora, a que tomen precauciones?
27: Claro que sí, la trayectoria del huracán Simón, actualmente categoría 3, sigue su trayectoria hacia el norte y va a estar muy cerca de Nayarit, va a cruzar toda la costa de Nayarit y además se tiene un pronóstico de que se puede internar entre Mazatlán y Culiacán en Sinaloa ya como tormenta tropical para el día martes. Estemos muy atentos porque entendemos que esto es un pronóstico. Así como hace unos días teníamos otro pronóstico, esto va cambiando. Sí. Pero en este momento, estar muy atentos todavía en el norte de Jalisco, en todo el estado de Nayarit y el sur de Sinaloa, porque es muy probable que se interne entre Mazatlán y Culiacán como tormenta tropical el día martes.
18: Hay unos fenómenos más erráticos que otros, coordinadora. Pero también hay algunos fenómenos que se niegan a morir, como Rachel, del cual platicábamos incluso hace una semana. ¿Sigue Rachel haciendo de las suyas en Baja California?
27: Sí, es correcto. Ha sido un huracán que ha tenido mucha duración dentro de nuestro Océano Pacífico y se internó al norte, por Ensenada, en Baja California, dejando ahí algunos efectos. Justo estamos trabajando a distancia porque yo me encuentro en Jalisco, sí, pero se encuentran compañeros trabajando con la gobernadora y con todos los compañeros de Protección Civil para poder tener un informe preciso de los efectos que tenemos por Rachel en Baja California.
18: Y regresando a Jalisco, por último, ¿tiene algún reporte de algunas zonas que hayan sufrido daños por inundaciones o algo similar? Es decir, ¿hay consecuencias hasta este momento en Jalisco?
27: No por el momento. Toda la información que tenemos y nos proporcionan en el puesto de mando las diferentes autoridades de Sedena, Marina, Guardia Nacional y el Estado, no tenemos todavía, afortunadamente, ningún efecto en el estado de Jalisco. Eso también en Colima y en Michoacán nos confirman que no hay efectos de consideración.
18: Sí. ¿Las consecuencias que hubo en Acapulco fueron por Simón?
27: Sí, así es. Desde ahí empezó Simón. Empezó todavía como tormenta tropical y fue creciendo su categoría hasta llegar a un huracán categoría 4. Pero sí, en efecto, en Guerrero empezó el huracán Simón.
18: Bien, Laura Velázquez Alzúa, Coordinadora Nacional de Protección Civil, gracias por la comunicación.
27: No, gracias a ustedes, estoy a sus órdenes.
18: Gracias, es Laura Velázquez, Coordinadora de Protección Civil del Gobierno Federal. Atentos, pues, según esta información, claro, al norte de Jalisco, toda la entidad de Nayarit y el sur de Sinaloa. ¿Por qué? Porque el huracán Simón, que es categoría 3 y que se aleja de las costas de Jalisco, avanza hacia Nayarit y podría internarse por allá del martes entre Mazatlán y Culiacán y tocar tierra siendo una tormenta tropical. Pendientes seguimos del huracán Simón. Son las 6:37, por cierto. En Sinaloa, al sur de Sinaloa, donde hay alerta por el huracán Simón y donde las autoridades de Protección Civil deben seguramente estar trabajando coordinadamente en estos momentos, autoridades estatales y municipales, se ha reportado esta tarde, y es prácticamente información de última hora, el asesinato del coordinador de Protección Civil del municipio de Escuinapa, ahí en Sinaloa. Vamos con Carla González, corresponsal de Grupo Fórmula, quien nos amplía. Carla, buena tarde.
0: Muy buenas tardes, Juan Pablo, auditorio. Así es, hace algunos minutos se reportó que el director de Protección Civil del municipio de Escuinapa, Jesús Francisco López, fue asesinado a balazos la tarde de este domingo, horas después de participar precisamente en la supervisión de los refugios temporales ante los posibles efectos del huracán Simón. Durante la mañana, el funcionario estuvo acompañando al alcalde Víctor Díaz Cimental en las actividades de revisión de estos espacios, y horas después de haberse separado del presidente municipal, lamentablemente se reportó el ataque armado en el que perdió la vida, esto en la colonia Centro. Hasta el momento no se han dado a conocer mayores detalles sobre las circunstancias de esta agresión. Sin embargo, personal de la Fiscalía General del Estado ya acudió al lugar para realizar las diligencias correspondientes y recabar evidencias, y pues también trasladar el cuerpo al servicio médico forense. Comentarte, Juan Pablo, que este homicidio se suma a otros ataques mortales contra funcionarios y elementos de seguridad pública municipal registrados en Escuinapa durante el 2026. Recordando, el más reciente fue el 3 de septiembre. Fue asesinada Carolina Iracema Beltrán Romero. Ella era jefa del Departamento de Bienes Patrimoniales del Ayuntamiento de Mazatlán, quien fue atacada a balazos afuera de su domicilio. Y también recordemos que el pasado 30 de agosto, Miguel Antonio Sauceda Páez, subdirector de Tránsito Municipal, fue asesinado en un ataque armado. También a estos ataques se suma el del 8 de abril, cuando un policía municipal fue asesinado cuando llegaba a su domicilio luego de concluir su jornada laboral. Y también el pasado 31 de marzo, 4 elementos, entre ellos Esteban Gutiérrez, subdirector operativo de Seguridad Pública, fueron asesinados durante un ataque armado mientras realizaban labores de vigilancia. Juan Pablo, es el reporte.
18: Todos estos antecedentes se unen al asesinato de Jesús Francisco López Vibriesca, coordinador de Protección Civil en el municipio sureño de Escuinapa, en Sinaloa, al sur de Sinaloa, pues ya prácticamente colindando con Nayarit. Y por cierto, apenas el 2 de septiembre de este año, Óscar Roberto Osuna, director de Protección Civil en Mazatlán, también fue víctima de un atentado a balazos, del cual sobrevivió. Carla González, gracias.
0: Al pendiente, muy buenas tardes.
18: Y de Mazatlán a Baja California. ¿Por qué? Porque ya le decíamos, y lo narraba Laura Velázquez, coordinadora nacional de Protección Civil, Rachel sigue haciendo de las suyas y tocó tierra esta madrugada, ayer por la noche, Rocío Galván.
3: ¿Qué tal? Te saludo con mucho gusto, igual que tu audiencia y a tu equipo. Y bueno, pues lo primero que te quiero informar es que están suspendidas las clases en todos los niveles educativos públicos y privados en Baja California para este lunes, que hay desaparecida una familia en Ensenada tras el paso de la tormenta de Rachel, y también hay desaparecidos tres pescadores deportivos en la zona de San Luis Gonzaga. Hay una gran cantidad de personas que fueron rescatadas en inundaciones, tanto en los municipios de Ensenada y Mexicali, y bueno, pues hubo apagones, incomunicación y daños por vientos en los siete municipios de Baja California. Se atendieron servicios de emergencia en Tijuana y bueno, pues están daños muy importantes en algunas vialidades. Afortunadamente, Juan Pablo, ya este domingo no ha llovido, llovió toda la noche. Además, llegaron las lluvias a la región antes, se pensaba que iba a ser en la noche, pero desde la mañana comenzó a llover en Tijuana. Y bueno, pues esto provocó estos daños. El alcalde de Tijuana dijo que activaron todo el aparato de gobierno ante los incidentes por las lluvias. Hay también, te quiero informar, el desbordamiento de un pluvial en la zona de Tijuana. Esto afectó a tres colonias. Bien. Y bueno, pues los daños materiales son importantes y estamos pendientes de estas dos desapariciones, las de la familia en Ensenada, que desapareció cerca de un arroyo, y lo de San Luis Gonzaga, son residentes de Tijuana que fueron allá y que bien, salieron de pesca y la embarcación no aparece. Eso es lo que te podemos informar hasta el momento.
18: Gracias, Rocío Galván, pendientes de estas familias desaparecidas. Buena tarde.
3: Hasta luego.
18: Es Simón y es Rachel. Los par de fenómenos meteorológicos que nos tienen con dolores de cabeza en las costas mexicanas esta tarde. Pausa.

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2: Se enfrentan dos royals. Todo parte de quien hace una declaración, así sea el hermano de la inolvidable Lady Di, y es que el conde Charles Spencer, quien no tiene la mejor reputación, lleva 3 matrimonios y se sabe hubo maltrato de por medio. Ahora ha decidido publicar su versión sobre la muerte de Diana de Gales. Se ha ido contra su excuñado y actual rey, al asegurar que a la muerte de Diana, Carlos III había afirmado que nos olvidaremos de Diana lo suficientemente pronto. En algo inusual, el Palacio de Buckingham le respondió al conde Spencer para desmentir su dicho. Su majestad es consciente de que el dolor por la pérdida de un familiar puede nublar el juicio, afectar la capacidad de discernimiento y alterar los recuerdos de maneras que otras personas no reconocen, incluso muchos años después de una pérdida semejante.
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5: La Secretaría de Relaciones Exteriores, mediante la Embajada Mexicana en Arabia Saudita, exhortó a los mexicanos en ese país a extremar precauciones tras los ataques al Aeropuerto Internacional Saudí. Al corte de este domingo, 1.461 trabajadores del Instituto Mexicano del Seguro Social participan en 20 movilizaciones distribuidas en 12 estados. El director general del IMSS, Zoe Robledo, recordó que la atención médica en el organismo está garantizada con una plantilla de más de 500.000 personas y una amplia infraestructura. El gobernador de Puebla, Alejandro Armenta Mier, manifestó su rechazo a cualquier circunstancia que pueda generar una puerta giratoria en procesos judiciales. Exhortó a fortalecer la integración de las carpetas de investigación y los procesos para evitar que fallas procedimentales permitan la liberación de detenidos por la comisión de delitos.
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6: Son las protestas de este domingo en la zona metropolitana de Guadalajara, Jalisco. Paradójicamente, mientras en la zona costera están recibiendo y recibirán en las próximas horas grandes cantidades de agua a consecuencia del huracán Simón, en la zona metropolitana de Guadalajara, Jalisco, hubo protestas de quienes exigen agua limpia para sus hogares. ¿Por qué? Porque hay una crisis de agua sucia que llega a los hogares de las y los tapatíos a través de las tuberías. Hay imágenes que demuestran cómo el agua sale de la tubería prácticamente negra, es decir, completamente contaminada. El gobierno federal se ha ofrecido a apoyar al gobierno de Pablo Lemus para salir avante de esta crisis que hoy provocó que elementos antimotines utilizaran gas lacrimógeno y chorros de agua para dispersar a los manifestantes. Vea usted cómo sale el agua en Guadalajara, Jalisco, prácticamente como si fuese un café, tal cual, un café negro. Es la contaminación del agua en la zona metropolitana, es decir, Guadalajara, pero también Zapopan y otros municipios aledaños. Hoy acudieron familias completas a protestar. Algunos intentaron reventar las inmediaciones de la Casa Jalisco, lo que, insisto, provocó un enfrentamiento con policías antimotines. Y le agradezco esta tarde la comunicación a Dinora Murillo. Dinora es vecina de la colonia El Manantial en Guadalajara, una de las colonias más afectadas por esta crisis de agua sucia y contaminada. Dinora, gracias. Gracias por su tiempo. Buena tarde.
7: Hola, Juan Pablo. Buenas tardes. Muchas gracias a ustedes que nos permiten expresarnos a través de su medio. La inconformidad de lo que estamos viviendo y padeciendo los ciudadanos que vivimos en la zona metropolitana de Guadalajara. Aunque el día de ayer por redes sociales milagrosamente aparecía agua limpia en los hogares, déjame decirte que eso no es verdad. Nosotros estamos recibiendo este tipo de agua en Guadalajara. Sí. no sabemos qué es, porque incluso cuando han venido trabajadores del CIAPA y les pregunto, oye, ¿qué es esto? Me dicen, no, no sé.
6: Sí, Dinora, Dinora nos muestra una botella, muéstrela, por favor, Dinora, una botella que si bien es un refresco, pues haga de cuenta usted que el refresco sigue ahí, es decir, no es una no pareciera una botella de agua de la llave, sino una botella de refresco, así sale de la llave.
7: Así sale de la llave, lo cual pues también está dañando nuestras tuberías. Desconocemos que contenga este tipo de líquido, pero lo que sí estamos seguros es que tiene metales pesados, que es mercurio y plomo. Nosotros salimos a la calle a manifestarnos para exigir una alerta sanitaria y que se nos realicen muestras de sangre para ver cuánto de estos metales pesados están en nuestro cuerpo.
6: ¿Pasó de un momento a otro, Dinora? Es decir, no, ¿o cómo fue el asunto? ¿Fue gradual?
7: No, fue gradual. Bueno,
6: sí, ahí, es decir, no es una no pareciera una botella de agua de la llave, sino una botella de refresco. Así sale de la llave.
7: Así sale de la llave, lo cual pues también está dañando nuestras tuberías. Desconocemos que contenga este tipo de líquido, pero lo que sí estamos seguros es que tiene metales pesados, que es mercurio y plomo. Nosotros salimos a la calle a manifestarnos para exigir una alerta sanitaria.

0: ¿O cómo fue el asunto? ¿Fue gradual?
1: No, fue gradual. Bueno, desde el 2006 el gobierno del estado sabe que la principal fuente de contaminación es las pintas. Ahora con el crecimiento descontrolado que ha tenido la ciudad, esto se ha intensificado más. Yo durante el gobierno de Enrique Alfaro estuve solicitando por transparencia que nos dieran los parámetros de viabilidad del agua potable, cosa que siempre se me negó y me decían que yo tenía que llevar a mi agua a analizar a un laboratorio particular, pero esos análisis tampoco los hacen válidos porque no los hicieron ellos.
0: Sí.
1: Nosotros vivimos pegados a la planta potabilizadora. Te estoy hablando que hace 20 años nuestro problema era que nos ardían los ojos por el agua clorada. Pues ya tenemos 12 años que el agua era transparente, pero no olía a nada, ni a cloro, ni a nada. Y bueno, esta situación ha prevalecido, ha ido deteriorándose más.
0: Sí.
1: Y el gobierno nos promete que cierran las válvulas y en 72 horas, por arte de magia, lo arreglan. Si ellos ya sabían que lo podían arreglar en 72 horas, ¿por qué no lo hicieron desde
0: Sí.
1: hace 6, 8 años?
0: Ahora, me decía usted, no lo entendí con exactitud, que saben cuál es la principal fuente de contaminación.
1: Claro, las pintas. Es mejor, entre ellos, en su argot técnico, la conocen como la 201.
0: ¿Pero qué es una
1: Es
0: planta?
1: una presa pequeñita
0: Una
1: a
0: presa.
1: la que hacen descargas irregulares, ajá, y pues esa agua está muy contaminada. De
0: Y
1: hecho, casi no se
0: sí.
1: utiliza. La que más utilizan para abastecernos de agua es Chapala, la que va por el canal cerrado, que es la que prometió el gobierno del estado soltarnos en estos días a través de los tandeos.
0: Sí.
1: Pero claro que saben que la presa Las Pintas o la 201 es la que está causando el problema.
0: El conocimiento que tiene usted sobre los cuerpos de agua ahí en Jalisco y en Guadalajara, pues me hace confirmar que tienen, pues que 20 años con el problema. Ya es usted una experta en esto.
1: Sí, mira, nos hemos dado la tarea de estar investigando y sobre todo cómo funciona el tema del agua, para poder entender qué era lo que estaba pasando. En efecto, la planta de Miravalle es una planta muy viejita, pero hasta hace unos 20, 25 años la planta funcionaba muy bien porque se le daba el tratamiento que se necesitaba. Sí había tandeos en la ciudad de Guadalajara, sobre todo en la época de estiaje, nos quitaban el agua, pero del gobierno de Enrique Alfaro hacia acá, incluso platicando con algunos trabajadores del CIAPA, nos dicen, tenemos más de 5 años u 8 que no le echamos ni cloro al agua. Entonces, desde entonces, imagínense la calidad que usted recibe en su hogar.
0: Sí, estoy platicando con Dinora Anguro, Murillo, perdón, ella es habitante de la colonia El Manantial en Guadalajara, que está sufriendo las afectaciones por el agua contaminada, no, pues no solo de esta semana, sino es un tema añejo, ya nos está contando. ¿Y qué hacen mientras tanto, Dinora? ¿Cómo se asean? ¿Cómo lavan la loza?
1: Con garrafones, pues ahora el golpe es al bolsillo porque
0: Sí.
1: tenemos
0: Ya
1: que
0: anda que en
1: utilizar agua
0: 30
1: de garrafón.
0: pesos, en 30 pesos el garrafón,
1: Así es.
0: ¿cuánto anda más o menos?
1: Sí, en
0: Híjole, se nos está cortando la comunicación con Dinora Murillo, ciudadana en Guadalajara, una de las tantas personas que hoy salieron a protestar a calles de Guadalajara, Jalisco, ahí justo ante las oficinas del gobierno de Pablo Lemus, una manifestación que se volvió por un momento pues un conato con los policías antimotines. Dinora, hemos recuperado la comunicación. Cuéntenos brevemente sobre esta protesta, Dinora, que de pronto se salió de las manos, hubo un enfrentamiento con los policías antimotines, seguramente de un grupo que iba dentro de los manifestantes, es decir, no todos los protestantes. Bueno, creo que sigue la falla de comunicación. Le digo, tuvieron que los policías antimotines, y le digo, el tuvieron que. Pues así lo decidieron, es decir, traían indicaciones, utilizaron gas lacrimógeno, mangueras.

0: con agua, con fuerza, para dispersar a los manifestantes. Dinora, creo que ya la escuchamos.
1: Ya estoy de nuevo aquí con usted.
0: Gracias. Le decía, hubo una protesta hoy que de pronto se salió de control. ¿Usted estuvo ahí en la protesta?
1: Sí, fíjate que estuvimos ahí. Yo participé. Sí, íbamos bien. Íbamos bien hasta casi llegando a casa Jalisco. Ahí empezaron a las protestas más fuertes. La gente está enojada, obviamente. Y pues eso repercutió en que comenzaron a aventar gas lacrimógeno, manguerazos de agua, y pues bueno, 26 detenidos, que personas del colectivo del CIAPA que queremos, ya tiene un abogado trabajando para...
0: ¿Son 26 detenidos?
1: Aproximadamente.
0: 26
1: de los
0: detenidos,
1: que tenemos conocimientos, 26.
0: Ese es un dato importante, 26 detenidos habría dejado esta protesta. ¿Y sabe usted si había algún grupo, ya ve que de repente en las protestas aparecen los bloques negros, o eran realmente personas hartas de esta situación?
1: Los primeros éramos personas hartas y ya después llegaron los encapuchados. Fue cuando nosotros decidimos echarnos para atrás. E irte a López Mateos y Manuel Acuña.
0: Bien. Dinora, le agradezco la confianza, la comunicación, y por favor estemos en comunicación, sigamos en comunicación para conocer qué resulta, pues, ahí en Guadalajara, en la zona metropolitana de Guadalajara, y esperando pronto haya una solución.
1: Juan Pablo, de verdad, muchas gracias, y de verdad necesitamos que no nos abandonen.
0: La ciudad
1: de Guadalajara está en una crisis muy grave.
0: Gracias, Dinora. Seguimos en comunicación. Es Dinora Murillo, una de las tantas afectadas por esta protesta, que el dato que nos da es importante, una protesta que dejó 26 personas detenidas. ¿Por qué? Porque hubo un enfrentamiento con la policía antimotines. Están hartos del agua contaminada que sale en sus tuberías, en sus llaves. Ya sabe usted que a esta hora del domingo nos vamos del 103.3, nos quedamos hasta las 8 de la noche por el 104.1 en el Valle de México y otras tantas estaciones en México y en Estados Unidos. Y a usted que está en Telefórmula, le invito a que migre a YouTube Grupo Fórmula. Soy Juan Pablo Pérez Díaz. Pausa.
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5: 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Son animales muy sociables, que requieren tiempo fuera de su jaula para ejercitarse y convivir con la familia, respondiendo al cariño con una lealtad y un afecto sumamente sorprendentes y gratificantes.
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0: Y así iniciamos esta segunda hora de información a través de la frecuencia modulada del 104.1 de FM, claro, en el centro del país, 1500 de AM. Gracias por estar con nosotros. Claro, a usted que nos saluda y que nos escucha. Más bien yo lo saludo a usted que nos escucha en el Valle de México y a quienes están conectados desde cualquier parte de la República Mexicana en Estados Unidos. Un saludo, paisana, paisano, a quienes han migrado desde Telefórmula a las plataformas, por ejemplo, YouTube, Grupo Fórmula. Bienvenidas y bienvenidos. Soy Juan Pablo Pérez Díaz. Hay mucho, pero mucho para contarle de aquí hasta en punto de las 8 de la noche. Y pasaditas las 7 de la tarde de este domingo, domingo 11 de octubre de 2026. Esto es algo de lo más importante ocurrido en las últimas horas. El huracán Simón se ha degradado a categoría 3. Se aleja cada vez más, pero gradualmente, de las costas de Jalisco. Se ha estacionado, y así lo dijo la Coordinación Nacional de Protección Civil, cerca de las playas del municipio de Tomatlán, dejando lluvias importantes en algunas zonas de Jalisco. Y según la Coordinación Nacional de Protección Civil, el avance del huracán Simón es hacia Nayarit. La alerta sigue siendo importante en el norte de Jalisco, en toda la zona costera de Nayarit y al sur de Sinaloa, porque se prevé que entrando el martes, el huracán Simón, seguramente ya degradado aún más, podría internarse entre Mazatlán y Culiacán, insisto, por allá del martes. Pero la alerta sigue siendo roja para Jalisco. David Galván, enviado especial de Grupo Fórmula, desde Puerto Vallarta, con las imágenes de Luis Ramos. ¿Cómo cae la noche por allá, David?
8: ¿Qué tal, Juan Pablo? Pues seguimos en esta alerta máxima que han establecido las autoridades, que están desplegadas tanto pues más de 1,100 elementos de la 41 zona militar que se encuentra aquí asentada en Puerto Vallarta, Jalisco, como los elementos de la 12ª zona naval de la Secretaría de Marina. Los dos están aplicando el plan DN3 en el caso de la defensa y el plan Marina en el caso de la Armada de México en su fase preventiva. Esto porque pues las lluvias han estado dispersas. Hay momentos en los que arrecia un poco la lluvia, no ha habido una tormenta como tal, sin embargo, pues ha sido constante desde la mañana. Lo que sí hemos visto es cómo se ha incrementado el oleaje, cómo ha elevado el mar un tanto más hacia la zona de la playa, sobre todo en la zona hotelera de esta parte de este puerto, Puerto Vallarta, Jalisco. Y bueno, lo que te puedo mencionar, Juan Pablo, es que la restricción restricciones siguen y probablemente se extiendan debido a este pues estacionario ciclón que se encuentra categoría 3, el huracán Simón, ahí pues como bien mencionabas, muy cerca de 170 kilómetros aproximadamente de las costas de Tomatlán. Esto pues dicen en otras ocasiones ha sido el aviso de que todavía sigue el riesgo de que pueda modificar sus trayectorias y pues acercarse hacia esta zona de Puerto Vallarta. Sin embargo, pues escuchamos, platicamos cuando estábamos en la región 41, en esta zona militar, con el alcalde Luis Ernesto Munguía, el alcalde de Puerto Vallarta, Jalisco, quien nos platicó acerca pues de esta, estas variaciones que ha tenido la trayectoria de este huracán y por lo cual no se puede anticipar mucho cuál va a ser el siguiente camino, por lo que no hay que bajar la guardia, dijo a los ciudadanos. Escuchemos parte de lo que comentó el alcalde de Puerto Vallarta.
9: Hoy estamos ciertos que es impredecible lo que pueda suceder con el fenómeno. Se habla de que la trayectoria ha cambiado de este fenómeno Simon, pero nosotros aún así estamos atentos, estamos siempre con las instrucciones que nos van brindando la autoridad y bueno, pues listos para todas las eventualidades que puedan surgir.
8: Y bueno, Juan Pablo, pues aquí seguimos a la espera de cómo se logra pues la evolución de este fenómeno. Lo que sí te puedo anticipar es que el cierre del Aeropuerto Internacional de Puerto Vallarta ya se extendió hasta el día martes a las 8 de la mañana. Estaba programado hasta el lunes, se extiende hasta el martes. Están suspendidas igualmente las clases y los servicios públicos. Habrá que ver si también sigue la suspensión de actividades comerciales y los servicios aquí en esta zona del estado de Jalisco. Es la información que tenemos, Juan Pablo, desde Puerto Vallarta.
0: Gracias, David Galván. Amplia la información con las imágenes de Luis Ramos. David, buena tarde.
8: Excelente tarde, seguimos pendiente.
0: En otros temas, trabajadores del Instituto Mexicano del Seguro Social siguen bajo protesta en la Ciudad de México y en otras tantas entidades de la República Mexicana rumbo a la marcha y consulta del próximo 14 de octubre. Ulises Soriano, tienes tú la ampliación de estas protestas. Has estado ahí desde el jueves, luego el viernes, y continúan, Ulises.
10: Efectivamente, Juan Pablo, el día de hoy continuaron este plantón diversos integrantes de este Instituto Mexicano del Seguro Social a las afueras de las oficinas centrales del IMSS. Mientras tanto, se ha dado el balance de que un total de 1,461 personas en dos estados han participado en estas movilizaciones que han realizado. De acuerdo con datos oficiales proporcionados por el director de ese instituto, Zoé Robledo, quien aseguró que también se mantiene abierto al diálogo. En estados como Chihuahua han participado alrededor de 800 trabajadores. En la capital se han movilizado alrededor de 35 a 50 personas en diferentes puntos. Y déjame decirte, Juan Pablo, que también hay movilizaciones en Tuxtla Gutiérrez, Chiapas, así como en el Estado de México, por supuesto Coahuila, Saltillo, Michoacán, además de Morelia, entre otros puntos donde está presente este Sindicato Nacional de Trabajadores del Seguro Social. Y hay que recordar que se ha propuesto ya una marcha para el próximo 14 de octubre, durante esta consulta para pues hablar sobre el tema del aumento al salario del 2.9%. Déjame decirte, Juan Pablo, que el descontento poco a poco ha ido creciendo y para el día de mañana ya se amenazan con nuevos bloqueos en esta capital. Sin embargo, integrantes de este Instituto Mexicano del Seguro Social aún no han dado a conocer en qué zonas se harían estos bloqueos. Nosotros estaremos muy pendientes, Juan Pablo, de cómo resulten todas estas consultas para llevar a cabo mañana y el desquicio de la Ciudad de México en esta protesta.
0: Que hubo desquicio jueves, hubo viernes, sábado y domingo, pues claro, baja la intensidad del tráfico, veremos qué nos depara mañana lunes, todo esto rumbo a la consulta del 14 de octubre, donde decidirán si están o no de acuerdo con el aumento salarial que les ofrece el IMSS, el sindicato, que dicen ellos, queremos un aumento distinto al salario base y no un aumento en las prestaciones. Ulises Soriano, gracias.
10: Continuamos pendientes, Juan Pablo, muy buena noche para ti y para todo el auditorio.
0: Y este domingo la presidenta Sheinbaum inauguró una universidad en el Estado de México. Óscar Zúñiga, tú estuviste ahí, Óscar.
11: Durante su gira de trabajo por Ecatepec en el Estado de México, la presidenta Claudia Sheinbaum inauguró el sendero seguro y el parque lineal de 1.6 kilómetros sobre la avenida Pichardo Pagaza, en la quinta zona de este municipio. Aquí la mandataria nacional les dijo a los ecatepenses que se reparará la red de agua potable y el alcantarillado.
12: Vamos a apoyar a Azucena, Delfina, para la red de agua y la red de drenaje. ¿Les parece bien? ¿O no? Bueno, eso empieza el próximo año. Y a Azucena le dimos unos equipos de repavimentación, ella adquirió otros, y poco a poco vamos a ir tapando todos los baches de Ecatepec. Además, estamos mejorando el transporte público y apoyando al oriente del Estado de México, porque estuvo muchos años abandonado, esa es la verdad. Estuvo muchos años abandonado y poco a poco hay que ir recuperando.
11: En un esfuerzo coordinado por los tres órdenes de gobierno para mejorar la seguridad urbana y la calidad de vida de la zona oriente del Valle de México, Sheinbaum Pardo también agregó que se está haciendo una gira para visitar los centros de salud y que los IMSS Bienestar cuenten con los insumos necesarios.
12: Estoy haciendo una supervisión personal de los centros de salud y los hospitales del IMSS Bienestar. Les voy a platicar qué hicimos. Recorrimos algunos centros de salud, recorrimos algunos hospitales. Bueno, les avisaron que íbamos a llegar. La próxima vez les vamos a caer de sorpresa, porque nos criticaron porque dijeron que llegué al centro de salud y podaron 2 días antes, repavimentaron, pusieron luminarias. ¡Qué bueno! Porque de algo sirve que llegue la presidenta.
11: Cabe señalar que la presidenta estuvo acompañada por la gobernadora del Estado de México, Delfina Gómez Álvarez, y la alcaldesa de Ecatepec, Azucena Cisneros Cos. La mandataria nacional cortó el listón para contar con una avenida segura en uno de los municipios más inseguros del país. Con imágenes de Aldo y Julio Reyes, Oscar Zúñiga, Grupo Fórmula.
0: Gracias, gracias, Oscar Zúñiga. Son las 7:11 de la tarde, voy a ir a la pausa. Pérez Díaz MX, Pérez Díaz MX, la conversación a través de las plataformas. Y al regreso, una conversación con la madre de Carlos y David, los gemelos de 18 años, que entraron hace unos días a una secundaria. En Torreón, Coahuila, con machetes atacaron a la comunidad y entre el ataque mataron a una maestra. Platicaré con su madre qué opina sobre lo que hicieron sus hijos. Se lo cuento al regreso.

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12: 7:15 de la tarde. Platiqué con Maribel, madre de Carlos y David, los gemelos que entraron hace algunos días a la Escuela Secundaria General número 3 en Torreón, Coahuila, con machetes a perpetrar un ataque. En el ataque mataron a una maestra. Ante esta acusación que ha hecho la Fiscalía, señora Maribel, respecto a sus hijos.
13: Pues yo digo que investiguen bien, porque pues yo miré a mis hijos fotos por los videos, y pues cuando se comete un crimen, pues se manchan de sangre, y mis hijos no estaban manchados, o sea, llenos de su ropa de sangre. Sí. Estaban por su cara, que me los golpearon y todo, la misma gente.
12: ¿Usted cree que los están confundiendo con otras personas, señora, o cree que las cosas ocurrieron de una forma distinta a las que se han contado?
13: O sea, pues por lo que yo me enteré, o sea, no, eran varios, dijeron que eran 5 y que habían escapado, o sea, nada más porque encontraron nada más a ellos, les echan la culpa a ellos, nada más porque estaban ellos, pero de hecho que eran más.
12: Sí, ¿Quién le ha comentado a usted que eran más personas?
13: Gente ha dicho que han sido más,
12: sí,
13: más personas, que eran 5 personas y escaparon, que se brincaron, que pues de hecho subieron una publicación, un joven, diciendo que él había escapado, y, pero que había macheteado a varios. Y pues yo digo que investiguen, y yo les comenté eso, y dijeron, no, este fue de algún chavo que publicó eso, de, o no, es que es de que según van a investigar, investiguen a fondo, no nada más culpen, nada más porque estaban ellos.
12: De acuerdo, es decir, usted no afirma que sus hijos son inocentes, pero lo que sí pide es una investigación clara y precisa.
13: Sí, sí, es lo que yo quiero, que investiguen.
12: El fiscal de Coahuila dijo dentro de sus primeras declaraciones que en este caso había un contexto de desintegración familiar. Seguramente usted escuchó esta declaración. ¿Qué opina, Maribel?
13: No, pues no, eso no es cierto. O sea, yo convivía con mis hijos, pero en el momento también, pues, ellos no querían que yo entrara a sus cuartos, no me lo permitían. O sea, no querían que entrara, pero ellos sí estaban ahí conmigo un rato ahí en mi cuarto. Sí.
12: Hay algunas fotografías que se han filtrado de algunas herramientas que encontraron presuntamente en el cuarto de los cuates, algunas armas, algunas imágenes. ¿Usted dice entonces que no sabía si ellos guardaban esto en su domicilio?
13: No lo sabía.
12: En estos últimos meses, señora Maribel, ¿usted había notado algo distinto en la actitud de Carlos o de David?
13: De hecho, no, porque son muy serios, muy, muy reservados para que yo, pues, para hablar y todo.
12: Me dice que son reservados. ¿Poco sabía usted de sus amistades, de lo que hacían probablemente en el internet?
13: No, nada más de ahí, de platicábamos nada más lo que era de cosas de ahí de la tele, que miraban videos y así, nada más.
12: ¿Qué tipo de videos?
13: Ahí pues miraban videos con los niños, así de, pues para los niños que miran de esos de caricaturas, así, cosas así.
12: Sin nada,
13: viendo con ellos.
12: ¿Nada relacionado a la violencia?
13: No, los niños no.
12: ¿Cómo describiría la vida de Carlos y de David un día normal de ellos? ¿Estaban estudiando, estaban trabajando? ¿Qué propósito tenían, señora Maribel? ¿Qué le habían contado que querían estudiar?
13: Sí, estudiaron pues secundaria, pero de hecho ya no pudieron estudiar.
12: ¿Por qué?
13: Ya no quisieron ir.
12: ¿Y qué hacían en un día normal? Es decir, ¿a qué se dedicaban?
13: No, pues ahí estaban con los niños a veces jugando, viendo la tele un rato, y luego ya se iban a su cuarto.
12: ¿Con los niños se refiere a... ¿Tienen hermanitos menores?
13: Sí, de 11 y de 10.
12: De 11 y 10 años. Oiga, y ahora que los niños menores se enteran de que sus hermanos, los cuates, están... en este momento pasando por una situación compleja, ¿no le han contado quizás lo que pasaba al interior de ese cuarto a usted?
13: No, porque ellos casi no entraban para allá.
12: ¿Y usted en algún momento sospechó, señora Maribel, de algo algo extraordinario que pudiera estar ocurriendo al interior de ese cuarto ante la insistencia de ellos de que no entrara?
13: Pues no, exactamente no sí. Me imaginé eso, nunca me imaginé eso.
12: ¿En algún momento de su adolescencia, de su niñez, le mostraron actitudes violentas?
13: Ah, no, muy alegres, muy juguetones, muy risueños, o sea, no, nada.
12: ¿Y por qué cree usted que pudieron haber hecho esto, señora Maribel, si es que se comprueba que lo hicieron?
13: No
12: ¿tiene
13: sabía
12: idea?
13: No.
12: El pasado jueves, cuando ocurrió todo esto, señora Maribel, ¿cómo se entera usted de que sus hijos habían sido detenidos tras estos hechos en la escuela?
13: Porque llegó mi hermana y me dijo que sí sabía dónde estaban los gemelos. Y yo, pues, de hecho yo estaba dormida porque yo trabajaba de noche. Y le dije, pues, nada más me dijeron que iban a dejar una solicitud, pero yo nunca me imaginé eso.
12: ¿Y la última vez que vio a sus hijos antes de estos hechos, qué le dijeron, a dónde iban, qué le contaron?
13: No, nada. último día de los, pues, que fue, que estuvieron conmigo ahí en mi cuarto, acostados viendo la tele, fue el miércoles en la noche.
12: Sus hijos, Carlos y David, estudiaron años atrás en esta escuela secundaria. ¿En algún momento de su estudio o posterior a sus estudios en esta escuela, le comentaron a usted alguna inconformidad con alumnos, con personal directivo, con maestros de la escuela secundaria?
13: De hecho, ellos nunca me quisieron decir, pero sí me enteré yo de que les hacían bullying, que, y también que una maestra a uno me lo dejó en el mero sol, sentado, no sé por cuánto tiempo, pero sí me lo dejó ahí, y yo no sé por qué. Y ellos eran muy serios, o sea, no causaban nada de, pues, para que me les hayan hecho eso.
12: ¿Y la maestra que le comentaron era Neri Edith Nevares?
13: De hecho, no.
12: ¿Le ha pedido usted a las autoridades, a través de los abogados, poder encontrarse con sus hijos?
13: Los primeros días sí los pude ver así, pero ahorita, de hecho, no pude verlos ese día, y nada más me dijeron que me iban a dar para poder juntar ciertas cosas para poderlos ver. De hecho, la última vez que los miré, uno de ellos me dijo que cuidara a los niños y me cuidara yo, que porque ahí mismo, ahí donde estaban, les habían dicho que iban a ir a agredir ahí a la casa y iban a lastimar a mis hijos, a los más pequeños.
12: ¿Ha recibido usted amenazas?
13: Mensajes por gente que ni conozco me han agredido, por la mamá de jovencito me han mandado mensajes muy feos. De hecho, ayer me hicieron en mi casa me tumbaron la puerta, me quebraron, o sea, yo no estaba en mi casa.
12: ¿Y sabe usted o sospecha quién pudo haber hecho estos hechos violentos en su domicilio?
13: Pues fueron soldados, fueron según que a sacar pruebas y, no sé, me cerraron, ¿no? Según no puedo entrar.
12: Es decir, su casa digamos que está confiscada por las autoridades.
13: Sí, pero, o sea, yo lo que... Yo llegué y quise hablar con uno de los que llevan las camionetas blancas, de hecho. Y no, o sea, me ignoró, no me enseñó alguna hoja para comprobar, para poder meterse.
12: Claro, una orden de cateo, pues, que es la que se necesita para ingresar a un domicilio.
13: Sí.
12: Y en este momento usted está imposibilitada de ingresar a su casa.
13: No puedo, o sea, no me dicen nada.
12: Me dice usted que eran soldados. Yo tengo dudas de si eran soldados, porque generalmente son autoridades ministeriales las que hacen este tipo de acciones. Probablemente la Guardia Nacional.
13: Era Guardia Nacional, soldados, GRT y los fiscales. De hecho, están poniendo que pues como no encuentran más pruebas en contra de mis hijos y con lo de mi casa que está sola, yo tengo de que vayan a hacer algo ahí diciendo que encontraron, o sea, meter algo.
12: Sembrar algo.
13: Sí, y pues yo quiero regresar a mi casa.
12: Bueno, pues así la conversación. Finalmente los dos jóvenes están vinculados a proceso por tentativa de homicidio y por homicidio. Son las 7:25. Rápidamente le comparto que Morena, en un comunicado tomando claro como tema mediático lo ocurrido en Jalisco, la protesta a partir del agua sucia contaminada en la zona metropolitana de Jalisco. Esta protesta dejó 26 personas detenidas. Morena, a través de un comunicado que leo textual, dice: garantizar agua de calidad y abasto suficiente exige diálogo y soluciones de fondo, no represión, dice Morena. ¿Por qué? Porque hay 26 personas detenidas, según lo que nos platicaba una de las protestantes. Lo que pide Morena en este comunicado, en un estado gobernado por Movimiento Ciudadano, es que sean liberadas las personas que se enfrentaron con policías antimotines y que terminaron detenidas. Voy a la pausa, no se vaya.

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6: En una pista donde no había conseguido la victoria, Max Verstappen levantó el trofeo como ganador del Gran Premio de Singapur en Marina Bay. Fin de semana donde el piloto neerlandés simplemente estuvo incontenible. Pole en la sprint y para el Gran Premio, ganador en ambas y demostrando nuevamente por qué él solo puede cargar con el peso de un equipo. Aunque la posibilidad del quinto título se desvaneció carreras atrás, Verstappen es el líder demoledor que puede plantar cara a Ferrari y McLaren. Charles Leclerc dio una férrea competencia pero fue insuficiente. Lewis Hamilton erró la estrategia y concluyó sexto. Los McLaren cerraron cuarto y quinto. Kimi Antonelli con mención aparte llegó en tercer lugar. Aunque trae un tema con track limits, el título podría llegar el próximo Gran Premio en Austin dentro de 2 semanas. Soy Alberto Lascano, escucha.
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19: Son las 7:31. Ve usted y escucha un poco una de las tantas participaciones que ha tenido en cine y que ahora está en una nueva etapa de su carrera. Germán Valdés, seguramente a usted le suena este nombre. Germán Valdés Tintán, lo recordará, de esta gran dinastía Valdés. Yo creo que, sin temor a equivocarme, la dinastía de actores y comediantes, porque todos tenían esa dualidad, más grande y reconocida en este país. Está con nosotros Germán Valdés III, nieto de Tintán. Germán, ¿cómo estás?
10: Muy bien, gracias. El tercero suena como a chocolate, ¿no?
19: Sí, Carlos V. Carlos V y Germán III. Oye, ¿por qué decidiste tercero si en medio está tu papá que no se dedicó a esto? Sí. ¿Te hubieras puesto segundo?
10: Pues, ¿te digo la verdad o seguimos siendo amigos?
19: Échale, la neta.
10: Yo no lo escogí.
19: ¿En serio?
10: Ajá.
19: Órale.
10: O sea, fue un tema, empecé muy chiquito a actuar.
19: Sí.
10: Que es algo que me encantó. Pero mi papá fue el que decidió eso. Ah, mi okay. papá, hay una asociación, se llama Landa.
19: Sí, claro.
10: Y entonces ahí dijeron, no, pues, ¿cómo se va a llamar? Y mi nombre es Ramón Valdés.
19: Sí.
10: Entonces dijeron, bueno, ya hay uno que se llama Ramón Valdés.
19: ¿Tu nombre es Ramón Valdés?
10: Sí.
19: ¿Tu nombre de pila, sí. tu acta de nacimiento?
10: Sí, sí, sí. sí
19: okay.
10: ¿Te pusieron a que me digas Monchito.
19: Te pusieron
10: si
19: como tu tío abuelo.
10: Exactamente.
19: Okay.
10: Bien original mi papi.
19: Sí.
10: Y de ahí dijeron, es que ya hay un Ramón Valdés.
19: Sí.
10: Entonces fue un tema como de derechos, un tema ahí burocrático, del cual, pues bueno, yo tenía 8 sí. años, no sé qué tanto podía opinar.
19: Oye, ¿y te dicen Germán o Ramón en tu casa?
10: Fíjate que Germán, mis hermanos me dicen Germán, es rarísimo.
19: Pues ya.
10: Sí, sí, como que se me quedó.
19: Te rebautizó tu padre ante la anda y se quedó ante la familia y los amigos.
10: Y todos mis familiares, como que siempre tienen un hijo y todos se tienen que llamar Germán.
19: Hay muchos Germanes
10: sí,
19: en tu
10: sí,
19: familia.
10: Sí. Si yo tengo un hijo, le voy a poner Chayán, yo creo.
19: Chayán, porque pues ya no.
10: Sí.
19: Ya Germán hay muchos. Sí. Y pudieras, digo, ponerle como... Como Ramón, como,
10: claro.
19: como Manuel, como
10: el Loco
19: Antonio.
10: Valdés,
19: claro,
10: Antonio.
19: Tus sí, sí, sí. tíos abuelos.
10: Sí.
19: Germán, tienes 26 años de carrera, sigues siendo joven. Antes yo no hubiera dicho esto. O sea, cuando yo tenía menos de 30
10: claro.
19: y veía a los de 37, como tú decías, no, ya están grandotes, sí, ya están viejos.
10: Sí, sí, sí.
19: Pero estás jovencísimo.
10: Sí.
19: Tienes 26 años frente a la cámara.
10: Y fíjate, tienes toda la razón. Yo también cuando veía a los
19: ahora
10: de
19: los de 40
10: tantos,
19: son unos chavalitos.
10: Sí, sí, sí. Qué bueno que me lo dices, ¿eh? Porque ya ahorita me voy a preocupar. Pero sí, me siento muy bien porque, como te dije, empecé muy chiquito y eso me dio muchas tablas. He pasado por teatro,
19: sí.
10: telenovelas, trabajé mucho en TV Azteca, trabajé mucho cine, he hecho todo. Entonces... Ahorita hay una nueva etapa en mi vida que estoy disfrutando mucho, que es la de no hacer nada.
19: Como Cristian Castro.
10: Sí, se la estoy copiando. Se la estoy
19: sí,
10: copiando.
19: Se la estás copiando. Oye, a ver, una característica de la dinastía Valdés es hacer todo.
10: Ey.
19: Y hacerlo bien. Es decir, el canto, el baile, la actuación, la comedia.
10: Ey.
19: Y tú has ido transicionando en tu carrera... probando todos estos géneros.
10: Sí. Fíjate, no te podría decir que soy bueno en todo. Creo que de eso se trata, ser actor, mejorar cada
19: sí.
10: vez, cada que puedo. He trabajado con mucha gente que me ha ayudado a mejorar en la actuación. Baile, me metieron desde chiquito a bailar.
19: Sí.
10: No bailo mal. Si quieres, ahorita nos echamos aquí una cumbia.
19: ¿Bailas mambo?
10: No pasa nada, claro, mambo.
19: Okay.
10: Cantar, también canto en la regadera y se ve el agua, pero uno le echa pasión. Y fíjate que ahorita el tema de hacer reír es lo que más me está gustando porque, por hablarte en serio, desde chiquito todos me han dicho, es que eres muy gracioso, ya sabes,
19: sí.
10: eres el típico que distrae en clase, eres chistoso. ¿Sabes qué fue lo malo? Que les creí.
19: Okay.
10: Les creí.
19: Y ahora estás decidiendo incursionar.
10: Sí.
19: Pues yo no encuentro, yo no termino por encontrar diferencias entre el stand-up y la comedia que al final de cuentas es hacer reír,
10: claro.
19: de alguna u otra forma. Y ahora combinas la risa con la música también.
10: Uh-huh.
19: Haces un show híbrido, digamos.
10: Sí, es híbrido, pero hay como una pequeña fusión en la que siento que todos cantamos, ¿no? Todos tenemos una canción que nos gusta. Entonces, de repente meto esa canción, la cantamos un ratito en lo que estás, no sé, platicando con tu pareja. Y de repente sobre esa canción hago stand-up.
19: Okay.
10: Te doy un ejemplo, Mi historia entre tus dedos,
19: okay.
10: ¿no? Una canción muy conocida. Y de repente empezar a hablar un poquito del amor. Yo no pensaba que el amor era gracioso y resulta que empiezas a hablar de relaciones y la gente se empieza a reír.
19: Sí.
10: Ya después viene esta parte que me gustó mucho, que es como el teatro, en donde el público lo está sintiendo en el momento, ¿no? De repente tienes un chiste que crees que todos se van a reír, no se ríe nadie,
19: sí.
10: ¿no?
19: Sí, sí, sí.
10: Ni tú. Entonces dices, no, por ahí no. Entonces te vas por otro lado y la gente se empieza a reír. Un ejemplo, hablar de los que trabajamos de 8 a 8.
19: Okay.
10: También eso entra. Y entonces lo voy fusionando con música, con baile, y me ha estado gustando. No tengo tantos shows, es el tercero que voy a tener.
19: Ahora en una semana, ¿no? El próximo fin de semana.
10: Te invito completamente.
19: Muchas gracias. Si no tienes... El viernes 16 de octubre.
10: Viernes 16.
19: 8 de la noche.
10: Sí.
19: En la Alquimia Cervecería. Ajá, cervecera.
10: División del Norte, sí. 3167. Es en realidad el bar de un amigo.
19: Ok.
10: Ya sabes que solo no se puede nada en este mundo.
19: No, es complicado.
10: Tengo muy buenos amigos y uno me habló y me dijo, oye, me gustaría mucho ver tu show. Lo vio. Y me dijo, oye, tráelo aquí al club.
19: Ok.
10: Y me ha estado apoyando muchas amigas mías, amigos. Los familiares no, porque los familiares no sé por qué nunca apoyan. Rarísimo. Pero, ni los amigos, pero como que la gente, o sea, que...
19: A veces la gente que sí, no te esperas te cae. Sí.
10: Y ves cómo te reíste, porque eso es un poco, ¿sí?, un humor un poquito sarcástico, pero sí, es verdadero, sí, ¿no? Hay una frase que decía que las personas que hoy te ven en redes sociales y que te dan like, no es nadie que esté cerca de ti. O sea, es gente que ni te, sí, conoce, ¿no?
19: Sí,
10: y
19: sí,
10: a los,
19: sí,
10: que conoces no les das like, es rarísimo.
19: Y a veces uno la aplica, también.
10: Sí, sí, yo hablo, sí, por, sí, mí. Sí. O sea, yo de repente veo así a un amigo y digo, no le voy a dar like.
19: Sí, por sangrón.
10: Por sangrón. No me habló de la semana. No fue a mi show.
19: No fue a la Alquimia Cervecera. Sí. Estoy platicando con Germán Valdés III. Una carrera que bien dices, Germán, has hecho de todo, pero hubo una, digamos, un parteaguas en tu carrera que fue paradas,
10: sí,
19: continuas.
10: Sí, completamente.
19: Cuando eras muy, muy joven, uh-huh, bueno, estabas justo en la mayoría de edad.
10: Sí. Acababa de cumplir 18
19: años. Al ras de.
10: Sí. Ese ya no lo cobró mi papá.
19: Ese ya cayó a tu...
10: Ya me cayó a mí.
19: A tu cuenta.
10: A mi cuenta. Pero justo, Juan, fue la película que... Digo, no vayan a pensar que, ay, qué payaso, pero es como mi Harry Potter, ¿no?
19: Sí,
10: o sea,
19: sí, sí, sí, sí.
10: Es la película que difícilmente, o sea, voy a como a quitar. Y no quiero quitarla, todo lo contrario. Me gusta mucho que me reconozcan por eso. Y que la gente en la calle me siga diciendo y me lo siguen preguntando.
19: Perico.
10: Y la combi,
19: se dicen.
10: Y yo, porque la película trataba de un chavo que rentaba una combi como hotel de paso.
19: Sí.
10: ¿No? Negocio que deberíamos ver si a la fecha sigue funcionando.
19: Claro, con todo y los permisos. Exacto. Que deben ser complicados.
10: No lo dudo.
19: Oye, Germán, y me platicabas antes de entrar al aire de una realidad. El apellido pesa.
10: Sí, sí, claro.
19: Y cuando eres nieto de Germán Valdés... Tintán, cuando tus tíos abuelos son Ramón Valdés, Manuel el Loco Valdés, Antonio el Ratón Valdés, es complicado cargar con el apellido, sí, en la espalda.
10: Sí, más cuando estaban vivos, yo creo.
19: Sí. Pero
10: te digo,
19: a ti no te tocó ninguno de ellos vivo, ¿no?
10: Sí, sí, sí.
19: ¿Sí? ¿Cuál?
10: Mi tío Loco.
19: Ah, claro,
10: maravilloso.
19: Manuel.
10: Manuel, mi tío, impresionante hombre, en el sentido de cariñoso.
19: Sí.
10: Era cada que lo veíamos.
19: Yo disfruto ver muchas de las entrevistas que le hacían porque... ¿Salía con cada cosa?
10: ¿No? Sí, sí, sí. Hubo una, sí, que vi donde le preguntan, oye, ¿y qué se siente que tu hermano sea un fenómeno? Y le dice, ¿por qué le dices fenómeno a mi hermano? Y el entrevistador se, sí, va, sí, para, sí, adentro, sí, se muere. Pero ¿sabes qué? Creo que es un sentido del humor que tiene mucho mi familia.
19: Sí.
10: De hecho, es algo que te digo, que he heredado.
19: Sí.
10: A veces es una comedia muy inteligente, que es lo que ellos tienen. Algo que me tiene el show es que me di cuenta, hice una estrategia que vi que en el stand-up dicen muchas groserías. Entonces, en el mío no meto groserías. No hay ninguna sola grosería. Y el humor blanco me ha permitido darme cuenta que es más difícil. Es un poquito más difícil. Pero retomando lo que me preguntaba, sí pesa.
19: Sí.
10: Porque fueron personas que trabajaron justo de todo. Todo lo hicieron muy bien. El Loco Valdés con Ensalada de Locos.
19: Sí.
10: Tintán, todas las películas que hizo. Don Ramón con El Chavo del, sí, Ocho. Mi abuelo Antonio también, que era el ratón, que también hizo mucho puro loco. Todos con comedia.
19: Sí.
10: Entonces, claro que al principio tal vez yo pensaba que no era pesado, pero claro que lo es. Y hoy en día intento llevarlo con mucho orgullo y con lo mejor, y preparándome mucho para que,
19: claro,
10: la gente esté contenta.
19: Invita, por favor, Germán, a quienes nos escuchan y nos ven a que se lancen el próximo fin de semana.
10: Claro que sí, claro que sí. Yo los invito este 16 de octubre a Avenida División del Norte, 3167. Es un show donde se van a divertir muchísimo, se van a reír. Hay música, entonces también pueden estar ahí tomando, si no tomas alcohol, qué bueno, aunque dicen que el agua hace daño, mucho cuidado.
19: Oxida.
10: Entonces, diviértanse mucho, y espero verlos ahí para que nos podamos conocer y nos tomemos ahí una fotito.
19: Y en todas las redes, Germán Valdés.
10: Sí, en todas las redes, Germán Valdés MX.
19: Sí.
10: Yo creo que pensé que era como...
19: Pues yo soy Pérez Díaz MX.
10: Pérez Díaz
19: MX. En plataformas. ¿Pero porque el Pérez Díaz estaba ocupado, entonces el
10: ¿Pero
19: MX...
10: ¿Pero por qué pusimos MX? Pues ¿a poco México, parecemos supongo. Gringos tú y yo? O sea,
19: no creo.
10: No, ¿verdad, compadre? O sea,
19: parecemos de Sinaloa.
10: Eso sí.
19: Eso sí.
10: Eres de Sinaloa, ¿verdad?
19: Sí, y tú de Mazatlán. Por obra del destino. Así Germán, es, un gusto.
10: El gusto es completamente
19: gracias,
10: mío. Gracias por este espacio.
19: Es Germán Valdés, tercero. Pausa.
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21: Valentina Larraqui no necesita presentación. Corresponsal mexicana en el Vaticano desde hace casi 5 décadas, nos ha conectado con la Santa Sede al cubrir los pontificados de los últimos 6 papas. Pero detrás de la cámara hay una historia y ella la cuenta en su libro de memorias Valentina Larraqui, desde el Vaticano, donde revela una infancia calificada como insoportable, la vida entre México e Italia, como hija de padres divorciados, sus años de escuela, su incursión en el periodismo y el bautizo de fuego tras la muerte repentina de Juan Pablo I, apenas un mes después de ser elegido como jefe de la Iglesia Católica. Valentina Larraqui cuenta su relación entrañable con Juan Pablo II y los contrastes con sus sucesores, transmitidos desde la primera fila de la historia. Todo unido a su experiencia personal y su vida familiar, en un libro que revela el lado oculto de una mujer conocida por todos.
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23: Estas son las Stevie Bites con Stevie de TV. Tom Cruise es un magnate petrolero que provoca una catástrofe ambiental y después decide que él será quien salve al mundo. Esa es Digger, la nueva película de Alejandro González Iñárritu, con Riz Ahmed, Sandra Hüller y John Goodman. Cruise se transforma físicamente para interpretar a este hombre obsesionado con controlar hasta la realidad. Iñárritu reunió a Emmanuel Lubezki, Denis Gassner, Kazuhiro y lo filmó todo en Vista Visión. Esto nos comparte Iñárritu.
24: La película habla de las historias que nos contamos. Es una película que habla sobre las narrativas, el que controla la narrativa controla, ¿no?
23: Es una sátira enorme, rarísima y divisiva. Justo el tipo de película que tienes que ver en la pantalla más grande para decidir de qué lado estás. La película Digue ya está disponible en los cines de todo el país. Estas fueron las Stevie Bites con Stevie de TV.
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25: El exboxeador Wilfredo Gómez falleció el sábado a los 69 años. El Bazooka, considerado uno de los mejores boxeadores puertorriqueños de todos los tiempos, dejó una marca histórica de 17 defensas consecutivas de campeonato mundial y conquistó títulos en 3 divisiones diferentes. Descanse en paz. En la NFL, los New England Patriots vencieron 45-17 a los Vegas Raiders. Los Steelers superaron 34-22 a los Indianapolis Colts. Los Cincinnati Bengals, 31-24 a los Miami Dolphins. Los Houston Texans, 26-3 sobre los Titans. Green Bay Packers, 31-7 a los Chicago Bears. Los Vikings, 23-13 a los Saints. Y los New York Jets, 17-12 a los Cleveland Browns. Para más detalles, consulta radioformula.mx, informó Alfredo González.
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19: 15 minutos darán las 8 de la noche. Vamos hasta Monterrey, Nuevo León, donde le contábamos desde el día de ayer. Ayer se inauguró y se sigue celebrando la Feria Internacional del Libro 2026. Y por allá anda el buen Primitivo Olvera. Primo, ¿cómo estás? ¿Qué tal esta segunda jornada?
26: Mi querido Juan Pablo, intensa segunda jornada aquí en Monterrey, después de la inauguración el día de ayer. Ya te platicaba que estuvo aquí Enrique Krause, entre otros, inaugurando por tratarse de la feria dedicada al Colegio Nacional. Hoy tuvimos de todo. Primero tuvimos cuestiones deportivas. Juan Villoro con Roberto Gómez Junco, presentando el más reciente libro de Juan Villoro. A quienes nos están viendo a través de las pantallas de Telefórmula y en YouTube, estamos viendo una exposición que se ha instalado aquí en la Feria del Libro de Monterrey, en Sintermex, que tiene que ver con Federico García Lorca a 90 años de su muerte, pero en realidad de lo que se trata es de Federico García Lorca en los años que pasó en Nueva York. Él llegó a Nueva York para buscar convertirse en un gran escritor, pero además en un escritor reconocido, y entonces la exposición se llama Lorca York, en donde intercala, como podemos ver, algunos de los textos, algunas de las frases publicadas por Federico García Lorca con la actualidad de Nueva York, con los grafitis, con lo que se ve en las paredes de la Gran Manzana. Y bueno, es una exposición muy, muy interesante, porque además comprueba cómo Nueva York es la Babel, la nueva Babel, ¿no? Podemos ver grafitis en chino, pero también en español mexicano, en español puertorriqueño, en fin, una exposición muy interesante establecida por artistas colombianos. Pero yo creo que lo que más llamó la atención el día de hoy es la presencia de Emmanuel Carrer. Emmanuel Carrer es la estrella de esta Feria Internacional del Libro, aunque habrá otros expositores, otros muy importantes escritores. Sin embargo, Emmanuel Carrer, quien, como tú sabes, ha sido premio Príncipe Princesa de Asturias por su calidad editorial, ha sido considerado como uno de los candidatos al premio Nobel, viene a promover su libro Collos, que Collos tiene que ver con su familia, con la historia de su familia. Pero más allá de lo que está ocurriendo con esta nueva novela, de lo que se habló hoy en una conversación con varios periodistas, Juan Pablo, fue de cómo se ve el mundo. Y para Emmanuel Carrer hay un gran pesimismo. Él dice que no hay motivos para ser optimistas y que un ejemplo claro de lo que está pasando, de la falta de esa esperanza que él percibe, se refleja en las calles, con estas movilizaciones que se están dando en París y en otras partes de Francia, y que no tienen nada que ver con el 68. La pregunta era obligada, si se podía comparar este movimiento con lo que ocurrió hace pues 58 años, y él dice que no. Vamos a escuchar lo que dijo Emmanuel Carrer.
1: Y es cierto que hemos vivido durante una o dos generaciones en la ola de esa rebelión
2: que era fecunda.
1: Yo creo que en esta época hoy hay una esperanza.
2: Il y a un désespoir.
1: Ah,
2: non, je ne vois pas du tout d'espoir.
1: No veo ninguna esperanza.
2: Mais je vois un désespoir total et justifié.
1: Esperanza total y justificado.
2: C'est-à-dire, les jeunes gens, ils savent qu'ils vont avoir une vie de merde.
1: Saben que van a tener una vida de mierda. Y es todo.
26: Ahí está Juan Pablo Emmanuel Carrer, quien dice además, durísimo, durísimo. Y dice que la inteligencia artificial está contribuyendo a destruir la escritura. ¿Qué te parece?
19: Híjole. Y como remataba, no le deja mucha esperanza.
2: Que era fecunda.
1: Yo
2: pienso que en esta época hoy
1: hay una esperanza.
2: Hay
1: una desesperanza.
2: No, yo no veo pas du tout d'espoir.
1: No veo ninguna esperanza.
2: Mais je vois un désespoir.
1: Pero veo
2: total y justificado.
1: Esperanza total y justificado.
2: Les jeunes gens, ils savent qu'ils vont avoir une vie de merde.
1: Saben que van a tener una vida de mierda. Y esto.

0: mataba, no le deja mucha esperanza a las juventudes. Primo, va empezando la Feria del Libro, dura una semana, que incluso está paralela, entiendo, a la de la Ciudad de México.
1: Así es, son dos ferias muy diferentes, ¿no? Muy distintas, desde la sede, que este es un lugar cerrado. La Feria de la Ciudad de México es pues en el Zócalo de la capital, en donde todo el mundo puede pasar y quedarse a donde más le llame la atención. Aquí, si bien no se cobra la entrada, sí es un lugar cerrado, es Intermex, un centro de exposiciones muy grande. Y esta semana yo creo que hay que estar muy pendientes de Gioconda Belli, por ejemplo, y también de grandes escritores como Leonardo Padura, el cubano, quienes, sin lugar a dudas, son referencia no solamente por su obra literaria, en la poesía Gioconda Belli, también en la narrativa, así como Leonardo Padura, sino por su peso específico en temas políticos. Gioconda Belli, a ella le retiró la nacionalidad, la dejó sin patria, literalmente, Daniel Ortega, después de que ella fue parte del movimiento que llevó a Ortega al poder y que pues terminó convirtiéndose en una dictadura, Juan Pablo.
0: Gracias, Primitivo. Habrá que preguntarle qué opina sobre la nueva locura de Ortega. Gracias, Primo, un gusto.
1: Gracias, un abrazo.
0: Es Primitivo Olvera desde la Feria Internacional del Libro en Monterrey, Nuevo León. 7:51 es tiempo de los deportes.
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0: González, señor González, ¿cómo le va?
3: ¿Cómo estás, amigo? Qué gusto saludarte. Vámonos con la información deportiva.
0: Échale.
3: Y con la Liga MX, comenzamos con las Águilas del América y los Rayados de Monterrey, que este sábado por la noche empataron 1-1 en la cancha del Estadio Azteca. Diego Rossi por parte de los Rayados y Santiago Bueno al minuto 45+4 para las Águilas del América. Al 87 se fue expulsado Miguel Borja por un pisotón en el área del equipo visitante. Escuchamos a Guillermo Almada, técnico de las Águilas del América, que dice después de este duelo en donde no pudieron festejar sus 110 años.
4: Y bueno, la falta de precisión no nos permitió tener más volumen de juego. Estuvimos cerca y bueno, hay que seguir mejorando en definitiva. Pero en definitiva lo que nos faltó fue ganar para hacer la fiesta completa.
3: No pudo festejar el América. Vámonos al Estadio Jalisco y es que los rojinegros del Atlas y las Chivas Rayadas de Guadalajara empataron también 1-1 allá en el estadio, insisto, en el Coloso de la Calzada Independencia, en donde el equipo del Atlas inauguró el marcador al minuto 52, gol de Kevin Zenón, y luego Ángel Sepúlveda al minuto 86, luego de fallar un penal al minuto 76. Hoy Santos Laguna venció 2-1 al Atlético de San Luis, y está reviviendo Santos Laguna increíblemente después de que su presidente y dueño Irarragorri
0: pero venció el quinceavo, ¿eh? O sea, el catorceavo venció el quinceavo, ¿verdad?
3: Sí, pero Santos Laguna era prácticamente último. Okay. Pusieron color esperanza de Diego Torres y ya, revivieron.
0: Oye, y Aleko emocionadísimo si estuvieran ganando el campeonato, ¿no?
3: Como club de cuervos.
0: Sí, exactamente.
3: Ah, sí.
0: Pero qué chulada, yo también quisiera dirigir un club, yo también quisiera ser presidente de un club de fútbol.
3: Quisieras tener un equipo.
0: Sí, tú no.
3: Cuando tengamos lana, ¿la compramos o no?
0: Échale.
3: ¿Compramos a la franja?
0: Ah, bueno.
3: No seas gacho. No seas...
0: Pero con una condición, que me dejes llevar al Chelis a dirigir.
3: Venga.
0: Eso.
3: Ya estuvo. Chelis tiene que dirigir a nuestro equipo.
0: Muy bien, me parece
3: perfecto.
0: Bien.
3: Y quien no dirigiría seguramente a nuestro equipo sería Miguel Herrera. Y es que después de la derrota del Atlante 2-0 frente a Querétaro, esto dijo en conferencia de prensa, se enganchó con un periodista.
5: Realmente no se ve un ajuste claro de tu parte hasta el final, que rompes esa línea de 5 y que en general se rompe el partido. ¿Qué conclusiones sacas de aquí para tu siguiente partido contra Pumas?
6: ¿Eres entrenador?
5: No.
6: Entonces, ¿cómo sabes que no tuvo un ajuste bueno?
5: Bueno, es lo que yo percibo.
6: Está bien.
7: Ver, por favor.
6: Y digo, no te contesto porque no eres entrenador. Tú ya hablaste de parte táctica, pues no lo sabes. Te contestaría si me haces una pregunta en concreto.
3: Ahí están las palabras de Miguel Herrera, con toda razón y justificación, hablando el tema de si eres reportero, hay que preguntar, no opinar, sobre este partido. Pero bueno, Javier Aguirre debutó con el Valencia, en el banquillo del Valencia, 2-2 frente al Racing de Santander, allá en el Sardinero, que

0: comentó Javier Aguirre, aquí sus palabras.
1: Sacaron la casta y empataron un partido que era complicado a priori, ¿no? O por el inicio de la segunda parte. Estaba el vestuario cansado, muy cansado, estaban ahí, y eso es lo que quieres de tu vestuario. Que les duela no ganar, que les duela el empate, que las caras, que estén muertos, todos acalambrados, todos. Eso quiere de un vestuario. A veces puedes ganar, a veces puedes perder, inclusive. Pero si tu jugador se deja todo en el campo, ahí no hay manera de reprocharles nada, absolutamente nada. Y eso pasó. Les pegué ahí un grito de estos que me gustan en mexicano, con algún improperio, y bien, yo creo que bien, contentos.
0: Javier Aguirre siendo Javier Aguirre. Y atención, porque Messi, de forma directa o indirecta, como usted quiera, pues ha puesto en una lista a Gilberto Mora como una de las grandes promesas del fútbol mundial. En un comercial de la marca de las 13 franjas, bueno, aparece el nombre de Gilberto Mora escrito por Lionel Messi. Los Guardians ya están en la serie de campeonato, y en estos momentos los Brewers venciendo 2-1 a los Dodgers.
2: Bien, señor González, gracias.
0: Gracias.
2: Ya nos vamos. Suena Enrique Iglesias y Santos Bravos. Hola, calaca. Es nueva. Échale. Bueno.
0: Está bueno,
2: ¿no? La escuchamos. Hay que escucharla.
0: Veremos.
2: Suena distinto a lo que Enrique Iglesias suele ofrecer.
0: Prefiero experiencia religiosa, por ejemplo.
2: ¿Sí va? Gracias. Entre semana, ya lo sabe, 10 de la noche por Telefórmula. Buena semana. Pendientes, Nayarit y Sinaloa. Y la zona norte de Jalisco, por el huracán Simón, que es categoría 3 esta noche. Pásela bien.

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2: Muchos nos preguntamos de dónde viene la palabra buchona, que está tan de moda hoy en día y que tiene que ver mucho con el mundo del narcotráfico, ¿no? Las mujeres de narcos que están todas producidas y con la boca hinchada y con todas operadas, cirugiadas. Bueno, parece ser que viene de Buchanan's, que es la forma de decirle al whisky Buchanan's, de whisky escocés, que era tan popular entre el narco. Pero también encontré, por otra razón, que ya hay unos textos de los años 50, donde todavía no existía este fenómeno, donde se dice que buchona es aquella persona que tiene mucho pecho por el buche.
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6: Domingo de Precopeo y les doy las buenas noches a todas mis almas nocturnas. Oigan, qué rico volvernos a encontrar en este domingo. Yo creo que es este momento perfecto para bajarle el ritmo a la vida, relajarnos y también cerrar la semana como se debe, con buena música, buenas historias y, por supuesto, con la mejor compañía que son ustedes. ¡Wow! Les quiero dar las gracias por dejarme llegar hasta donde estén a través de Radio Fórmula, segunda cadena nacional. Y me presento, soy Tere Soto, te voy a acompañar desde este momento hasta las 9 de la noche con una maravillosa playlist. Y de verdad que me hace muy feliz poder arrancar este precopeo con esta rola de Scorpions. Los dejo con Wind of Chains, así que súbele a tu radio.

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5: ¿Te has preguntado por qué tus hijos sueñan con monstruos, vampiros o fantasmas? La ciencia explica que los niños procesan los retos, las tensiones y las emociones del día a través de los sueños. Al dormir, el cerebro apaga la lógica que usamos despiertos, haciendo que esos miedos internos parezcan completamente reales y a veces muy aterradores para ellos. No te burles ni minimices lo que sienten, aunque a ti te parezca algo pequeño. Tu labor como madre es escucharlos con calma, abrazarlos fuerte y recordarles una y otra vez que están a salvo contigo. Puedes dejar una luz encendida o crear juntos un ritual antes de dormir para darles más seguridad. Acompáñalos siempre con amor y con paciencia. 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
19: Ya estamos de regreso de corte comercial. Yo soy Teres Soto y estás aquí en El Precopeo. Hay canciones que tienen una magia especial y basta escuchar los primeros segundos para que aparezca una sonrisa y viajemos directo a una época llena de recuerdos. Y es que, mis almas nocturnas, eso pasa con Take On Me, que es una rola que casi se queda en el camino, pero terminó conquistando al mundo con ese sonido único y un videoclip que hizo historia. Y décadas después sigue siendo imposible escucharla sin querer cantarla. Así que prepárense para disfrutar uno de los himnos más queridos de los 80s. Ha llegado al precopeo.

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14: Mis almas nocturnas, ya estamos de regreso de corte comercial y continuamos con más música. Oigan, hay canciones que parecen hechas para dedicar. De esas que atraviesan generaciones y siguen contando historias de amor. Y es que esta rola tiene una voz elegante, una melodía inolvidable y sobre todo mucho sentimiento. Así que disfruta a George Preston con Nothing's Gonna Change My Lover For You aquí en el Precopeo.

Mis almas nocturnas, les cuento que hay canciones que nacen de una emoción y terminan acompañando las historias de muchas personas. Y Roxette sabía hacer eso como nadie. De hecho, a finales de los 90s llegó Anyone, una rola que está llena de nostalgia, de sentimiento y sobre todo de esa búsqueda de encontrar a alguien con quien compartir el camino. Esta rola tiene una melodía que toca recuerdos y demuestra que la música también sabe hablar por nosotros. Así que déjate envolver por la magia de Roxette con Anyone aquí en El Precopeo.

Esta canción no solo conquistó las listas de popularidad, sino que también marcó el regreso de una verdadera leyenda de la música. Así que sube el volumen y disfruta de la voz, la fuerza y el estilo inigualable de Tina Turner.

0: Esto es Precopeo y vamos a un corte comercial.
1: El 11 de septiembre de 2001 marcó un antes y un después en el mundo. Hace 25 años, el ataque con 4 aviones secuestrados a las 2 Torres Gemelas, al Pentágono y otro atentado frustrado cambiaron para siempre la forma en que vivimos. Las consecuencias de aquel día transformaron la forma de viajar, la seguridad, las guerras y la política internacional. Volar no volvió a ser igual. Se endurecieron los controles en los aeropuertos y se reforzó la seguridad en los aviones. En lo político, aumentó la vigilancia y el intercambio de información entre gobiernos. Y socialmente, aumentaron los prejuicios y discriminación contra personas musulmanas alrededor del mundo. 25 años después, seguimos viviendo muchas de las consecuencias de aquel día que cambió la historia.
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4: Antes de dirigir a otros, me dirijo a mí. El autoliderazgo estratégico es decidir a dónde va mi energía, mi tiempo y mi atención, mis recursos más valiosos. Un líder que vive apagando fuegos, reacciona. Un líder que se autolidera, elige. Bloqueo tiempo para pensar, delego lo que otros pueden hacer mejor. Digo que no a lo que me aleja de lo importante y cuido mi descanso como parte de mi estrategia. Conozco mis detonadores y sé cómo regresar a mi centro cuando la presión sube. Mi equipo aprende más de cómo me gestiono que de lo que le pido. Hoy, revisa tu agenda de esta semana. Refleja tus prioridades o las urgencias de otro. Y ajusta una sola cosa. Lidérate primero.
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5: Trabajadores del Instituto Mexicano del Seguro Social adelantaron su marcha nacional del miércoles 14 al martes 13 de octubre. La movilización partirá a las 15 horas del Centro Médico Nacional Siglo XXI y ocurrirá un día antes de la consulta sindical sobre el aumento salarial. El partido Morena consideró que la represión nunca debe ser la respuesta de un gobierno ante el descontento social, en referencia a la marcha de familias en Guadalajara que enfrentan una mala calidad de agua y suministro insuficiente. Señaló que la manifestación debe ser atendida y se debe avanzar en garantizar agua limpia y potable. Las autoridades educativas de Nayarit, Baja California y Jalisco confirmaron la suspensión de las actividades escolares para este lunes 12 de octubre a causa de las lluvias, vientos fuertes e inundaciones ocasionadas por la tormenta Rachel y el huracán Simón.
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0: Ya estamos de regreso de corte comercial. La noche continúa y nosotros tenemos una gran playlist, así que súbele a tu radio. Oigan, hay canciones que parecen una pregunta lanzada al viento y terminan llegando directito al corazón. Así que es momento de disfrutar la fuerza y el estilo inconfundible de Nazareth con Where Are You Now.

¿Sabías que hay canciones que además de tocar corazones también pueden cambiar vidas? Y es que Too Much Heaven no solo se convirtió en uno de los grandes éxitos de los Bee Gees, también formó parte de una causa especial para apoyar a la infancia. Esta es una canción llena de armonías, historia y mucho sentimiento. Así que déjate llevar por los Bee Gees con Too Much Heaven aquí en El Precopero.

Y ahora sí, mis queridas almas nocturnas, pues ha llegado el momento de despedirnos. Muchas gracias por compartir conmigo esta hora que estuvo llena de música y de historias maravillosas. Yo soy Teres Soto y ha sido un verdadero placer acompañarlos. Gracias también a todo el equipo del Precopeo que hace esto posible, pero sobre todo gracias a ti que nos permites llegar hasta donde estás. Les recuerdo que hay que disfrutar cada momento, pero siempre con mucha responsabilidad, mis almas nocturnas. Créanme que las mejores noches son aquellas que terminan con todos llegando bien a casa. Les deseo que tengan un gran inicio de semana. Nos escuchamos el próximo fin para seguir compartiendo más música y sobre todo momentos juntos. Les deseo buenas noches, mis almas nocturnas, y adiós.

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3: La cobaya o cuyo. La cobaya, conocida popularmente en diversos países como cuyo o conejillo de indias, es un roedor herbívoro, nativo de la región andina que destaca por su temperamento noble, pacífico y asustadizo. Son mascotas excepcionales para los hogares debido a que rara vez muerden y se comunican de una manera sumamente tierna mediante una variedad de sonidos agudos y chirridos con los que expresan entusiasmo o solicitan su comida favorita. Su dieta es estrictamente herbívora y requieren de un aporte indispensable de vitamina C a través de pimientos y verduras frescas, ya que su organismo no la produce por sí mismo. Al ser animales gregarios, disfrutan enormemente de la compañía de otras cobayas y del contacto suave con los humanos, convirtiéndose rápidamente en animales muy apegados, mansos y reconfortantes para compartir la rutina diaria en casa.
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0: Caminando por México.
3: Holbox, Quintana Roo. Una pequeña y encantadora isla donde no circulan automóviles, lo que garantiza una atmósfera de paz inigualable. Sus calles de arena blanca y mar de agua turquesa de poco oleaje invitan a relajarse por completo en cómodas hamacas sobre la orilla. Además de sus atardeceres mágicos, ofrece deliciosa gastronomía local y noches estrelladas iluminadas por el hermoso fenómeno de la bioluminiscencia. Un verdadero paraíso tropical para descansar de las prisas diarias.
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2: ¿Qué tal, amigos? ¿Cómo están? Nos saludamos con mucho gusto en este domingo 11 de octubre de 2026. Estamos aquí en Fórmula Taurina en compañía del matador Alejandro Silvetti. Alejandro, buenas noches.
3: Buenas noches, mi Beto, y buenas noches a todo el auditorio de Fórmula Taurina. Bienvenidos a esta su revista dominical de toros.
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2: En el hilo del toreo, mañana lunes, aquí en Madrid, actuará el matador mexicano Héctor Gutiérrez en un cartel muy atractivo junto con Morante de la Puebla, que reaparece en Madrid un año después de que repentinamente se desprendiera el añadido en esta misma ciudad, y con Aarón Palacio, que va a confirmar su alternativa con toros de García Grande y Núñez del Cubillo. Es una gran oportunidad para Héctor Gutiérrez. Es un torero mexicano que tiene grandes cualidades, tiene valor, quietud, tiene autenticidad, y creo que es un cartel de muy buenas condiciones para un mexicano. No es común encontrar que un mexicano toree en tan buenas condiciones como las que rodean la presentación de Héctor Gutiérrez en una corrida con reflectores, matador, mañana aquí en Madrid.
3: Más que reflectores, creo yo que es el centro, la atención mundial que la Fiesta de Toros tiene el día de mañana, porque la vuelta de el maestro Morante de la Puebla a las ventas de Madrid, aquel anuncio el año pasado, exactamente, donde se corta la coleta y se retira y luego vuelve con esa polémica que además ha dejado de ser dividida, porque ahora la atención que Morante ha generado alrededor de su propia carrera es indiscutiblemente el centro, el eje de todo el toreo, y vamos a decir, si es que se pudiera usar esa expresión, le están perdonando el hecho de que vuelva a ese Madrid, y en aquella expresión que dijo un aficionado: ¿quién me devolverá las lágrimas que derramé ese 12 de octubre del año pasado en tu despedida, ¿no? Pero la verdad es que esa polémica pues está rebasada por la gran atención, por la importancia y por el momento tan pues increíble, digo yo, puede llevar actualmente Morante de la Puebla. Lo que tiene la atracción, el momento que está taurinamente hablando, pues es indispensable que vaya a Madrid.
2: De acuerdo, de acuerdo. Hay que poner en contexto su estado clínico, las depresiones que padece, el trastorno disociativo, para poder entender el porqué de una despedida tan repentina, sin decir agua va, hace un año aquí en Madrid, y su regreso, que es realmente muy esperado. Habrá un lleno a reventar, las ganaderías son de primera, el ambiente está a tope, la reventa también. Habrá un lleno formidable en la Plaza de Toros de las Ventas de Madrid, y creo que es un acontecimiento que ojalá pueda aprovechar Héctor Gutiérrez. Desde luego, matador, que el toro no tiene palabra de honor, como suele decirse en la jerga taurina, y es cierto, no se puede predecir el comportamiento de los toros, pero los antecedentes de las ganaderías que va a lidiar mañana hacen que exista una garantía, una cierta garantía de que pueda haber éxito y que los toros embistan, aunque claro, no se sabe hasta la mera hora. Pero yo creo que está preparado Héctor Gutiérrez, esto es muy importante, está preparado el matador mexicano, y han pasado más de 50 años sin que un torero mexicano abra la puerta grande de Madrid, y mañana se presenta una oportunidad en el papel, a priori inmejorable para un matador mexicano en este cartelazo del día de mañana.
3: Así es, y había además que considerar que en otras ocasiones, cuando los mexicanos en estos últimos tiempos han sido anunciados en Madrid, ninguno de ellos, y es importantísima esta parte resaltarla, ninguno de ellos, como bien dices tú, en el papel, tienen lo que va a pasar mañana, ¿no? Lo que tiene Héctor Gutiérrez, independientemente de que es un cartel importantísimo, independientemente de que tiene en estos toros de García Grande y de Núñez del Cubillo la máxima calidad y las dos mejores ganaderías que hay en España en este momento. Tiene además otra connotación muy importante que tiene que ver con el orden de la lidia de mañana. Él va a lidiar el tercer toro, porque confirma Aarón Palacio con el primero, luego saldrá el maestro Morante con el segundo, luego él va a matar el tercero, vuelve a torear el maestro Morante y él mata el quinto. Lo que quiere decir que la oportunidad de que no te encuentres a una plaza como el día que confirmas, en que puede estar, hombre, no es el caso de Madrid, de que se estén sentando, porque sobre todo mañana la plaza se llenará muchísimo antes de que totalmente sentada la gente estará para ver partir plaza. Pero definitivamente que es una diferencia grande el hecho de que él pueda torear el tercero y el quinto de las mejores ganaderías que hay en el mundo, ¿no?
2: Es una observación importante porque, como bien comentas, Palacio va a confirmar la alternativa en el primero. Es el segundo espada Gutiérrez y vamos a ver de qué manera puede aprovechar la oportunidad. Como suele decirse, la mesa está puesta, la mesa está servida, las condiciones están dadas y ojalá que los dados, los números de los dados estén a favor del mexicano. Siempre hay esta incertidumbre porque el espectáculo taurino no se puede predecir, no hay un guión preestablecido, cualquier cosa puede pasar, se depende de un animal y sus reacciones, pero hay cierta garantía que me hace recordar corridas muy complicadas. A ti te tocó también, desde luego, matador, en otras épocas las condiciones no eran las ideales para los mexicanos, pero con tantas oportunidades para novilleros y con esta oportunidad para mañana de Héctor Gutiérrez, creo que hay un aire favorable que ojalá se mantenga durante la corrida del día de mañana y que Héctor Gutiérrez pueda aprovechar esta oportunidad. Por lo pronto está muy mentalizado y creo que es una oportunidad inmejorable, a la espera, claro, de la incertidumbre propia del espectáculo, de que mañana Gutiérrez pueda aprovechar esta oportunidad al lado de un artista de época, de un torero del que siempre nos acordamos, como es José Antonio Morante de la Puebla.
3: Así es, y recordar también, digo, esta empresa, Plaza 1, es la que más mexicanos ha puesto en muchísimo tiempo, y puede ser que en la historia del toreo, la mayor cantidad de puestos, tanto para novilleros como para matadores de toros, han sido ofrecidos y colocados por esta empresa de Plaza 1, pero habrá que entender también que este hecho de que Héctor Gutiérrez esté presente el día de mañana en Madrid es, no, pues hombre, sí por la empresa, pero se lo ganó. Él ganó el concurso de la Copa Chenel.
2: Exactamente.
3: Fue el que hizo y que estuvo cumbre el día de su presentación en Madrid, en donde tuvo la oportunidad de torear la corrida del maestro Capea, que fue, hombre, sobre todo el lote de él, un toro primero que tuvo muchísima calidad, pero un segundo toro que luego, vamos, de haber matado él en todo lo alto, hubiera abierto ya la puerta grande de Madrid. Lo que quiere decir que además de que se ganó el puesto, está metido en el gusto del público, de la afición de Madrid. A mí me parece que eso es importantísimo, porque mañana estará la crema y nata en el tendido de Madrid, y con la calidad que tiene Héctor, con la capacidad, con el hecho de que ya sabe, ya ha estado en Madrid, ya entiende esa parte que es importantísima de los toreros en cuanto a todo lo que va alrededor, no solamente de pegar o de torear bonito, de pegar pases y torear bonito, sino de estar colocado, de estar metido, de estar pues de lleno en el gusto de esa afición. Yo creo que esa otra parte le juega mucho en su favor para que pueda Y mira, la verdad, qué bueno si fuera una puerta grande, pero que se coloque en figura del toreo, que interese lo suficiente para convertirse en figura del toreo y que nos lo manden a México el día 13 convertido en ello, en un torero que interese, que puede gustar en Madrid, pero principalmente que en una actuación como la de mañana, que en una oportunidad más que una actuación, una oportunidad como la de mañana le significa muchísimo a Héctor para poderse cuajar en figura del toreo, que eso es lo que México necesita y eso es lo que yo creo que es más importante que abrir mismo la puerta grande.
2: Exactamente, eso estamos deseando. Nadie le regaló nada, no está en el cartel por ningún favor, se lo ganó a pulso, es el ganador de la Copa Chenel, se metió automáticamente en este cartel de el día de mañana aquí en la Plaza de las Ventas, y en efecto, eso es muy importante, más que lo numérico, más que el triunfo, el dejar huella, el dejar una buena impresión, aunque claro, existe la posibilidad de un triunfo que sería fantástico, y vamos a ver qué ocurre en esta corrida de la Hispanidad, que nos recuerda el encuentro de culturas, que nos recuerda que el toreo es una clara proyección idiosincrásica, se interpreta el toreo en México de una manera diferente a la española, pero nos refuerza la idea de la tradición esta corrida de la Hispanidad del día de mañana, 12 de octubre, acá en la capital española. Vamos a ir a un corte comercial y volvemos enseguida para seguir escuchando Fórmula Taurina.
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13: Ya estamos de vuelta después del corte comercial y seguimos aquí en Fórmula Taurina. Esta noche nos acompaña Joaquín Ordoñana. Recientemente se realizó una conferencia conjunta del Colegio de Abogados de México y el Colegio de Abogados de Madrid por los 500 años de la tauromaquia en México. Joaquín, mucho gusto en saludarte el día de hoy.
14: Igualmente, Beto, muchas gracias por tu conferencia, por tu llamada, por tu entrevista. Un honor estar aquí.
13: Gracias, Joaquín. ¿Qué destacarías de esta conferencia que se realizó hace unos días?
14: Pues mira, Beto, yo creo que lo más importante sería esta colaboración, digamos, que existe ahora entre los dos colegios de abogados, el Colegio de Abogados de México, que es el Ilustre Nacional Colegio de Abogados de México, que por cierto es el más antiguo de Latinoamérica, con más de 250 años de existencia, y el Ilustre Colegio de la Abogacía de Madrid. Yo creo que esta colaboración, este trabajo en equipo, es lo que quizá destacaría más, porque pues también lo que se puede ver es que los toros, la fiesta de los toros, pues al final se regula, ¿no? Está regulada desde hace, pues en México, cerca de 500 años, porque pues, obviamente tenemos 500 años de celebrar corridas de toros, pero no de su regulación, lo cual ocurrió un poquito después. y en España pues tiene más tiempo. Entonces, pues el ver que los toros no es un espectáculo aislado o un espectáculo ahí al azar, sino que es un espectáculo regulado pues por este tipo de foros y de colegios de abogados, ¿no?
15: ¿Cuál dirías que es la conclusión de esta conferencia?
14: Pues mira, yo creo que esta conferencia, Víctor, tuvo dos aristas muy importantes. Por un lado fue el platicar con el maestro Curro Vázquez y con el novillero Emiliano Osornio, que pues como sabemos el maestro Curro Vázquez pues fue Premio Nacional de Tauromaquia 2025, entonces el saber sus experiencias y su pensar de la fiesta de los toros, no nada más en España, sino en México, fue creo que de lo más sobresaliente que hubo. Y también pues escuchar a Emiliano Osornio, novillero pues muy importante actualmente en México y en España, pues me pareció muy importante. Y por otro lado, pues fue la mesa redonda que se celebró, en donde se habló de cuatro temas muy importantes. El primero fue el toro mexicano, después de 500 años, impartida por el ganadero y notario Eduardo Martín Zurquidi. Después fue la evolución de las plazas de toros en México a lo largo de estos 500 años, cómo fue esa evolución de estos eventos populares, que lo impartió el licenciado Rogelio Cruz Bernet. Posteriormente fueron los 500 años de mexicanidad en la fiesta de los toros. Yo creo que es un tema importantísimo, cómo la fiesta de los toros se fue enraizando en nuestra cultura, en nuestra sociedad, en nuestro vocabulario, ¿no? Incluso en nuestros aspectos políticos, incluso, que fue una conferencia que impartió Raúl Pérez Johnston. Y por último, una conferencia sobre cinco siglos de tauromaquia, historia, derecho y futuro, interesantísima, que impartió Salvador Arias Ruelas. Entonces yo diría que estos dos aspectos fueron los más sobresalientes de este programa, Beto.
15: Oye, Joaquín, por otra parte, ¿qué papel juegan los abogados en la defensa de la tauromaquia?
14: Pues mira, en la defensa, pues me parece que es muy importante, ¿no? Porque pues por un lado, a ver, y te lo voy a decir de dos maneras. Por un lado, yo creo que el tema jurídico, como te decía, creemos que vas a una plaza de toros y todo es pachanga, ¿no? Y te pides, a lo mejor una cerveza, te fumas tu puro y ves un gran espectáculo y te emocionas. Pero atrás de eso hay muchos aspectos regulatorios, ¿no? Desde, pues eso, yo te diría que si lo ponemos en un diagrama de flujo, por decirlo de alguna manera, desde que nace un becerro hasta que termina una corrida de toros, hay aspectos regulatorios muy importantes, ¿no? Sanitarios, llámese contratos, llámese pues no sé, alguna sanción que pudiera haber, etcétera, etcétera. Pero en el aspecto ya de la defensa, como tú mencionas, pues yo creo que el que abogados con un conocimiento de la materia, de las leyes, de lo que son las corridas de toros, de lo que significa tanto culturalmente como jurídicamente, pues es muy importante para poderse sentar con los diputados, con los senadores y poderles sensibilizar sobre este tipo de espectáculo, ¿no? Desde su punto de vista jurídico, cultural, social, en fin, tradicional, de los pueblos originarios, etcétera, etcétera, ¿no? Entonces me parece que el papel de un abogado especialista en esta materia es muy, muy importante.
15: La semana pasada se proclamó, Joaquín, la nueva Ley General de Bienestar Animal, y en esa ley quedó excluida la tauromaquia, lo cual fortalece la legalidad de la tauromaquia en este país. ¿Cuál es tu opinión al respecto?
14: Pues sí, así es, Beto. Y mira, no sé si llamarle que haya quedado excluida o más bien haya quedado incluida, porque justamente en el artículo 7 y después en el artículo 78 precisamente incluyen a las corridas de toros para que éstas sean reguladas, porque precisamente el proyecto original no los incluía, lo cual era un gran error desde nuestro punto de vista, ¿no? Al ser el espectáculo tan importante que es. Entonces, se incluye en el artículo 78 estos espectáculos, y bueno, desde el artículo 7, y después lo que se incluye de manera muy importante es que dice que estos espectáculos habrán de sujetarse en todo momento al bienestar animal, de conformidad con la naturaleza, con las características y vínculos con las personas y sus actividades de cada animal. Es decir, en este caso las corridas de toros incluyen a las peleas de gallos, a algunas suertes de la charrería, al jaripeo, pues, y lo que quiso decir o lo que dice la ley es que este tipo de actividades pues deben también estar sujetas al tipo de espectáculos y de los vínculos que tengan los animales con las personas, ¿no? Lo cual es muy, muy importante. Sin embargo, considero que también hay ahí algunas cuestiones, pues un poquito, ¿cómo te diré?, de interpretación, ¿no? Y también, pues el que se lo hayan atribuido a cada estado el regular en esta materia, pues también es un poquito difícil porque cada estado tendrá pues sus puntos de vista, habrá que ir a hacer cabildeos a cada estado, habrá que ir a platicar con los diputados, con los senadores, con los congresos. Entonces es una tarea titánica, me parece, y bueno, pues que todavía va a tener muchos pasos hacia adelante, Beto.
15: Tienes razón, esto todavía tiene mucho camino por recorrerse, no hay que cantar victoria, pero sí fue importante esta excepción que se hizo con la fiesta, tienes razón, está incluida, pero de una manera que permite que la tauromaquia siga siendo legal. ¿Y hasta qué punto consideras, Joaquín, que esto pudiera favorecer una eventual reapertura de la Plaza México y que las corridas vuelvan a la usanza española dentro de no mucho tiempo al costo de Insurgentes?
14: Pues bueno, esa pregunta pues es la de los 64,000, ¿no?
15: Siguiente ventanilla.
14: Exacto. Yo creo que es un tema que en la Ciudad de México y la ley, pues justamente lo que abre es no una ventanilla, sino 32 ventanillas, porque a la hora de hacerlo esto estatal, pues cada estado va a tener que regular la fiesta de los toros. Entonces, me parece que por el momento en la Ciudad de México va a seguir igual, por la situación en la que está. Como tú bien dices, la fiesta de los toros está totalmente regulada, es legal y no hay ningún motivo para prohibirla, ¿no? Sin embargo, pues esa regulación en donde cada estado lo va a entender a su manera, pues es la que vamos a tener que estar viendo, ¿no? En la Ciudad de México, como sabes, no está prohibida, y sin embargo, pues establecieron unas características especiales para poder llevar a cabo los festejos taurinos, lo cual, pues, a la luz de los taurinos, pues es inviable, ¿no? Y es lo que va a empezar a ocurrir en los estados. Habrá unos que permitan una regulación como está actualmente, habrá otros que pongan algunos ahí cortapisas o algunos requisitos especiales. Entonces va a ser algo, yo creo, en la práctica muy complicado. Sin embargo, lo que sí me parece es que hay ahí una tarea muy importante que tenemos que hacer los taurinos, que es precisamente de establecer ese marco, vamos a llamarlo, que permita darles una claridad, una ayuda, unas herramientas a los diputados, a los senadores, a los congresos estatales para poder regular la fiesta de los toros como nos gustaría, ¿no? Previendo este tipo de características y este principio de futuro, vamos a decirle, o de tipo de características que debe de tener la ley, que es el principio de progresividad, ¿no?
15: Claro, y son unos requerimientos para un formato de corrida de toros que no es el acostumbrado y obviamente son inaceptables, y por eso no hay corridas en la Plaza México. Vamos a ir a un corte comercial y volveremos enseguida en esta noche aquí en Fórmula Taurina.
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4: El Monte Everest es la montaña más alta del mundo, pero su cima estuvo bajo el océano hace millones de años.
3: Ya está.
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18: Los murciélagos siempre giran a la izquierda cuando salen de una cueva. Una conducta curiosa observada por muchos científicos.
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15: Ya estamos de vuelta después del corte comercial y seguimos aquí en Fórmula Taurina. Vamos ahora a la entrevista con Joaquín Ordoñana con respecto al encuentro de abogados taurinos que se dio recientemente en Madrid y al cual también atendieron algunos aficionados y abogados mexicanos y la prensa mexicana vía internet. ¿Cómo has visto el panorama de la fiesta, Joaquín, en estos meses en que no ha habido corridas en la Plaza de Toros México? ¿Y qué esperarías de 2027, pensando en que la tauromaquia, como hemos venido platicando, conserva esta condición de legalidad, de estar dentro de un marco legal?
14: Pues mira, Beto, yo creo que lo he visto, pues sí, lo he visto difícil el tema de la Ciudad de México porque, pues quieras que no, se pierde afición, ¿no? La gente que está acostumbrada a ir los domingos a los toros, pues ahora no podemos hacer eso. Sin embargo, pues creo que hay algunas plazas, vamos a llamarle satélites, que han estado dando festejos muy importantes y que pues creo que la afición debe estar enfocándose y apoyando esos tipos de festejos, ¿no? Como son las plazas de Pachuca, de Cinco Villas, el mismo Tlaxcala, Apizaco, ¿no? Que son plazas cerca de la Ciudad de México que han dado corridas muy importantes y siento que nos tenemos que enfocar ahí en darle mucho juego y mucha importancia a esas plazas. Ahora, para el 2027, pues siento que va a empezar a, en el aspecto, vamos a decir, taurino, siento que hay muchos festejos, creo que la fiesta sigue muy viva y muy actual, pero sí también siento que esta regulación que va a empezar o va a entrar en vigor próximamente, pues va a ser motivo de sentarse en los escritorios de muchos diputados, de muchos senadores, para tratar de lograr estos consensos, ¿no? Y yo creo que al final, si se hace este marco y se hace un frente común como taurinos, me parece que puede ayudar mucho, porque hay muchas áreas de oportunidad, Beto. O sea, me parece, por ejemplo, que hay reglamentos estatales o reglamentos locales en materia taurina, pues muy desactualizados, ¿no? Quizá el reglamento de la Ciudad de México era de los más modernos, por llamarlos así. El de Aguascalientes quizá también, pero por ejemplo en el Estado de México, pues el reglamento taurino es de 1947, ¿no? Entonces, yo creo que va a servir para homologar y para hacer reglamentos taurinos ad hoc a la modernidad y a lo que la fiesta está buscando actualmente.
15: ¿No estarías a favor, Joaquín, de algunas modificaciones en la corrida de toros como la conocemos actualmente?
14: Pues mira, es un tema, vamos a decirlo, tabú, ¿no, Beto? Pero desde luego que sí. O sea, yo creo que tiene que evolucionar y permíteme la aclaración, evolucionar no significa no matar al toro, no significa sangre, porque eso es parte de lo que tiene que ser, eso es parte de la esencia. Pero sí creo que puede evolucionar en varias cosas, en materia del espectáculo mismo, ¿no? En materia de tiempos, en materia de los instrumentos que se utilizan, en fin, en algunas otras cosas que me parece que podrían ayudar al espectáculo mismo y a la evolución que estamos buscando, el atraer a más jóvenes, por ejemplo. En fin, yo creo que sí se pueden hacer muchas cosas y totalmente a favor de ellas, Beto.
15: Correcto, Joaquín. ¿Qué te parece mañana lunes, 12 de octubre? ¿Qué piensas de la gran oportunidad que tiene Héctor Gutiérrez en la corrida de la Hispanidad junto a Morante de la Puebla y Aarón Palacio?
14: Pues mira, lo acabas de decir, me parece que es una gran oportunidad para Héctor. Creo yo que hace falta un torero de jalón, un torero, vamos a decir, mandón, un torero referencia mexicano en la fiesta de los toros, ¿no? El peso que tiene Morante es una locomotora, ¿no? Pero también pues siento que Morante ya está en otro sitio y también pues su vida, por decirlo, en la fiesta de los toros no durará mucho más, digo, tristemente por un lado, pero necesitamos ese relevo generacional y ojalá un mexicano pudiera estar ahí, porque siento que hace mucha falta.
15: Oye, ¿cómo te has sentido después de dejar la presidencia de la Peña 432?
14: Pues mira, Beto, bajó mi horario de trabajo de 8 horas como a 4 diarias, ¿no? Porque al final, pues, el dedicarle a una peña como esa que tú tenemos el gusto y el honor de que nos hayas acompañado muchas veces, pues al final es mucho trabajo. Pues fueron 16 años de estar al frente, pero bueno, seguimos ahí. Al final, pues es un grupo muy, muy unido. Pues siempre tratando de hacer cosas nuevas y aportando, que es lo que siempre hemos querido, ¿no?
15: Por supuesto, ¿y los premios Minotauro van a continuar?
14: Pues mira, creo que es una pregunta muy interesante. La última entrega que hicimos el año pasado fue la décima entrega y ahorita, pues como tú bien sabes, los premios Minotauro se daban a lo que sucedía, por decir, en la Plaza de Toros México, ¿no? Entonces, al estar ahorita sin corridas de toros, pues es difícil ¿no? Entonces claro, nos hemos planteado sí el dar algunas otras cosas que lo hemos hecho, ¿no? Siempre como capotes de paseo, por ejemplo, pues por ejemplo el mismo Emiliano Sornio tiene un capote de paseo nuestro como triunfador de un serial de novilladas en Arroyo. Entonces siempre hemos tratado de incentivar eso, ¿no? Ahora también damos un capote de paseo al triunfador del certamen de escuelas taurinas que se hace ya desde hace 2 o 3 ediciones en Aguascalientes, pero siento que los premios Minotauro como tal, pues ahorita a lo mejor no tendrían sentido, pero sí, desde luego estamos replanteando ver qué hacemos, ¿no? Ya sabes que si por algo nos caracterizamos es por ser muy inquietos en esos temas.
15: Claro, y dándole mucha categoría a la fiesta, reconociendo lo mejor de la fiesta, viendo la parte positiva y también la parte negativa, porque me consta que en esas reuniones se habla a fondo, se hacen deliberaciones, se opina, y eso es algo muy importante también. ¿Cómo ha sido la gestión, Joaquín, de tu sucesor, de Pepín?
14: No, pues excelente, Beto, excelente. La verdad es que Pepín ha tomado las riendas de una manera increíble. Pues él fue, digamos, cofundador conmigo de La Peña. Ahora sí que fue esto un proyecto, pues prácticamente los dos. Entonces a mí me dio muchísimo gusto que él se haya quedado como presidente y ha hecho una extraordinaria gestión. Y bueno, pues próximamente tenemos ahora justamente una conferencia muy importante y bueno, pues tendremos eventos ahora a finales de año como nuestras reuniones, nuestra posada anual, en fin, y bueno, pues calentando ahí varios temas que trae Pepín en el tintero para darle, como tú dices, siempre la importancia y la categoría a La Peña.
15: Por supuesto. ¿Y cuántos miembros integran La Peña actualmente, Joaquín?
14: Pues mira, Beto, somos actualmente cerca de 40, el número exacto no sé si son como alrededor de 43, 45 miembros, por ahí estamos, pero pues ya suena, ¿no? Ya podemos ser sindicato próximamente.
15: Exactamente. Oye, y para quien no lo sepa, ¿por qué el número 432?
14: Pues bueno, eso es algo muy muy muy interesante, muy bonito, porque fue el 432 fue un toro castaño de la ganadería de Los Encinos, que se lidió en la Plaza México, se llamaba Tomí y lo lidió el payo, y a mí me gustó mucho ese toro, sobre todo el color. Entonces pues yo mandé disecar la piel de ese toro, y pues un día en una comida, cuando estábamos ahí tratando de ponerle, como dicen, nombre al niño, ¿no? En cuestiones de hacer un grupo taurino y ver cómo le íbamos a nombrar y demás, pues justamente ese día me entregaron la piel y la pusimos en una mesa ahí en el restaurante, y todos a unísono dijeron, oye, pues vamos a ponerle 432 al grupo. Entonces se empezó llamando 432 y luego hicimos una comida ya formal de inauguración de La Peña, por decirlo. Y en esa comida, pues se replanteó el nombre para La Peña, ¿no? Porque como tú bien sabes, pues casi todas las peñas tienen nombres o de toreros o pues principalmente, yo creo, ¿no? Con las de Armilla, Garza y Silverio, sí, o cosas así. Y pues yo la verdad nunca había escuchado una peña que tuviera un número de un toro, ¿no? Entonces, pues todos dijeron, oye, no, vamos a dejarle ese nombre, es un nombre muy original. Es un nombre que además pues le da mucho realce al elemento o al actor más importante de la fiesta, que es el toro, ¿no? Entonces, pues así se quedó y así hemos estado estos 16 años, Beto.
15: Excelente, Joaquín. Muchísimas gracias por participar esta noche aquí en el programa.
14: Al contrario, muchas gracias a ti, muchas gracias, Alejandro. Enhorabuena, como siempre, por el programa y por la difusión que le dan a la fiesta.
15: Vamos a ir a un corte comercial y volvemos enseguida para seguir escuchando Fórmula Taurina. 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

0: 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En un momento continuamos. 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
1: El deporte mexicano ha cometido un error gravísimo y podría estar en serios problemas. Hace unos días en Brasil se prohibieron las casas de apuestas y casinos en línea de un día para otro, generando un golpe enorme para los equipos y ligas, sobre todo el fútbol en Brasil. Y es que ya incluso un par de equipos se pronunciaron con un comunicado titulado El fin del fútbol, que sí, es dramático, pero no tan exagerado cuando te das cuenta que 14 de los 20 equipos tenían como patrocinador principal una casa de apuestas y que juntos el año pasado habían facturado $200 millones, dinero que ya no existe. Y en México pasa casi lo mismo, pero también sucede de que las televisoras tienen como principal cliente a las casas de apuestas, así que si no tienen esa inversión podrían perder el músculo para comprar, por ejemplo, derechos deportivos. Y aquí la lección es que nunca negocios puedes tener un cliente que ocupe más del 20 o 25% de tus ingresos, que los represente más bien.
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2: Meta lanzó Muse, su primer agente de inteligencia artificial personal diseñado para realizar tareas desde WhatsApp y no solo para responder preguntas. Es capaz de ayudar a las personas a organizar pendientes y proyectos, así como convertir objetivos de largo plazo en planes de acción. Por lo que el usuario solamente tiene que indicarle lo que necesita y el agente actúa en su nombre. La herramienta aprende de las conversaciones y recuerda lo que es importante para cada usuario. Puede realizar tareas como enviar correos electrónicos, reservar viajes, abrir un navegador y completar formularios. Además, se caracteriza porque puede utilizarse como una conversación de mensajería, tanto desde la aplicación Muse o directamente desde WhatsApp, y puede continuar trabajando aunque el usuario cierre la aplicación. Y en casos como el envío de un correo o antes de realizar una compra, primero solicita aprobación. La seguridad y la privacidad de la gente están garantizadas en la nube con Muse Secure VM. Soy Aide Rivera. 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
3: La Secretaría de Seguridad de Michoacán reportó agresiones por parte de civiles armados contra policías municipales en la carretera Jacona-Los Reyes y contra fuerzas policíacas en la zona Zamora-Jacona. Por ambos eventos desplegó un operativo de seguridad junto a la Guardia Nacional y autoridades de los tres órdenes de gobierno. Cada hora muere una mujer por cáncer de mama en México. La directora de la organización Tómatelo a Pecho, Felicia Marín Knoll, alertó que en el país solo entre 5 y 10% de los casos se detectan oportunamente. En el Día Internacional de la Niña, UNICEF conminó a erradicar el matrimonio infantil. En México, más de 146 mil menores de entre 12 y 17 años vivían casadas o en unión temprana durante 2025, pese a que la legislación establece los 18 años como edad mínima para contraer matrimonio. 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
0: 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Ya estamos de regreso en la Fórmula Taurina.
4: Ya estamos de vuelta.
0: Continuamos con el final de la faena de Fórmula Taurina.
4: Ya estamos de vuelta después del corte comercial. Atendieron a algunos aficionados y abogados mexicanos y la prensa mexicana vía internet. ¿Cómo has visto el panorama de la fiesta, Joaquín, en estos meses en que no ha habido corridas en la Plaza de Toros México? ¿Y qué esperarías de 2027, pensando en que la tauromaquia, como hemos venido platicando, conserva esta condición de legalidad, de estar dentro de un marco legal?
5: Pues mira, Beto, yo creo que lo he visto, pues sí lo he visto difícil, el tema de la Ciudad de México, porque, pues quieras que no, se pierde afición, ¿no? La gente que está acostumbrada a ir los domingos a los toros, pues ahora no podemos hacer eso. Sin embargo, pues creo que hay algunas plazas, vamos a llamarle satélites, que han estado dando festejos muy importantes y que pues creo que la afición debe estar enfocándose y apoyando esos tipos de festejos, ¿no? Como son las plazas de Pachuca, de Cinco Villas, el mismo Tlaxcala, Apizaco, ¿no? Que son plazas cerca de la Ciudad de México que han dado corridas muy importantes y siento que nos tenemos que enfocar ahí en darle mucho juego y mucha importancia a esas plazas. Ahora, para el 2027, pues pues siento que va a empezar a, en el aspecto, vamos a decir, taurino, siento que hay muchos festejos, creo que la fiesta sigue muy viva y muy actual, pero sí también siento que esta regulación que va a empezar o va a entrar en vigor próximamente, pues va a ser motivo de sentarse en los escritorios de muchos diputados, de muchos senadores, para tratar de lograr estos consensos, ¿no? Y yo creo que al final, si se hace este marco y se hace un frente común de, como taurinos, me parece que puede ayudar mucho, porque hay muchas áreas de oportunidad, Beto. O sea, me parece, por ejemplo, que hay reglamentos estatales o reglamentos locales en materia taurina, pues muy desagradable.
0: Continuamos con el final de la faena de Fórmula Taurina.
6: Ya estamos de vuelta.
0: Comentauro por Álvaro Sánchez.
6: Gran importancia reviste para la carrera de Héctor Gutiérrez el compromiso de mañana en las ventas de Madrid. El Día de la Hispanidad, este diestro mexicano actuará ya en suelo hispano, lo que será en verdad gran responsabilidad. Al terminarse la espera, le desearé a mi manera, con el alma en lo profundo, que un éxito rotundo catapulte su carrera.
4: Y ahora damos paso a la última cápsula de Raúl Reyes, agradeciéndote, Raúl, tu entusiasmo, tus aportaciones con estas cápsulas tan variadas de temas taurinos aquí en el programa.
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8: En 80 años de vida taurina de la Plaza México, las mujeres toreras han creado su propia historia e identidad, engalanando su ruedo, desbordando, además de belleza, valor y entrega. ¿Cómo olvidar a la diosa rubia del toreo, Conchita Cintrón, a Betty Ford, de Estados Unidos, Teresa Andaluz, Juanita Aparicio, tía de Mariano Ramos, quien cortó un rabo, Edith Evans, Georgina Knowles, Yolanda Serna, Patricia McCormick, la colombiana Amina Asis, Patricia Hayes, Carla Sánchez, la española Cristina Sánchez, quien fue la primera mujer vestida de luces en esta plaza, presentándose el 24 de septiembre de 1995. Paty Gómez Vega, Hilda Tenorio, quien fue la primera mujer en tomar la alternativa el 28 de febrero del 2010, de manos del maestro Manolo Mejía. Lupita López, quien se doctoró de manos de otra mujer el 13 de marzo del 2011, de manos de la hispana Maripaz Vega. Marbella Romero, Elizabeth Moreno, Raquel Sánchez, Sonot Díaz, Carla de los Ángeles, Paola San Román, Rocío Morelli, Estefanía Uribe y Rocío Romero. Ellas dejaron huella en la México al pisar su arena.
4: Cali.
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0: En España, España.
4: El viernes pasado se había realizado aquí en Madrid la final del Camino hacia las Ventas, una novillada nocturna de Guadiana, donde lamentablemente los dos mexicanos pusieron todo de su parte, tanto Joaquín Mansur como Marco Peláez, pero ninguno de los dos logró el triunfo. Joaquín Mansur, silencio tras un aviso y silencio. Israel Guirao, que se fue por delante de los mexicanos, silencio tras dos avisos y oreja. Y Marco Peláez, ovación tras aviso y silencio. Esto fue el viernes por la noche en la Plaza de las Ventas, en esta novillada de la final del Camino hacia las Ventas, donde fueron superados los mexicanos Peláez y Mansur. El día de hoy, en la Plaza de Toros de las Ventas de Madrid, una corrida muy lisado aquí en Madrid, la final del Camino hacia las Ventas, una novillada nocturna de Guadiana, donde lamentablemente los dos mexicanos pusieron todo de su parte, tanto Joaquín Mansur como Marco Peláez, pero ninguno de los dos logró el triunfo. Joaquín Mansur, silencio tras un aviso y silencio. Israel Guirao, que se fue por delante de los mexicanos, silencio tras dos avisos y oreja.

0: Mansur.
1: El día de hoy, en la Plaza de Toros de las Ventas de Madrid, una corrida muy interesante de Adolfo Martín, con diversos matices, una corrida seria, una corrida cinqueña, con diferentes hechuras y diferente comportamiento de los toros de este hierro emblemático de estos tiempos en la fiesta española. Un mano a mano muy especial entre Antonio Ferrera y Román, con los toros de Adolfo Martín, ante casi un lleno, en una tarde de temperatura muy agradable. Un torero como Román, que tiene el contagio de su sonrisa, que tiene el carisma, no se había encontrado tan a modo y tan a gusto con su primer toro, que pasaba, que era noble, que tenía calidad y que en algún momento se lo pudo haber llevado por delante, como si ocurrió con su segundo ejemplar, en el que subió de nivel, se quedó un poquito por debajo del primer toro, pero el segundo toro de su lote, que le apretó mucho, que se colaba, que miraba y que esperaba, hizo que Román redoblara esfuerzos, se pusiera muy alerta y finalmente, después de ser trincado feamente en una colada, logró sobreponerse, aguantó las embestidas complicadas, un tanto inciertas del toro, terminó por cortar una merecida oreja en el mano a mano con Ferrera. Vuelta al ruedo en el primero, oreja tras un aviso en el segundo y oreja tras aviso en el tercero, después de un fuerte varetazo que sufrió en la parte baja de la espalda el matador valenciano Román, mientras que Ferrera, con esa gran gama de recursos que tiene, se mostró como el torero largo, poderoso, inteligente, oficioso, heterodoxo que es, un torero que puede torear en dos frecuencias, en la frecuencia del toreo de calidad, de asentamiento, de figura erguida, o también en el toreo rápido, más acelerado, más eléctrico, pero de fuerte comunicación con los tendidos. Esta bipolaridad de estilos de Ferrera en una misma tarde, que sin duda es espectacular, con esta forma de tirarse a matar a larga distancia, perfilándose muy lejos y caminando paso a paso hacia el toro para dejar la estocada, algo que llama la atención. Es un torero que tiene muchos recursos, es un torero que tiene mucho camino recorrido y hoy ha sido un alternante incómodo para Román, como también Román lo fue para Ferrera. En este mano a mano, silencio, oreja y oreja de Ferrera en esta corrida en la Plaza de las Ventas de Madrid el día de hoy. En Valencia, en España, novillada sin picadores. Allí toreó el mexicano Ignacio Garibay, que ha venido dejando huella en España. Una temporada excelente de Garibay, que está a punto de terminar este mes de octubre. El heredero de Ignacio Garibay lo está haciendo muy bien. Ha tenido una gran cantidad de tardes importantes como novillero en España en este 2026. Alternó con Alberto Torrijos, que dio vuelta al ruedo en su primero y una oreja cortó en su segundo. Juan Alberto Torrijos, esta novillada sin picadores. Javier Cuartero, silencio y vuelta al ruedo. Ignacio Garibay de México, ovación y oreja. El novillero mexicano Emiliano Osornio aparece en el cartel del 96º Festival del Convento de Madres Clarisas de Chinchón, aquí en territorio madrileño en España. Próximo sábado 17 de octubre en Chinchón, esta población medieval donde se filmó la parte taurina de la película La Vuelta al Mundo en 80 días, donde aparece Mario Moreno Cantinflas, que toreaba de forma excelente, y en esa plaza va a torear el próximo sábado en un festival benéfico el novillero mexicano Emiliano Osornio.
2: Pues se nos ha acabado el tiempo y hemos llegado al término de este domingo, de esta revista taurina. Muchísimas gracias por escucharnos, amigos, y suerte siempre.
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6: Desde febrero de 2010. Comunidades entre Hidalgo y Puebla. La gente escucha una explosión. Algunos ven una bola de luz cayendo del cielo. Llega Protección Civil. Llegan investigadores. Buscan durante días. No encuentran nada.

0: nadie pudo explicar qué había pasado, porque México no tenía forma de rastrear lo que cae del espacio. Eso cambió. Cada año entran a nuestro planeta más de 40.000 toneladas de material que lleva miles de millones de años viajando por el espacio. Son pedazos de asteroides y de núcleos de cometas. Entran a la atmósfera a velocidades de entre 11 y 70 kilómetros por segundo. A esa velocidad, el aire los calienta hasta que se funden y emiten luz. Esa luz es lo que llamamos estrella fugaz. Su nombre científico, meteoro. Aquel evento sin explicación en Hidalgo motivó a científicos a crear la Red Mexicana de Meteoros. Su nombre en náhuatl es Citlalín Tlamina. Citlalín Tlamina, estrella que hace saeta. La idea nació en 2012. La construcción empezó con un modelo de madera hasta llegar a la estación actual, hecha en acero con cuatro cámaras sensibles al infrarrojo que filman la bóveda celeste las 24 horas del día. Ese detalle importa. La mayoría de las redes de meteoros en el mundo observan solo de noche. La de México también vigila de día, gracias a un dispositivo que llaman cronógrafo, aunque el nombre no es del todo exacto. Lo que hace es taparle el sol a las cámaras. Un motor mueve una varilla que sigue la trayectoria solar y va generando un eclipse artificial en cada lente, protegiéndola sin bloquear el resto del cielo. El equipo también desarrolló una red neuronal con inteligencia artificial que distingue automáticamente si lo que grabó la cámara es un meteoro o un avión. Si un objeto no se deshace por completo al cruzar la atmósfera y un trozo llega al suelo, eso ya es un meteorito. La red también busca localizarlos y recuperarlos. Los meteoritos son cápsulas de tiempo del sistema solar. Nos dicen de qué materiales se formaron los planetas. Incluso traen materia orgánica que pudo haber contribuido a la aparición de la vida en la Tierra. La primera estación se encuentra en el techo del Instituto de Geofísica de la UNAM. La segunda, en la cima del volcán Sierra Negra en Puebla. Para que funcionen como red, deben estar separadas entre 70 y 150 kilómetros. Así pueden cruzar datos y calcular con precisión la trayectoria real del objeto. Redes parecidas operan en España, Brasil, Chile y Estados Unidos. La mexicana tiene algo que las otras no. Estudiantes de la UNAM y del Politécnico construyeron buena parte del hardware y escribieron todo el software que es de código abierto. Ahora, la próxima vez que veas una estrella fugaz sobre México, puede que Citlalín Tlamina la esté grabando y sepa exactamente de dónde vino. Con información de la doctora Guadalupe Cordero III del Instituto de Geofísica de la UNAM. Un guión de Leonardo Santiago con información del portal Ciencia UNAM. Les saluda Mónica Genis.
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0: Bienvenidas y bienvenidos a un domingo más de La Hora Nacional. Yo soy Leos y como siempre está conmigo mi querido Cha.
1: Mi querida Leos, qué gusto estar con todos y todas ustedes.
0: Hoy tendremos un tutorial para que paso a paso puedan sacar su acta de nacimiento por internet.
1: Les diremos cómo pueden consultar sus semanas cotizadas en el IMSS.
0: Vamos a recordar cuándo se formó el primer Congreso Nacional de Obreras y Campesinas en 1931.
1: Y hablaremos del Día de la Nación Pluricultural.
0: Todo esto acompañado por la danza de los estudiantes de la Escuela Nacional Preparatoria número 6.
1: Recuerden que nos pueden escribir en La Hora Nacional Oficial. Estamos en YouTube, Facebook, Instagram, X y también en el número 55-3483-4239, 55-3483-4239 y en el correo lahoranacional@segov.gov.mx.
0: Ahora los trámites son más sencillos porque se pueden hacer de manera digital. Por ejemplo, si necesitas una copia certificada de tu acta de nacimiento, ya no necesariamente tienes que ir a una oficina del registro civil.
1: Entras a www.gov.mx/actas, seleccionas el acta de nacimiento, proporcionas los datos solicitados y haces el pago correspondiente y se descarga el documento muy fácilmente.
0: Vamos a ver y escuchar un tutorial para poder hacer este trámite paso a paso.
2: ¿Sabías que hoy puedes obtener tu acta certificada en minutos? Inclusive puedes obtenerla desde tu celular. ¿Cómo se realiza este trámite? Lo primero, los requisitos indispensables. Tu cuenta Llave MX. Si aún no tienes tu cuenta, créala gratis en llave.gob.mx con tu CUR, un correo electrónico y tu número celular. Una tarjeta de crédito o débito para el pago en línea. Ahora vayamos al paso a paso. Ingresa al portal oficial miregistrocivil.gob.mx. Elige acta de nacimiento en línea y haz clic en iniciar trámite. Inicia sesión con tu llave MX. Busca tu registro con tu CURP o con tus datos personales. Revisa la vista previa, verifica nombre, fecha, lugar de nacimiento y datos de tus familiares antes de pagar. Realiza el pago con tarjeta o con línea de captura. Y listo, ya puedes descargar tu acta en formato PDF directo en tu celular o computadora. Ahora bien, ¿y qué pasa si en esta vista previa encuentras un error, una letra de más en tu apellido, una fecha equivocada? No pagues todavía. Primero, solicita la modificación. En el mismo portal, entra al apartado Captura, Corrección y Aclaración de Actas. Ahí encontrarás dos opciones. La opción 1, Corrección de Registro de Acta. Úsala cuando el acta en papel está bien, pero el sistema muestra un dato diferente porque se capturó mal al digitalizarla. Opción 2. Aclaración administrativa de acta. Úsala cuando el error viene en el acta misma y necesitas comprobar el dato correcto con otros documentos. Para cualquiera de las siguientes dos necesitas tu cuenta llave MX, tu identificación oficial vigente, INE, pasaporte, cédula profesional, cartilla militar o licencia de conducir. Los documentos que comprueben el dato correcto, todo en formato PDF o en fotografía. Puedes tomar la imagen con tu celular, siempre que sea clara y legible. Haces clic en iniciar trámite, capturas la información, subes tus archivos y envías la solicitud. Ojo, guarda tu número de folio. Con él consultarás el avance de tu trámite. Y la respuesta llega aproximadamente en 5 días. Así de fácil obtienes tu acta de nacimiento. Hasta la próxima.
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1: En la historia de México, las mujeres han sido protagonistas de las luchas por los derechos laborales. A principios del siglo XX, obreras y campesinas empezaron a unirse para hacer visibles sus demandas y participar de manera activa en la transformación del país.
0: En 1931 se formó el primer Congreso Nacional de Obreras y Campesinas, un espacio que reunió a mujeres de distintos sectores para discutir sobre sus condiciones de vida y trabajo y sobre los derechos que buscaban obtener.
5: El primer Congreso Nacional de Obreras y Campesinas, celebrado en la Ciudad de México del 1 al 5 de octubre de 1931, fue impulsado por el PNR, Partido Nacional Revolucionario. Ahí se debatieron diversas problemáticas que afectaban a obreras y campesinas: las condiciones laborales, el acceso a la educación, la organización política de las mujeres, la protección de la infancia y la atención a la salud. Durante el Congreso se expresaron dos posiciones políticas que mantuvieron un debate constante. Por un lado, mujeres pertenecientes a organizaciones vinculadas al PNR, como Florinda Lazos León, Edelmira Rojas y Elvia Carrillo Puerto, quienes planteaban la necesidad de crear una organización exclusivamente femenina, enfocada a la resolución de los problemas de las mujeres. Por otro lado, mujeres que militaban en el Partido Comunista Mexicano, entre ellas María del Refugio Cuca García, Consuelo Uranga y Concha Michel, quienes consideraban que separar la lucha de las mujeres de la lucha general de la clase trabajadora podía romper la unidad obrera. Por ello, proponían poner un mayor énfasis en las condiciones económicas y laborales de las mujeres y mantener su organización dentro de los sindicatos y espacios mixtos. Aunque el debate entre ambos grupos no desapareció, el Congreso concilió en la creación de una Confederación Femenina Mexicana para representar y defender los intereses de las mujeres trabajadoras sin romper con otras organizaciones mixtas. Al término de las jornadas, se acordó promover la protección jurídica de las mujeres, impulsar la creación de escuelas mixtas en todos los niveles educativos, unificar a las organizaciones femeniles en un frente único y continuar la lucha por el derecho al voto de las mujeres. En los años siguientes, se realizaron el Segundo Congreso Nacional de Obreras y Campesinas en 1933 y el tercero, celebrado en Guadalajara en 1934. Estos encuentros contribuyeron a la creación del Frente Único Pro Derechos de la Mujer en 1935, una organización que reunió a mujeres de diversas tendencias políticas, impulsó la discusión pública sobre sus derechos y fue fundamental en la conquista del sufragio femenino.
1: Estamos con una maestra que lleva décadas formando generaciones de jóvenes en la danza regional mexicana. Su historia comenzó desde muy joven como bailarina y después como docente, y desde 1980 ha acompañado a estudiantes de la Escuela Nacional Preparatoria, particularmente del plantel 6 Antonio Caso. Estamos con la maestra Graciela Heréndira López Garduño, mejor conocida como la maestra Chelita. Bienvenida a la Radio Nacional, qué gusto tenerla por acá.
6: A sus órdenes, el gusto es para mí, para nosotros, tenerlos aquí en esta su casa, la preparatoria 6.
1: Al contrario, maestra, fíjese que yo conozco esta prepa porque también soy sureño y también tomé clases de baile regional.
6: No me diga.
1: Sí, y al principio decía, ay no, a mí me gusta el rock, me gustan otras cosas, pero cuando me puse el traje, cuando me puse el sombrero, pero cuando me puse toda la parafernalia, cambió inmediatamente mi visión de las cosas. Siento que en la danza regional uno aprende mucho de costumbres, de nuestro país, de las diferentes regiones. ¿Usted cómo lo ve a través de sus ojos y los de sus alumnos?
6: Como usted lo menciona, llegan a lo mejor los alumnos muy renuentes a aceptar estar en esta clase o pensando quizá que no se van a divertir, pero pasa todo lo contrario. Con el transcurso de las clases, poco a poco se van no solamente tomándole el gusto, sino llegan a realmente apasionarse por estar practicando la danza. Ya no les basta solamente la hora de clase, sino se toman sus tiempos en los pasillos donde pueden para practicar. Y hasta que algunos llegan a querer estudiar la danza ya de manera profesional. Y también es muy importante, yo creo, esta que menciona de lo que es ellos sentir realmente la esencia del mexicano, del valor de las tradiciones y todo lo que conlleva.
1: Claro, porque además México es un país muy diverso en muchos aspectos y siento que la música y por lo tanto la danza es muy distinta a lo que conocemos del norte de nuestro país, a lo que pasa en el sur, y es lo que platicábamos ahorita, que hay que de alguna manera, además de aprender la parte técnica, los pasos, está la otra parte que hace que estos bailables y que esta música nazca.
6: Que los identifica como mexicanos, que sientan realmente ese amor por nuestras tradiciones, que no solamente es la danza, sino que involucra tantas cosas y que son tan diversas, ¿verdad? Como es el norte tan diverso al sur. Y tan rico al revés, en contrastes. No es lo mismo un conjunto norteño que uno de huasteco, que uno...
1: Ni el baile, ¿no? Uno es más pegadito, baile. El otro tiene más...
6: No, pues otra cosa, ¿sí? En Veracruz a eso permite, que por un lado es el son jarocho y por el otro es el contacto, el danzón tan, tan rico y tan expresivo también, de alguna manera. Pero sí hay una gran diversidad. En el sur que tenemos, también en el sureste, las jaranas, la trova yucateca, y con ello sus comidas, sus trajes, sus tradiciones de cada uno, también que convergen, como ahora que se nos avecina el Día de Muertos, que todos decimos como México, ya como representando esa gran tradición de Día de Muertos, y sin embargo tan especial en cada rincón de nuestra república. Como viene en el, ahora se ha hecho también muy famoso el Xantolo.
1: ¿Qué es el Xantolo, maestra?
6: Pues igual es la celebración de Día de Muertos, pero en la Huasteca.
1: Ah. ¿Qué particularidades tiene este Xantolo?
6: Es como más místico. Ahí es mucha danza realmente muy tradicional, pero muy comunitaria también. Y luego lo que son sus comidas, muy importante, ¿no? De que
1: maestra,
6: usan en la Huasteca.
1: Importantísimo.
6: Claro, claro, uno no puede decir México sin sus comidas.
1: Claro.
6: También tan diversas de acuerdo a los estados.
1: Maestra, ¿usted se especializa en algún tipo de baile de nuestro país o va enseñando a sus alumnos un poquito de cada uno y ya eventualmente ellos, como nos platicaba hace rato, se van a especializar en alguno?
6: Yo creo que sí es un poquito de cada uno. A mí me gusta, por ejemplo, sí mucho el zapateado, el huapango, los sones de Jalisco, las polcas del norte, lo que decimos de la diversidad, pero yo trato de que sí sea un poquito de cada uno, y empezando con lo que es más accesible para ellos, por la música, por lo fácil del baile, que son las polcas.
1: ¿Y cómo podemos hacer para que más jóvenes, más alumnos, más maestros se acerquen a estos bailes, a estas danzas y no se pierdan estas tradiciones?
6: Pues aquí la Escuela Nacional Preparatoria tiene dentro de su doctrina, que es tan importante, la formación integral. Gracias a este espacio que nos da la Escuela Nacional Preparatoria con sus actividades estéticas, es como se van formando estas generaciones. Ellos aquí tienen la posibilidad de elegir entre el teatro, la música, las artes plásticas y la danza. Y dentro de la danza tenemos la danza contemporánea, danza española y la danza regional mexicana. Aquí no es un taller, es realmente se le da la categoría y la importancia de materias. Una materia que deben de cursar obligatoriamente y que pueden llegar a reprobar o a no salir de la preparatoria o llegar a un extraordinario si no la cursan. Pero...
1: ¿Ya oyeron, eh? Abusados.
6: Pero dentro de eso, ahí es donde está la importancia de que ellos eligen libremente a qué materia van a inscribirse. Ellos decidieron inscribirse a danza regional y a través de la práctica es como se van enamorando, no solamente enamorando, sino apasionando de la actividad. Pero gracias en mucho a que la Escuela Nacional Preparatoria nos permite esta ventaja de darles estas materias.
1: Claro, y que ellos llegaron aquí de manera voluntaria, eso es importantísimo, no están obligados a aprenderla, ¿no? Es algo que les nació, algo pasó en su vida que dijeron, yo me voy a meter a la clase con la maestra Chelita.
6: Bueno, quizá no por nombre, pero sí por la actividad. Y sí, con el tiempo le toman gran cariño a la materia, a lo que significa como mexicanos, que realmente los identifica y el valor que le da, ¿no? Que de alguna manera preserva nuestra cultura.
1: Maestra, le agradecemos muchísimo esta plática para todas las personas que nos acompañan este domingo en la Hora Nacional. Chicos, muchas gracias. Se ven increíbles y ya los queremos ver bailar, maestra.
6: Ah, encantada de que los vean y ellos felices de tenerlos aquí y de que puedan mostrar su aprendizaje.
1: Perfecto. Muchísimas gracias, maestra Chelita.
6: Gracias.
4: Y para continuar este recorrido por la música y la danza, escucharemos el Chaverán con el Ballet de Danza Regional Mexicana del Plantel 6, Antonio Caso.

0: Ya llegó la Chilanguía y si estás buscando qué hacer en la Ciudad de México durante la semana del 12 de octubre, pues fíjense, hay teatro, danza, música, libros y hasta alebrijes monumentales.
1: Wow.
0: Todo para que puedan armar su plan.
2: Bueno, si lo tuyo es la literatura, del 9 al 18 de octubre está la Feria Internacional del Libro del Zócalo, con presentaciones de libros, pláticas, actividades y mucha música. Durante esta semana habrá programación en distintos foros de la feria, así que puedes darte una vuelta por el centro histórico y de paso encontrarte una nueva lectura.
0: El viernes 16 de octubre el Centro Cultural del Bosque recibe a la coreógrafa francesa Leila K. con Maldón. Esta es una pieza de danza contemporánea interpretada por 5 bailarinas que exploran distintas identidades, memorias y formas de habitar el cuerpo.
2: Y el sábado 17 de octubre toca sacar el celular para tomar muchas fotos porque llega el desfile de alebrijes monumentales. El recorrido empieza a las 12 del día en el Zócalo.
0: Y para platicarnos de esta tradición, hoy nos acompaña Emilio Ortiz, que es el responsable del área de comunicación social del Museo de Arte Popular. Muy bienvenido a la Hora Nacional, gracias por acompañarnos,
3: no,
0: Emilio.
3: No, al contrario, Leos.
0: Oiga, platícanos un poquito de cómo pasaron los alebrijes a ser solamente estas criaturas fantásticas que de repente se veían a convertirse en uno de los símbolos más reconocibles del arte mexicano.
3: He de platicarles que esta historia comienza en 2007. Se le llamaba la noche de los alebrijes porque inicialmente estaba planeado para hacerse de noche, pero en esta primera edición nos dimos cuenta que ya en la noche el público no podía disfrutar. Entonces, al año siguiente ya se hace de día. A partir de las 12 del día surge este desfile que parte del Zócalo, y así ha sido durante 17 años continuos del desfile y concurso, porque además es un concurso de alebrijes monumentales. Y a partir de ese momento se convierte en una tradición, en un mega espectáculo que ha sido admirado. Si sumamos todas las ediciones, son, yo me atrevo a decir, por cuentas que llevamos edición tras edición, unos 20 millones de personas que lo han visto. Hoy en día vienen de otras partes de la República, incluso de diversas partes del mundo, y este año tenemos alrededor de 200 alebrijes que van a desfilar.
0: Emilio, ¿cuáles son los premios del concurso?
3: Mira, los premios del concurso es 70, 50 y 40 mil pesos para los tres primeros lugares, y son 11 menciones honoríficas de 10 mil pesos cada una. Está abierta la invitación para todos. Es una fiesta popular, al igual que los monumentales.
2: Igual que el museo.
3: Y el museo mismo, ¿no? Que uno de los objetivos es precisamente preservar las tradiciones, la cultura. Y bueno, pues invitamos a todo el público de la Hora Nacional para que nos acompañen el sábado 17 a partir de las 12 del día. Parten los alebrijes monumentales hacia la columna de la Independencia. Los esperamos.
2: Ahí estaremos.
0: Ahí vamos a estar, ¿cómo no? Y cerramos esta chilanguía con una historia que seguramente muchos conocen, pero que aquí vamos a ver desde otra perspectiva. En la capilla gótica del Instituto Cultural Helénico, la Infinita Compañía presenta Frankenstein, una adaptación de la novela de Mary Shelley, bajo la dirección y coreografía de Rodrigo González.
2: Y está aquí con nosotros en La Hora Nacional la actriz y bailarina Pamela Grimaldo para hablar de esta puesta en escena. Pamela, bienvenida a La Hora Nacional.
4: Muchas gracias.
2: Oye, yo quería preguntarte, pues estamos hablando de qué es teatro y danza. No me imagino al monstruo ahí, ¿qué pasa? ¿No?
4: Se
2: me hace una cosa increíble. Sí, claro.
4: Lo que hace la danza contemporánea es abrazar la propuesta desde la no palabra. Entonces, vemos toda la emoción dentro del cuerpo, y eso es lo que sostiene básicamente la obra. Además de que el público está muy, muy cerca de nosotros, entonces puede ver absolutamente todo, ¿no? En cuestión de coreografía, que es coreografía y dirección de Rodrigo González, obviamente hay movimientos, obviamente hay saltos, piernas, ¿no? Todo lo que también abarca la danza como disciplina, pero también hay muchas escenas en las que solamente la emocionalidad sostiene lo que está sucediendo, ¿no? Y ese también es un gran reto, cómo transmitir esta historia sin usar ninguna palabra.
0: ¿Por qué eligieron Frankenstein? Que es justo como dice el Cha, no es lo que necesariamente te imaginas como para una...
2: Lo más a Drácula.
0: Danza.
4: Bueno, yo creo que la obra está mucho más apegada a la novela que a todas las interpretaciones cinematográficas que ha habido de Frankenstein. Y la novela en realidad es muy interesante, ¿no? Hay tantos análisis, hay tantas perspectivas, pero la ambientación de esta obscuridad o este recogimiento humano creo que es una de las cosas que la danza contemporánea además combina muy bien en escena. Somos como un poco magos en ese sentido de introspección hacia el ser humano. Y entonces esta novela pues es lo que hace, ¿no? Nos muestra una criatura en su indefensión al inicio pero que además tiene una inocencia, ¿no? Hay una cosa pueril y que de pronto al encontrarse con la humanidad empieza a descubrir que no todo es luz. Y eso creo que también es una cuestión que ahora es importante poner en escena.
1: Totalmente.
0: ¿En dónde, hasta cuándo y en qué horarios podemos ver esta puesta en escena entonces?
4: ¿En dónde? En la Capilla Gótica del Centro Cultural Helénico.
1: En el sur de la ciudad.
4: En el sur de la ciudad. De jueves a domingo, jueves y viernes a las 8, sábado a las 7 y el domingo a las 6 de la tarde.
1: Muy bien, perfecto. Pues muchísimas gracias, Pamela.
4: Gracias.
1: Nos vemos en el teatro. Y así llegamos al final de nuestra Chilanguía. Ya tienes algunas opciones para salir, conocer nuevos escenarios y aprovechar la enorme oferta cultural que tiene la increíble Ciudad de México.
5: Yunani Ñudavi, ya Chimbulito, Kuna Kuntiana Yotena, la hora nacional. Somos Ñudavi, les vamos a presentar la canción del Chimbulito y estamos en la hora nacional.

0: Guillermo Bonfil Batalla, antropólogo mexicano que dedicó gran parte de su trabajo a reconocer la riqueza de los pueblos originarios de México, decía lo siguiente: nuestra diversidad cultural no pertenece solamente al pasado, es parte de lo que somos hoy.
1: México es muchas voces, muchas lenguas, muchas historias y muchas formas de ver el mundo. Es una nación pluricultural que se construye todos los días.
0: Antes de irnos a una pausa, queremos aprovechar para mandar saludos a las personas que nos escuchan cada domingo. Un abrazo para Alicia BFG en Torreón, Coahuila, a José Luis Hernández Álvarez y a Gerardo Domínguez.
1: También a Mariana López de Morelia, a Carlos Hernández de Acapulco, a Sofía Ramírez de la Ciudad de México y a Roberto Martínez.
0: También a Edgar Benet Bucio, Yadira Elías de Nezahualcóyotl, Vanessa Guerra de Sinaloa y a todas las personas que cada semana nos hacen favor de acompañarnos aquí en La Hora Nacional. Muchas gracias por estar con nosotros.
1: Recuerden que nos encuentran como La Hora Nacional Oficial en YouTube, Facebook, Instagram, TikTok, X y en el número 55 34 83 42 39. También nos pueden mandar un correo electrónico a lahoranacional@segob.gob.mx.
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0: Ya estamos de regreso en la Hora Nacional. Muchas gracias por seguir con nosotros.
1: En esta segunda parte hablaremos de trabajo. Conoceremos avances en materia laboral y lo que viene para la jornada de trabajo.
0: También vamos a platicar sobre la nueva regulación para el uso de celulares en las escuelas.
1: Les diremos qué es y dónde se atiende la artritis.
0: Y les presentamos una obra que convierte las calles de la ciudad en parte de una historia de ausencia.
1: Todo esto y más en esta segunda media hora. Recuerden que nos pueden escribir en la Hora Nacional Oficial. Estamos en YouTube, Facebook, Instagram, TikTok, X, Spotify y en el número 55 34 83 42 39.
0: A 2 años del inicio de este gobierno se han presentado varios avances en materia laboral y hay un concepto que resume esta etapa, la llamada primavera laboral.
1: Se trata de acciones enfocadas en mejorar los ingresos de las familias trabajadoras y ampliar su protección social.
0: Uno de los cambios que ya se refleja en la vida cotidiana es la recuperación del salario mínimo. Para 2026 se ubica en 315.04 pesos diarios y de acuerdo con la Secretaría del Trabajo, esto representa una recuperación real del poder adquisitivo de 154% desde 2018.
1: También hay un dato interesante sobre el tiempo que dedicamos al trabajo. Ha disminuido el porcentaje de personas que laboran más de 48 horas a la semana.
0: Además, ya está en marcha la reducción gradual de la jornada laboral, que busca llegar a las 40 horas semanales en 2030 sin disminuir salarios ni prestaciones.
1: Hay sectores que también están entrando en esta nueva etapa de protección laboral. Por ejemplo, con la regulación del trabajo en plataformas digitales, quienes laboran mediante aplicaciones pueden tener acceso a protección social, incluso el seguro contra riesgos de trabajo.
0: A esto se suman acciones para trabajadores del campo y para ampliar sus condiciones de seguridad social.
1: Otro punto importante son las oportunidades para las y los jóvenes. Jóvenes Construyendo el Futuro ha beneficiado a más de 3.6 millones de personas desde su creación y 7 de cada 10 jóvenes que han pasado por el programa actualmente están estudiando o que están trabajando.
0: Hablar de avances laborales implica derechos concretos, mejores ingresos, seguridad social y condiciones dignas para trabajar.
1: Si quieren conocer sus derechos laborales y resolver dudas sobre su jornada o salario, pueden consultar www.gob.mx/Profedet. La artritis reumatoide es una enfermedad autoinmune que puede provocar dolor, inflamación y rigidez en las articulaciones, pero sus primeras señales pueden confundirse con molestias pasajeras. Reconocerlas a tiempo puede hacer una diferencia muy importante.
0: Sí, porque el diagnóstico temprano permite empezar el tratamiento antes de que haya un daño articular que ya sea irreversible. Para saber cuándo buscar ayuda y qué opciones de tratamiento hay, hoy está con nosotros la doctora Ela Barbosa, que es responsable del Servicio de Reumatología del Hospital Juárez de México. Doctora, bienvenida a la Hora Nacional, qué gusto tenerla aquí.
2: Muchísimas gracias por la invitación.
0: Oiga, platíquenos un poquito, ¿cuáles son esas primeras señales de alerta de la artritis reumatoide?
2: Dolor, molestia, puede ser algo leve y generalmente esta molestia, este dolor, se presenta en articulaciones como las muñecas y de las manos, de los dedos, la base de los dedos, la parte media de los dedos, también los pies. Puede ser también los codos, las rodillas y hasta los hombros también. Más rigidez. Esta rigidez que se describe como rigidez articular matutina es esta sensación de que te sientes tieso, como acartonado, como robot. Y generalmente es en las mañanas o después de que estuviste un rato en una misma postura, cuando empiezas a moverte, puedes sentir esa rigidez.
1: Claro. ¿Y cómo podemos distinguir estas primeras señales de artritis a un dolor pasajero?
2: Generalmente la artritis reumatoide se acompaña de inflamación, de aumento de volumen. Claro, también hay diferentes causas. Dividimos el dolor articular en 2 tipos. Generalmente lo sientes cuando estás en reposo, ¿no? También, igual que la rigidez. Y después, cuando empiezas a moverte, va mejorando un poco. Y el dolor de tipo como ortopédico, mecánico, se siente al revés. Sobre todo cuando mejora en reposo y con el movimiento puedes sentirlo más. Y además, en la artritis reumatoide, este dolor es simétrico, es decir, lo presentas del lado derecho, del lado izquierdo.
0: Si tenemos estos dolores que igual y son simétricos y son distintos por lo que acaba de describir, vamos con un reumatólogo. ¿Y qué estudios nos hace para confirmar el diagnóstico?
2: Primero, antes de hacer estudios, hacemos un interrogatorio, porque la artritis reumatoide no nada más puede afectar las articulaciones. Aunque su nombre sea artritis, artros, que quiere decir articulación, itis, inflamación, y es reumatoide, que sería como el apellido, el nombre completo, También puede presentar manifestaciones en otros órganos y sistemas. Puede presentarse también en el ojo, puede presentarse en los pulmones, puede presentarse en la piel, entre otros. Después del interrogatorio, para poder identificar qué es lo que estás presentando en las diferentes partes del cuerpo, bueno, esto le llamamos poliartritis, que son de 5 o más articulaciones involucradas. Y ya que vamos ubicando en esa línea, tenemos que hacer diferentes tipos de estudios, por ejemplo, estudios de inflamación, como velocidad de sedimentación globular, proteína C reactiva y algunos marcadores específicos que nos ayudan a orientar, que es el factor reumatoide y unos anticuerpos que se llaman anticuerpos antipéptidos cíclicos y trulinados, entre otros.
0: Si uno da positivo a estos estudios es que tiene probablemente un proceso de artritis. ¿Y de ahí qué pasa?
2: Que si lo identificamos a tiempo, podemos cambiar totalmente la evolución de la enfermedad. Si tú eres diagnosticado tempranamente, vamos a parar esta evolución de la enfermedad para que tengas una buena calidad de vida.
1: Doctora, qué interesante todo lo que nos cuenta. Rapidísimo le quiero preguntar si tiene que ver con la edad, después de que nos responda esto, si nos puede dar algún lugar donde podemos contactarla o saber más acerca de la artritis reumatoide.
2: El pico de edad es, dependiendo de la literatura, entre 30 y 60 años, mucho más en mujeres que hombres. Y yo estoy en el Hospital Juárez de México, en el servicio de reumatología, y también información confiable se puede obtener en el Colegio Mexicano de Reumatología.
0: Le agradecemos mucho, doctora, su visita y compartirnos esta información que nos tiene que tener a todos más vigilantes en relación con nuestro propio cuerpo, ¿no?
1: Así es.
2: Muchísimas
1: doctora
2: gracias.
1: Doctora Elda Barbosa, muchísimas gracias por acompañarnos aquí en La Hora Nacional. Y ya lo saben, muchísimas gracias a todos y todas por estar con nosotros. No se vayan. A partir del 3 de noviembre entrará en vigor una nueva regulación para el uso de celulares y dispositivos digitales personales en escuelas de educación básica. La medida contempla que niñas, niños y adolescentes no utilicen estos dispositivos durante la jornada escolar.
0: Para conocer qué significa esta medida para la vida cotidiana de las escuelas, cómo se va a aplicar y qué tienen que saber las familias, nos da mucho gusto darle la bienvenida una vez más a la maestra Noemí Juárez Pérez, subsecretaria de Educación Básica de la SEP. Te agradecemos mucho que estés con nosotros para platicar de esto que va a pasar el 3 de noviembre y que queremos entender, para empezar, qué cambia exactamente a partir de esta fecha y qué dispositivos son los que están contemplados en esta regulación.
3: Muchísimas gracias a ustedes primero por la invitación.
1: Al contrario, siempre
3: es un gusto estar aquí, saludar a todas su audiencia. Pues bien, se emitieron estos lineamientos ya publicados en el Diario Oficial de la Federación, donde se regula el uso de dispositivos digitales en todo el sistema educativo nacional. Va a tener sus modificaciones de acuerdo con el nivel educativo, básica, medio, superior y superior. Superior, ya hablamos de personas de más de 18 años, entonces tiene una apertura y más es una conciencia sobre el uso, una concientización, el uso ético en cuanto a esta información, uso que se le da a estos dispositivos. En el caso de educación media superior, quedó con restricciones conforme a la comunidad educativa, es decir, cada escuela va a poder emitir cuáles son estos reglamentos de uso interno, también en función de la propia comunidad. Y en el caso de educación básica, hay una restricción en la jornada escolar. También es muy importante mencionar algunas excepciones. Por ejemplo, tenemos casos donde es necesario para temas de inclusión. En el caso de algunas estudiantes es importante por el tema de audio o una cuestión que les permite también estar trabajando en aula. Entonces, en esos casos, estos uso de dispositivos digitales son autorizados porque son necesarios para el tema educativo. Y también en algunas prácticas donde tengan una finalidad pedagógica. Como sabemos, nuestras maestras, nuestros maestros hacen planificaciones de sus clases, planifican sus proyectos, algunas de las actividades que se van a desarrollar durante el ciclo escolar, y si en algún momento dice, bueno, necesito para tal vez la difusión de algún video, la grabación de algún material, si tiene una finalidad pedagógica o algo que se está trabajando, se puede siempre y cuando esté dentro de una finalidad pedagógica, pero si no, se restringe también este uso durante la jornada escolar. Pero lo importante es que no se esté usando como un medio de distracción durante la jornada escolar y sobre todo porque ya no hay una interacción. Como ustedes saben, hicimos una consulta a las maestras, a los maestros de educación básica, 565 mil participaciones, y justo en los momentos donde ellos reportaban que había este uso de dispositivos mayoritariamente, a la hora de la entrada, entre clases y durante el receso escolar, que nos está hablando la interacción entre nuestros jóvenes, entre los estudiantes, entre adolescentes, pues cada vez también está siendo menos.
1: ¿Y qué pasa, como decías ahorita, en el receso, le regresan el celular o se queda hasta la salida? ¿Qué pasa en una emergencia, por ejemplo?
3: Es muy importante, por ejemplo, en el tema del receso, que fomentemos otras prácticas. De hecho, hace unos días también llevamos a cabo la Jornada Nacional de Juegos Tradicionales, porque el receso es eso, es volver a la convivencia, volver a la interacción, volver a convivir, volver a utilizar el patio escolar. Así es que también tenemos que ofrecerles a nuestros estudiantes esas otras cosas, ¿no? El retornar a la convivencia personal.
1: A mí me faltaba tiempo, ¿no? Ya, sí, sí, esos sí, 20 minutos de recreo, no así de que quiero hacer todo.
3: Y bueno, algo también muy importante en cuanto a las emergencias, las familias tienen los números de las escuelas, muchas veces también se puede hacer la llamada a la escuela, o uno de los adultos también de la escuela puede hacer la comunicación con las familias, y también fue muy importante decir, bueno, no es que se limite el acceso a la escuela como tal, pero sí durante la jornada para evitar todas estas distracciones.
0: ¿Qué papel juegan las madres y padres de familia para ayudar a que esta regulación funciona como tiene que funcionar, y cómo pueden también trabajar un poquito más para regular el uso de pantallas fuera de las horas de clase, ¿no? Porque al final no es como que, ay, bueno, ya, ahí se acabó el problema.
3: Es muy importante porque lo que queremos es generar conciencia de las implicaciones que se dan en el desarrollo cognitivo, social de sus hijos. O sea, yo creo que cuando concienticemos y ponemos sobre la mesa la reflexión de qué le está pasando al niño, a la niña, al adolescente con este uso excesivo de dispositivos, podemos hablar de problemas de lenguaje, de desarrollo cognitivo también, problemas en la creatividad, en la resolución de problemas, de atención. También además recordemos que las plataformas muchas veces tienen este algoritmo de generar adicción, y creo que eso también es muy importante, el scrolling infinito. ¿Qué quiere decir? Pues que cada vez estás obteniendo eso que tú consumes, y que te centras solamente en eso que estás consumiendo, y qué va a implicar una adicción, ¿no? Entonces es muy importante concientizar a padres, a madres de familia, que esta luz también genera problemas de higiene de sueño, problemas de concentración, de retención de información, y cada vez se vuelve todo más inmediato. Por lo tanto, la propia interacción de nuestros niños, de nuestros jóvenes, se vuelve en esa ansiedad.
0: Ay, pues qué importante que se hayan tomado estas decisiones. Y ojalá que sea una cosa que ayude a que las infancias y las juventudes tengan un proceso mucho más orgánico y amigable en la escuela, sobre todo en edades en las que todo ya resulta bastante complicado per se.
3: Completamente. Volvamos al juego, a la interacción y a la convivencia.
0: Total.
1: Claro, por supuesto.
0: Noemí, mil gracias por acompañarnos aquí en La Hora Nacional. Si alguien tiene alguna duda sobre lo que implica este cambio, ¿a dónde pueden acudir? ¿Qué página pueden checar? ¿Dónde hay más información?
3: En toda la página de la Secretaría de Educación Pública, y también ahí se están brindando las asambleas informativas, y también en la página ABC de las Emociones hay orientaciones para madres, padres y personas cuidadoras. Viene una sección sobre cultura digital, mundo virtual, donde seguramente también tendrán más orientaciones.
1: Pues muchísimas gracias, Noemí Juárez Pérez, estuvo aquí con nosotros una vez más en La Hora Nacional. No se vayan porque tenemos mucho más. Gracias, Noemí.
3: Un gusto.
1: La música guarda la memoria, las lenguas y las formas de entender el mundo de una comunidad. Desde la Mixteca, el conjunto típico Ñu Dabi lleva 3 décadas trabajando para preservar y difundir la música tradicional.
0: La agrupación fue fundada por el profesor Jaime Peralta, director emérito, quien llevó este trabajo primero a las escuelas y después a escenarios nacionales e internacionales. Hoy está con nosotros la agrupación, a la que le damos la más cordial bienvenida, y les queremos pedir si nos ayudan, por favor, presentándose y diciendo brevemente ¿qué papel juegan en la agrupación?
4: Soy Ariadna y soy bailarina del grupo.
5: Muchas gracias por la invitación. Soy Gabriela Méndez y soy bailarina del grupo.
6: Hola, muchas gracias. Mi nombre es Uriel. También soy parte del grupo. Toco la guitarra y la vihuela y hago segunda voz.
7: Yo soy Alexis Flores y igual soy parte del grupo.
8: Soy Ita Peralta. Soy tapeadora. A veces canto. Y me gusta estar aquí.
1: Muy bien, es lo más importante.
9: Mi nombre es Rubí Peralta, soy directora del proyecto Conjunto Típico Ñu Dabi. Es un gusto estar con ustedes hoy.
10: Soy Fernando Ibares y soy, se puede decir, como subdirector de esta agrupación. Toco el arpa, vihuela, guitarra, un poquito de armónica y tapeo. y nosotros conformamos el grupo de New Davi y Tachi New Davi, que ahorita les vamos a explicar un poquito. Tachi New Davi, digamos que New Davi es el árbol y Tachi es como esa ramita, el cual New Davi se enfoca en tocar lo que son los sones de la Mixteca poblana, y Tachi New Davi toca lo que son sones de tarima de Guerrero, ya que pues su servidor es originario de ahí, de Acapulco, Guerrero. Es esa pequeña...
1: Esa rama, ¿no? Esa pequeña desviación que tan felices nos hacen. Cuéntanos un poco, New Davi lleva 30 años ya, ¿no, Rubí? Cuéntanos un poquito del director emérito, que nos quiera platicar un poquito de la historia del grupo, cómo empezaron.
9: Ok, Jaime Peralta fue un músico, danzante, laudero, escritor de la Mixteca poblana, específicamente de Barranca Salada. Su municipio o su cabecera municipal es San Jerónimo, Sayacatlán, Puebla. Él emigró desde muy joven a la Ciudad de México y se integró a varios proyectos de música, creando Conjunto Típico New Davi, y a lo largo de este tiempo se crearon nuevos sones, se rescataron sones que se habían perdido en mi tierra, y nos encargamos de preservar y difundir lo más apegado posible a la música y danza de la Mixteca poblana y también de otras regiones del país.
0: Empezó el proyecto llevando la música a las escuelas. ¿Por qué era una cosa tan importante empezar por ahí?
9: Una, para llevarle a las juventudes y a las infancias lo tradicional que hay en nuestro país, porque es algo que se ha perdido últimamente. Y Jaime Peralta fue maestro de educación primaria. Él estaba enfocado en compartirle a sus alumnos y a sus compañeros músicos y maestros el arte tradicional mexicano.
1: Oigan, y ustedes trabajan con un estricto apego a las raíces. ¿Cómo han logrado mantener esto durante 30 años? ¿Cómo han visto el mundo cambiar a través de sus ojos?
9: Ha sido una labor loable, porque justamente por los cambios que hay hoy en día, la música también ha evolucionado, pero a veces con esa evolución se pierde la tradición. En los pueblos indígenas no tocan con muchos instrumentos que ahora los hay, o con muchos instrumentos que ahora están sonorizados diferente. Entonces la música pierde su esencia, y nos gusta llevar a conocer lo más apegado a esa tradición que existe en nuestro país.
0: ¿Dónde podemos escuchar la música del Conjunto Típico New Davi?
9: Pues estamos en todas las plataformas digitales y nos pueden buscar también en redes sociales, en Facebook y en Instagram. Nos pueden encontrar como Conjunto Típico New Davi y también como Tachi New Davi.
1: Es New Davi con dos U's, ¿verdad?
9: Así es, N-U-U espacio D-A-V-I.
1: Muy bien. Bueno, pues muchísimas gracias por habernos visitado aquí en La Hora Nacional. Qué gusto, qué bonito que sigan haciendo esto después de tantos años, y qué bonito ver estas nuevas generaciones tan involucradas en conservar nuestra música, nuestra raíces, todo lo bonito que tiene nuestro país.
9: Muchísimas gracias por la invitación.
0: Gracias de verdad por haber venido, y gracias a todos ustedes que nos acompañan aquí todos los domingos. No se vayan.
1: El cacao es parte de nuestra historia desde hace miles de años. En Comalcalco, Tabasco, esta semilla guarda la memoria de los pueblos que la cultivaron, la transformaron y la convirtieron en una bebida ligada a sus tradiciones y a su manera de entender el mundo.
0: Comalcalco es una tierra donde el cacao sigue siendo parte de la identidad de sus comunidades y de una herencia que México comparte con el mundo. Vamos a ver y escuchar una cápsula sobre este lugar.
11: Dentro de una pequeña semilla habita la memoria de un pueblo y el sabor del mundo. Fue alimento, fue moneda, fue rezo. Y mucho antes de que el mundo la probara, los antiguos pueblos de nuestras tierras la conocieron y la llamaron cacao.
12: El cacao está muy arraigado en diferentes culturas, diferentes mitos. Quetzalcóatl les lleva el cacao, es un regalo de los dioses, es un fruto. Para los nahuas igual, lo descubren en un cerro por dioses también. Entonces vemos cómo también esta parte de que no es un simple fruto, sino es un regalo de los dioses.
13: Pues es el ritual del cacao, es esa conexión, es el agradecimiento, es honrar y reconocer lo natural, que es parte de nuestra alimentación y que nos da esa identidad, esa cultura con esta semilla milenaria como es la semilla del cacao.
11: En Comalcalco, corazón de la Chontalpa, esa memoria sigue viva. Respira en el cacaotal, en las manos que cultivan, en el metate que transforma, en la jícara que espuma, en la leña, en el humo, en el saber que pasa de abuelas a nietas como una oración.
13: Y es cuando vemos concretado una cosecha, cuando vemos el resultado del fruto de nuestro trabajo. Creo que esa es la satisfacción más grande y es la conectividad que tenemos.
11: Y esa pequeña semilla emprendió hace siglos un viaje extraordinario y el mundo la hizo suya, la volvió chocolate. Pero mucho antes, nuestros pueblos ya la llamaban cacao, la semilla que Tabasco regaló al mundo.
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1: Hay lugares que no solamente habitamos, sino que también nos habitan. Puede ser una calle, una plaza, una esquina. Pueden guardar recuerdos, afectos y hasta ausencias.
0: De eso habla Memoria en el Asfalto, una obra escrita por Aldo Martínez Aldoval, dirigida por Daniela Parra y protagonizada por el actor Carlos Ordóñez, que está hoy con nosotros para platicar de la obra. Bienvenido, Carlos, a la obra nacional.
1: Sí. Oye, pues qué gusto tenerte por acá y sobre todo para hablar de esta obra que ya está, si no entendí mal, en su cuarta temporada, ¿no?
15: Cuarta temporada, sí. Iniciamos en Casa del Teatro en el 2024. La primera vez que la presentamos fue pues un experimento a ver cómo... De hecho, cuando la viste fue las primeras funciones... Y nos ha ido bien y esta es la cuarta temporada y quisimos regresar ahí con el apoyo de Fiartes para un poco devolver la Casa del Teatro.
1: Una esquina, pueden guardar recuerdos, afectos y hasta ausencias.
0: De eso habla Memoria en el Asfalto, una obra escrita por Aldo Martínez Aldoval, dirigida por Daniela Parra y protagonizada por el actor Carlos Ordóñez, que está hoy con nosotros para platicar de la obra. Bienvenido, Carlos, a la obra nacional.
1: Sí. Oye, pues qué gusto tenerte por acá y sobre todo para hablar de esta obra que ya está, si no entendí mal, en su cuarta temporada, ¿no?
15: Cuarta temporada, sí. Iniciamos en Casa del Teatro en el 2024.

0: el apoyo de FIARTES para un poco devolver la Casa del Teatro también lo que nos prestó, el espacio que nos dio en su momento, en la primera temporada.
1: ¿Nos puedes platicar un poquito de qué va Memoria del Asfalto?
0: Memoria del Asfalto es un monólogo que escribe Aldo Martínez Sandoval, que creo que de entrada es un homenaje al Zócalo capitalino, al centro de la Ciudad de México. Porque lo que hace este personaje es que recorre las calles de la ciudad, el primer cuadrante, y está en búsqueda de lo que perdió de entrada y de su amada, que la busca por el centro de la ciudad. Su recorrido empieza en República de Cuba a la altura del número 59 y da todo el recorrido a través de República de Brasil, pasa por el Monumento a la Inquisición, se va por Monte de Piedad, llega al Zócalo, cruza Venustiano Carranza y después regresa por el Eje Central. Todo el tiempo es buscando. El título, que es Memoria en el Asfalto, lo que sucede es que el asfalto le detona los recuerdos de su amada.
2: Y entonces, lo bueno y lo malo.
0: Lo bueno y lo malo, y entonces todo le regresa a él como un detonante. Y pienso que él está haciendo un ciclo todo el tiempo, todos los días. Digo, no sabe en su momento qué pasa con la amada, que no la encuentra. Hasta el final podemos un poco dilucidar qué sucede. Exacto. Pero sí, o sea, yo lo veo como un loop que hace este personaje todo el tiempo. Creo que en el momento en el que llegó el monólogo a mis manos, creo que yo estaba perdido. Y justo la búsqueda de este personaje me hizo encontrar respuestas en lo actoral, en lo personal. O sea, digo, a veces uno mágicamente cree que los textos nos salvan y a veces sí pasa. Oye, y hay que confiar en que sucede. Claro.
1: Y justo con esta relación tan especial que tienes tú con el texto, ¿qué se siente regresar cada tanto a hacerlo?
0: Al principio es una resistencia brutal por lo que toca y por todas estas emociones que le detonan al personaje, pero poco a poco, ya que voy entrando y voy retomando los ensayos, hay una zona de disfrute que nos reconocemos ya de alguna manera, ¿no? Claro.
2: Pero sí es un tema muy, muy difícil, ¿no, Carlos? El que estás tocando ahí.
0: Difícil y actual. No, y no solo en México, sino también en Latinoamérica. Creo que cualquier persona que de pronto pueda acercarse y ver la puesta en escena, al final algo le moverá, algo, porque todos hemos buscado algo, ¿no? Entonces, creo que de cualquier lugar, desde cualquier parte de la obra, puedes empatizar con el personaje, pero sí llega a un lugar profundo, sí. Creo.
1: Carlos, ya nos dijiste que la obra regresa a la Casa del Teatro, pero ¿cuándo podemos verla?
0: Los viernes, sábados y domingos. Los viernes a las 8:30, los sábados a las 7 y los domingos a las 6, excepto en el fin de semana de Día de Muertos, que Coyoacán es una fiesta.
1: Sí. ¿Y hasta cuándo va a estar?
0: Hasta el 6 de diciembre.
1: Ah, perfecto.
0: Es una temporada larga.
1: Pero una última cosa, ¿la obra o la compañía o tú tienen redes sociales?
0: Sí, o sea, pueden seguirme a mí, que es Carlos Ordóñez Cruz en Instagram. Y en realidad somos un colectivo, o sea, cada uno de nosotros tenemos nuestras propias redes sociales. Daniela Parra, que es la directora, Aldo Martínez Sandoval, que es el dramaturgo. Esos son como los generales.
2: Y la Casa del Teatro.
0: Y la Casa del Teatro, que bueno, ahí está también toda la publicidad.
1: Súper, pues muchísimas gracias por haber venido, Carlos.
0: Gracias, muchas gracias.
2: Carlos Ordóñez, muchísimas gracias por visitarnos y muchas gracias a ustedes por acompañarnos. Por favor, no se vayan.
3: ¿Qué tal, amigos? Pues nosotros somos Grupo Tachi Ñudabi, estamos en la Hora Nacional y vamos a interpretar ese tema que lleva por nombre Zona Cocula.

0: Llegó el momento de cerrar esta emisión de La Hora Nacional. Nos vamos muy contentos por haber estado con ustedes. Que tengan una excelente semana y nos vemos y escuchamos el próximo domingo.
1: Acuérdense que durante la semana nos pueden escribir en La Hora Nacional Oficial. Estamos en Facebook, Instagram y en el número 5534-834239.
0: También nos pueden mandar un correo electrónico a lahoranacional@segov.gov.mx.
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4: Antes de convertirse en un ícono del terror, Carrie White fue una adolescente que simplemente quería dejar de ser humillada. Ahora Mike Flanagan convierte la novela de Stephen King en su primera adaptación como serie, con 8 episodios y Summer H. Howell como Carrie, después de que más de 1,000 actrices audicionaron para el papel. Samantha Soyland es Margaret, su madre, y Matthew Lillard interpreta al director de la escuela. Esta vez hay bullying, redes sociales y una comunidad mirando cómo todo se sale de control. Carrie ya tuvo cine, ya tuvo teatro y ahora tiene televisión para contar su historia de terror desde adentro. La miniserie Carrie ya está disponible en la plataforma de Amazon Prime Video.
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4: Muchos nos preguntamos de dónde viene la palabra buchona, que está tan de moda hoy en día y que tiene que ver mucho con el mundo del narcotráfico, ¿no? Las mujeres de narcos que están todas producidas y con la boca hinchada y con todas operadas, cirugiadas. Bueno, parece ser que viene de Buchanan's, que es la forma de decirle al whisky Buchanan's, de whisky escocés, que era tan popular entre el narco. Pero también encontré, por otra razón, que ya hay unos textos de los años 50, donde todavía no existía este fenómeno, donde se dice que buchona es aquella persona que tiene mucho pecho por el buche.
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0: Revista del Consumidor Radio.
1: ¿Te da miedo que tu plancha queme tu blusa favorita? En nuestro estudio de calidad pusimos a prueba distintas planchas de vapor y te demostraremos que no necesitas gastar una fortuna para tenerla mejor.
2: Quédate y descubre cómo cuidar tu dinero.
3: Revista del Consumidor.
2: ¿Cuánto tiempo inviertes a la semana tratando de quitarle las arrugas a tu ropa favorita? El ritmo de vida actual exige que el cuidado de nuestras prendas sea rápido, seguro y eficiente.
1: Y aunque existen textiles que no necesitan alisarse, la plancha de vapor ha evolucionado para seguir siendo una pieza clave en nuestro hogar.
2: A diferencia de las tradicionales planchas secas, las de vapor requieren menos esfuerzo y reducen el riesgo de dañar tejidos como el algodón, lino, mezclilla o poliéster.
1: En su interior cuentan con un depósito de agua que al calentarse libera vapor a través de los orificios ubicados en la suela. La combinación de calor y humedad suaviza las fibras de tela, lo que permite que se estiren y recuperen su forma original.
2: Además, en la actualidad existen algunas que cuentan con tecnología anti-sarro, golpe de vapor para arrugas difíciles y funciones verticales para alisar sin una tabla de planchado.
1: Para que tu compra sea inteligente y elijas una aliada que mantenga tu ropa en óptimas condiciones, realizamos un estudio de calidad en el que se pusieron a prueba algunas planchas de vapor.
4: En este estudio de calidad de planchas analizamos 23 modelos de planchas de 11 marcas distintas.
2: Para garantizar tu seguridad y el cuidado de tu economía, el laboratorio verificó la resistencia del cable a las altas temperaturas, el consumo eléctrico y que ninguna plancha presentara escurrimientos o calentamiento en las zonas que tocas con las manos.
1: También pusimos a prueba su desempeño, qué tan rápido calientan, qué tan bien distribuyen el calor en la suela y, por supuesto, su capacidad real para desarrugar distintos tipos de tela.
2: La buena noticia es que todos los modelos analizados son seguros para usarse en casa. Además, 6 modelos obtuvieron la máxima calificación en su desempeño general. Hablamos de equipos de Black & Decker, Advio Home, Hamilton Beach, Koblenz, Taurus y Tefal.
1: Si planchas con el tiempo contado antes de salir al trabajo, considera esto. 3 modelos de la marca Rowenta y uno de Tefal fueron los que más tardaron en alcanzar su temperatura máxima.
2: Y hablando de temperatura, el control del calor es clave para no arruinar tus prendas. En nuestras pruebas, un modelo de Oster y uno de Rowenta no lograron distribuir la temperatura de manera uniforme en toda la suela.
1: También deberás tener cuidado al planchar telas delicadas con un modelo de Black & Decker, Chi, Mainstays, Oster y 2 modelos de Hamilton Beach, ya que presentaron variaciones térmicas importantes al cambiar sus ajustes de calor.
2: Además, toma en cuenta que un modelo de Hamilton Beach y las versiones Etna y Sakura Steam de Taurus requieren más pasadas para quitar las arrugas.
1: Y mucha atención al etiquetado, ya que 20 de 23 modelos analizados incumplen la norma oficial mexicana. Esto porque no presentan la información comercial completa en sus empaques, instructivos o garantías. Revisa muy bien lo que compras.
2: Un detalle que llamó mucho nuestra atención es cómo se relaciona el precio con la calidad. A veces creemos que invertir más garantiza el mejor equipo, pero comparar opciones nos puede dar grandes sorpresas.
1: Por ejemplo, en el mercado puedes encontrar un modelo de Rowenta y uno de Chi que rebasan los $2,000, obteniendo en el laboratorio calificaciones de bueno y muy bueno.
2: Mientras que, por el lado de las opciones más económicas, un modelo de Taurus y otro de Black & Decker, que rondan los $300, alcanzaron la excelencia en su desempeño.
1: Al final, la mejor plancha no es necesariamente la más costosa o la de diseño más llamativo, sino aquella que se adapta a tu ritmo de vida, cuida tus prendas favoritas y se ajusta a tu presupuesto.
4: La información completa de este estudio de calidad la puedes revisar en la Revista del Consumidor en su versión digital y su versión impresa.
3: Revista del Consumidor.
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6: Esto es el programa con mayor tradición en la radio en México, donde vamos a escuchar historias de terror, misterio y suspenso. Son historias narradas por sus protagonistas. Esto es La Mano Peluda. Yo soy Nacho Muñoz, agradecido con Dios y con ustedes, porque ahora estamos a punto de iniciar una nueva sesión de misterio.
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6: Mándanos un mensaje de WhatsApp al 55 21 93 59 26. Nos escribes, quiero contar una historia, y con mucho gusto te regresamos la llamada. 55 21 93 59 26. Ahí nos puedes mandar mensaje de voz o de texto.
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6: Vamos a escuchar historias y, por supuesto, te voy a hacer una pregunta, a ver si te atreves a responder. Es aquí, ¿cuál fue la primer película de demonios que te dio miedo de verdad? ¿Quién te resulta más inquietante? ¿Balak, Pazuzu, Bugul o el demonio de Insidious? A ver, platica con nosotros, aquí te estamos esperando. Y si les parece bien, vamos a iniciar con las historias de terror, misterio y suspenso. Gracias por estar aquí en este programa que ya tiene su verdadera historia.
5: Vamos a escuchar relatos, experiencias, así es que inicie el recorrido.
6: Venga, de ahí. Adelante.
7: Hola, Gina y Nacho. Soy Cris Las Vegas. ¿Cómo están? Saludos.
6: Hola, amigo.
7: Me estaba acordando algo. A ver qué opinan ustedes. Yo iba mucho. Démenos su opinión, pues. Yo iba mucho para California. Yo estoy en Nevada. E íbamos a Pandel, California. Una vez íbamos a ver, porque salíamos aquí 2 de la mañana. Salíamos 2:30 de aquí para Pandel, California. Ya íbamos como a las 7 de la mañana ya. Ya tenía yendo como unos 3 meses, 4 meses yendo seguido para allá. Las últimas veces que fui, otros pasaban a echar gasolina, la última gasolina de Nevada, para entrar a California. En ese nos bajamos, nos subimos nos bajamos y yo nos compramos café, pues íbamos como 3 de la mañana, íbamos saliendo apenas de Nevada para entrar a California. Entonces, la última gasolinera que estaba para entrar a California, pasábamos, compramos café, sodas, papitas, ya de noche. Casi no, éramos 4, era el chofer, copiloto y yo y otra persona atrás. Entonces, cuando íbamos, pasamos a tomar café y todos nos bajamos y nos subimos, ¿no? Ya pasamos por el café, nos subimos otra vez y ya echó gasolina el chofer y nos fuimos. Como a los 20 minutos entrando a California, pues ya es puro desierto para allá. Ya entra la última gasolinera, ya después de ahí ya entra puro desierto. Unos 25 minutos, estoy hablando de hace 3 años. No, 4 años tiene, más o menos, 3, 4 años tiene. Entrando, digo, como 25 minutos, el copiloto estaba dormido y el chofer iba manejando, fue enfocado a la carretera, y el otro que iba conmigo a un lado iba, ya estaba bien dormido, luego se quedó bien dormido. Y yo, pues yo nomás iba despierto, yo casi muy poco me dormía, porque yo me dormía en la mañana, en el día, para no ir tan... para estar pendiente, ¿no? Pues nunca falta. Y en ese rato, cuando digo, como 25 minutos que íbamos ahí, son trocas, eran trocas en donde íbamos. En medio de nosotros, de acá atrás, donde yo iba con el muchacho, en medio, cuando yo volteo, estaba una persona, todavía me acuerdo, era una persona de traje, pelón, y nomás se me quedaba viendo. Entonces yo me quedé así. Y yo le decía, ¿y tú quién eres? ¿De aquí te subiste? ¿Sí, qué rollo? Porque yo, después de 20 minutos, nosotros nos subimos, no había nadie en medio. Y ya cuando 25 minutos digo que íbamos para dentro del desierto, ya para California, para Pan de California, volteé y estaba esa persona en medio sentada. Yo miraba al chofer, al copiloto y a la otra persona, y esta persona en medio, y yo me quedé, ¿qué rollo? ¿Qué onda? ¿Qué estás haciendo aquí? ¿Quién eres? Yo diciéndole. Y el chofer, pues yo creo que no me escuchaba porque yo me enfocaba yo y los otros estaban bien dormidos, y yo me quedé, ¿tú quién eres? ¿Qué estás haciendo aquí? Y era una, y nomás me sonreía, me pelaba los dientes, nomás sonreía, le digo, hey, tú lárgate, ¿tú qué eres? ¿O de dónde saliste? ¿O qué rollo, qué te subiste? Yo le decía, y nomás me sonreía y me pelaba los dientes, le digo, hey, tú, pues, ¿qué traes? ¿Quién eres? No entiendo. Le dije, tú no eres cosa buena, le digo, y empecé, y luego, pues, yo siempre traigo rosario, le digo, ese día traigo un rosario, pues, a descarriaba, ya ponía un rosario. Y empecé a rezar lo que uno lo que sabe sale de repente lo que se sabe, ¿no? Hay que rezar lo que uno sabe con fe. Sí. Entonces cuando empiezo a rezar, y digo, era uno de traje con corbata oscura, medio cafecito, todavía me acuerdo, era pelón totalmente blanco, era muy blanco de la cara, una persona muy rara y nariz puntiaguda. Me sonreía mucho, nomás le hacía así como, pero más no hacía mucho ruido cuando se reía. Y yo me quedé, yo me empecé a rezar porque dije, yo no sé cosa buena que estás aquí arriba. Y empecé a rezar y quise hablar a los demás. Y cuando quise hablar al copiloto, porque el otro muchacho no me miraba porque él estaba en medio, quise hablar al copiloto y el chofer, estaban enfocados ellos así, no me hacían caso. Entonces cuando yo me levanto un poquito más y le quise agarrar al copiloto para despertarlo bien, sacudirlo, ya volteé, ya no estaba. Entonces dije, qué raro. Sí. Ya nos fuimos todo el transporte, llegamos allá como a 7 de la mañana, eran como 4 o 5 horas manejando en las trocas de la compañía. Y como si, como 6, 7, como 4 horas, ya vamos a las 7 de la mañana ya. Yo a veces nunca, yo cuando me iba en la noche no dormía, muy raro dormía. Yo siempre cabeceaba, pero muy raro. Cabeceaba siempre, por eso me dormía en la noche, porque llegaba, ya llegamos ya a 5 de la tarde, ya después llegámonos y a dormir. Y digo, eso me pasó una vez, digo, y cuando íbamos a, a California, se llama Pan de California, donde íbamos a trabajar, a las montañas, íbamos a las montañas. Era coincidencia, nosotros íbamos a un hotel, ya éramos clientes, ya éramos conocidos de la compañía. Siempre agarrábamos, éramos como cuatro camionetas, y todos agarrábamos cada quien su cuarto, dos por cuarto. Y éramos como unos 10, yo creo, o más, no sé, éramos varios. Pero en ese hotel espantaban. Hay una, creo que era la habitación 25, todavía me acuerdo, la habitación 25. Okay. Y siempre agarraban esa. Los encargados siempre agarraban 25 y nadie quería, y yo no sé. Y una vez recuerdo que un muchacho lo agarró con lo que decían el conde, el señor era conde de Salvador. Era militar el vato. Me da cura porque dice, nos estaban platicando, fue un lunes cuando nos llegamos allá y nos estaban platicando. Dice, no, yo no me quiero quedar ahí porque el lunes llegamos y el martes nos estaba platicando. Dice, me quitaron el enchufe, yo tenía cargados mi celular en mi enchufe en la habitación 25 que le tocó a ellos dos. Era uno de Salvador, el conde, y otro de hondureño. Y al hondureño le quitaron el enchufe. Le tiraron el celular al piso y le tiraron. Me da risa, digo, porque todavía me acuerdo lo que nos platicaba. Dice:
6: vamos al corte, Gina.
5: El miedofono está listo. 55-21-93-59-26. Vamos a un corte comercial y regresamos.
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9: Meta lanzó Muse, su primer agente de inteligencia artificial personal diseñado para realizar tareas desde WhatsApp y no solo para responder preguntas. Es capaz de ayudar a las personas a organizar pendientes y proyectos, así como convertir objetivos de largo plazo en planes de acción. Por lo que el usuario solamente tiene que indicarle lo que necesita y el agente actúa en su nombre. La herramienta aprende de las conversaciones y recuerda lo que es importante para cada usuario. Puede realizar tareas como enviar correos electrónicos, reservar viajes, abrir un navegador y completar formularios. Además, se caracteriza porque puede utilizarse como una conversación de mensajería, tanto desde la aplicación Muse o directamente desde WhatsApp, y puede continuar trabajando aunque el usuario cierre la aplicación. Y en casos como el envío de un correo o antes de realizar una compra, primero solicita aprobación. La seguridad y la privacidad de la gente están garantizadas en la nube con Muse Secure VM. Soy Aide Rivera. 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
5: Regresamos del corte comercial. Vamos a seguir platicando de esas leyendas de la ciencia ficción inspiradas en el miedo que provocan que los demonios nos causen verdadero terror en el cine. Pero antes, vamos a terminar de escuchar este relato.
7: La otra dice, agarraba el enchufe y me lo tiraban a mí, dice, a mi cara, dice, que me lo quita, así lo descabeceo, dice, y yo dice, me quedo, ¿qué onda? Dice, y en ese rato estaba solo en el cuarto porque le condenaba allá abajo. Creo que estaba en el tercer piso, el segundo piso, el tercero. Y el conde andaba abajo comprando comida. Y le dijo al conde, me pasó esto, mira esto y esto, aquí espantan bien feo. Ya le había dicho que no dan en esta habitación. Nos estaban contando. Nos tocó trabajar con ellos. A veces porque nos juntaban dos cuadrillas, éramos de cuatro, dos cuadrillas nos juntábamos a veces para trabajar en las montañas, andábamos trabajando. Allá para Pan del California. Entonces, me acuerdo porque dice el conde, digo que es militar de Salvador, creo que es salvadoreño. Y él dice, tú estás drogado, no le haces caso. Entonces, eso pasó el martes y el jueves que nos encuentra, dice el conde, no manches, dice. Le voy a decir que no pidan que nos quede este lado, dice, porque esa habitación, porque en serio, ya me. Lo que yo decía que este andaba drogado y no es cierto, dice yo, porque yo no me drogo, dice yo, es militar, no, yo, bueno, yo no tengo droga ni tomo, dice, y en serio, no vas a creer lo que pasó, dice, no estaba soñando, dice, pues eran como a 1:00 a.m, dice, que dicen que abrió la puerta, le tocaban y que se abrió la puerta sola. Dice el conde, dice, yo miraba al otro muchacho bien dormido, volteado para el otro, para la ventana. Dice, yo estaba pegado a la puerta, dice, que se abrió, dice, que se entró un vato, dice, de negro, dice, hey, ¿quieres dinero? Y yo, y dice, conde, no, pues yo estaba despierto, dice, no, yo no quiero dinero. ¿Quieres mujeres? Dice, no, digo, yo déjame dormir, me tengo que madrugar, decía el conde, dice, ¿y tú quién eres? Decía, ¿tú por qué entraste? ¿Quién eres o qué? Dice, ¿quieres mujeres? Dime. Aquí traigo mujeres y en ese rato entran dos mujeres, dicen que era una morena y una güera. Y dice, era morenita, las dos, era así, blanquita, decía. Dice, no, dice, yo déjame dormir, yo me tengo que trabajar. Dice, que le dijo el conde a esa persona, dice, todo de negro, traía como un sombrerito, decía, algo así, decía. Dice, no, aparte esas cobran, dice, me dice, me da porque ruse, como decía el conde, dice, ellas, esas cobran, dicen, no hay problema. Y dice, y le tiró monedas así a la cama, dice que era, brillaban las monedas, dice que parecían de oro. Ten, dice, para que les pague, dice, no, ¿y tú quién eres? ¿Por cómo entraste? ¿Qué estás haciendo aquí? Dice, ¿qué? Y le dijo groserías, le estaba diciendo groserías porque decía que ya no era cosa buena porque olía como azufre. Entonces dice el conde que dijo, no, tú, ¿qué onda? Dice, y él bien sacado, dice, estaba despierto, miraba al otro muchacho, estaba bien dormido, dice, no, dice. Entonces empezó a decir groserías y cuando las mujeres salieron, dicen que él vio todo, dice que eran personas normales, las mujeres normales, dice, se salió para afuera en ellas, dice, no, como no quiso y el dinero estaba ahí brillando en la cama y había monedas, dice, ok, no quieres nada, dice. Le dijo groserías, dijo, y él también le contestó, dice, y empezó como, se quiso levantar y que no se movía, dice, no, lo miraba, y cuando cuando se quiso mover más, le hizo un montón de fuerzas, se levantó, pero cuando quiso levantarse, que esa persona, o esa que traía un sombrerito, se metió sobre era como una cosa oscura, dice que estaba medio oscuro, se metió en una cosa oscura y se metió sobre la pared y se fue, dice. Desapareció sobre la pared y se cerró la puerta en un ratito así. Ah, se cerró la puerta y dice, yo hasta dice, achis, estoy soñando, me abría los ojos, no, estoy despierto, digo, ¿qué pasó todo en este momento? Dice, lo que pasó, nos estaba platicando después, antes de cuando nos veníamos para Las Vegas, nos estaba platicando y le dijo a los supervisores, esa habitación no lo quiero porque le dijo, ya está pasando eso y esto. Pero les valía gorro, siempre en la habitación. Yo nomás esperaba que no me dieran esa habitación porque, hijo, había otras historias bien güeyes que pasaban en esa habitación y nos contaban los otros compañeros, porque a mí no me tocó, me tocó con otras, unas cuatro separadas de ahí, pero pues pasó otros sucesos, pero luego les voy a contar. Bueno, saludos, soy Gris de Las Vegas. Bye.
6: Claro, mi amigo, muchas gracias. Fíjate que ahorita escuchando a Cris, ¿cuántos de nuestros amigos que se han ido a trabajar a Estados Unidos y que sobre todo en sus primeros años, ¿verdad?, tienen que compartir habitación, tienen que compartir casa para, pues entre varios se juntan y pagar un alquiler, Gina? No es nada fácil. ¿Y cuántas veces nos han platicado de que les ha tocado rentar un lugar en donde literalmente espantan? ¿Por qué será, mis amigos? ¿Por qué será? ¿Ustedes conocen una historia de esas? Compártanla aquí en este momento.
5: Queremos escucharla. Y también hay leyendas, por ejemplo esta, que comienza con un detalle pequeño. Después de ver una película sobre una monja demoníaca, alguien encuentra una figura oscura en el reflejo del televisor apagado, por ejemplo. Al principio parece ropa colgada o una sombra del pasillo. Sin embargo, cuando enciende la pantalla, no hay nada detrás. Durante varias noches, la figura permanece en el mismo sitio. No amenaza, no se mueve. Lo inquietante aparece cuando el espectador decide cubrir esta televisión con una sábana. A la mañana siguiente, descubre una marca en la tela a la altura más o menos de un rostro. Dos pequeñas manchas amarillentas y una línea oscura donde debería estar la boca. Desde entonces, deja la pantalla encendida hasta el amanecer. Prefiere beber cualquier cosa antes que volver a encontrar su sala reflejada. La monja que aparece cuando termina la película, experiencias que algunos consideran consecuencia de haber visto este film.
6: Sí, vaya, Gina, que hay varias personas que han tenido consecuencias, ¿eh? ¿Qué tal esta? Mira, un hombre reproduce una vieja película de posesiones que había visto muchas veces con su padre. Conoce los diálogos y recuerda exactamente cuándo habla el demonio. Pero aquella noche escucha una frase distinta. No es una amenaza ni una palabra extraña. Es una expresión que su padre utilizaba cuando él era pequeño, un apodo que nunca había contado a nadie. Su padre llevaba 12 años de haber fallecido. Entonces retrocede la escena, el diálogo vuelve a ser el habitual. La leyenda dice que pasó semanas intentando recuperar aquella voz. Cuando finalmente logró escucharla otra vez, la frase había cambiado. Siempre haces lo mismo. Solo me buscas cuando ya no puedo responderte. Eso fue lo que escuchó. Y lo más que le resultó perturbador fue reconocer el tono de decepción de su padre, inclusive bajo la voz deformada del personaje.
5: Vámonos a escuchar más relatos. Buenas noches, ¿cómo te llamas?
12: Soy Daniel.
6: Daniel, bienvenido, amigo. ¿Desde dónde nos llamas, amigo?
12: Desde Chilpancingo, Guerrero.
6: ¡Excelente, brother! ¿Y qué nos quieres compartir esta noche?
12: Pues miren, yo tengo muchas historias. Yo, desde que soy niño, he tenido pues muchas experiencias.
6: Ajá.
12: Y hoy en día pues tengo 34 años y pues ya son varias las experiencias que llevo, pues que me han ocurrido, ¿no?
6: Sí.
12: Pero hoy les quisiera comentar una que yo creo que es una de las que son de las que te gustan, Nacho.
6: A ver.
12: Y que me ocurrió hace aproximadamente unos 16 años. Yo actualmente tengo 34 años y en ese tiempo yo creo que tenía unos 18, 17 años cuando me ocurrió.
6: Sí.
12: Y fue más o menos en esta época cercana a Día de Muertos, a finales de octubre más o menos, hace unos 16 años.
6: Uh-huh.
12: En aquella ocasión yo quedé con algunos amigos de que íbamos a ir a una fiesta que estaba organizando una amiga por el festejo de Halloween, por el festejo de Día de Muertos en su casa.
6: Ajá.
12: Y en aquella ocasión dos amigos quedaron de pasar por mí a mi casa e irnos juntos a la casa de esa chica.
6: Sí.
12: Yo esta historia pues la titularía así como una serie de eventos desafortunados, porque fueron varias cosas las que nos pasaron en aquella ocasión.
6: Sí.
12: Pero pues sucedió lo siguiente.
6: A ver.
12: Aquella vez eran como, yo creo que eran como las 6:30 cuando llegaron mis amigos a mi casa y yo todavía no estaba listo, sinceramente. Yo estaba todavía terminando de cambiarme y llegaron mis amigos y me estaban chiflando pues afuera de la casa y yo estaba en la parte de arriba de la casa. Entonces cuando me asomo para decirles pues que en un momento salía, que todavía no estaba listo para irnos, yo veo que ellos están volteando hacia el carro de mi papá. Ajá. Estaba el carro de mi papá fuera de la casa y yo los veo como que están ahí volteando hacia el carro, como buscando algo, como que algo les llamaba la atención.
6: Sí.
12: Entonces ya les hablo, yo les digo, ahorita salgo, permítame tantito. Ah, sí, aquí te esperamos. Entonces yo terminé de cambiarme, salí, y cuando salí de cambiarme, yo todavía los veía así como buscando algo cerca del carro de mi papá. Uh-huh. Al momento de que me acerco yo a ellos y les digo, pues, ¿qué buscaban? Porque yo no veía nada de lo que estaban buscando ellos. O sea, yo no veía algo como que estuvieran viendo.
6: Sí, oye, Daniel.
12: Te veía como que... Sí, dime.
6: Amigo, ¿me das un segundito? Necesito ir al corte. No te vayas, aguántame.
12: Ok, perfecto.
5: El Miedofón, 55-2193-5926. Vamos al corte comercial y regresamos.
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13: Territorio animal.
14: El hurón. El hurón es un mamífero doméstico sumamente enérgico, inteligente y divertido, que ha ganado una inmensa popularidad entre quienes buscan una mascota activa y fuera de lo común. Pertenecientes a la familia de los mustélidos, estos animales poseen un cuerpo alargado y flexible que les permite deslizarse por cualquier rincón, motivados por una curiosidad insaciable que los lleva a explorar y robar pequeños objetos para esconderlos en sus refugios secretos. Los hurones duermen muchas horas al día, pero cuando están despiertos, despliegan una energía desbordante, disfrutando de juegos interactivos y piruetas cómicas que garantizan risas continuas a sus dueños. Son animales muy sociables, que requieren tiempo fuera de su jaula para ejercitarse y convivir con la familia, respondiendo al cariño con una lealtad y un afecto sumamente sorprendentes y gratificantes.
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13: Explorando la naturaleza.
15: Protección de polinizadores. Abejas, mariposas, colibríes y murciélagos son actores invisibles pero indispensables para la reproducción de las plantas y la producción de nuestros alimentos. Plantar jardines con flores nativas ricas en néctar en zonas urbanas y rurales ofrece refugio y alimento seguro a estas especies amenazadas por los pesticidas. Evitar el uso de químicos agresivos en nuestros jardines privados es un paso sencillo pero sumamente poderoso.
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0: Regresamos del corte comercial y vamos a seguir escuchando relatos espeluznantes como el de Daniel.
1: Así es, ahí estás, amigo.
2: Sí, aquí continúo.
1: Perfecto, entonces tú veías, pues, ¿qué están buscando estos ahí en el carro?
2: Ajá.
1: Ajá, ¿y luego?
2: Sí, yo los veía como que estaban ahí buscando algo cerca del carro de mi papá. O sea, como que estaban ellos sentados en la banqueta de enfrente y veían hacia el carro que estaba en la banqueta del otro lado, pues, ¿no?
1: Sí.
2: Y veía como que buscaban algo. Entonces, yo cuando salí de la puerta, pues yo busqué como lo que veían y no encontraba. Entonces me voy allá donde están sentados ellos y les digo, ¿qué ven? Y me dicen ellos, el niño, ¿no lo ves? El niño que está ahí. Les repito que esto fue, yo calculo que 28, 29 de octubre, por ahí fue en esas fechas. Ajá. Cercanas al día de Halloween.
1: Sí.
2: Y entonces me dicen, el niño, ¿no lo ves? Y le digo, no lo veo. Entonces en una de esas se asoma un niño del espejo, perdón, del vidrio del carro, y como que nos hacía caras. Y yo me quedé pues viendo, dije, ah, no, pues sí, sí está ahí. Y dice uno de mis amigos, hay que espantarlo, tú le sales por acá y yo le salgo por aquí. Entonces nosotros los tres quisimos rodear el carro. Y sí, cuando rodeamos el carro para encontrar al niño, pues no estaba ningún niño. No había ningún niño.
1: ¿Entonces?
2: Siento que cuando nosotros íbamos caminando hacia el carro, el niño estaba ahí. Pero cuando nosotros llegamos allá, pues no había ningún niño. Lo único que encontramos eran las manos como marcadas en el vidrio del carro, como una huella de que sí había estado ahí el niño, pero pues no había ningún niño. Lo buscamos debajo del carro, buscamos cerca por ahí a ver si se había escondido, pero era imposible. O sea, el niño estaba ahí antes de que llegáramos.
1: Ajá.
2: Eso fue lo primero que nos perturbó un poco esa noche.
1: Sí.
2: Y empezamos a tomar nuestro camino para ir a la fiesta. Sin embargo, íbamos medio pensativos pues de que había sido lo que habíamos visto con este niño, ¿no?
1: Sí.
2: Entonces emprendimos nuestro camino, seguimos caminando, y como les digo, esto para mí fue una serie de eventos extraños, la verdad. Yo aquella vez me quedé un poco atrás, mis dos amigos iban caminando delante de mí y yo me fui quedando un poco atrás porque iba mandando mensajes de texto, escribiéndole a la que en ese tiempo era mi novia y diciéndole que ya me iba a la fiesta, y mis amigos iban adelante de mí. Entonces caminamos unas dos cuadras hasta llegar hacia una avenida, y cuando íbamos a llegar casi a la avenida, había una calle que hacía intersección antes de la avenida. Entonces mis amigos iban adelante de mí y yo iba caminando atrás de ellos escribiendo los mensajes. Entonces en ese momento veo que viene una persona bajando en la intersección de la calle anterior a la avenida, y yo volteo a ver quién era, y cuando lo veo, esta persona venía vestida de blanco, pero su ropa estaba sucia. O sea, venía vestido de blanco, pero la ropa la traía sucia, como manchada,
1: como percudida.
2: Como si traje. Como percudida, pero venía manchada como si fuera de sangre vieja.
1: Ah,
2: no sé cómo explicarlo.
1: Sí,
2: como
1: sí.
2: Esta sangre seca, que le queda alguna vez a alguno si le sale sangre de la nariz o algo así.
1: Ajá.
2: Como así, y con el cabello muy alborotado. Con el cabello muy alborotado. Y ese mismo cabello alborotado como que le cubría una parte del rostro, aparte de que se veía como pálido la persona. En ese momento yo lo primero que pensé fue, estamos cercanos a Halloween, estamos cercanos a Día de Muertos, a lo mejor es su disfraz, igual iba a una fiesta como nosotros, ¿no?
1: Sí.
2: Yo fue lo primero que pensé en ese momento. Entonces cuando lo vi que venía pasando por la misma intersección, yo me encontré con él en la esquina. Y yo, como venía contestando los mensajes, le intenté dar el paso. Dije, pues yo vengo contestando mensajes y vengo distraído, entonces mejor que pase él, porque si no va a venir atrás de mí y no le voy a dar el permiso de que pase mientras yo vengo contestando los mensajes y vengo lento, ¿no? Pero no me hizo caso. O sea, yo le daba el espacio para que pasara y no me hacía caso. Ajá. Incluso le dije varias veces, pasa, pasa, y no me hacía caso. Entonces yo seguí caminando, y eventualmente yo le volví a dar el paso como para que se pasara delante de mí, porque yo sentía como que yo lo venía interrumpiendo en su caminata, y yo venía contestando los mensajes.
1: Ajá.
2: Pero esta persona nunca me hizo caso de que yo le diera el paso, o sea, siempre se quedó atrás de mí, pero al mismo tiempo eso me hacía a mí como que apurar mi paso. Llegamos a la avenida, y en ese momento, cuando llegamos a la avenida, pues lo que nunca había pasado en la avenida, o sea, la avenida ese día se veía desierta, o sea, desértica, estaba así, no pasaban carros, no venía nada de gente, pero pues te queda la costumbre, ¿no? Voltear para los dos lados, aunque no vengan carros, como previniéndote, ¿no?
1: Sí.
2: Mis amigos se pasan la avenida y yo me quedo atrás de ellos, porque todavía seguía contestando el mensaje, y la persona seguía atrás de mí. Volteo a ver si vienen los carros, no viene nadie, y me paso. Pero al momento de que me paso, no sé de dónde, sale una camioneta a toda velocidad. Recuerdo bien que era una camioneta CRV blanca.
1: Sí.
2: A toda velocidad. Y al momento de que pasa, mis amigos me jalan de la playera, porque si no la camioneta me iba a llevar a mí.
1: ¡Órale!
2: Me jalan de la playera como de película. Uh-huh. Me jalan de la playera y me avientan hacia la banqueta, hacia donde estaban ellos. Yo nada más sentí como la brisa de la camioneta pasó detrás de mí, y al momento de que mis amigos me jalan, yo alcanzo a voltear de espaldas, o sea, como que me giran y volteo, y veo como la camioneta le pega de lleno a esta persona, a la persona que me venía apurando el paso, a la persona que les digo que venía de blanco. Sí. Le pega de lleno, la persona da dos vueltas en el aire y cae en el asfalto, pero de lleno. Las personas de la camioneta que venían adentro salen corriendo todas, como dejando abandonada la camioneta, y el tipo de blanco, el tipo al que yo le venía dando el paso, queda tirado en el asfalto.
1: Ajá.
2: Ahí cerca, bueno, esto lo estoy platicando, esto pasó cerca de mi casa, entonces aquí cerca está la Cruz Roja, estaba Tránsito. En cuestión de 3-5 minutos llegó Tránsito, llegó Cruz Roja.
1: Uh-huh.
2: Y cuando llegó Cruz Roja, quiso levantar a esta persona, a la persona que habían atropellado.
1: Sí.
2: Y cuando lo empiezan a querer revisar, que lo empiezan a querer ayudar, la persona se para porque hasta perdió los zapatos en el atropellamiento, perdió los zapatos, se para y empieza a correr como loco, como si no quisiera que lo revisaran, como si no quisiera que lo checaran, como si algo escondiera, no sé, la verdad.
1: Ajá, una conducta rara, ¿no?
2: Una conducta rara, exacto. Todo el tiempo, la verdad, fue como que fue una conducta rara.
1: Uh-huh.
2: Nosotros esa vez, pues, vimos todo, porque nos quedamos ahí a que llegaran a auxiliarlo, a que llegaran, vimos todo, y esta persona se fue corriendo. Entonces, pues, de ahí la ambulancia se fue, Tránsito estuvo revisando la camioneta. Nosotros, pues, como íbamos a ir a la fiesta, pues, seguimos nuestro trayecto hacia la fiesta, y llegamos a un puente. Para que llegáramos a la colonia donde era la fiesta, teníamos que cruzar un puente peatonal, que estaba cerca de la terminal de autobuses. Y al momento de que nosotros íbamos caminando, pues todo el trayecto nos la pasamos como pensativos, ¿no? Con lo que había pasado del niño, con lo que había pasado de esta persona extraña. Cuando vamos caminando por el puente, uno de mis amigos nos dice, oigan, ¿ya vieron esa señora? Venía subiendo del otro lado del puente una señora, una viejecita, se veía como con una canasta, yo calculo que traía dulces, que traía a lo mejor vendiendo algo, empanadas, no sé, pero traía una canasta que se veía pesada. Entonces mi amigo nos dice, ¿ya vieron a la señora que viene allá? No, pues que sí, ya la vimos. Le voy a ayudar, nos dice. Entonces sube corriendo las escaleras y se va. Mi otro amigo y yo vamos caminando pues normal, y subimos al puente. Ya cuando llegamos hasta arriba, mi otro amigo que había ido a ayudar a la viejecita ya venía de regreso, pero ya venía muy pálido y venía sudando, venía con una cara de espanto. Y le dijimos, ¿qué te pasó? Y nos dice, no, pues es que llegué allá, y cuando llegué a la orilla, al otro lado del puente, no venía nadie. ¿Ustedes también vieron la viejecita? Sí, sí la vimos, venía subiendo. No, pues cuando llegué allá no me encontré con nada. Ya era la tercera cosa que nos pasaba. Entonces, pues seguimos caminando. Cuando volteamos, o sea, desde arriba del puente vimos que se estaban quemando unos árboles cerca de donde, porque para esto mis amigos vivían cerca de la casa de donde iba a ser la fiesta. Lo que pasa es que habían pasado por mí a mi casa, sí.
1: Daniel,
2: porque ellos habían ido a jugar fútbol, ¿sí?
1: Ok, amigo, necesito ir nuevamente a la pausa. No te vayas, aguántame.
0: El miedófono está listo, 55-2193-5926. Vamos al corte comercial y regresamos.
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0: Territorio Animal.
1: El hurón. El hurón es un mamífero doméstico sumamente enérgico, inteligente y divertido, que ha ganado una inmensa popularidad entre quienes buscan una mascota activa y fuera de lo común. Pertenecientes a la familia de los mustélidos, estos animales poseen un cuerpo alargado y flexible que les permite deslizarse por cualquier rincón, motivados por una curiosidad insaciable que los lleva a explorar y robar pequeños objetos para esconderlos en sus refugios secretos. Los hurones duermen muchas horas al día, pero cuando están despiertos, despliegan una energía desbordante, disfrutando de juegos interactivos y piruetas cómicas que garantizan risas continuas a sus dueños. Son animales muy sociables, que requieren tiempo fuera de su jaula para ejercitarse y convivir con la familia, respondiendo al cariño con una lealtad y un afecto sumamente sorprendentes y gratificantes.
0: Caminando por México.
2: Orizaba, Veracruz. Custodiado por el majestuoso e imponente Pico de Orizaba, este pueblo mágico combina una arquitectura señorial con una naturaleza desbordante. Su teleférico, el paseo del río con su reserva natural y el clima templado convierten a esta urbe en una joya veracruzana.
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5: Regresamos. Después del corte comercial y vamos a seguir platicando con Daniel.
6: Así es, ¿estás ahí, amigo?
7: Sí, aquí sigo.
6: Ok, adelante, está muy interesante tu historia.
7: Gracias. Pues cuando estábamos arriba del puente ya platicando sobre la viejecita que habíamos visto que venía subiendo del otro lado del puente, volteamos hacia donde íbamos, a la colonia, y vimos que se estaban quemando unos árboles. Cabe resaltar que mis amigos vivían cerca de donde se iba a hacer la fiesta, pero esa vez habían pasado por mí a mi casa para irnos juntos porque yo no sabía dónde era la fiesta y porque ellos venían de haber ido a ver un partido de fútbol.
6: Sí.
7: Y venían en camino, entonces yo iba para allá con ellos hacia por donde era la fiesta, y entonces ellos dicen: ¿sabes qué? Se está quemando cerca de la casa del vecino tal, ¿no? Se está quemando, y se veía un gran incendio, entonces ahí donde estaba el árbol se veía un gran incendio. Entonces empezamos a correr como para ir a ayudar, porque pues no sé, porque ellos conocían a la persona. Y cuando llegamos allá a donde se estaba haciendo supuestamente el incendio, no había nada tampoco. Así que fueron cuatro sucesos extraños que nos pasaron aquella vez antes de llegar a la fiesta de Halloween a la que íbamos. Y cuando nosotros llegamos realmente a la fiesta, recuerdo bien que nos sentamos los tres en un sillón y de la fiesta no recordamos nada. O sea, recordamos todo lo que nos pasó durante, más bien antes de llegar a la fiesta.
6: En el trayecto.
7: Pero nada. Todo el trayecto, pero nada de la fiesta, porque realmente llegamos totalmente pues pasmados, como muy sacados de onda de lo que nos había pasado antes de llegar a la fiesta, y de la fiesta no recordamos realmente nada. Porque fue muy extraño.
6: Sí.
7: Pero no sé ustedes si coincidan, pero para mí lo más extraño que nos pasó o que me pasó fue lo de este ser, esta persona que para mí fue como si me hubiera salvado a mí del atropellamiento. Y porque nunca, o sea, yo siempre le di el paso, todo el tiempo le di el paso para que fuera delante de mí, y él no pasaba, todo el tiempo me fue apurando el paso a mí, como de: te tienes que apurar porque si no te va a pasar algo.
6: Ajá. Bueno, eso lo sentías, ¿no? Sentías todo así como que te estaba presionando, ¿no?
7: Sí, porque me presionaba mucho el paso para que yo caminara más rápido. Uh-huh. Y yo todo el tiempo, desde el principio que lo vi, le intenté dar el paso y no pasaba. Pero a mí me llamó la atención que desde un principio venía así como con la ropa sucia, como con sangre seca, como muy pálido, con el pelo alborotado y como que le cubría la cara. Y pues al final de cuentas él fue el que recibió el impacto, yo no.
6: Órale, qué impresionante, amigo. ¿Tú cómo lo interpretaste eso? ¿Como una señal de qué tipo?
7: Yo, sinceramente, así como es, yo sentí como si hubiera sido un viajero del tiempo, como que me salvó. Uh-huh. de algo que me tocaba a mí, porque sinceramente, si él nunca me hubiera presionado a mí en el paso porque yo le di varias veces el paso para que fuera delante de mí, porque yo venía contestando los mensajes, venía distraído en el celular. Si él no me hubiera apurado en el paso, el impacto me hubiera tocado a mí, y fue un impacto muy fuerte porque dio dos vueltas en el aire. Era para que mínimo hubiera quedado desmayado, yo creo que unos dos días, no sé, porque fue un impacto muy fuerte el que le dio la camioneta. Uh-huh. Él voló en el aire por encima de la camioneta. Bien. Incluso.
6: Sí.
7: Entonces.
6: Fue fortísimo, ¿eh?
7: Sí, porque si no me hubiera tocado a mí, pues, o sea. Ajá. El impacto. Por eso siento como que sí pudo haber sido algo como una ayuda que me llegó de otro lado, no sé.
6: Sí, claro. Fíjate que es ahí donde uno se pregunta. La gente dice comúnmente el hubiera no existe, pero tú acabas de utilizar un hubiera que sí existe, y menos mal que te convino, ¿verdad?
7: Sí, porque sí fue muy impactante el golpe que le dio el carro. Y les digo, o sea, voló por el aire encima del carro, o sea, todavía.
6: Sí.
7: Y cayó al pavimento, y cayó, o sea, de pura cara cayó sobre el pavimento. Uh-huh. Entonces, otra cosa que también tengo que precisar bien es que, les repito, esa vez fue como si esto hubiéramos entrado a otra dimensión, porque no se veían carros, no se veía ni más gente en ese momento, y en el momento, o sea, antes de cruzarme, y en el momento en el que me cruzo, pasa este carro, le pega a este personaje y empieza a llegar gente por todos lados. O sea, se empezó a llenar de gente ahí. Uh-huh. Pero antes de eso no venían ni carros, no había ni gente. Fue como ese día fue como si hubiéramos estado en otra dimensión, no sé. Fueron tantas cosas que pasaron que llamaron mucho la atención de nosotros.
6: Híjole, amigos, son de esas trampas temporales que de repente tenemos que vivir. No nos lo podemos explicar, pero sucede, sí. Sucede frecuentemente, ¿eh?
7: Sí. Sí, y bueno, lo otro fue la viejita que vimos cómo venía subiendo con su canasta muy, muy, muy pesada, y que no podía subir, y mi amigo sale corriendo tratar de ayudarla, y cuando llega ya no venía nadie. Los árboles que vimos cómo se estaban quemando y estaban agarrando una casa, llegamos allá y no había nada. O sea, yo siento que esa noche fue como si hubiéramos, les repito, entrado a otra dimensión, no sé.
6: Ajá, pues quedó como una anécdota de esas inolvidables, amigo.
7: Sí, y hace poco me reencontré con mis amigos y les dije, oigan, ¿se acuerdan de esto que nos pasó? Díganme que no estoy loco y que fue así. Todo lo que nos dijiste así fue. Todo.
6: Fíjate.
7: Sí.
6: Híjole, qué experiencia. Muy buena, mi querido Daniel. Y pues nos vamos a quedar pensando un poquitín qué pudo haber sucedido ahí. Tal vez sí, se traslaparon en otra dimensión. Algo raro ocurrió, mi amigo. Muchísimas gracias. No sé si quieras agregar algo más.
7: No, a ustedes, muchas gracias por recibir mi llamada, y tengo más historias en otra ocasión que tengan tiempo, les cuento más de las historias que me han sucedido. Yo desde que soy niño me han sucedido bastantes cosas, Y este, y en el momento que ustedes tengan tiempo y quieran, yo les puedo contar más relatos que me han sucedido.
6: Excelente, amigo, con todo gusto. Pues que pases bonita noche.
7: Igualmente, saludos Gina y Nacho.
5: Saludos, que estés muy bien.
6: Hasta luego, vaya historia.
7: Hasta luego, muchas gracias.
6: Hasta luego, mi querido Daniel. Pues así deberías de animarte tú también a narrarnos esa historia que te ha tenido perturbado, ¿no? ¿Cómo me quedó clarísimo y muy grabado eso que dijo mi amigo? Es que si no hubiera hecho esto, el famoso hubiera, que dice, no, el hubiera no existe. No, sí existe. Nada más que no decimos que existe cuando no nos conviene, ¿verdad? Pero de que existe, yo...
7: Más relatos que me han sucedido.
6: Excelente, amigo, con todo gusto. Pues que pases bonita noche.
7: Igualmente, saludos Gina y Nacho.
5: Saludos, que estés muy bien.
6: Hasta luego, vaya historia.
7: Hasta luego, muchas gracias.
6: Hasta luego, mi querido Daniel. Pues así deberías de animarte tú también a narrarnos esa historia que te ha tenido perturbado, ¿no? ¿Cómo me quedó

0: Viene, ¿verdad? Pero de que existe, yo, por lo menos, no sé qué opinan ustedes, yo no tengo la menor duda.
1: Hoy estamos recibiendo sus mensajes. Jorge Rendón desde Acapulco. Buenas noches, Jenny Nacho. Pazuzu fue el primer demonio de la película El Exorcista que me hizo hacer creer en la existencia de los demonios. El rey demonio de todo ser volador.
0: Órale, sí, no, fíjate, es impresionante esas primeras escenas de la película del Exorcista, en donde se escuchan ahí unos cantos, ¿no? Y de repente sacan la imagen así en extreme close-up de ese demonio que encontraron ahí en las excavaciones. Y ya de ahí puede uno intuir, ¿verdad?, que el demonio andaba mandando un mensaje. Gina, nos vamos.
1: Agradecemos tu participación, que estés cada noche con nosotros, y te invitamos que nuestra próxima misión estés pendiente. Que descanses, que tengas excelente noche, que Dios te bendiga. Soy Gina Áviles.
0: Hasta luego, Gina. Yo también me despido, soy Nacho Muñoz. Agradecido con Dios y con ustedes, porque juntos escuchamos muy buenas historias. Pásenla bien, que tengan una estupenda noche, descansen, si pueden. Y como decimos aquí, cabo.
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3: El deporte mexicano ha cometido un error gravísimo y podría estar en serios problemas. Hace unos días en Brasil se prohibieron las casas de apuestas y casinos en línea de un día para otro, generando un golpe enorme para los equipos y ligas, sobre todo el fútbol en Brasil. Y es que ya incluso un par de equipos se pronunciaron con un comunicado titulado El fin del fútbol, que sí, es dramático, pero no tan exagerado cuando te das cuenta que 14 de los 20 equipos tenían como patrocinador principal una casa de apuestas y que juntos el año pasado habían facturado 200 millones de dólares, dinero que ya no existe. Y en México pasa casi lo mismo, pero también sucede que las televisoras tienen como principal cliente a las casas de apuestas. Así que si no tienen esa inversión, podrían perder el músculo para comprar, por ejemplo, derechos deportivos. Y aquí la lección es que nunca negocios puedes tener un cliente que ocupe más del 20 o 25% de tus ingresos, que los represente más bien.
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4: Los Reyes Escandinavos Unidos. Una escena que se quedará para la historia fue cuando el cortejo fúnebre recorrió a pie hacia la fortaleza de Akershus. Esto para despedir a uno de los reyes más queridos, Harald V de Noruega. Justo detrás del armón de artillería que llevaba el ataúd, Hakon iba caminando a pie. A su derecha iba el rey Carlos Gustavo de Suecia y a su izquierda el rey Federico X de Dinamarca. ¿La razón? Las tres casas están unidas por sangre y por historia. Noruega, Suecia y Dinamarca fueron un mismo rey entre 1397 y 1523. La madre de Harald V, Marta, era princesa de Suecia, por eso Carlos Gustavo era primo de ella. Y Harald era nieto de los reyes de Dinamarca. En el funeral de estado al que acudieron 16 reyes, el mensaje fue claro. No son cuentos y hadas, son historias reales.
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1: Todos sufrimos pérdidas que parten el alma en algún momento de la vida. Los niños también sienten ese vacío profundo al perder un juguete amado, una mascota querida o al despedir a un ser querido para siempre. Jamás le digas que la muerte es solo dormir, porque eso daña su confianza y le puede provocar un miedo terrible al descanso durante mucho tiempo. Valida su dolor con todo tu amor y paciencia, sin apresurarlo ni minimizar lo que siente. Escúchalo con atención. Abrázalo fuerte cuando lo necesite y explícale con calma que la vida tiene un ciclo natural que todos vivimos. Acompáñalo en su proceso de duelo sin prisa y permite que las lágrimas fluyan libremente cuando lo necesite. 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
3: Un verbo súper mexicano que yo lo amo, es ese que usamos cuando nos gusta mucho algo y entonces nos lo acabamos de a poquito. Chiquitearse, chiquitearse las cosas. Yo, por ejemplo, como no puedo tomar mucho café porque me deja sin dormir, me chiquiteo mi café de la mañana totalmente para que no se me acabe. La típica que te está chiquiteando un pastelito que te regalaron y que no quieres que se acabe. O chiquitearte un libro. También te puede chiquitear un libro o una serie. Yo he llegado a chiquitearme una serie, por ejemplo, argentina, que me encanta. Me la chiquiteo. A ver, no voy a ver más que un capítulo. Me voy a esperar. Chiquitearse, tan mexicano.
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3: Bienvenido a Través de la Biblia. Soy su anfitrión, Heiel Ortiz. Hoy vamos a viajar en nuestro imaginario autobús bíblico que nos lleva a las páginas del primer libro de Samuel, capítulo 26, empezando en el versículo 13. Vamos a estudiar hasta el capítulo 28, versículo 7. 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Iniciemos nuestro tiempo de estudio en oración. Padre Celestial, nos encomendamos a ti para estudiar tu santa palabra. Te pedimos que nos guíes, nos dirijas y a la vez hables a nuestras mentes y corazones de manera tal que podamos ser transformados y que podamos vivir para tu gloria y para tu honra. En el precioso nombre de Jesús te lo pedimos y oramos. Amén. Y ahora iniciamos nuestro recorrido bíblico de hoy con las enseñanzas del Dr. McGee en la voz de nuestro maestro Samuel Montoya.
4: Continuamos hoy estudiando el capítulo 26 del primer libro de Samuel. Y en nuestro programa anterior estábamos viendo cómo David y Abisai habían entrado al campamento de Saúl y habían pasado revista. Y habían encontrado a Saúl dormido en una trinchera rodeado de sus hombres. A la cabecera de su cama vieron su lanza clavada en la tierra. Aunque David tiene la oportunidad de matar a Saúl, rehúsa hacerlo. Rehúsa aprovecharse de esa oportunidad. No quiere alzar su mano contra el ungido del Señor. Luego vimos cómo decidió tomar la lanza y la vasija de agua de Saúl, y nadie se despertó porque el Señor había causado que un profundo sueño cayera sobre Saúl y sus hombres. Leamos hoy el versículo 13 de este capítulo 26 del primer libro de Samuel. Entonces pasó David al lado opuesto y se puso en la cumbre del monte a lo lejos, habiendo gran distancia entre ellos. Ahora David se aparta del campamento de Saúl, pero no volvió donde estaban sus hombres. Fue al otro lado del campamento de Saúl y se paró en la cumbre de un monte. Era un lugar desde donde podía escaparse fácilmente si alguien le perseguía. Y dicen los versículos 14 al 17, y dio voces David al pueblo y a Abner, hijo de Ner, diciendo, ¿no respondes, Abner? Entonces Abner respondió y dijo, ¿quién eres tú que gritas al rey? Y dijo David a Abner, ¿no eres tú un hombre? ¿Y quién hay como tú en Israel? ¿Por qué, pues, no has guardado al rey tu señor? Porque uno del pueblo ha entrado a matar a tu señor el rey. Esto que has hecho no está bien. Vive Jehová que sois dignos de muerte, porque no habéis guardado a vuestro señor al ungido de Jehová. Mira, pues, ahora dónde está la lanza del rey y la vasija de agua que estaba a su cabecera. Y conociendo Saúl la voz de David, dijo, ¿no es esta tu voz, hijo mío David? Y David respondió, mi voz es, rey, señor mío. Francamente creemos que David habla sarcásticamente aquí con Abner, el general de Saúl, quien debía haber estado protegiéndolo. David se burla de Abner. David le está diciendo que su rey podría haber sido asesinado. Ahora, mientras David grita esto, creemos que el rey y sus hombres empiezan a despertarse y se preguntan en cuanto a lo que ha pasado. Luego David pregunta, ¿dónde están la lanza y la vasija de agua de Saúl? No están. Y podemos imaginarnos a David levantando en alto la lanza y la vasija de agua de Saúl para mostrarlas, indicando así que bien pudo haber dado muerte a Saúl, pero no lo había hecho. Y eso es lo importante, amigo oyente. David no mató al rey. Él sabía que Dios iba a tratar este asunto, que Dios se encargaría de Saúl. Es fácil criticar a David, ¿no le parece, amigo oyente? Pero ¿cuántos de nosotros hoy en día dejamos que Dios sea quien arregle las cosas con nuestros enemigos? Tratamos de hacernos justicia según nuestro propio parecer y tratamos de resolver nuestros problemas. Dios dice, dejad que yo resuelva la situación y caminad vosotros por la fe, confiad en mí. Más tarde veremos que David confió en el Señor y que con el tiempo el Señor se hizo cargo de Saúl. Pero aquí cuando estaba hablando con Saúl en el campamento, le dijo David a Saúl en los versículos 23 y 24 de este capítulo 26 del primer libro de Samuel, y Jehová pague a cada uno su justicia y su lealtad, pues Jehová te había entregado hoy en mi mano, mas yo no quise extender mi mano contra el ungido de Jehová. Y he aquí, como tu vida ha sido estimada preciosa hoy a mis ojos, así sea mi vida a los ojos de Jehová, y me libre de toda aflicción. David se desanima por tener que andar siempre como fugitivo, huyendo de Saúl. Pero le dice a Saúl que aunque tuvo la oportunidad de haberle dado muerte, no quiso hacerlo. Entonces Saúl responde aquí en el versículo 25 y dice, y Saúl dijo a David, bendito eres tú, hijo mío David, sin duda emprenderás tú cosas grandes y prevalecerás. Entonces David se fue por su camino y Saúl se volvió a su lugar. Y así concluimos nuestro estudio de este capítulo 26 del primer libro de Samuel. Entramos ahora al capítulo 27. Y leemos en el primer versículo de este capítulo 27 del primer libro de Samuel. Dijo luego David en su corazón, al fin seré muerto algún día por la mano de Saúl. Nada, por tanto, me será mejor que fugarme a la tierra de los filisteos, para que Saúl no se ocupe de mí y no me ande buscando más por todo el territorio de Israel, y así escaparé de su mano. Esto evidentemente es una desviación en la vida de David de aquel nivel alto de fe en Dios que se ha manifestado hasta aquí. Este es un periodo de flojera, pudiéramos llamar, en la fe de David. Encontramos que lo mismo sucedió en las vidas de Abraham, Isaac y Jacob, y parece llegar a las vidas de muchos hombres de Dios. Pero hay un mensaje aquí en esto para usted y para mí, amigo oyente. ¿Está usted cansado? ¿Tiene problemas? ¿Se ha hallado en la oscuridad por mucho tiempo? ¿Ha estado en el valle y, como David, se pregunta si habría alguna vez solución a su dilema? ¿Se siente desesperado? Pues bien, si le sirve de algún consuelo, otros han pasado por el mismo valle y por la misma vía que usted. Este es uno de los muchos motivos por el cual David puede servirnos de tanta ayuda en nuestra vida cristiana. Nos es muy fácil compadecernos de él. Parece aquí que el pobre tendrá que pasar el resto de su vida como fugitivo. Ya van varias veces que David a duras penas se ha podido escapar, y ahora se da cuenta que algún día Saúl finalmente puede matarle. Prosigamos leyendo los versículos 2 hasta el 6 de este capítulo 27 del primer libro de Samuel. Se levantó pues David y con los 600 hombres que tenía consigo se pasó a Aquis, hijo de Maoc, rey de Gat. Y moró David con Aquis en Gat, él y sus hombres, cada uno con su familia. David con sus dos mujeres, Ahinoam, jezreelita, y Abigail, la que fue mujer de Nabal, el de Carmel. Y vino a Saúl la nueva de que David había huido a Gat, y no lo buscó más. Y David dijo a Aquis, si he hallado gracia ante tus ojos, séame dado lugar en alguna de las aldeas para que habite allí, pues ¿por qué ha de morar tu siervo contigo en la ciudad real? Y Aquis le dio aquel día a Siclag, por lo cual Siclag vino a ser de los reyes de Judá hasta hoy. Este hombre David se siente desanimado, desalentado y abatido. E hizo algo que, francamente, nunca debió haber hecho. Salió de la tierra de los israelitas y se fue a vivir en la tierra de los filisteos. Ahora se encuentra entre los enemigos de Dios. Leamos los versículos 7 al 12 de este capítulo 27 del primer libro de Samuel. Fue el número de los días que David habitó en la tierra de los filisteos, 1 año y 4 meses. Y subía David con sus hombres y hacían incursiones contra los jesuritas, los jezritas y los amalecitas, porque estos habitaban de largo tiempo la tierra, desde como quien va a Ashur hasta la tierra de Egipto. Y asolaba David el país, y no dejaba con vida hombre ni mujer, y se llevaba las ovejas, las vacas, los asnos, los camellos y las ropas, y regresaba a Aquis. Y decía Aquis, ¿dónde habéis merodeado hoy? Y David decía, en el Negev de Judá y el Negev de Jerameel, o en el Negev de los Ceneos. Ni hombre ni mujer dejaba a David con vida para que viniesen a Gad diciendo, no sea que den aviso de nosotros y digan, esto hizo David. Y esta fue su costumbre todo el tiempo que moró en la tierra de los filisteos. Y Aquis creía a David y decía, él se ha hecho abominable a su pueblo de Israel y será siempre mi siervo. Y así concluimos el capítulo 27 de este primer libro de Samuel. Y llegamos ahora al capítulo 28. En este capítulo, el rey Aquis confía en David. Saúl, siendo desechado por Dios, consulta a una pitonisa, o sea, una hechicera. Samuel aparece de entre los muertos. Saúl, enterándose de su propia ruina, se desmaya, pero cobra nuevas fuerzas comiendo carne. La entrevista de Saúl con la divina de Endor plantea y promueve muchas preguntas. La principal tiene que ver con Samuel. ¿Logró la hechicera hacer volver a Samuel de los muertos? Si es así, este es el único caso en todas las Escrituras. Ahora, la Biblia condena en forma total y absoluta tales prácticas de nigromancia, de acuerdo a lo que encontramos allá en el capítulo 18 de Deuteronomio, versículos 9 al 14. El relato en el Nuevo Testamento en cuanto al rico y Lázaro indica que no puede haber ningún regreso de los muertos. Este relato lo encontramos consignado allá en el capítulo 16 del Evangelio según San Lucas, versículos 19 al 31. El apóstol Pablo se quedó callado en cuanto a su experiencia de ser arrebatado hasta el tercer cielo, que él menciona en su segunda carta a los Corintios, capítulo 12, versículos 2 al 4. La Escritura amonesta contra estas prácticas y predice una erupción futura de ellas. En el Evangelio según San Mateo, por ejemplo, capítulo 24, versículo 24, el mismo Señor Jesucristo dice, «Porque se levantarán falsos cristos y falsos profetas, y harán grandes señales y prodigios, de tal manera que engañarán, si fuere posible, aún a los escogidos». Y también el apóstol Pablo, en dos de sus cartas, primero, en su segunda carta a los Tesalonicenses, capítulo 2, versículos 8 y 9, dice, «Y entonces se manifestará aquel inicuo, a quien el Señor matará con el espíritu de su boca y destruirá con el resplandor de su venida, inicuo cuyo advenimiento es por obra de Satanás con gran poder y señales y prodigios mentirosos». Y en su primera carta al joven Timoteo, en el capítulo 4, los primeros tres versículos dice, «Pero el Espíritu dice claramente que en los postreros tiempos algunos apostatarán de la fe, escuchando espíritus engañadores y a doctrinas de demonios, por la hipocresía de mentirosos que, teniendo cauterizada la conciencia, prohibirán casarse y mandarán abstenerse de alimentos que Dios creó para que con acción de gracias participasen de ellos los creyentes y los que han conocido la verdad». Y finalmente, en Apocalipsis, capítulo 16, versículos 13 y 14, leemos, «Y vi salir de la boca del dragón, y de la boca de la bestia, y de la boca del falso profeta, tres espíritus inmundos a manera de ranas, pues son espíritus de demonios que hacen señales y van a los reyes de la tierra en todo el mundo para reunirlos a la batalla de aquel gran día del Dios Todopoderoso». Ahora, Saúl fue desechado por Dios, como lo veremos en los versículos 6 al 15 de este capítulo 28. Y ahora, debido a que el cielo se ha quedado callado, Saúl entonces acude al infierno. Ahora, nosotros creemos que Samuel no fue quien se apareció. Y hay dos explicaciones que son posibles, y son las siguientes. Primero, algunos expositores bíblicos descartan este incidente como fraude, tomando la posición que la divina era ventrílocuo. Y en segundo lugar, que el deseo irresistible de comunicarse con los seres amados que han fallecido hace que los sobrevivientes sean víctimas del engaño. Nosotros creemos que fue un falso espíritu quien apareció y no Samuel. Aún la pitonisa quedó engañada y asombrada, como veremos en los versículos 12 al 15. El falso espíritu no le participó nada que no hubiera sido revelado previamente. Comencemos pues leyendo los primeros cuatro versículos de este capítulo 28 del primer libro de Samuel. Aconteció en aquellos días que los filisteos reunieron sus fuerzas para pelear contra Israel, y dijo Aquis a David, «Ten entendido que has de salir conmigo a campaña, tú y tus hombres». Y David respondió a Aquis, «Muy bien, tú sabrás lo que hará tu siervo». Y Aquis dijo a David, «Por tanto, yo te constituiré guarda de mi persona durante toda mi vida». Ya Samuel había muerto, y todo Israel lo había lamentado y le habían sepultado en Ramá, su ciudad. Y Saúl había arrojado de la tierra a los encantadores y adivinos. Se juntaron pues los filisteos y vinieron y acamparon en Sunem, y Saúl juntó a todo Israel y acamparon en Gilboa. Nuevamente los filisteos reunieron sus tropas para ir a la guerra contra Israel. Ahora David no les dio ninguna promesa clara de que les ayudaría en su guerra contra los israelitas. Samuel recién había muerto y todo Israel lo estaba llorando. Pero durante este tiempo de tristeza, los filisteos se habían reunido en Sunem y por tanto Saúl reúne sus tropas en Gilboa. Continuemos ahora con los versículos 5 hasta el 7 de este capítulo 28. Y cuando vio Saúl el campamento de los filisteos, tuvo miedo y se turbó su corazón en gran manera. Y consultó Saúl a Jehová, pero Jehová no le respondió ni por sueños, ni por Urim, ni por profetas. Entonces Saúl dijo a sus criados, «Buscadme una mujer que tenga espíritu de adivinación, para que yo vaya a ella y por medio de ella pregunte». Y sus criados le respondieron, «He aquí hay una mujer en Endor que tiene espíritu de adivinación». Ahora, siendo que Dios no estaba hablando con Saúl, él buscó una nigromante. Tenía miedo y no sabía qué hacer. Sus siervos hallaron tal persona en Endor. Ahora, Endor significa ventrílocuo. La divina de Endor era ventrílocuo. Creemos que en parte ella engañaba y que en parte estaba entregada al espiritismo. Ahora, quisiéramos pausar aquí por un momento para decir algo en cuanto al espiritismo. Vivimos en un tiempo, amigo oyente, cuando hay cosas en la religión que causan unas emociones vivas. Una de las vías que los que buscan las cosas emocionantes están explorando es el espiritismo moderno o la nigromancia antigua. Claro que el argumento más fuerte que tienen se halla en la divina de Endor. Dicen que ella hizo volver a Samuel de los muertos. La pregunta es esta entonces, ¿volvió en realidad Samuel de los muertos y se comunicó con Saúl? Si en realidad Samuel volvió de los muertos, sería este el único caso de tal aparición en todas las Escrituras. Ahora, antes de contestar esta pregunta, quisiéramos considerar algunas cosas. Las Escrituras categóricamente condenan la práctica de la nigromancia. Allá en Deuteronomio capítulo 18, versículos 9 al 14, leemos en cuanto a este tema, «Cuando entres a la tierra que Jehová tu Dios te da, no aprenderás a hacer según las abominaciones de aquellas naciones. No sea hallado en ti quien haga pasar a su hijo o a su hija por el fuego, ni quien practique adivinación, ni agorero, ni sortílego, ni hechicero, ni encantador, ni adivino, ni mago, ni quien consulte a los muertos. Porque es abominación para con Jehová cualquiera que hace estas cosas, y por estas abominaciones Jehová tu Dios echa estas naciones de delante de ti. Perfecto serás delante de Jehová tu Dios, porque estas naciones que vas a heredar a agoreros y a adivinos oyen, mas a ti no te ha permitido esto Jehová tu Dios». Ahora permítanos advertirle, amigo oyente, que vivimos en tiempos cuando nuevamente se está haciendo muchas de las cosas que aquí se mencionan y se condenan. Una revista noticiosa muy reconocida y de gran circulación mundial que se publica en varios idiomas, publicó una vez los nombres de dos sortílegos, o sea, esas personas que adivinan o pronostican alguna cosa por medio de suertes supersticiosas. Según explicó la revista, la mayoría de las estrellas de Hollywood los consultaban para enterarse de lo que el futuro les traería. Vemos un gran resurgimiento de esto hoy en día, pero en realidad el ocultismo en todas sus formas es algo que ya ha sido practicado por mucho tiempo. Allá por el año 1947, una publicación de la Iglesia de Inglaterra publicó un artículo en el cual decía, «A pesar de la gran cantidad de fraude, falsificación, engaño e interpretación de los pensamientos, ya sea consciente o no sea consciente, con la cual el investigador de fenómenos psíquicos tiene que contender, hay un núcleo de materia genuina que no se puede explicar con nuestro conocimiento presente, sino solo aceptando la hipótesis de que las personalidades humanas continúan su existencia más allá de la muerte y que las personas tienen el poder y el don de ponerse en contacto con ellas. Las iglesias no tienen nada que temer en cuanto al genuino fenómeno psíquico». Hasta aquí el artículo. Ahora, esto es asombroso, ya que desde ese entonces ha habido un creciente interés en la observación de las estrellas. El interés en la supuesta ciencia de la percepción extrasensorial también ha crecido. Son muchos los que se compran horóscopos, y al fin y al cabo son millones de dólares los que se gastan. Según otra información periodística, solamente en los Estados Unidos, los astrólogos reciben anualmente varios millones de dólares. Hay por lo menos unos 5,000 astrólogos que trabajan a horario completo y unos 100,000 astrólogos aficionados que solo dedican unas pocas horas por semana a esto. Estos cobran aproximadamente 100 millones de dólares por año a más de unos 10 millones de creyentes, y la mayoría de ellos son mujeres. Eso es lo que informó el artículo. Permítanos decir, amigo oyente, que la palabra de Dios categóricamente condena toda esta clase de actividades, y Dios ha juzgado a las naciones en el pasado por involucrarse en semejantes prácticas. Aún desterró a su propio pueblo por apartarse de él para volverse a estas diferentes abominaciones. Amigo oyente, estas son las prácticas de la hora presente, y las Escrituras nos amonestan de su peligro y predice que en los tiempos del fin del mundo habrá una erupción de estas prácticas. Ahora, en el relato de el rico y el mendigo Lázaro, que tenemos en el capítulo 16 del Evangelio según San Lucas, versículos 19 al 31, usted recordará que el rico le pidió a Abraham que enviara a Lázaro a donde él estaba para que le refrescara la lengua. Abraham le respondió que eso no era posible porque había una gran sima entre los dos lados que ninguno podía pasar de un lado al otro. El rico insistió entonces que Abraham enviara a Lázaro a la casa de su padre, porque él tenía 5 hermanos y quería que Lázaro les testificara para que ellos no fueran a ese mismo lugar de tormento en que él estaba. Una vez más, Abraham rechaza esta petición recordándole que sus hermanos ya tenían a Moisés y a los profetas y que debían escucharles a ellos. O sea que de ninguna manera podría Lázaro volver al mundo de los vivos. Pablo, por su parte, fue arrebatado al tercer cielo, pero mantuvo silencio en cuanto a aquella experiencia. No podía hablar de lo que había visto, como lo menciona en su segunda carta a los Corintios, capítulo 12, versículos 2 al 4. Y en su segunda epístola a los Tesalonicenses, capítulo 2, versículo 9, como leímos hace un momento, dice el apóstol: «Inicuo, cuyo advenimiento es por obra de Satanás, con gran poder y señales y prodigios mentirosos». También, escribiendo al joven predicador Timoteo, le dice en su primera carta, capítulo 4, versículo 1, «Pero el Espíritu dice claramente que en los postreros tiempos algunos apostatarán de la fe, escuchando espíritus engañadores y a doctrinas de demonios». La adoración a Satanás se ha proliferado tanto, amigo oyente, que hasta existe iglesias, o lo que ellos llaman iglesias, en donde en realidad se le rinde culto a Satanás. Esto es algo que la palabra de Dios dice que aumentará en los tiempos postreros. Encontramos pues ahora a Saúl visitando a esta pitonisa de Endor. Y vamos a considerar este incidente, Dios mediante, en nuestro próximo programa. Por hoy vamos a detenernos aquí. Será entonces hasta nuestro próximo encuentro. Que Dios le bendiga copiosamente.
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7: Hebrón, situado al sur de Jerusalén en Cisjordania, nombre actual Hebrón. Es una ciudad donde la historia y la fe se entrelazan en un pacto eterno. Abraham compró la cueva de Macpelá para sepultar a Sara, su esposa. Ahí reposan los patriarcas. Lo curioso es que este lugar es venerado por judíos, cristianos y musulmanes, convirtiéndose en el símbolo de la fe compartida. Hoy, la ciudad de Hebrón sigue siendo un punto de encuentro y, a la vez, de tensiones, pero su raíz es la memoria de un pacto. Hebreo nos recuerda la importancia de los pactos que hacemos con Dios, con la familia, con nuestra propia integridad. ¿Cuántas veces decimos, hoy me prometo, hoy hago pacto conmigo mismo de respetarme, de amarme, de tener dignidad? Recuerda, los pactos son huellas que permanecen más allá del tiempo.
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10: Muchos nos preguntamos de dónde viene la palabra buchona, que está tan de moda hoy en día y que tiene que ver mucho con el mundo del narcotráfico, ¿no? Las mujeres de narcos que están todas producidas y con la boca hinchada y con todas operadas, cirugiadas. Bueno, parece ser que viene de Buchanan's, que es la forma de decirle al whisky Buchanan's, de whisky escocés, que era tan popular entre el narco. Pero también encontré, por otra razón, que ya hay unos textos de los años 50, donde todavía no existía este fenómeno, donde se dice que buchona es aquella persona que tiene mucho pecho por el buche.
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22: Las 5 de la mañana con 30 minutos. Gracias por estar con nosotros la mañana de este lunes, en este lunes 12 de octubre de este 2026. Qué gusto poder comenzar esta mañana con usted, esta semana con usted. Muchísimas gracias. Saludos a través de todas las frecuencias de Grupo Fórmula que nos permiten decirle muy buenos días a todas y a todos, a través de todos nuestros sistemas de Telefórmula que nos dejan también saludarle. Muy buenos días en México, en los Estados Unidos, por supuesto a través de nuestro canal de YouTube y nuestras plataformas digitales, bienvenidas y bienvenidos. Bueno, vamos a comenzar con la información. El huracán Simón se mantiene en categoría 3 de huracán, afectando en los estados de Colima, Jalisco, Michoacán y Nayarit, según el más reciente reporte del Servicio Meteorológico Nacional. Vamos a escuchar el reporte del meteorólogo Jesús Carachure del Servicio Meteorológico Nacional. Muchísimas gracias, Jesús, por este reporte. Buenos días.
23: Hola, Manuel, buenos días. Muy buenos días al auditorio que nos escucha. Pues este día, a las 3 de la mañana, el huracán Simon se mantiene como categoría 3 en la escala Saffir-Simpson. Se localizó a 75 kilómetros al suroeste de Cabo Corrientes, esto es en el estado de Jalisco, y a 120 kilómetros al suroeste de Punta Mita, esto es en el estado de Nayarit. Presenta vientos máximos sostenidos de 185 kilómetros por hora y rachas de 220 kilómetros por hora. Este sistema, sus desprendimientos nubosos ocasionarán lluvias puntuales muy fuertes en lo que es el estado de Jalisco, Nayarit y en el estado de Sinaloa, además de rachas de viento de 90 a 100 kilómetros por hora y oleaje de 4 a 5 metros de altura en la costa de Jalisco. Por otro lado, se tiene la presencia de lo que es el sistema frontal 2 sobre Baja California, canales de baja presión en el interior del país, una vaguada en niveles altos de la atmósfera y la onda tropical número 43. La interacción de estos sistemas habrá precipitaciones en la mayor parte de la República Mexicana, con excepción de Baja California. El resto de presentará lluvias. Este es mi reporte desde el Servicio Meteorológico Nacional, reportó Jesús Carachure.
22: Muchísimas gracias, Jesús. Gracias por este reporte. Pues muy temprano, son las 5 de la mañana con 33 minutos desde el Servicio Meteorológico Nacional, Jesús Carachure. Muchísimas gracias. Bueno, más de 4.600 elementos del Ejército, Fuerza Aérea, Guardia Nacional mantienen el plan DN3 en los estados de Nayarit, los que le platico, Colima, Jalisco, por el paso del huracán Simón, categoría 3, que continúa desplazándose en el Pacífico Sur de México. Desde Puerto Vallarta, Jalisco, allá precisamente en el malecón, ha estado trabajando y te agradecemos este enlace. David Galván, ¿cómo están las cosas? ¿Qué es lo que ves muy temprano en esta mañana? David, ¿cómo estás? Buen día.
24: Así es, Manuel, muy buenos días al auditorio y saludos desde este puerto, la zona de Puerto Vallarta. Estamos en el malecón, muy cerca de la Plaza de Armas, donde se encuentra el Palacio Municipal, precisamente de esta localidad jalisciense. Y es que, pues, la espera para, como se había pronosticado, el desplazamiento del huracán Simon, bueno, pues ha sido bastante larga. Ya son más de 72 horas que se cumplen desde que se conoció en categoría 1 este ciclón. Posteriormente, pues, son más de 48 horas que alcanzó la categoría 4 en la escala Saffir-Simpson, que hace la medición, pues, de este tipo de huracanes. Pues lo que hemos visto es que se ha mantenido la restricción a partir del día sábado. Desde las 5 de la tarde se le pidió a las personas suspender todo tipo de actividad en comercios, mantenerse en resguardo en hoteles. Los servicios dejaron de operar, incluso el transporte público aquí en la zona de Puerto Vallarta, en la zona centro, la zona costera, la playa, playas, el malecón, la zona hotelera, pues dejó de funcionar el transporte público ya alrededor de las 7-8 de la noche, y bueno, esto ha sido prácticamente pues un toque de queda, pues para que la gente evite estar transitando por esa zona, sobre todo lo que es el malecón de Puerto Vallarta, que ha tenido la presencia constante, como bien mencionabas, los elementos de la Marina, de la Guardia Nacional, del Ejército, de la Fuerza Aérea Mexicana, han estado, sobre todo los elementos del Ejército y la Guardia Nacional, son quienes han estado apoyando los rondines de las autoridades municipales, llamando pues a la población a alejarse de estas zonas. Como ves, pues no se han sentido todavía los vientos. Conforme hubo este alejamiento ayer, el redireccionamiento que hubo, se esperaba que pegara en Cabo Corrientes, en tierra jalisciense, este fenómeno alrededor, decían, del día domingo a las 5 o 6 de la mañana. Sin embargo, tuvo ese cambio de dirección, se aplazó este contacto con tierra. Posteriormente se supo que pues había cambiado la dirección hacia el noroeste, en la zona del Pacífico, retomando pues esta trayectoria que lo está llevando ahora, según las previsiones que ha dado a conocer el Servicio Meteorológico Nacional, pues hacia la zona de Mazatlán, Sinaloa. Sin embargo, no han bajado la guardia aquí en Puerto Vallarta. Las autoridades locales, la Coordinadora Nacional de Protección Civil, Laura Velázquez Alzúa, se encuentra aquí dirigiendo el puesto de mando y control regional para la zona de Jalisco y para la zona de Colima. Por las rachas de viento que se han anunciado, por el oleaje que se mantiene elevado en estos momentos, no se pues alcanza a distinguir completamente, pero hay momentos en que el choque de las olas, bueno, pues levanta columnas de alrededor de 3 metros, precisamente al chocar en esta zona del malecón. En esta zona es donde está la estatua del caballito. Uh-huh. Y bueno, pues la gente ha mantenido la mayoría la precaución, los turistas pues resguardados, algunos prefirieron retirarse hacia otras zonas, a otros pues han aplazado pues su desplazamiento. Lo que sí se mantiene también suspendido es los vuelos. El Aeropuerto Internacional de Puerto Vallarta se extendió, iba a ser hasta hoy a las 8 de la mañana que abriera, se extendió hasta el día martes. Los servicios de las escuelas, los servicios de gobierno están suspendidos también hasta el día martes, se retomarán. Y bueno, pues esto es parte de la esta espera en relativa tranquilidad. La alerta pues se mantiene en rojo en esta zona, en más de 22 municipios del estado de Jalisco, 6 de Colima, y bueno, pues todos están al pendiente. El llamado sigue siendo, en estos momentos justamente está transitando frente a la zona de Puerto Vallarta este huracán Simon, y bueno, pues el alejamiento pues ha permitido que no se sienta el impacto de las lluvias. El viento todavía es muy ligero, y pues esto es lo que de repente pues hace que la gente se confíe, se acerque a la playa. Pues han tenido que sacar los elementos navales, los elementos de protección civil, a la gente de la playa, precisamente porque pues se ven el mar pues no tan agitado, ven que no hay mucho viento, y pues esto, incluso la llovizna pues ha bajado. Entonces pues esto hace que la gente se confíe, pero el llamamiento es a que sigan resguardados hoy, a que hasta que sepamos que va avanzando más, bueno, pues la gente se mantenga pues alerta, sobre todo pues todavía en zonas de Colima, de Jalisco, de Nayarit, que es hacia donde está avanzando, y pues bueno, va a ir retomando el camino en paralelo a la zona del Pacífico hacia el estado de Sinaloa, por allá por Mazatlán. Es la información que tenemos, Juan Manuel, respecto a cómo se ha desarrollado.
22: Muchísimas gracias, muy completo el reporte. Entonces, a la espera, fundamentalmente a la espera, porque como bien dices, con este redireccionamiento y que se enfila como rumbo a Mazatlán y manteniéndose bordeado, paralelo a la costa de Jalisco, entonces esa es la razón por la cual no han caído esas lluvias que mencionas que no han llegado, ¿no?
24: Así es, precisamente este rodeo que hizo de la zona, pues de esta cordillera que se encuentra en la punta de donde se encuentra Cabo Corrientes, pues es lo que evitó que tuviera una reducción más significativa. Se esperaba que cuando impactara tierra pues tuviera una reducción a categoría 2, categoría 1. Sin embargo, al rodear, pues solamente afectó estas zonas bajas, que es la zona de Tomatlán, la zona de La Huerta, esta zona de Cabo Corrientes. Ahí es donde se ha sentido más, donde se elevó más el agua y donde hemos visto pues imágenes de Protección Civil de cómo pues se ingresó la marea de tormenta hacia esta zona, pues llevándose y afectando sobre todo pues las zonas y los caminos rurales de estas partes del estado de Jalisco, Manuel.
22: Muy bien, ok, David, pues te dejamos, a ver si cuando ya empiece a amanecer, son obviamente horas donde todavía hay oscuridad, empiece a amanecer en ese punto del país, podemos ver la imagen simplemente ya con luz para que nos permitas ver lo que tú has estado reportando desde el fin de semana. Por lo pronto, muchísimas gracias, David.
24: Seguimos pendiente aquí con las imágenes de mi compañero Luis Ramos, que bueno, pues aquí ha estado al pie del cañón, esperando precisamente el paso del ciclón Simon.
22: Saludos a los dos, gracias.
24: Seguimos al pendiente, muy buen día, Manuel.
22: Al pendiente, muchísimas gracias. Bueno, pues ahí está el reporte completo y en vivo, por supuesto, desde el malecón de Puerto Vallarta. Y ahí está el reporte completito. Son las 5:41. Vámonos de una vez a la música. ¿En qué vamos a andar en la música, Sofía Enríquez? Hola.
1: Hola, Manuel, buen día. Esta semana la vamos a iniciar escuchando a Enrique Bunbury.

Esta mañana estaremos escuchando a Enrique Bunbury porque se presenta en la Ciudad de México. El músico español que formara parte de la legendaria banda Héroes del Silencio se presentará esta noche en el Auditorio Nacional. Esto como parte de su tour Nuevas Mutaciones, donde presentará adelantos de su nuevo trabajo titulado Un Siglo Anterior. La cita es a las 8:30 de la noche y también estará el jueves, el sábado y el lunes.

0: y por eso hoy nos acompañará la música de Enrique Bunbury. Gracias, Manuel, que tengan buen día.
1: Muy bien, muchísimas gracias, Sofía Enríquez. En eso vamos a andar en la música en esta mañana de este lunes 12 de octubre de este 2026. Son las 5 de la mañana con 42 minutos. Vámonos de una vez a la primera de deportes con Betsabe Rosales. Hola, Betsa.
2: Hola, Manuel. Muy buenos días, amigos. Vámonos con la información deportiva porque ayer culminó la actividad de la jornada 11 con un gran partido. Pumas contra la máquina celeste de Cruz Azul. Le terminan abollando la corona a los celestes. La primera anotación por parte de Juninho Vieira, minuto 9, y se adelanta para el conjunto universitario. Aprovechó un contragolpe de velocidad y definió de pierna izquierda. Posteriormente, al minuto 16, llega la anotación del Chino Huerta. Había una falta que pedía Cruz Azul que deriva justamente en la jugada del gol. Si se hubiera marcado, bueno, pues no hubiera desencadenado en la anotación, pero el árbitro no lo marcó, el VAR tampoco llamó al silbante. Llega también una falta por arriba el Chino Huerta, que llega desproporcionadamente, jugada peligrosa, y se va con la segunda amarilla por ahí. Se va expulsado al minuto 45 para cerrar justamente el primer tiempo. Agustín Palavecino consigue la anotación para irse 2-1 al descanso, y ya en el segundo tiempo trató de despertar Cruz Azul, pero Pumas con Robert Morales vuelve a aprovechar una mala salida de la máquina celeste de Cruz Azul. Define de gran manera justamente contra el arquero celeste, y Cruz Azul siguió intentando algunos postes hasta que llega justamente el del descuento de Andrés Montaño para el 3-2. Nicolás Ibáñez, que primero revienta en el poste y después queda ahí el rebote justamente para Montaño, que llega para mandar el balón al fondo de las redes. Minuto 85, Cristian Evere también está atento dentro del área y consigue el 3-3, un gran centro nuevamente de Nicolás Ibáñez, y con este gol pues consigue ya el 3-3 definitivo, 6 goles ayer por la noche en Ciudad Universitaria. Arbitraje del señor Ismael Rosario López Peñuelas, arbitraje polémico, lo adelantábamos, y termina siendo realmente un gran partido de fútbol con la expulsión de César el Chino Huerta. Vamos a escuchar estas reacciones, sobre todo del Tano, de Esteban Solari. Estuvo ahí en la cancha de Ciudad Universitaria mi compañero Diego Villagómez y nos tiene todos los detalles.
3: ¿Qué tal, Betsa? Amigos de Grupo Fórmula, gusto saludarlos. Desde el Olímpico Universitario, Pumas y Cruz Azul repartieron puntos y quedaron 3-3. Un auténtico juegazo digno de liguilla. Recordar que hace no mucho esta fue una final del fútbol mexicano. 25,000 personas se dieron cita en el Olímpico Universitario para presenciar esto. Y bueno, el Tano mencionó en conferencia de prensa que está feliz con lo que vio y que se acerca a lo que quiere ver de su equipo. Vamos con las palabras del Tano.
4: Importante que hoy, a pesar de las dificultades de jugar tanto tiempo con un jugador menos, el equipo siempre fue a buscar el partido. Los cambios que hicimos fue para no tirarnos hacia atrás, y creo que ellos dejaron todo lo que tenían, ¿no? Después, en el análisis de partido es otra cosa, ¿no? Creo que mientras estuvimos 11 contra 11, fuimos el equipo que estamos creando, fuimos el equipo que queremos ser ante un gran rival como el Cruz Azul. Y el partido se dio de la manera que buscamos, después de la expulsión, a partir del minuto 35, que se hizo largo el partido. Creo que la idea en el segundo tiempo era no retrasarnos, salir a buscar ese gol que nos hacía falta. Lo encontramos y los cambios fueron para seguir buscando hacia adelante. Y a veces funcionan, a veces no tanto. Y creo que, bueno, al final retrocedimos demasiado en el campo y terminó eso en el empate de Cruz Azul. Un poco ese resumen de lo que vi.
3: Palabras del técnico Aureazul, y lo que sigue para la UNAM es enfrentar el día viernes al Atlante en el Estadio Azteca, y para los cementeros recibirán al conjunto de Juárez, último lugar de la tabla, por lo que buscarán ir por los 3 puntos. Hasta aquí la información, Betsa, regreso contigo.
2: Gracias, Diego, por la información. También escuchar a Joel Wiki, porque se enojó Wikidios después del desempeño de su equipo, específicamente por los goles, la forma en la que le terminan anotando los goles a la máquina celeste de Cruz Azul. Esto dijo Joel Wiki. Bueno, ahorita escuchamos a Joel Wiki porque estaba muy molesto con el desempeño de su equipo. El entrenador que pues está pasando por una de estas primeras mini crisis de la máquina celeste de Cruz Azul. Necesitan puntos después de esta fecha FIFA. Bueno, les termina costando un poco justamente el desempeño de su equipo, sobre todo las fallas defensivas, es en donde señala que tiene algunos errores justamente por parte de su zona baja. Así que bueno, Joel Wiki a trabajar de gran manera con su equipo para poder tener el desempeño que espera, sobre todo después de este título, este campeonato que tienen, para buscar el bicampeonato. Vamos a escuchar ahora sí las palabras de Joel Wiki.
5: Los errores han sido muy graves, ¿no? Si dividimos un poco el partido, ¿no? Jugamos los 30 minutos desastrosos, muy malos. Requería más intensidad, requería obviamente más inteligencia y no salirse del plan de partido. Creo que eso fue clave, ¿no? Sabiendo la calidad que tiene el equipo, no podemos permitirnos en ningún momento un primer tiempo desastroso. Mal funcionamiento. Creo que fueron errores muy puntuales, han sido errores muy marcados que tenemos que seguir trabajándolo y empezar a corregirlo, porque si no lo hacemos nosotros a la interna, no nos va a alcanzar para poder hacer el bicampeonato. Es un análisis para mí crítico interno muy importante y creo que el jugador tiene que saberlo.
2: Así que bueno, molesto Joel Wiki después de este 3-3 en el cierre de la jornada 11 de la Liga MX. También analizar lo que pasó en las grandes ligas. Ya arrancaron las series de campeonato. Los Dodgers de Los Ángeles, que se vieron sorprendidos por los Cerveceros de Milwaukee ayer por la tarde noche en el American Family Field en Milwaukee, terminan con la victoria los locales en pizarra de 2-1. Los campeones defensores abrieron la pizarra en la segunda alta con un sencillo remolcador de Andy Pajés, que mandó a Shohei Ohtani al plato. En la cuarta baja, Bryce Durang emparejó el juego 1-1 con un cuadrangular solitario ante los lanzamientos de Skubal, y el golpe definitivo llegó en el quinto inning gracias a un hit oportuno del novato venezolano Luis Lara, que empujó a Garrett Mitchell para sellar la pizarra de 2-1 que termina siendo definitivo. La clave para asegurar el triunfo de Milwaukee fue su cuerpo de relevistas, quienes silenciaron por completo la ofensiva de Los Ángeles al colgar los ceros en las últimas 4.2 entradas. Trevor Megill se apuntó el salvamento. Vamos a escuchar las palabras precisamente de Luis Lara, quien terminó convirtiéndose en el protagonista de la noche.
6: Estoy disfrutando cada momento, ¿sabes? Estoy disfrutando cada momento, cada oportunidad que me dan. La verdad que yo solamente, mi meta es que el equipo gane, y yo solamente salí en el segundo turno a competir, solamente pensando en eso, y gracias a Dios las cosas salieron. No, representa mucho, cada triunfo es importante. El equipo de los Dodgers es tremendo equipo, pero nosotros pensamos que somos los mejores del béisbol, y esa es la mentalidad que tenemos día a día. No, es increíble, ¿qué te puedo decir? Nos apoyan siempre desde el día uno. La verdad que esta fanaticada es increíble, espero que nos sigan apoyando y esperamos llegar el campeonato aquí a casa.
2: Así que bueno, ahí sus palabras, y quedó pendiente el juego de la serie divisional del sábado de los Guardianes de Cleveland contra los Medias Blancas de Chicago. Finalmente los Guardianes se quedan con la victoria, se quedan con la serie, vencen justamente a los Medias Blancas por pizarra de 2-0, partido que se desarrolló nuevamente en Cleveland, en el Progressive Field. Cleveland, que se convirtió en el primer equipo desde 2017 en ganar una serie divisional tras haber perdido los dos primeros encuentros en casa. Con 3 triunfos al hilo en juegos de eliminación, sellaron su pase a la serie de campeonato. José Ramírez salió al rescate justamente del equipo. El tercera base estelar de los Guardianes conectó un home run de dos carreras en la cuarta entrada ante los lanzamientos del abridor Sean Burke, produciendo las únicas carreras del encuentro. Hubo un dominio absoluto en el montículo por parte del abridor de Cleveland, Gavin Williams, que estuvo intratable al lanzar 5.2 entradas y apenas un imparable, otorgando 2 bases por bola y recetando 12 ponches, lo que empató el récord de franquicia para un juego de postemporada. El picheo colectivo de los Guardianes, que limitó a los White Sox a solo 3 hits y propinó un total de 21 ponches, imponiendo una nueva marca histórica para un juego de 9 entradas en la historia de la postemporada de Grandes Ligas. El cerrador Kate Schmidt se apuntó el salvamento, y a partir de hoy serán entonces los rivales de los Rays de Tampa Bay. Vamos a escuchar las palabras justamente de José Ramírez.
7: Sí, todos los muchachos teníamos la mente clara, sabíamos que estábamos 2 juegos abajo, pero así como ellos no ganaron, nosotros podíamos volver y, y las cosas sucedieron. Y yo creo que la unión de los muchachos y la motivación de ganar, creo que eso fue lo que nos llevó a tener la victoria. Es algo bonito porque uno desde Pin Trainer, desde que estamos todo el equipo trabajando, practicando, ya uno la mentalidad es el enfoque de tratar de llegar a los playoffs y después de estar en los playoffs seguir ganando y seguir compitiendo. Y de verdad, estar en estos momentos aquí es algo súper especial.
2: Así que bueno, motivado y cómo no, después de esa importantísima victoria, entonces hoy continúa la actividad ya de estas series de campeonato. Hoy a partir de las 3 de la tarde, los Dodgers van a estar enfrentando su segundo duelo contra los Cerveceros de Milwaukee. 3 de la tarde, se repite obviamente, la sede American Family Field en Milwaukee. Los abridores, Yoshinobu Yamamoto por parte de los Dodgers y por parte de los Cerveceros, Logan Henderson, mientras que Tampa Bay estará enfrentando ya en el primer encuentro a los Guardianes de Cleveland, partido a las 6 de la tarde desde el Tropicana Field en Florida. Abridores por parte de Guardianes, Foster Griffin, mientras que por los Rams, Drew Rasmussen consigue pues su primera apertura entonces en esta serie de campeonato. En la NFL, ayer también los 49 de San Francisco sacan una gran victoria sobre los Halcones Marinos de Seattle por marcador de 32 puntos a 29 en el Lumen Field. El mariscal de campo Brock Purdy, quien lidera una ofensiva crucial en el último cuarto, la cual culmina con un gol de campo de 43 yardas de Eddie Piñeiro, que rompió el empate a falta de 1.56 minutos para el final del juego. Un drama en la última serie con el reloj en contra. Seattle avanzó pacientemente por el terreno de juego buscando la remontada. Sin embargo, en una jugada crucial de cuarta oportunidad, la defensiva de los 49 frenó el avance de los Seahawks a solo una yarda de conseguir el primero y 10, sellando así el triunfo visitante. Paso perfecto entonces de los 49, que mantienen su condición de invictos, consolidando un sólido inicio de temporada con marca de 5 victorias y 0 derrotas. Resultados de esta semana 5, las Águilas de Filadelfia terminan cayendo ante los Jaguares de Jacksonville 17-19. Los Osos de Chicago caen ante los Empacadores 7-31. Los Bengalíes de Cincinnati vencen a los Delfines 31-24. Los Raiders caen ante Patriotas 17-45. Vikingos gana sobre Santos de Nueva Orleans 23-13. Los Jets derrotan a los Browns de Cleveland 17-12. Los Acereros de Pittsburgh, más tranquilos, consiguen una victoria sobre los Potros de Indianápolis 34-22. Los Tejanos de Houston vencen a los Titanes 26-3. Gigantes y Commanders empatan 27-27. Los Broncos de Denver derrotan a los Cargadores 23-17. Los Leones vencen a los Cardenales 45-21. Y los Cuervos de Baltimore vencen a los Falcons 30-23. Hoy culmina la actividad de esta semana 5 a las 6 de la tarde con 15 minutos con el duelo entre los Bills de Buffalo y los Rams desde Inglewood, California. Y también mencionar que la selección femenil tuvo este primer partido amistoso contra la selección de Jamaica antes justamente de su eliminatoria mundialista y sorpresivamente se queda con la victoria el conjunto de Jamaica 4-3. No le habían metido tantos goles a México en esta era de Pedro López, así que pues se da esta derrota dolorosa en Aguascalientes. Ahora se prepara la selección mexicana para enfrentar su segundo compromiso amistoso el día de mañana a las 7 de la noche en el Estadio Corregidora de Querétaro. Manuel, recordar que la selección femenil está en este último tramo de preparación justamente para conseguir los Rams desde Inglewood, California. Y también mencionar que la selección femenil tuvo este primer partido amistoso contra la selección de Jamaica antes justamente de su eliminatoria mundialista y sorpresivamente se queda con la victoria el conjunto de Jamaica 4-3. No le habían metido tantos goles a México en esta era de Pedro López, así que pues se da esta derrota dolorosa en Aguascalientes. Ahora

0: Recordar que la selección femenil está en este último tramo de preparación justamente para conseguir el boleto mundialista y a los Juegos Olímpicos. Eligieron a Jamaica porque eran condiciones similares del equipo de Haití y se les complicó bastante, así que bueno, mucho que estudiar para el equipo de Pedro López.
1: Sin duda que sí. Pues muchísimas gracias, Betsabe.
0: Gracias, muy buenos días, Manuel.
1: La primera de deportes con Betsabe Rosales. Son las 5:56. Vamos a hacer una pausa. Vamos a regresar. Tenemos mucha información en esta mañana de lunes y además escuchar las voces de quienes han hecho la noticia en las últimas horas. Volvemos.

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1: Filete de pescado empapelado. Coloca un filete de pescado blanco sobre papel aluminio junto con rodajas de calabacita, tomate y cebolla. Agrega una pizca de sal y hornea en su propio jugo. Es una opción digestiva, libre de aceites y sumamente saludable.
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0: YouTube y nuestras plataformas digitales, bienvenidas y bienvenidos. Bueno, vamos a comenzar a escuchar las voces de quienes han hecho la noticia en las últimas horas. Es Roberto Alarcón, coordinador general de seguridad del gobierno de Jalisco, y Juan Pablo Hernández, secretario de seguridad precisamente del estado de Jalisco, quienes dieron su versión sobre lo ocurrido la tarde de ayer al exterior de la Casa de Gobierno del estado, durante la protesta ciudadana por el agua de calidad, dejando un saldo de 39 personas detenidas y ni más ni menos que 28 policías lesionados. Vamos a escuchar primero al coordinador de seguridad y luego al secretario de seguridad.
1: De acuerdo con estimaciones de Protección Civil, acudieron alrededor de 4.500 personas en un trayecto de la Minerva a Casa Jalisco. La manifestación inició en paz con la llegada desde las 10 de algunos contingentes. Todo transcurrió de forma ordenada y pacífica durante aproximadamente 2 horas, en las que la ciudadanía se expresó pacíficamente.
2: Alrededor de las 12 horas aproximadamente, llegó un grupo de personas conformado por 400 aproximadamente, algunos con capuchas, algunos otros con palos, piedras, empezaron a jalar las vallas y a incitar a la violencia. Hubo varios ciudadanos que se asustaron, se empezaron a retirar de los que estaban con sus familias, con niños, empezaron a asustarse los que estaban manifestándose de manera pacífica. Finalmente, ahí en el punto de Miguel Ángel de Quevedo y de igual manera de Ontario, estuvieron avanzando, tumbando las vallas y agrediendo a los policías con palos, piedras, algunos petardos con metralla.
0: Bueno, por su parte, familiares y amigos de los detenidos se manifestaron afuera de la Fiscalía del Estado de Jalisco para exigir la liberación de los detenidos durante la protesta precisamente que se dio afuera de Casa Jalisco.
3: Hace unos minutos el gobierno del Estado de Jalisco acaba de comunicar a través de sus redes sociales que se trataba de un grupo de choque, gente que ejerció violencia en contra de sus elementos y que por eso están detenidas. Desde aquí, desde afuera de la Fiscalía del Estado, sus amigos, sus familiares y el equipo legal que les acompañamos le hacemos saber a todo el equipo de comunicación de Casa Jalisco que trata de desvirtuar el legítimo derecho de la expresión, que no se trata de delincuentes y que la violencia es una violencia institucionalizada desde el Estado.
0: Bueno, pues allá está, vamos a ver de qué tamaño se va a dar esta crisis allá en el estado de Jalisco para el gobierno de Pablo Lemus. Son las 6:03 p.m, vamos a ir a pausa, pero vamos a comenzar a revisar la prensa en la República Mexicana. Vania Pasarán, buenos días.
4: Manuel, muy buenos días para todos. Iniciamos el recorrido informativo en Colima con el Diario de Colima. Deja huracán Simón afectaciones en municipios costeros y se aleja del estado con preliminar saldo blanco. Y esta misma línea informativa la tienen en Sinaloa con el debate de Mazatlán. El huracán Simón se perfila al norte de Mazatlán y el gobierno está en alerta amarilla. Suspenden clases en el puerto en Elota, Cozalá, San Ignacio, Concordia, Rosario y Escuinapa. Más información, página 9, y estén muy pendientes en el estado de Sinaloa. Seguimos con la línea informativa más bien de las lluvias en Baja California. La crónica de Baja California: rescatan a 15 y albergan a 46 tras lluvias. Las precipitaciones del sábado y del domingo anegaron vialidades, afectaron viviendas y dejaron vehículos atrapados. Una ambulancia quedó atascada en el lodo y las autoridades reforzaron las labores de bombeo en la ciudad y en el valle. Información en Mexicali. Información de la crónica de Baja California, Manuel.
0: Bueno, vamos a pausa y regresamos, le digo, para seguir escuchando las voces de quienes han hecho la noticia en las últimas horas y también seguir revisando la prensa en la República Mexicana. Por lo pronto vamos a pausa, estamos por la mañana, hacemos un corte, le digo, y regresamos con la información que tenemos preparada para usted. Volvemos.
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1: Las 6 de la mañana, gracias por estar con nosotros. Le reiteramos el saludo que le hicimos a las 5 y media de la mañana de este lunes 12 de octubre de este 2026. Qué gusto poder reiterar el saludo. Muchísimas gracias. Muy buenos días a todos, a todas, a través de todos los sistemas de Telefórmula que nos dejan saludarle en México, en los Estados Unidos. Muchísimas gracias. A través de nuestro canal de YouTube.

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3: La inteligencia artificial ya no solo está creando canciones, también está creando voces, imágenes e identidades de artistas que parecen completamente reales. Uno de los casos más conocidos es Sania Monet, una cantante creada con inteligencia artificial que en 2025 debutó en Billboard y consiguió un contrato discográfico millonario. Hoy, mientras un artista humano puede pasar años componiendo, grabando y construyendo una carrera, una IA puede generar música en una velocidad completamente distinta y competir por las mismas reproducciones, espacios y atención. Billboard reportó que al menos 6 artistas creados por IA han aparecido en sus listas en los últimos meses. ¿Podrían estos artistas el día de mañana competir por un premio? ¿O la industria musical buscará crear nuevas categorías?
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7: 6:09 AM. Gracias por estar con nosotros en esta mañana de este lunes 12 de octubre de este 2026. Bueno, seguimos escuchando las voces de quienes han hecho la noticia en las últimas horas. Es el cantante regional Edwin Cass, quien se quejó porque le llegó un recibo de luz por 12,000 pesos cuando pagaba entre 800 y 1,200 pesos. Y su queja radica en que tiene instalados paneles solares en su casa, por lo cual el consumo de luz tendría que ser pues mucho más bajo. Vamos a escuchar a este integrante del grupo Firme, Edwin Cass.
8: Muy buenas noches. No sé cómo empezar este video. Estoy sorprendido. Hace un par de días me quejé que me habían llegado 100,000 pesos de agua. Estamos todavía investigando y si tengo que pagarlos, se van a pagar, ¿verdad? Eso no hay detalle. El problema no es el dinero, el problema son las acciones. Hoy me llegó el recibo de la luz. Yo tengo tapizada mi casa de paneles solares. Acostumbrado me llegan 800, a lo mucho 1,200 pesos de luz, ¿no? 12,000 pesos, güey, me llegaron. Ni estaba. Estaba en España. Me la pasé en Ciudad de México. O sea, de gira. No estoy entendiendo qué está pasando, pero ojalá el dinero lo usaran para arreglar el problema, pero peor del caso es que se lo van a robar otra vez, güey. Qué tristeza, güey.
7: Bueno, pues ahí está. Suponemos que a través de las redes sociales la Comisión Federal de Electricidad podría atender esa inquietud, ¿no? Bueno, un grupo de mujeres trans se manifestaron el viernes pasado en las instalaciones de la Alcaldía Cuauhtémoc en la Ciudad de México, luego de confrontarse con los policías de la alcaldía. Las mujeres trans rompieron e incendiaron el mobiliario y agredieron al personal de la alcaldía. Así lo denunció en sus redes sociales Alessandra Rojo de la Vega, la alcaldesa de Cuauhtémoc.
9: a quienes esta tarde llegaron a la alcaldía Cuauhtémoc a golpear, lastimar a nuestro personal, destruir nuestras instalaciones, les digo con toda claridad, con violencia, nada. Me da mucho coraje y me duele ver a personas de mi equipo lastimadas, trabajadoras y trabajadores que solo estaban haciendo su trabajo. Fueron agredidos por un grupo aislado de personas de la comunidad trans que llegaron con palos, con piedras. Desde el primer momento fueron recibidas por el equipo jurídico y varias áreas de la alcaldía. Se les escuchó, pero sus peticiones ni siquiera tenían relación con el motivo de su protesta. Pedían vivienda, pedían saber dónde están los terrenos vacíos y abandonados para dárselos a su comunidad, temas que nada tienen que ver con la alcaldía. A pesar de que las recibieron, empezaron a romper ventanas, a violentar, a destruir oficinas, a llevarse computadoras, a romperlas, destruir todo lo que encontraran a su paso. Nuestra policía auxiliar llegó a intervenir solo para apagar el fuego que ya habían encendido en la explanada. Durante horas estuvieron manifestándose libremente, como lo pueden ver aquí. Incluso llegaron a destruir el corazón en donde se recolectan tapas para niñas y niños con cáncer. Golpearon por horas a compañeras en la cabeza, tiraron al suelo a trabajadoras y trabajadores que solo querían que los dejaran de agredir. Nada tienen que ver ellos.
7: Qué cosa, protesta. Bueno, Silvia Santiago, de 73 años, es una derechohabiente del Seguro Social en el Hospital de la Raza. Ayer acudió a intentar surtir su receta, pero le dijeron, pues que no, en la Raza, que no había medicamento, como ha venido ocurriendo desde hace 3 meses.
10: Tengo pólipos y desde el 16 de julio no tengo el medicamento.
11: ¿Qué le dicen las
10: de la farmacia? Que no hay, y que no hay. Y yo ya tengo el 6 de diciembre, tengo ya con el médico la consulta y el medicamento.
7: Bueno, Maribel Garza Alvarado, escuche esto, Maribel Garza Alvarado. Probablemente no le dice nada el nombre, pero mire, ella es la mamá de Carlos y David, estos jóvenes conocidos como los cuates y presuntos responsables del ataque con machetes en la secundaria general número 13 de Torreón, hechos de hace un par de semanas. ¿Recuerda? Entraron, asesinaron a la subdirectora, hirieron a 4 personas. Mire, la señora Maribel Garza Alvarado habló con mi compañero Juan Pablo Pérez Díaz aquí en Grupo Fórmula y pidió investigar bien el caso porque dijo, cuando se comete alguna agresión de ese tipo, las personas quedan manchadas de sangre. Dijo, y mis hijos no tenían manchas de sangre.
12: Yo digo que pues que investiguen bien, porque pues yo miré a mis hijos fotos por los videos, y pues cuando se comete un crimen, pues se manchan de sangre, y mis hijos no estaban manchados, o sea, llenos de su ropa de sangre. Sí. Estaban por su cara, que me los golpearon y todo, la misma gente. Por lo que yo me enteré, o sea, no, eran varios, dijeron que eran 5 y que habían escapado, o sea, nada más porque encontraron nada más a ellos, les echan la culpa a ellos, nada más porque estaban ellos, pero de hecho que eran más.
7: Bueno, pues ahí está la reflexión de doña Maribel Garza Alvarado, la mamá de los cuates, estos presuntos asesinos y agresores. Bueno, al salir de la reunión de Morena el pasado sábado, Julieta Ramírez, la senadora con licencia y coordinadora de la 4T en Baja California, negó que alguien de su equipo esté siendo investigado por la autoridad de los Estados Unidos por presuntamente tener vínculos con el narcotráfico.
13: Coordinadora, ¿qué dice estos señalamientos de gente de su equipo? ¿Sí son de su equipo estas personas a quienes se les señala con el crimen? ¿Sí es de su equipo?
14: No, ninguna persona de mi equipo, ¿cómo crees?
15: Entonces, ¿por qué vienen esos señalamientos?
13: Ay, ¿no te podrías detener tantito? Porque me parece que no hablarlo pareciera que, no aclararlo pareciera que sí es real, que son de tu equipo.
7: Bueno, también al salir del Consejo de Morena, Américo Villarreal, gobernador de Tamaulipas, aseguró que aún le quedan 2 años para consolidar los proyectos de la 4T en el estado.
16: ¿Pendientes que usted deje en el gobierno de Tamaulipas?
17: Todavía me faltan 2 años de administración, así es que creo que todavía vamos a consolidar muchísimos proyectos.
18: ¿Seguridad cómo vamos?
17: Pues muy bien, yo creo que ahí lo ven los indicadores de Secretariado Ejecutivo de Seguridad Nacional y los mismos del INEGI, de que cuando estos gobiernos de la transformación tomaron esta responsabilidad, el cambio del lugar de Tamaulipas en niveles de seguridad ha sido sustantivo y nos mantenemos ahora dentro de los 10 estados más seguros del país.
18: Bueno, seguimos revisando la prensa en la República Mexicana. Vania Pasarán, ¿seguimos?
19: Manuel, seguimos con el tema de las lluvias en Quintana Roo, novedades de Quintana Roo, más casos de dengue por lluvias. Las intensas lluvias que se han registrado en Cancún durante los últimos días están dando como resultado proliferación del mosco del dengue, por lo que se registra también un incremento en los casos, al menos en el estado de Quintana Roo. Autoridades reconocen este aumento, entonces mucho cuidado en el sur del país, mucho cuidado en Quintana Roo. Información de novedades de Quintana Roo y nos vamos a Jalisco con el informador de Guadalajara. Ciudadanos exigen agua limpia. Ante la crisis del servicio del agua, marchan de la Minerva a Casa Jalisco para pedir calidad. Se registraron disturbios mientras el gobierno avanza en obras. La marcha también terminó con enfrentamientos entre los manifestantes y la policía antimotines. Información que ya mencionabas más temprano. Información en Jalisco, informador del Guadalajara. Nos vamos a Sinaloa con el debate de Culiacán. Trabajadores del IMSS reclaman mejores sueldos e insumos. Esto se refiere a una manifestación. El personal considera insuficiente el incremento del 2.9%, por lo que marcharon hasta el Hospital Regional Número 1, manifestaciones que se vienen dando desde la semana pasada y que también llega al Diario de Chihuahua con el Diario de Chihuahua. Amenaza contra el IMSS es por el conflicto sindical, pero en otra información que también tiene aquí el Diario de Chihuahua es que habrá un cierre vial. Cierran hoy el centro por concierto. Desde las 10 de la mañana estará limitado el tráfico en las inmediaciones de la Plaza del Ángel por la presentación de Alejandro Fernández. Mucha precaución y mucho cuidado porque seguramente habrá congestionamiento en el centro de Chihuahua. Información del Diario de Chihuahua. Nos vamos a San Luis Potosí con el pulso de San Luis Potosí. Escasez de medicamentos los encarece. El sistema público de salud no cumple sus objetivos. Esto lo dice el especialista Galván Arroyo Manuel.
18: Bueno, vámonos a pausa. Y antes de ir a corte comercial, Sofía Enríquez, recuérdanos en qué andamos en la música. Hola.
20: Hola, Manuel. Hoy estamos escuchando a Enrique Bunbury porque esta noche se presenta en el Auditorio Nacional.

0: quieres, ha licenciado como esposo hasta el fin de nuestros días.
1: Siento comunicarles que definitivamente la junta...
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6: El deporte mexicano ha cometido un error gravísimo y podría estar en serios problemas. Hace unos días en Brasil se prohibieron las casas de apuestas y casinos en línea de un día para otro, generando un golpe enorme para los equipos y ligas, sobre todo el fútbol en Brasil. Y es que ya incluso un par de equipos se pronunciaron con un comunicado titulado El fin del fútbol, que sí, es dramático, pero no tan exagerado cuando te das cuenta que 14 de los 20 equipos tenían como patrocinador principal una casa de apuestas y que juntos el año pasado habían facturado 200 millones de dólares, dinero que ya no existe. Y en México pasa casi lo mismo, pero también sucede que las televisoras tienen como principal cliente a las casas de apuestas. Así que si no tienen esa inversión, podrían perder el músculo para comprar, por ejemplo, derechos deportivos. Y aquí la lección es que nunca negocios puedes tener un cliente que ocupe más del 20 o 25% de tus ingresos, que los represente más bien.
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13: Seguimos escuchando las voces de quienes han hecho la noticia en las últimas horas. Mire, escuche esto, Me tratan como las queridas. Me apapachan en privado y me niegan en público. ¿Qué tal? Así se expresó el diputado de Morena, Raúl El Pollo Castelo, durante una conversación con periodistas de Sonora. El Pollo Castelo busca la candidatura de Morena a la presidencia municipal de Cajeme para 2027.
14: Me tratan como las queridas, me apapachan en privado y me niegan en público. Y en el caso de las invitaciones que organiza el ayuntamiento, en caso de los invitados especiales, pues hay niveles. Hay niveles. Y en lo que se comentó de que sería candidato hasta el 2039, yo estoy convencido que nuestro presidente municipal, Javier Lamarque, goza de muy buena salud y que en el 2039 estaremos juntos trabajando, seguiremos trabajando por el municipio de Cajeme y por en general por todo el país.
13: Bueno, Ernesto Gándara, ex candidato de la alianza del PRI del PAN al gobierno de Sonora en el 2021, habló ayer con Michelle Rivera aquí en Grupo Fórmula sobre el por qué acompañó al senador Luis Donaldo Colosio Riojas durante una gira que tuvo por el estado de Sonora.
15: Tengo que, y debo hacerlo, esperar a que haya definiciones. Y si Luis Donaldo, como lo ha dicho muy claramente, quiere aspirar, él está respetando el marco de la ley. Y el marco de la ley son los tiempos que ya vienen a partir de finales de noviembre, principios de diciembre. Y una vez que él pronuncie, pues yo también haré definiciones claras y concretas. En este momento te puedo decir dos cosas. Una, sí, no niego mi amistad y mi identidad con Luis Donaldo. Uh-huh. Y dos, simpatizo con él.
13: Ernesto Gándara. Bueno, a ver, el tema de Jalisco que muchos comentarios ha generado, ayer miles de ciudadanos marcharon de la glorieta de la Minerva hacia la Casa de Gobierno para exigir de manera urgente, pues, agua con calidad, agua transparente, no agua puerca como ha estado llegando en las últimas semanas a las diferentes casas de la zona metropolitana de Guadalajara. De este tema le hemos estado reportando desde días anteriores. Sobre lo que dice el gobierno, las previsiones, las acciones que van a llevar, una marcha muy afluente como hemos visto aquí o como estamos viendo en las imágenes de Telefórmula, ¿no? La protesta finalmente terminó, pues, mire, dicen los periódicos, termina en represión. La protesta concluye con 39 personas detenidas, 28 policías lesionados. Se desconoce cuántos civiles quedaron heridos. Le puedo decir que, por ejemplo, el Universal está manejando 31 personas civiles lesionadas. Pero bueno, pues esperemos datos oficiales. Irán Espinosa de Los Monteros, nuestro compañero de Grupo Fórmula, tienes el reporte, te escuchamos. Adelante, Irán, buen día.
16: ¿Qué tal, Manuel? Buen día. En efecto, esto que comenzó como una manifestación pacífica para exigir agua limpia en Guadalajara, terminó ayer domingo en enfrentamientos entre manifestantes y policías del estado de Jalisco, con un saldo de 39 personas detenidas, 39, y 28 policías lesionados. Según el gobierno de Jalisco, fueron alrededor de 10,000 las personas que habrían participado de forma pacífica en esta exigencia, hasta que se calcula un grupo de más o menos 400 personas, en su mayoría encapuchadas, protagonizó confrontaciones allá en inmediaciones de Casa Jalisco, la casa oficial del gobernador Pablo Lemus. De los 28 policías lesionados, dos se encuentran graves. Uno de estos sufrió fracturas en cráneo, en pómulo y en nariz, mientras que el otro policía habría perdido un dedo. Estos dos, reitero, reportados en condición grave. Entre los detenidos, entre los 39, hay 21 hombres y 18 mujeres. Por su parte, la Comisión Estatal de Derechos Humanos en Jalisco informó que recibió 5 quejas contra policías estatales por presunto abuso de autoridad y ya iniciaron un acta de investigación por estos hechos. Además, por lo pronto, dictaron medidas cautelares para garantizar atención médica, también respeto a los derechos de los detenidos. No hay, por cierto, cifra del total de ciudadanos que también habrían resultado lesionados en estos mismos eventos. Los hechos contrastan con este compromiso que previamente había hecho el gobernador Pablo Lemus de garantizar una manifestación ordenada, segura, en paz, no dejar de lado la exigencia que no debe perderse, pues, entre esta violencia, miles de ciudadanos que siguen reclamando aquí en Jalisco, aquí en la zona metropolitana de Guadalajara, agua de calidad en sus casas, un problema que sin duda permanece sin ser solucionado. El reporte, Manuel, reitero, buen día.
13: Qué cosa, gracias, gracias, Irán Espinosa de Los Monteros. Mire, cerca de la medianoche de anoche, la Fiscalía del Estado de Jalisco informó que 6 de las 39 personas habían sido liberadas y que en el transcurso de este lunes otras 4 serían puestas en libertad, entonces habría 10 en todo caso, 10, ¿no? 6 más 4, son 10 personas liberadas. Si teníamos 39, al final del día van a quedar 29 detenidos. Bueno, eso es lo que se informó. El Ministerio Público consideró que las 10 personas que van a recuperar su libertad y las que ya la recuperaron pueden llevar el juicio sin necesidad de prisión preventiva. Los delitos que se les imputan son ataques a las vías de comunicación, lesiones y delitos contra representantes de la autoridad. Por lo pronto, la Universidad Jesuita de Jalisco, la Universidad de Guadalajara exigieron la liberación de los manifestantes detenidos, así como el esclarecimiento de la participación de la policía al exterior de la Casa Jalisco, es decir, que se aclaren los toletazos, los golpes, los toletazos, efectivamente, la represión allá en Guadalajara. Bueno, en otro tema, será el miércoles de esta semana cuando trabajadores del Instituto Mexicano del Seguro Social participen en una consulta convocada por el Sindicato Nacional de Trabajadores del Seguro Social para expresarse sobre el incremento salarial del 2.9% directo al salario y de 3.9% a en prestaciones. Por su parte, el director general del IMSS, Zoé Robledo, en un videomensaje informó que a pesar de las manifestaciones, no se ha interrumpido el servicio en las clínicas del país. Héctor Bastida, nuestro jefe de la redacción aquí por la mañana, tienes toda la información. Te escuchamos, Héctor.
17: Buenos días, Manuel. Te informo que el conflicto entre trabajadores y la dirigencia del Sindicato Nacional del Seguro Social continúa, a pesar de que el pasado viernes se anunció que el próximo miércoles se realizará una consulta en la que podrán participar trabajadores en activo de todo el país para expresar su inconformidad o no del aumento salarial del 2.9% directo al salario y de 3.9% en prestaciones, que fue la causa del conflicto laboral. El mismo viernes, Rafael Olivo, secretario general del Sindicato Nacional de Trabajadores del Seguro Social, difundió un mensaje en el que asegura que siempre se ha escuchado a los trabajadores y su necesidad de un incremento salarial justo. Escuchemos a Rafael Olivos.
18: No les pido que dejemos de tener diferencias. Les propongo que esas diferencias las resolvamos. ¿Cómo? Mediante el diálogo, con respeto y pensando siempre en el futuro de nuestro sindicato, de nuestro muy querido sindicato. Podemos pensar distinto, tener diferencias, pero hay algo que no debemos olvidar. Todos y todas formamos parte del mismo sindicato.
17: El líder sindical del IMSS, Rafael Olivos, anunció la instalación de un comité de diálogo coordinado por Jesús Adrián Manjarres, secretario de Conflictos. Por su parte, el IMSS informó la tarde del viernes que más de 400,000 trabajadores habían registrado su asistencia, con lo que se brindaba servicio en todas las clínicas, hospitales y demás prestaciones médicas y administrativas. Ya el sábado, Zoé Robledo, director general del IMSS, difundió un video para informar sobre la situación por la que atraviesa el Seguro Social.
19: Y hoy atendemos a más personas que nunca. De 2019 a la fecha, las trabajadoras y trabajadores asegurados en el IMSS pasaron de 20 a casi 23 millones. Los pensionados, de 4.3 a 6.3 millones. Las mamás y los papás de los asegurados, de 4.4 a 5.9 millones. Atendemos a 7 de cada 10 adultos mayores del país.
17: Además, el director del IMSS, Zoé Robledo, pidió a los trabajadores manifestarse con respeto y les pidió considerar la importancia de llegar a acuerdos. Manuel, seguiremos pendientes. Muy buenos días.
13: Muy buenos días, Héctor. Bueno, pues hay más información. Hay marchas que se están gestando para mañana y para pasado. Vamos a ir a pausa y le vamos a dar el reporte precisamente con Ulises Soriano de cómo vienen estas marchas. Por lo pronto, antes del corte, Vania, más prensa en la República Mexicana.
20: Manuel, en Yucatán también hubieron manifestaciones, novedades de Yucatán, en marcha Lucha Maya contra INAH. Tras realizar una marcha para exigir la reapertura del antiguo operador turístico de Chichén Itzá, artesanos y habitantes de mayas de Pisté se alistan para incrementar la presión en contra del Instituto Nacional de Antropología e Historia. Van a seguir estas manifestaciones. Información en Yucatán. Nos vamos a Morelos con la jornada de Morelos. Morelos registra retrocesos en evaluación penitenciaria. La semana pasada le mencionábamos el caso de Chihuahua, San Luis Potosí. El día de hoy Morelos. El diagnóstico lo hace la Comisión Nacional de Derechos Humanos. Información en Morelos. Y donde vuelven a atacar al obispo es en Aguascalientes, información del Hidrocálido, nuevo ataque al obispo Juan Espinosa Jiménez. Se encendieron nuevamente las redes sociales con la aparición de un nuevo video donde otro influencer hace apología de violencia y ataca de manera descompuesta al obispo, argumentando que hace propaganda política en plena misa, información del Hidrocálido.
13: ¿Esto quién lo señala?
20: No mencionan el nombre del, influencer.
13: No, bueno. Muchas gracias, Vania. Vamos a pausa. Estamos por la mañana de este lunes 12 de octubre de este 2026. Volvemos.
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23: Se enfrentan dos royals, todo parte de quien hace una declaración, así sea el hermano de la inolvidable Lady Di, y es que el conde Charles Spencer, quien no tiene la mejor reputación, lleva 3 matrimonios y se sabe hubo maltrato de por medio. Ahora ha decidido publicar su versión sobre la muerte de Diana de Gales. Se ha ido contra su excuñado y actual rey, al asegurar que a la muerte de Diana, Carlos III había afirmado que nos olvidaremos de Diana lo suficientemente pronto. En algo inusual, el Palacio de Buckingham le respondió al conde Spencer para desmentir su dicho. Su majestad es consciente de que el dolor por la pérdida de un familiar puede nublar el juicio, afectar la capacidad de discernimiento y alterar los recuerdos de maneras que otras personas no reconocen, incluso muchos años después de una pérdida semejante.
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26: El oro es tan maleable que una sola onza puede estirarse hasta formar un hilo de 80 kilómetros de largo.
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27: Las ardillas plantan miles de árboles nuevos cada año al olvidar los lugares exactos donde enterraron sus nueces invernales favoritas.
25: Aprendamos juntos.
26: Las ovejas pueden reconocer rostros humanos en fotografías y retener ese recuerdo en su memoria de manera prolongada por años.
25: Cuida lo que comes.
27: Brochetas de camarón y pimientos. Ensarta camarones limpios intercalados con trozos de pimiento morrón y cebolla morada en palitos de madera. Cocínalas a la plancha con un toque mínimo de ajo en polvo. Una opción marina elegante, rápida de preparar y muy magra.
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30: Una jueza federal de Nueva York, Estados Unidos, sentenció a más de 7 años de prisión al mexicano Carlos Félix por operar laboratorios de fentanilo en sociedad con el cártel de Sinaloa. Es el 6º condenado dentro del mismo proceso penal por el que se giraron órdenes de arresto para los hijos de El Chapo Guzmán, Iván Archibaldo y Alfredo. Habitantes de Monte Sinaí 2, ubicado a 32 kilómetros de la cabecera municipal de Cintalapa, Chiapas, denunciaron la presencia de hombres armados, por lo que solicitaron reforzar la seguridad de la zona con elementos militares. De enero a agosto de 2026, la balanza comercial agroalimentaria de México registró un superávit de $4,283 millones, lo que representó un descenso de 13.1% frente a los $4,931 millones reportados en el mismo lapso del 2025.
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13: Seguimos en esta mañana, vamos al tema y seguimos con el tema del Seguro Social. El Sindicato Nacional del IMSS alista 2 marchas, le digo que son 2 marchas, por lo menos es el reporte que hemos podido recabar con nuestro equipo de trabajo. Una para mañana martes del Centro Médico Siglo XXI de la Ciudad de México, que tiene como objetivo llegar inicialmente pues al Zócalo, ya veremos. Otra sobre Paseo de la Reforma, donde van a participar otras organizaciones. A ver, Ulises Soriano, vamos a ordenar la información. Adelante, Ulises.
31: Manuel, muy buenos días, qué gusto saludarte. Como bien lo comentas, integrantes del Instituto Mexicano del Seguro Social y afiliados al Sindicato Nacional de Trabajadores de este Seguro Social tienen planteadas 2 marchas, una de ellas el 13 de octubre. Déjame decirte que De acuerdo con la información, ellos se concentrarían en el Hospital Siglo XXI, ahí donde han comenzado ya varias movilizaciones de este movimiento. Ellos exigirían, primero que nada, un aumento más allá del 2.9% y, por supuesto, el cambio de la dirigencia de este sindicato. Y una más estaría pactada al día siguiente, el 14 de octubre. Todo esto comenzaría en el Ángel de la Independencia, hacia el Zócalo de la Ciudad de México, en el que participarían no solo los integrantes de este Instituto Mexicano del Seguro Social, sino también la Coordinadora Nacional de Trabajadores de la Educación, se ha sumado, al igual que sindicalizados de Pemex, así como jubilados y, por supuesto, integrantes del ISSSTE. Mientras tanto, nosotros estaremos muy pendientes de cómo asfixiarán el día de hoy la Ciudad de México por estas protestas que desde el pasado jueves sostienen en las calles de nuestra capital. Manuel, la información que te tengo esta mañana. Buen día.
13: Muchas gracias, buen día. Y bueno, durante el fin de semana se registraron movilizaciones por parte de trabajadores sindicalizados del IMSS, sin suspensión del servicio, en Aguascalientes, Baja California Sur, Chiapas, Colima, el Estado de México, Michoacán, Oaxaca, Querétaro, San Luis Potosí, Sinaloa, Veracruz. Y bueno, pues hay que estar atentos para las movilizaciones que se van a dar hoy en diversos hospitales. Bueno, pues atentos y aquí se lo reportamos. Son las 6:40 a.m. Vámonos a escuchar los espectáculos hoy con Deyanira Pérez Baena. Hola.
1: Hola Manuel, muy buen día. Vamos con la información de cultura y los espectáculos. A 10 años del fallecimiento de Juan Gabriel, en el Palacio Postal de la Ciudad de México se encuentra la exposición Amor Eterno por Siempre, Juan Gabriel, que reúne más de 100 objetos personales del cantante y compositor, tales como ropa, fotografías, premios y antigüedades que la familia Aguilera y el Museo Juan Gabriel prestaron a la exposición. La entrada es totalmente gratuita y permanecerá hasta el 24 de enero del próximo año. El sábado se informó que falleció el cantante Álvaro Pava, una de las voces principales de la original Sonora Dinamita. La agrupación fue quien confirmó la noticia. El cantante colombiano, que tenía 65 años de edad, falleció en Monterrey debido a un paro cardiorrespiratorio. La princesa del pop Britney Spears lanzó una canción inédita que fue grabada en 2001. La canción, que se llama She Will Never Be Me, la escribió con su exnovio Justin Timberlake y forma parte de los 5 temas inéditos que serán incluidos en el relanzamiento de su álbum, que se llama Britney, para celebrar su 25 aniversario. Este álbum se podrá escuchar a partir del 6 de noviembre. Hasta aquí la información de los espectáculos. Regreso contigo, Manuel, al estudio.
13: Gracias, gracias, Deyanira. Bueno, y vámonos con Fernando Santillanes, editor de tecnología y videojuegos de Milenio. ¿Cómo estás, Fer? Buen día, buen inicio de semana.
2: ¿Qué tal, Manuel? Muy contento de estar aquí contigo y muy, muy buen inicio de semana.
13: Buen inicio de semana, Fer. Bueno, ¿qué dice? Que el ChatGPT llega a millones, la versión 6 llega gratis a millones de personas.
2: Sí, a ver, muy rápido, porque hablamos mucho de inteligencia artificial y ahorita también hablaremos un poco de gadgets, ¿sí? Pero es que al final del día, la inteligencia artificial ya cada vez más es algo que todos los días estamos utilizando. Y ChatGPT, no tienes duda en que es uno de los chatbots más utilizados a nivel global. Bueno, ahora llega esta versión 6. Para todos los que usan de manera regular este chatbot, van a ver un cambio. Desde la semana pasada empezó poco a poco a entregarse esta nueva versión. ¿Y qué tiene de diferente y por qué es importante? Porque antes normalmente tú le preguntabas a ChatGPT algo y te contestaba solamente en texto. Ahora te contesta con imágenes, con animaciones, en fin, es demasiado completo. Y digo demasiado porque hasta a mí me sorprende. Le puedes decir cómo armar una bicicleta o cómo puedo rediseñar mejor esta cocina o qué color crees que va mejor en este lugar. Y no solamente te dirá en texto, sino que te dará imágenes. Incluso te va a poder crear una animación en tiempo real de cómo se arma esa bicicleta. Y esto es una forma en la cual se hace no solamente más detallada, sino que entiende mejor lo que el usuario le quiere pedir. Todo esto dentro de las discusiones en las cuales se dice, y lo hemos hablado en este espacio, que hay que parar el desarrollo de este tipo de modelos de inteligencia artificial, pero las compañías tienen muy claro que esto es un negocio y no pueden detenerlo. Así que el lanzamiento de esta versión 6 de ChatGPT generó un poco de polémica en el sentido de decir, oigan, ¿no se supone que iban a pararle un poco al desarrollo de nuevos modelos cada vez más inteligentes? Pues sí, pero ¿de dónde sacamos dinero? Es gratis porque al final del día para las versiones más avanzadas sigue teniendo un costo. Y dentro de esta polémica, Anthropic, que es de Claude, publicó que ya no va a permitir que se le insulte a Claude. Sí, hay muchos usuarios que le hablan feo a los chatbots, a los agentes de inteligencia artificial, y han decidido que como una cuestión ética, si un usuario se detecta que en el chat o al hablarle empieza a insultarlo, lo trata de mala manera o es ofensivo con el chatbot, va a dejar de darle respuesta e incluso hasta podría suspender la cuenta si se insulta a una inteligencia artificial. ¿Cómo ves, Manuel?
13: ¿Qué te parece? Bueno, pues ahora sí que no es un asunto de sensibilidad, sino de respeto, dirán ellos.
2: Sí, al final del día lo que dicen es, pues la inteligencia artificial a lo mejor no entiende la ofensa, pero tú como humano sí lo estás haciendo, y esto simplemente lo que haría es crear un discurso de odio que no queremos que se permita en ningún momento. Una semana con muchas noticias de inteligencia artificial, y esta semana también, mañana, de manera sorpresiva, Apple anunció un nuevo evento. Se dice que va a presentar un nuevo Apple TV, nuevas computadoras, tal vez un iPad, así que en estos días también escucharán noticias acerca de la compañía fundada por Steve Jobs, porque mañana en Nueva York hay un evento que no se esperaba ya este año, y la próxima semana se dice que también habrá otro evento, aunque de ese todavía no hay noticias, solamente un trascendido.
13: Pues atentos, y cualquier cosa te la pedimos para que la comentes.
2: Por supuesto, estaremos aquí pendientes, Manuel.
13: Gracias, Fer.
2: Hasta luego, que tengan gran día.
13: Buen día, buena semana. Fernando Santillán es editor de tecnología y videojuegos en Milenio. Bueno, el Papa León XIV ayer al término del Ángelus anunció que debería someterse a una intervención quirúrgica para extirpar un nódulo que tiene en el pulmón. Ante las personas reunidas en la Plaza de San Pedro, el Papa explicó que recientemente durante las revisiones los médicos le detectaron un nódulo localizado en el pulmón en una fase muy temprana, dice el Papa. Está bien localizado. Los médicos, dijo el Papa León XIV, consideran conveniente intervenir y por lo tanto, siguiendo sus consejos, dice, he decidido operarme para removerlo. La intervención ya está programada. Y efectivamente, de acuerdo con la información que llega esta mañana, ya la dicen, por ejemplo, el ABC de España, que el Papa será ingresado mañana a la clínica Gemelli para extirparle el nódulo del pulmón. Entonces, mañana será operado el Papa León XIV. Bueno, 6:46 PM, vámonos a la segunda de deportes. Betsabe Rosales, hola.
3: Hola, Manuel, muy buenos días, amigos. Vámonos con la información deportiva, porque las Águilas del América celebraron su aniversario número 110 recibiendo a los Rayados de Monterrey en el Estadio Azteca, partidazo que hubo, por cierto, en las inmediaciones del Estadio Banorte. Pues la buena noticia es que regresó Luis Ángel Malagón justamente al partido después de un gran tiempo de baja, después de esa lesión que lo termina dejando fuera de la Copa del Mundo. Regresó Luis Ángel Malagón, lo hizo de buena manera, por ahí había habido algunos videos de su regreso en categorías inferiores que fueron evidentemente malos, necesitaba ritmo de partido, le sirvieron y se vio la verdad bastante bien en este partido, así que bueno, termina el encuentro 1-1, empate, reparten puntos, la primera anotación por parte de Rayados al minuto 17, donde Diego Rossi consigue adelantar a la visita, conectó un servicio preciso de Orbelín Pineda. Posteriormente, bueno, pues llega el empate por parte de Santiago Bueno en tiempo añadido prácticamente de la primera mitad. El defensor uruguayo del América aprovechó una pelota dentro del área para poner el gol de la igualdad definitiva, y en el minuto, pues ya en los últimos minutos, Miguel Borja se va expulsado, se habían salvado por ahí de una roja, había ingresado él de cambio en el segundo tiempo y recibió la roja directa. Esto, bueno, pues ya en los minutos finales, el árbitro Ismael Rosario López Peñuelas decretó la expulsión tras justo el árbitro, Oscar Mejía decretó justamente la expulsión tras acudir al VAR, le hacen el llamado al VAR y detectan entonces una entrada imprudente sobre el defensor regiomontano Carlos Salcedo. Por ahí le habían perdonado una roja justamente a Cristian Borja una segunda tarjeta amarilla. El VAR parece que no llegó, no quisieron mandar un montón de imágenes, faltas, jalones, penales. No llamaron al silbante, parece que no estuvo el VAR en algunas jugadas dentro del área. Así que no se salva el arbitraje de la polémica en este 1-1 de América y Monterrey. Allá estuvo mi compañero Diego Villagómez, quien nos tiene todas las reacciones, sobre todo de Guillermo Almada, después de este empate.
4: ¿Qué tal, Betts, amigos de Grupo Fórmula? Gusto saludarlos desde el Coloso de Santa Úrsula, en donde no hubo fiesta completa para las Águilas del América, y es que los regiomontanos le vinieron y le hicieron partido. Tanto es así que se habían adelantado con un gran gol de Diego Rossi, mientras que las Águilas del América descontaron con gol de Santiago Bueno en el agregado del primer tiempo. En conferencia de prensa hablamos con Guillermo Almada, técnico azul crema, y estas fueron algunas de sus impresiones.
5: Ganar, eso es lo más importante en el fútbol. Lo buscamos, a veces nos faltó claridad y tuvimos, sobre todo en el primer tiempo, muchas imprecisiones a la hora de construir, porque ya se agrupan con mucha gente, con mucha experiencia atrás. Y bueno, la falta de precisión no nos permitió tener más volumen de juego. Pero en definitiva, vuelvo a insistir, buscamos el triunfo en todo momento. Tuvimos algunas situaciones que estuvimos cerca. Y bueno, hay que seguir mejorando en definitiva. Pero en definitiva, lo que nos faltó fue ganar para hacer la fiesta completa.
4: Palabras del técnico azul crema, y lo que sigue para las Águilas es enfrentar a León el sábado en el Estadio de la Fiera, mientras que para los Rayados de Monterrey recibirán al conjunto de los Tuzos del Pachuca. Hasta aquí la información, Betsa, regreso contigo.
3: Gracias, Diego, por la información. Qué bueno que le platiqué los goles porque no hubo resumen en tele, así que bueno, ahí la información. Y vamos a escuchar también a Matías Almeida, porque se enganchó justamente con un periodista en la semana. Lo escuchamos, había dicho que no era parámetro, pero después dice que lo sacaron de contexto. Vamos a escuchar qué fue lo que dijo Matías Almeida. Tampoco tenemos el... Bueno, es lunes. Así que bueno, pues le platico otra vez. Bueno, Matías Almeida en la semana había dicho, le habían preguntado específicamente si el partido del América era un parámetro para ver más o menos en qué evaluación estaban los Rayados. Él señaló que no era parámetro porque en alguna otra ocasión, bueno, había perdido con Atlético de San Luis, le habían ganado a Cruz Azul, entonces que era muy difícil en esta etapa de su proceso poder determinarlo como un parámetro. El viernes, justamente en la conferencia de prensa de América antes del partido, le preguntan esta situación a Miguel Borja y la respuesta, pues evidentemente se saca un poco para calentar, ¿no?, el partido. Ya el día sábado, en la conferencia de prensa posterior al partido, se lo platico yo porque no está el audio, Matías Almeida pues se molesta y le contesta justamente al periodista que le pregunta si confirma que no es parámetro, y primero Matías Almeida dice que están pues modificando totalmente el mensaje que él quiso decir, y después vuelve a decir no es parámetro, pero yo les expliqué por qué. Así que bueno, Matías Almeida molesto, esperemos que lo escuche usted ahí en redes sociales porque no lo tenemos aquí listo, no se lo pierda, la verdad es que estuvo muy buena la conferencia de Matías Almeida. Así que 1-1, América contra los Rayados de Monterrey, y los rojinegros del Atlas tuvieron también su clásico tapatío contra las Chivas en el Estadio Jalisco. Arbitraje de Marco Antonio Ortiz Nava termina también en empate y también con polémica. Kevin Zenón, mediocampista argentino, aprovechó una grave desatención también que tiene el conjunto de Chivas, los defensores, para robar el esférico y conectar el primer tanto en el minuto 52. Posteriormente, igual, faltas que pedían que se marcaran y que no se terminan marcando. Finalmente, el silbante termina decretando una falta dentro del área, un tiro del penalti, lo fue a revisar al VAR, discutió muchísimo tiempo y terminó volviendo a decretar el penal, lo termina fallando Ángel Sepúlveda, una gran atajada justamente de Camilo Vargas, y llega entonces la anotación de Chivas, justamente Ángel Sepúlveda, minuto 85, termina entonces rescatando el punto, Manuel. Chivas y Atlas, 1-1. Muchos empates, 6 empates justamente en esta jornada número 11. Vamos a revisar los resultados. Puebla, 1-1 con León. Tigres le gana a Toluca justamente 3-2. Juárez y Tijuana, 1-1. Querétaro, 2-0. Atlante, Atlético de San Luis, 1-2. Santos Laguna, Pachuca y Necaxa, 3-3. Y veíamos el Pumas Cruz Azul, 3-3. América toma el liderato de la competencia en esta jornada 11 por un punto de diferencia con Toluca.
13: Muchísimas gracias, Bichabé.
3: Gracias, Manuel. Muy buenos días.
13: Muy buenos días. Bueno, que no se le haga tarde. La mañana de este lunes, 12 de octubre de este 2026, la tendencia en esta mañana, Vania Pasarán, buen día.
20: Manuel, la tendencia el día de hoy es Jalisco por la marcha que se llevó a cabo el día de ayer en Guadalajara, desde la Glorieta de la Minerva y hasta la Casa de Gobierno Jalisco, para exigir suministro de agua de calidad, Manuel.
13: Bueno, pues sí, parte de lo que se ha estado discutiendo en las redes sociales. Muchísimas gracias, Vania.
20: Gracias, Manuel, muy buen día.
13: Mañana comenzamos en punto de las 5:30 de la mañana. Hacemos una pausa. Quédese en las frecuencias de Grupo Fórmula. Tenga usted buen lunes, buen inicio de semana y que le vaya muy bien.

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0: Hola, hola, muy buenos días, tengan todos ustedes bienvenidos a Hablemos Hoy en este lunes 12 de octubre de 2026. 57 minutos después de las 6 de la mañana. Les habla Rodolfo José Cárdenas y como siempre es un inmenso placer poder comunicarnos a través de la 1150 AM 96.1 FM. Y también como siempre me acompaña esta hora Salvador Hernández. Mi querido Sal, buenos días, ¿cómo amaneciste hoy?
1: Bien, aquí ya listos.
0: Qué bueno, mil gracias. Hoy tenemos un programa muy interesante, pero antes de entrar en detalles, queremos desearles a todos ustedes que tengan un lindo día. Nuestros mejores deseos para usted y los suyos. Y desde ya, mil gracias por continuar permitiéndonos ser parte de sus mañanas. Ahora mismo vamos a ofrecerles un adelanto a lo que estamos preparando en materia de noticias y regresamos con más. Hablemos Hoy.
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0: A continuación, los titulares de algunas de las noticias que estamos preparando para nuestro informativo. El gobernador de Colorado emite un decreto ejecutivo para abordar el elevado costo de la gasolina en el estado. Por otra parte, los votantes de Colorado podrían ver a más observadores electorales durante las elecciones de noviembre para apoyar a los votantes, mantener un ambiente positivo e informar y documentar cualquier problema. Asimismo, el gobernador de Colorado anuncia quién ocupará el puesto que dejó vacante el exdiputado del Distrito 32, Manny Rutinel. Y las primas de los seguros médicos para los habitantes de Colorado que utilizan el mercado de la Ley de Asistencia Asequible del Estado aumentarán menos de lo anticipado en algunas partes del estado. A nivel nacional, un juez federal bloquea una medida del gobierno de Donald Trump que afectaba a los inmigrantes detenidos. Y un grupo bipartidista de senadores pide al gobierno del presidente Trump que dé marcha atrás de inmediato al plan para comprar diésel a Rusia. A nivel de América Latina, la presidenta de México abre la puerta a establecer un puente aéreo con Cuba para el envío de ayuda humanitaria adicional. Y fuerzas militares de Colombia bombardean un campamento del Frente 33 de las FARC. Estas y otras noticias en solo momentos, aquí en Hablemos Hoy.
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0: Gracias, gracias a Salvador. Tenemos un minuto después de las 7 de la mañana en este lunes 12 de octubre de 2026. En estos momentos la temperatura en la ciudad de Denver es de 59 grados.

0: nublados. Es una mañana clara y así, al parecer, vamos a tener gran parte del día con cielos claros y despejados. Soleado el día, con temperaturas máximas entre 80 y 82 grados. Las mínimas esta noche aproximadamente entre 53 y 56 grados. Y hasta este momento no hay posibilidades de precipitación. El informe, sin embargo, nos indica que es muy posible que tengamos ráfagas de viento de hasta 10 millas por hora. Una vez más, 59 grados es la temperatura en estos momentos en la ciudad de Denver. Nos preparamos entonces para las noticias aquí en Hablemos Hoy.
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0: El gobernador de Colorado, Jared Polis, emitió un decreto ejecutivo para abordar el elevado costo de la gasolina en el estado que afecta a las familias tanto en la gasolinera como en la mesa. Floribeth Albarrán informa.
5: Según la agencia AAA, el precio promedio de la gasolina normal en Colorado es de aproximadamente $4.24 por galón, mientras que hasta el sábado, en horas de la tarde, el precio promedio del diésel en el estado era de aproximadamente $6.28 por galón, el precio más alto jamás registrado por la agencia. El precio promedio más alto de la gasolina registrada en Colorado fue de aproximadamente $4.91 por galón en junio de 2022. La orden ejecutiva de Polis establece que, cuando Estados Unidos lanzó ataques aéreos a gran escala contra Irán en febrero de 2026, Irán cortó el acceso al Estrecho de Hormuz, por donde suele pasar una quinta parte del suministro mundial de petróleo. La orden continúa señalando que el cierre ha provocado problemas en el suministro energético mundial y ha incrementado el costo de la gasolina, lo que ha perjudicado a los agricultores y ganaderos que cultivan y crían alimentos, a los camioneros que transportan los alimentos a los supermercados y a las comunidades trabajadoras de Colorado. El gobernador declaró que quieren hacer todo lo que esté al alcance para reducir el precio de la gasolina utilizando todas las herramientas de las que dispongan como estado, aunque solo sirva para ahorrar 1 o 2 centavos. En la orden ejecutiva se esbozan 3 medidas. Una de ellas ordena al Departamento de Transporte de Colorado que expida permisos que permitan a los camioneros transportar más combustible por las carreteras estatales siempre que se cumplan determinadas normas de seguridad. El pasado 5 de octubre, el presidente Donald Trump firmó un decreto ejecutivo que permite temporalmente el uso del diésel teñido en las autopistas. El diésel teñido, a menudo denominado diésel rojo, es químicamente idéntico al normal, pero contiene un colorante rojo que indica que está exento de impuestos para su uso en carretera y que su uso está legalmente restringido a aplicaciones fuera de carretera, como la agricultura, la construcción, los generadores y los equipos marítimos. El colorante permite a las autoridades detectar su uso indebido. El decreto de Polis también implica que el Departamento de Seguridad Pública de Colorado no aplicará la prohibición del diésel teñido en las autopistas estatales hasta finales de este año. De igual manera, solicita el Departamento de Salud Pública y Medio Ambiente de Colorado que presente una solicitud a la Agencia de Protección Medioambiental para obtener una exención temporal de los requisitos relativos a la gasolina reformulada en 2027. El objetivo de esta exención es aumentar el suministro y reducir el costo de la gasolina durante los meses de verano. Informó Floribeth Albarrán, RNC, Unión Radio Noticias.
0: Bueno, en otras informaciones, unos 50 habitantes de Colorado se reunieron para recibir información como observadores electorales de cara a las elecciones de mitad de legislatura, formando parte de los 1,000 voluntarios de todo el estado que tienen previsto supervisar los colegios electorales y los buzones de votación como parte de una iniciativa en favor de la democracia. Los votantes de Colorado podrían ver más observadores electorales durante las elecciones de mitad de término, a medida que se amplían los grupos de voluntarios, una tendencia de la que ya se informó hace unas semanas. El objetivo es apoyar a los votantes, mantener un ambiente positivo e informar y documentar cualquier problema que surja en el recinto, como colas excesivamente largas, entradas inaccesibles, un elevado número de votos provisionales o casos de estudiantes a los que se les dice que no pueden votar. La observación electoral organizada y no partidista en el estado no es nada nuevo, pero las organizaciones afirman que están formando a más voluntarios que antes. La participación en el programa de Colorado Common Cause ha aumentado con respecto a los 300 voluntarios de hace dos años. La directora ejecutiva de Colorado Common Cause dijo que Just Vote Colorado está preparada para proteger el derecho al voto de todas las personas con derecho a este, frente a obstáculos injustos e intimidaciones, para que tengan el mismo peso en las decisiones que afectan sus vidas, y agregó que están aquí para enviar un mensaje claro a la administración federal que intenta desesperadamente impedir que la gente vote para aferrarse al poder. Los asistentes a la formación aprendieron sobre la legislación electoral de Colorado, cómo ayudar a los votantes que se enfrentan a problemas a través de una línea de atención telefónica nacional y cómo denunciar actividades preocupantes como la intimidación o las medidas de control de inmigración por parte de las autoridades federales. El objetivo no es que los observadores electorales calmen los conflictos, sino que cuenten con los recursos y la confianza necesarios para saber cómo actuar ante situaciones concretas. Bueno, en más noticias locales, el gobernador de Colorado, Jared Polis, anunció quién ocupará el puesto que dejó vacante el exdiputado del Distrito 32, Manny Rutinel. Rutinel dimitió de la Cámara de Representantes de Colorado a principios de este otoño para centrarse en su campaña al Congreso. El demócrata se presenta contra el diputado republicano Gabe Evans en una de las contiendas electorales al Congreso más seguidas del país. Los dos candidatos por el octavo distrito electoral de Colorado intercambiaron críticas durante su primer debate público el miércoles pasado. Polis anunció que María González, fundadora y directora ejecutiva de Adelante Community Development, ocupará el escaño que dejó vacante Rutinel y representará al Distrito 32 en el Condado Adams. El gobernador dijo que María es un miembro destacado de la comunidad de Commerce City y es conocida por su labor de apoyo a las pequeñas empresas, por facilitar a los habitantes de Colorado el acceso a buenos puestos de trabajo y por forjar sólidas alianzas comunitarias en todo el condado Adams. El nombramiento de María garantiza que Commerce City y el condado Adams cuenten con plena representación en el Capitolio estatal en caso de que la legislatura tenga que tomar alguna medida antes de que la próxima Asamblea General tome posesión el próximo mes de enero. El mandatario estatal agradeció a María que haya dado un paso al frente para servir a su comunidad. Asimismo, señaló que González ha impulsado políticas de apoyo a las pequeñas empresas, la filantropía y las organizaciones comunitarias. Fue nombrada una de las 25 mujeres más influyentes en el mundo empresarial por la Cámara de Comercio de Mujeres de Colorado en 2025 y recibió el premio Heroína Anónima de la Fundación Latinas First este año. María, por su parte, dijo sentirse honrada por la oportunidad de representar a su comunidad y agradeció al gobernador Polis la oportunidad de devolverle algo al Distrito 32 de la Cámara de Representantes. De igual manera, indicó que aunque se trate de un nombramiento a corto plazo, está deseando trabajar duro en nombre de sus electores y del Estado de Colorado. Bueno, y las primas de los seguros médicos para los habitantes de Colorado que utilizan el mercado de la Ley de Asistencia Asequible del Estado aumentarán un promedio del 10% en 2027, una cifra inferior a las tasas preliminares que se dieron a conocer en junio. Sin embargo, los residentes del denominado Western Slope del Estado sufrirán aumentos aún mayores. La División de Seguros de Colorado anunció a finales de septiembre las tarifas definitivas de las primas para 2027 de los planes de seguros médicos privados. Según un comunicado de la división, el incremento promedio del 10% en las primas del mercado individual es notablemente inferior al promedio nacional del 15%. Los mercados de la Ley de Asistencia Asequible, incluido Connect for Health Colorado, ofrecen seguros médicos a personas que no disponen de cobertura a través de su empresa, además de prestar servicio a las pequeñas empresas que contratan cobertura para sus empleados. Se prevé que las primas para las pequeñas empresas aumenten un promedio del 14%. El comisionado de seguros de Colorado, Michael Conway, afirmó que los aumentos de las primas en Colorado pueden atribuirse en parte a que el Congreso no prorrogó en 2025 los créditos fiscales federales mejorados para las primas de la Ley de Asistencia Asequible, después de que los demócratas no lograran superar la oposición republicana en el Senado para evitar que expiraran las ayudas. Los subsidios se aprobaron inicialmente en 2021 como parte de un proyecto de ley de recuperación del COVID, pero su caducidad en enero de este año provocó que las primas de los seguros médicos en los mercados estatales se duplicaran para muchos clientes del Western Slope. Connect for Health Colorado puso en marcha este mes su herramienta en línea Estimate and Explore, que permite a los clientes comparar coberturas y costos antes del periodo de inscripción. Los clientes que reciben ayuda económica podrían encontrar planes que ofrecen costos más bajos en comparación con el promedio estatal. Los datos de Connect for Health Colorado muestran que aproximadamente el 60% podría encontrar un plan por $10 o menos al mes, y el 75% podría encontrar un plan por $75 o menos al mes si buscan y comparan. 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
0: Una jueza federal bloqueó una medida del gobierno de Donald Trump que impedía a los inmigrantes detenidos someterse a la toma de huellas dactilares y a las comprobaciones de antecedentes necesarias para solicitar visados y otras formas de estatus migratorio legal. Priscila Cabral Pérez informa.
7: El juez federal Amir Ali dictaminó que el Departamento de Seguridad Nacional no había explicado adecuadamente su decisión de dejar de recabar información biométrica de los inmigrantes detenidos con solicitudes pendientes. La orden restablece temporalmente el proceso anterior mientras se tramita la demanda que impugna la política. El Departamento de Seguridad había presentado la política en diciembre del año pasado y afectaba a personas que solicitaban la residencia permanente, visados para víctimas de la trata de personas y de delitos graves, así como otras protecciones humanitarias. Ali consideró que era probable que los demandantes tuvieran éxito al argumentar que la política era arbitraria y caprichosa, ya que el Departamento de Seguridad no había sopesado adecuadamente sus consecuencias. La Ley de Procedimiento Administrativo utiliza ese criterio para revisar las decisiones de las agencias federales. En su resolución, el magistrado determinó que la política, al carecer de una explicación suficiente, niega de hecho la protección en materia de inmigración a toda una categoría de personas, independientemente de su elegibilidad. También cuestionó el argumento de la administración de que la política disuadiría las solicitudes fraudulentas o frívolas, señalando que los controles biométricos ayudan a los funcionarios a determinar si los solicitantes cumplen los requisitos para acceder a las prestaciones de inmigración. Asimismo, consideró que la política exponía a los solicitantes a una detención prolongada y una posible deportación antes de que se pudieran examinar las solicitudes. La orden suspende la política en todo el país mientras continúe el proceso judicial y restablece la responsabilidad anterior del Departamento de Seguridad de recabar información biométrica de los inmigrantes detenidos con solicitudes pendientes ante los servicios de ciudadanía e inmigración. Es importante aclarar que la resolución no concede automáticamente a nadie un visado, un estatus migratorio ni la puesta en libertad. El Departamento de Seguridad debe informar al tribunal antes del 21 de octubre sobre cómo ha cumplido con la orden. Informó Priscila Cabral Pérez, RNC Unión Radio Noticias.
0: Bueno, en otras informaciones, nuevas restricciones implementadas por el gobierno de Estados Unidos han despojado de la cobertura de Medicaid a ciertos extranjeros que viven de manera legal en el país, incluidos refugiados y víctimas de trata de personas. El cambio en el programa de asistencia médica para personas pobres o discapacitadas que entró en vigor el 1 de octubre eliminó de Medicaid a lo que se calcula son cientos de miles de extranjeros que viven legalmente en Estados Unidos, muchos de los cuales trabajan y pagan impuestos. La medida forma parte de cambios de gran alcance en Medicaid bajo la Ley de Recortes de Impuestos y Política Fiscal de 2025 del presidente Donald Trump. Y muchos están previstos para entrar en vigor a inicios del próximo año. Se proyecta que los cambios en Medicaid resulten en 7,5 millones menos de personas con seguro médico, según la estimación que hiciera el año pasado la Oficina de Presupuesto del Congreso. Activistas sostienen que sin Medicaid la gente no podrá costear un seguro de gastos médicos privado o bien postergará la atención médica o terminará en salas de urgencias, lo que añadirá presión al sistema de salud. Para los inmigrantes, los recortes podrían sentirse con mayor intensidad al agravar los efectos de otros intentos del gobierno de restringir su acceso a la asistencia pública como parte de una ofensiva migratoria más amplia. Refugiados, solicitantes de asilo y víctimas de trata de personas y de violencia doméstica están entre quienes han perdido la cobertura. Los residentes permanentes no se vieron afectados. El gobierno reactivó recientemente una norma federal que podría negar tarjetas de residencia permanente a inmigrantes que utilicen asistencia pública, lo que podría incluir cupones de alimentos, Medicaid, vales de vivienda y otros. Medicaid, financiado conjuntamente por los estados y el gobierno federal, se ha convertido en un punto focal político durante el segundo mandato de Donald Trump, pues ha impulsado a erradicar lo que describe como fraude en el programa. El gobierno aplazó en julio más de $1,000 millones en pagos de Medicaid a California y Minnesota, alegando que había sospechas de fraude. Los críticos argumentaron que la medida se enfocaba en estados gobernados por políticos demócratas. Bueno, y un grupo bipartidista de 6 senadores pidió al gobierno del presidente Donald Trump que dé marcha atrás de inmediato al plan para comprar diésel a Rusia como parte de un esfuerzo por reducir los altos precios del combustible. Trump sorprendió a los legisladores cuando anunció haber alcanzado un acuerdo con el presidente ruso Vladimir Putin durante una llamada telefónica. Indicó que en Rusia suministrará de inmediato más de 300.000 toneladas de diésel al mercado estadounidense y mundial, seguidas de otras 500.000 toneladas en noviembre y 1 millón de toneladas inmediatamente después. De igual manera indicó que Rusia entregará otras 3 millones de toneladas en un corto periodo de tiempo. 4 senadores republicanos y 2 demócratas se sumaron al comunicado difundido ayer para protestar por el acuerdo, señalando que el gobierno no consultó al Congreso ni presentó explicación alguna para justificar su decisión como exige la ley. Según los senadores, Estados Unidos no debería proporcionarle a Putin un salvavidas financiero mientras Rusia sigue matando a civiles ucranianos, y agregaron que el gobierno debe dar marcha atrás de inmediato. El anuncio de Trump se produjo apenas unas semanas después de que el Congreso aprobara una legislación que ordenó a Trump imponer aranceles sustanciales a los principales importadores de petróleo o gas natural rusos, con una excepción para los países que importan menos del 15% de las exportaciones de gas natural de Rusia, y han tomado medidas significativas para reducir esas importaciones. El esfuerzo del Congreso buscaba cortar el flujo de dinero que Rusia recibe por las ventas de petróleo y gas para financiar su guerra contra Ucrania. Trump ha intentado recientemente culpar a Ucrania de los precios récord del diésel en Estados Unidos, en lugar de atribuirlos a la guerra liderada por Estados Unidos en Irán, que ha elevado los precios mundiales de la energía. Bueno, pasando ahora a noticias de América Latina. La presidenta de México abrió la puerta a establecer un puente aéreo con Cuba para el envío de ayuda humanitaria adicional, después de haber despachado la semana pasada 2 buques con más de 800 toneladas de alimentos y otros bienes básicos a la isla. Alejandra Ospina informa.
8: La mandataria afirmó que su gobierno está dispuesto a facilitar esa operación aérea si las autoridades cubanas lo solicitan formalmente. Los barcos de la Armada Mexicana llegaron al puerto de la capital cubana con un cargamento estimado de 814 toneladas de ayuda en un contexto de crisis económica y energética en el país caribeño, agravado por el bloque impuesto por el presidente estadounidense Donald Trump. La escasez de combustible ha afectado al transporte, la industria turística y servicios esenciales como hospitales y centros de generación eléctrica. Sheinbaum defendió además la vía diplomática y el respeto a la soberanía cubana, insistiendo en que no se puede ahorcar a un pueblo así. En referencia a las restricciones que pesan sobre el suministro energético de la isla, la situación sigue deteriorándose para el gobierno de Miguel Díaz-Canel, que ha reconocido dificultades incluso para mantener operaciones aéreas internas ante la falta de combustible. Informó Alejandra Ospina, RNC, Unión, Radio Noticias.
0: Bueno, en otras noticias de México, el huracán Simón azotaba ayer la costa del Pacífico de México como una tormenta de categoría 3, trayendo intensas lluvias y vientos que golpeaban a la población entre la Sierra Madre y el océano. El centro del huracán se desplazaba paralelo a la costa, acercándose al área de Puerto Vallarta, donde se tenía previsto que sus vientos y lluvias impactaran desde la medianoche hasta la mañana de hoy, lunes. Según el Centro Nacional de Huracanes de Estados Unidos, sus vientos máximos sostenidos se debilitaron a 125 millas por hora, pero se anticipa que permanezca como un peligroso huracán. No son buenas noticias para la gente de Puerto Vallarta, un destino popular para turistas y sus alrededores. Tierra adentro y cuesta arriba, desde las zonas de resorts, muchos mexicanos viven en comunidades donde las viviendas podrían no resistir la tormenta. El ojo de Simón se desplazaba hacia el noroeste, a unas 50 millas al sur de Cabo Corrientes, a unas 5 millas por hora. Philippe Papin, especialista senior del Centro de Huracanes, indicó que este extremo occidental de México era el más probable para recibir un impacto directo del sistema. Cabo Corrientes está en el extremo sur de Bahía de Banderas, la amplia bahía donde Puerto Vallarta o Puerto Vallarta mira hacia el Pacífico. Los vientos con fuerza de huracán se extendieron hacia afuera hasta 25 millas y los vientos con fuerza de tormenta tropical alcanzan hasta 60 millas desde el centro del huracán Simón, lo que significa que toda el área entre la costa occidental de México y las montañas de la Sierra Madre podrían verse afectadas. Papin señaló que también están recibiendo lluvias muy intensas asociadas con la tormenta que probablemente van a producir inundaciones y deslaves en zonas de terreno más elevado a lo largo de la costa mexicana y habrá oleaje significativo. El Centro de Huracanes dijo que se tenía previsto que Simón dejara de 2 a 4 pulgadas adicionales de lluvia, con hasta 8 pulgadas en algunas zonas de los estados de Colima, Jalisco, Nayarit y Sinaloa, hasta la madrugada del jueves. A medida que la tormenta se acercaba a Puerto Vallarta, vehículos de la Guardia Nacional patrullaban las calles mientras la policía usaba un megáfono para llamar a las pocas personas que estaban trotando, paseando a sus mascotas o andando en bicicleta por el malecón. Los agentes recordaron a la gente que el área estaba cerrada y los instaron a buscar refugio, pero no todos siguieron las órdenes. El estado de Jalisco suspendió clases el viernes y hoy lunes en 22 municipios costeros y comenzó a evacuar a personas de zonas en riesgo mientras pedía al sector turístico que garantizara que tanto trabajadores como visitantes estuvieran plenamente alojados en refugios o zonas seguras. Bueno, y las autoridades colombianas informaron que fuerzas militares bombardearon un campamento del Frente 33 de las disidencias de las desaparecidas Fuerzas Armadas Revolucionarias de Colombia, las FARC, en la convulsa zona del Catatumbo. Hasta el momento se han recuperado 4 cuerpos de guerrilleros abatidos. El presidente Abelardo de la Espriella confirmó que dio la orden para la operación ejecutada en el departamento del norte de Santander, fronterizo con Venezuela. El mandatario afirmó que no van a permitir que sigan sometiendo a las comunidades, desplazando familias. La oficina de prensa del ejército señaló que se recuperaron 4 cuerpos de miembros de esa estructura ilegal armada, aunque un consolidado de resultados se entregará posteriormente. El Frente 33 pertenece a las disidencias de las extintas guerrillas FARC, que no se acogieron al acuerdo de paz con el Estado en 2016, agrupadas en el Estado Mayor de Bloques y Frentes cuyo mando principal es Alexander Díaz Mendoza, alias Calarcá. Se trata del segundo ataque de fuerzas militares en el Catatumbo, ordenado por De la Espriella. El presidente de signo conservador que asumió el poder 2 meses atrás prometiendo mano dura contra los grupos armados en un giro a la política de seguridad implementada por su predecesor Gustavo Petro. El Catatumbo es una zona estratégica por su cercanía con la frontera con Venezuela y que por años ha estado sumida en la violencia desatada por las disputas por el control de ese territorio entre facciones de las disidencias de las ex-FARC y la guerrilla Ejército de Liberación Nacional, alzado en armas desde 1964. La Defensoría del Pueblo ha advertido sobre la grave afectación a los pobladores del Catatumbo, donde asegura que se cometen crímenes de guerra y lesa humanidad en un ataque masivo y sistemático a la población civil que permanece en medio del fuego. 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
0: Gracias, Salvador. Tenemos a 37 minutos después de las 7 de la mañana y como cada lunes a esta hora tenemos nuestro segmento especial Vuela por Salud te informa. Y hoy nuestra invitada especial es Diana Pineda. Dianita, encantada de saludarte. Bienvenida, ¿cómo estás?
25: Muy bien, gracias. Un gusto estar aquí con usted el día de hoy nuevamente.
0: Qué bueno, es un placer poder conversar contigo sobre temas que tienen gran impacto en nuestra comunidad. Y el día de hoy, el tema que tenemos también es muy importante, que siempre las personas tienen preguntas, ¿verdad?, sobre seguro médico y sobre todo sobre Omnisalud, ¿no? Y ya casi se está acercando, ¿no?, el momento en que tenemos que registrarnos o algo así por el estilo. Así que vamos a comenzar por tratar de definir exactamente lo que es Omnisalud, si me lo permites.
25: Claro que sí. Bueno, Omnisalud es un programa que está establecido solamente en Colorado, que ya tenemos más de 4 años que existe. Es un programa de Connect for Health, que de hecho está en Colorado Connect, que se hizo para que para cubrir a las personas, alguna de las personas, porque no alcanza para todos, que de alguna manera no tienen acceso a otros programas. Pero personas que no tienen acceso a aplicar para Medicaid, que no tienen acceso para aplicar para CHP Plus, o que no pueden aplicar a Connect for Health, que es el programa donde usted se inscribe para tener un programa, un seguro médico. En general viene siendo para personas que no tienen un estatus migratorio, porque las personas que no tienen un estatus migratorio pues no pueden aplicar para estos programas federales.
0: Ya. Hemos estado escuchando que hay cambios que se avecinan en muchas áreas. ¿Hay cambios también en cuanto a este seguro de Omnisalud se refiere?
25: Sí hubo cambios, sin embargo, la verdad, pues ustedes han escuchado que hay cambios en la cuestión de Medicaid, hay cambios en las cuestiones de los seguros, pero se logró que no desapareciera el programa. ¿Qué cambios hay? Es que cuando empezó Omni eran 10,000 lugares, después el siguiente año fueron 11,000 lugares, pero ya desde el año pasado fueron 6,700 lugares. Esto es por cuestión de fondos, ¿verdad? Por cuestión de lo que se pudo destinar a este programa. Y este año el cambio es que sigue habiendo los 6,700 lugares, pero para empezar se le va a dar la oportunidad a las personas que tienen ahorita vigente el seguro médico, que quiere decir que sí obtuvieron Omnisalud durante el 2026.
0: Ya. Estaba viendo que ahora se utiliza mucho las abreviaturas para todo. Muchas veces uno dice, ¿eso qué querrá decir? ¿No? Entonces, vi lo de la abreviatura SES y me puse a ver, ¿SES qué será? Entonces, finalmente encontré y aquí lo escribí. No, Silver Enhanced Savings, ¿no? ¿Qué deben hacer las personas que reciben esto,
25: Sí, qué buena pregunta tiene usted. Lo que pasa es que nosotros lo conocemos como Omnisalud. Omnisalud es el programa que les da la oportunidad de tener un seguro médico. El tipo de seguro médico que da Omni es el Silver and Safe Savings.
0: Okay.
25: ¿Por qué? Porque cuando la gente llega a la clínica y si yo tengo Omni, las clínicas se quedan como, ¿y eso qué es? Omni no es un seguro médico. Omni es el programa que da acceso a que tengan este tipo de seguro médico.
0: Ah, ok. Entonces, SES es el seguro.
25: Exactamente, ese es el
0: seguro. Que ofrece el programa de OmniSalud.
25: Así es.
0: Y ese es el nombre que conocen las clínicas.
25: Exactamente.
0: Entonces, ¿no? Ya. Ah, qué interesante. Ahora, ¿hay que hacer algún tipo de preparación o algo así para el estilo para poder aplicar cuando llegue el momento, solicitar o algo así?
25: Sí, bueno, primero quisiera pasar pues el mensaje a todas las personas en general. Acuérdense que para que usted tenga un seguro médico aquí en Colorado, ¿verdad? Todos los ciudadanos que tienen también acceso al seguro médico, pues empieza a aplicarse el 1 de noviembre. ¿No? Entonces, las personas que tienen ya ahorita un seguro médico, el 1 de noviembre lo tienes que renovar. Todos tenemos que renovar el seguro médico el 1 de noviembre. ¿Qué quiere decir? Que aunque nuestro seguro médico termina hasta diciembre, pero entre el 1 de noviembre hasta el 15 de febrero, quiero decir, ay Dios mío, no tengo esas fechas conmigo, pero creo que sí es así, tú tienes la opción de decir, ok, me inscribo para tener seguro médico durante el 2027.
0: Okay.
25: Si tú no haces esa renovación, te quedas sin seguro el 1 de enero, ¿ok?
0: Wow.
25: Si tú no aplicas para un seguro médico, sea ciudadano o no sea ciudadano, antes de esta fecha, si tú en marzo vienes y dices, oye, yo quiero comprar un seguro médico, ya no hay, ¿ok? Porque el mercado, como se le llama, solamente se abre en este periodo de tiempo, ¿ok?
0: Sí.
25: Entonces, por favor, si usted tiene la oportunidad de tener un seguro médico o lo ha pensado, inclusive en la cuestión del trabajo, es ahorita el tiempo de decir, sí, yo quiero un seguro médico. O también el tiempo de investigarlo. ¿Por qué? Porque para los que son ciudadanos o residentes, a veces existe la oportunidad, según su ingreso, de entrar a la tabla de ingresos, ¿verdad? ¿Qué quiere decir esto? Es que si tu seguro vale $500 al mes, pero tú tienes un ingreso más bajo del que pudiese pagar la póliza completa, existe lo que es Connect for Health, que es ahí te dicen, ok, te vamos a ayudar a pagar el 50% de tu seguro, o el 30% del seguro, o el 20% del seguro. Entonces, es tiempo de investigar. De investigar en cuánto te saldría tener un seguro médico. ¿Okay?
0: ¿Ustedes pueden ayudar con eso?
25: Nosotros también los podemos ayudar a que puedas saber qué pasa. También otra de las cosas es que pues nuestros niños también, el Medicaid no tiene esta fecha, el Medicaid puedes aplicar en cualquier momento, pero también es momento pues de investigarlo. Pero algo que hay en Colorado y no se quitó gracias a Colorado Connect es que los niños menores de, bueno, todos los sí, niños y jóvenes menores de 18 años tienen acceso a Medicaid, no importa su estatus migratorio. Entonces es una gran oportunidad que todavía sigue. Entonces también si usted tiene un hijo, sea ciudadano o no sea ciudadano, es momento de preguntar si pueden calificar para Medicaid.
0: ¿Eh? Inclusive leí algo acerca de que las mujeres embarazadas también tienen acceso al Medicaid.
25: Sí,
0: ¿verdad?
25: Y eso es algo bien importante porque desde antes las mujeres embarazadas pues podían entrar a lo que era el Medicaid de emergencia. Por eso es que si aunque tú no tengas un estatus migratorio, pero estás embarazada, con el Medicaid de emergencia, pues te cubría el parto. Pero ¿qué pasaba? Que solo en sí el Medicaid se lo daban al bebé, ¿verdad? Pero en el momento que nacía el bebé, la mujer se quedaba desprotegida. Ahora, gracias a Colorado Connect, las mujeres embarazadas tienen Medicaid ellas durante el tiempo del embarazo y hasta un año después. ¿Por qué? Porque se vio que no es justo que la mujer da luz y después ya no tenía cubierto su seguimiento. Entonces ahora, gracias a esto, tienen cubierto el seguimiento después del parto hasta un periodo determinado.
0: ¿Qué? Qué bueno, es una excelente noticia, indudablemente. Ahora, mencionaste, ¿no?, el periodo de inscripción, después vienes en marzo, la gente ya estás, habrá que esperarse entonces hasta noviembre otra vez, ¿no? Sin embargo, creo que la otra vez comentamos algo, si hay algún cambio
25: en tu vida
0: muy grande en tu vida, te despidieron del trabajo, te mudaste o algo así por el estilo, entonces sí podría.
25: Sí, hay excepciones. Ya. Hay excepciones donde se puede abrir el seguro, que exactamente como usted lo comenta, ¿no? Por ejemplo, me volví ciudadano ahora. Ok. Ya tengo un estatus migratorio. Ok. Me quedé sin trabajo. Ok. O sea, una razón por la cual tú puedes pues justificar que no pediste el seguro en el periodo del tiempo porque no lo necesitabas, pero ahora pues ya lo necesitas o ya calificas para él. Sí, hay excepciones. Angels.
0: Ya, qué bien. Ahora, pues muchas personas están pensando, bueno, yo ya tengo Omnisalud, ya no me preocupo. Pero creo que no es así, ¿no?
25: No, no es así. Ahora, ya hablando específico de Omnisalud, no, básicamente, si usted tiene Omnisalud o conoce a alguien que tuvo la oportunidad de ser de estos 6,700 del año pasado, ahorita es súper importante que nos llame o que se inscriba. 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En sí, lo que usted tiene que hacer si tiene Omnisalud, entre el 1 y el 30 de noviembre tiene que reaplicar, ¿ok? Lo único que está dando ahorita es la oportunidad que del primero al 30 se va a aceptar a todas las personas que lo tienen, solamente tienen que venir e inscribirse nuevamente. ¿Okay? Si no se inscribe entre el 1 y el 30 de noviembre, se queda afuera. ¿Okay? Entonces, muy importante, entre el 1 y el 30 de noviembre, usted tiene que volverse a inscribir para continuar con el lugar que se le dio el año pasado.
0: Ajá. Quiero aclarar un par de cosas, ¿no? Entonces, son menos personas las que van a poder acceder a Omnisalud, ¿verdad?
25: Las mismas.
0: Ajá. Pero las que ya lo tienen van a poder acceder sin problema. Entonces, ¿no hay chance para nuevas personas entonces?
25: Sí va a haber chance. ¿En qué aspecto? En que como son 6,700 lugares, primero, entre el 1 y el 30, todos los que vengan. Pero los que no vengan, su lugar va a quedar abierto.
0: Okay.
25: Entonces ahí es donde no sabemos cuántos lugares van a quedar. Entonces, muy buena pregunta. Entonces, del 1 al 30 se inscriben todos los que tienen Omnisalud. Pero si no se inscriben, ¿por qué? Porque quizá cambió su estatus migratorio, quizá ya no están en Colorado, quizá no se dieron cuenta y no lo hicieron o no lo quieren. Esos lugares van a quedar para irse a una lotería. Okay. Entonces, también en este mismo periodo del 1 al 30, si usted está interesado en quedar dentro de esa lotería, también venga con nosotros y tiene que inscribirse. Okay. Vamos a hacer toda su inscripción también en el sistema de Connect for Health, de Colorado Connect. Muy importante, no son seguros médicos de vuelta. Nosotros nada, le estamos ayudando a meterse a la aplicación. Entonces, si usted tiene Omni, lo vamos a meter, ya tiene su lugar asegurado. Si usted no tiene Omni vigente porque no lo tuvo durante el 2027, pero quiere ser parte de la lotería, viene con nosotros, nosotros le ayudamos a meter toda su aplicación y queda en estos espacios que se van a ir a la lotería. ¿Cuántos espacios?
0: No sabemos.
25: Igual no queda ninguno porque los 6,700 regresan, igual y quedan 1,700 porque solamente regresaron 5,000, no sabemos. Pero esos espacios se van a ir a una lotería de las personas que se inscriban entre el 1 y 30 que están interesados en ser parte de esa lotería.
0: Ya. Estaba pensando que cuando uno tiene un seguro o se va a inscribir en un seguro, hay como diferentes clasificaciones del seguro, ¿no? Que si platino, que si esto, que si gold, qué sé yo, ¿no? En el caso de Omnisalud, ¿también hay algo así?
25: No, Omnisalud solamente tiene un estándar.
0: Eso es todo.
25: Sí, tiene solamente un estándar que es este, Silver Engage, ¿no? Que es el que le damos, pero es un seguro, la verdad, muy, muy bueno. Sin embargo, puede estar dentro de cualquiera de los seguros que están en el mercado. Entonces, cuando usted ya una vez que se inscribe, y eso también es algo muy importante, las personas con Omni primero se inscriben y después tienen que venir, ya una vez que se les da su confirmación y se les da su espacio a escoger dónde quieren su seguro. ¿Okay? Entonces, ahí es donde usted decide. Yo quiero Kaiser, yo quiero Denver Health, yo quiero Cigna, yo quiero Aetna, yo quiero el seguro médico que usted quiera. Pero todos cubren exactamente lo mismo. Y ese es un cambio en Omnisalud que les vamos a explicar más cuando venga. Omnisalud normalmente no tenía ningún pago mensual, ¿no? Era una tasa cero. Ahora, en este año, sí va a tener un pago mensual. Tiene un pago mensual de $15. La verdad, todavía sigue siendo bastante bajo, sí, claro. Ok, pero sí es un pago mensual que también les vamos a enseñar a las personas a por qué es tan importante hacer ese pago, porque como cualquier seguro médico, con un mes que tú no lo pagues, ¿verdad? Te dan como que un mes de gracia y después lo pierdes. Y si lo pierdes, ya no hay manera de recuperarlo. Entonces, ese sí es un cambio en OmniSalud, que ahora tiene un pago de $15 al mes.
0: Que realmente, bueno, muchas veces uno dice $15, pero o sea, a lo mejor hay gente que, hay personas, hay familias numerosas que $15 se puede hacer la diferencia, pero hay que pensar en la salud también, especialmente con este tema. Ahora, te quería preguntar, ¿no? Una familia está en esas condiciones, reúne los requisitos para, por ejemplo, estar en la lotería, ¿sale favorecida como persona o como familia?
25: Como familia. Si se escoge su familia, todos quedan adentro, ¿ok?
0: ¡Qué bueno!
25: Sí.
0: Qué
25: y bueno. Aquí algo muy importante es que nosotros les ayudamos a familias multiculturales, ¿verdad? ¿Qué quiere decir? Que a veces usted viene con nosotros y decimos, bueno, los papás quedan en OVNI, pero el hijo queda en Medicaid y el otro hijo queda en Connect for Health y el otro hijo queda, porque sabemos que tenemos pues mucha diversidad en la familia. Entonces nosotros les ayudamos a hacer todas las aplicaciones según el programa a la que cada gente de la familia aplique o califique, ¿verdad? Y también, no por venir, nosotros nos podemos meter al seguro si usted no califica para OVNI, porque también es otra cosa muy importante. Dentro de OmniSalud, algo que se logró es que anteriormente, si usted no tenía un estatus migratorio, ni siquiera podía comprar un seguro.
0: Cierto.
25: Ahora no, ahora todas las personas en Colorado pueden comprar un seguro. ¿Aquí qué quiere decir? Que sí, nosotros le podemos decir, bueno, usted no tiene OVNI, pero su tasa mensual según su edad y según como usted dice, ahí sí todos los seguros médicos, ¿verdad? Va a tener un pago de tanto al mes. Es bien importante que lo investigue, porque yo sé que a veces dices, ¿de dónde voy a sacar $300 al mes o $400 al mes? Es cierto, pero hay personas que necesitan este seguro porque cuando dices, necesito una operación o tengo ya una enfermedad continua, ¿verdad? O necesito algo más fuerte, pues obviamente estamos hablando de miles de dólares, que a veces es imposible, quizá incluso si no tengo un seguro médico, que nos metan a la lista para hacer una operación, ni siquiera nos van a considerar en esa lista. Entonces también ahorita es el momento de investigar cuánto sale un seguro médico si usted no está dentro de OVNI.
0: Y te iba a preguntar, por ejemplo, cuando uno va a comprar un seguro o se registra para participar en la lotería de OmniSalud, si es que no lo tiene, ¿tienes que hablar acerca de si tienes algún tipo de enfermedad o algo así por el estilo?
25: No, eso es algo muy bueno, que gracias desde que salió lo que era el Obamacare, ¿verdad? Que ahora es Connect for Health, que eso ya fue hace muchos años. Aquí en Estados Unidos los seguros no te pueden cobrar más porque ya tienes una enfermedad, ¿ok? Okay, eso no se considera. Lo único por lo que cambia el costo de un seguro, primero es la edad. Ahí sí somos más caros entre más años tenemos, ¿verdad? También pues tiene que ver en dónde, ¿no? En Colorado tiene unos precios, cada estado tiene precios diferentes. Y el tipo de seguro que usted quiera, ¿no? Según la cobertura que existe o según la compañía o el lugar a donde quiere usted asistir.
0: Ya, qué bueno. Estas son excelentes noticias. Si las personas que tienen OmniSalud, cuidadito con ir a dejar pasar la fecha, porque pueden quedar por fuera, indudablemente. Ahora, ¿cómo se enteran las personas si hay espacio para participar en la lotería? ¿Comunicarse con ustedes?
25: Sí, ahorita todo mundo, todos, si tú calificas para OMNI, que es en sí que no tienes un estatus migratorio, y también tiene que ver con la cuestión de los ingresos, que les vamos a poner aquí la tabla, y que estás interesado en meterte a esta lista de la lotería, llámanos. De hecho, nosotros vamos a poner aquí un link, porque algo que nosotros vamos a hacer, porque sabemos que en noviembre se nos vuelve una locura, es que vamos a empezar en octubre. En octubre les vamos a poner también, acuérdense que esto está en Facebook, pero desde el 3 de octubre vamos a estar en diferentes localidades dando talleres. En los talleres vamos a explicar de todo esto, de quién califica, cómo califica, vamos a empezar a capturar sus datos para darle cita. Si usted viene al taller, le vamos a dar cita en noviembre. En octubre no los podemos inscribir. En octubre solamente es para tener información y ahí les vamos a dar su lugar para el mes de noviembre, ¿ok? Entonces, el 3 de octubre, por ejemplo, vamos a estar aquí en las instalaciones de Vuela, el 7 de octubre en San José, en la iglesia de San José, el 10 de octubre en Montbello, en la iglesia de Ascensión, 12 aquí en Vuela, 13 de octubre en Guadalupe, en la iglesia de Guadalupe, 14 en Commerce City, en la Señora Madre de la Iglesia, 17 Santo San Juan Diego, 19 Santa Teresa, y también volvemos nuevamente a Commerce City el 28. Entonces estamos tratando de hacer eventos en las mañanas, en las tardes, en los sábados, para que usted venga, métase aquí al link, váyase al Facebook o llámenos, como les decía, al 1-888-SISALUD. Ahí luego usted ya puede apartar su lugar para el taller. Y en el taller platicamos con usted, vemos usted a qué califica, si califica para un seguro médico, si califica para Omnisalud, si ya tiene Omnisalud y nada, lo tenemos que reinscribir. Y les vamos a dar citas para todo noviembre, que es donde vamos a estar ayudándolos o a inscribirlos en Omnisalud o a meterlos en la lotería de Omni o también ayudarlos a que tenga un seguro médico según su estatus migratorio.
0: Como dijiste, ustedes van a estar sumamente ocupados, naturalmente. Son las personas, ¿cómo pueden hacer para comunicarse con ustedes a través de una llamada telefónica? ¿Hay que hacer cita o simplemente, aquí estoy, necesito esto? Yo
25: no,
0: imagino que no,
25: cita.
0: Porque están muy ocupados, ¿no?
25: Hagan cita. 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Cuando usted nos llama, ya lo tenemos que reinscribir y les vamos a dar citas para todo noviembre, que es donde vamos a estar ayudándolos o a inscribirlos en Omnisalud o a meterlos en la lotería de Omni o también ayudarlos a que tenga un seguro médico según su estatus migratorio.
0: Como dijiste, ustedes van a estar sumamente ocupados, naturalmente. Son las personas, ¿cómo pueden hacer para comunicarse con ustedes a través de una

0: 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Cuando usted nos llama ahí, le llega un link, salen todas las localidades y así puede escogerla. En el Facebook de Vuela por Salud, ahí también está el link y ahí usted lo aprieta y puede hacer una cita en cualquiera de estos talleres. Va a tener cupo limitado, ¿por qué? Porque no queremos que nos lleguen 100 personas y estén bien enojadas porque no los atendemos, porque no tenemos la capacidad, ¿no? En eso es que queremos saber cuántos vienen, y si hay necesidad de abrir más fechas, vamos a abrir más fechas, pero todo depende de la respuesta de nuestra comunidad.
1: Para estos talleres que ustedes van a realizar en diferentes partes, ¿hay que registrarse también?
0: Sí, hay que registrarse para los talleres, por favor regístrese nuevamente, porque queremos atenderlos pues como usted se merece, sí, claro. ¿No? Y hay muchas fechas, hay mucho lugar, ¿no? Entonces realmente ayúdenos a que usted pueda tener esta información. No la entiendo bien, no sé qué es eso, venga, ¿ok? Es que yo no sé si califico, venga, aquí le vamos a explicar. Y nuevamente, si usted no califica, buscamos otras opciones para que usted tenga una clínica, quizá un programa de descuento. También tenemos un programa con Kaiser, si usted tiene Bridge, okay, que es un programa con Kaiser, que son un grupo limitado, pero también es un programa de seguro médico que ayuda a nuestra comunidad. También tienen que volver a calificar. En sí, en general, si usted tiene cualquier tipo de seguro médico, es el tiempo de que tiene que preguntar si tiene que volver a aplicar o no.
1: Ya. Yanita, te quería preguntar algo con respecto a esto de los seguros, porque de repente hay mucha gente que dice, ah, yo estoy joven, yo quizás no necesito mucho seguro y tal. ¿Eso es algo que se puede considerar o realmente no? Porque aquí enfermarse es un lujo, indudablemente, ¿no?
0: Sí, así es, pues es como lo que cada quien se quiere arriesgar, ¿no? Es como un seguro de carro. Bueno, aquí te obligan a tener un seguro de carro, pero dices, bueno, voy a comprar el seguro más barato porque al fin que a mí no me pasa nada, ¿no? ¿Y qué pasa? Que dices, bueno, pues ¿qué crees? Que chocaste y ay, pues el seguro no te cubre, sí te cubre. Entonces, sí, quizá usted tiene un seguro médico que pues no lo usó, gracias a Dios, porque no se enfermó durante todo el año. Ahí es donde hay que considerar que si dices, bueno, yo ya tengo más factores de riesgo, ¿verdad? Yo ya tengo diabetes, o yo ya tengo cierta edad, o yo ya tengo una enfermedad, pues yo sí necesito un seguro porque voy seguido al doctor. No, porque estoy más joven. Bueno, no tengo seguro, pero si me tropiezo, tengo un accidente, pues me va a llegar una factura de cuánto, ¿verdad? ¿Y qué voy a hacer? Y ahí no es, ay, ahora sí ve y córrele y compra el seguro. Como les digo, si tú tienes un accidente en mayo, lo siento mucho, no tienes seguro hasta noviembre. Y ahí es donde, como usted decía, hay diferentes niveles, ¿no? Cuando usted puede comprar un seguro, que hay el de oro, el de plata y el de bronce. El de oro es que paga más mensualmente, pero le cubre más. Claro. El de plata un poquito menos, el de bronce paga menos mensualmente, pero tiene que pagar más si lo ocupa. Entonces dices, bueno, como yo no lo ocupo mucho, me voy a ir a bronce con el riesgo de que algo me pase, pero de eso a nada, ¿no? O no, yo si lo ocupo mucho, pues me voy por el de oro. Entonces ahí es la decisión.
1: Y es increíble lo costoso que es. Yo estuve hace un par de años, estaba en California y tuve necesidad de ir al hospital. Creo que fue cuando quizás me dio el virus este, que estaba horrible por todos lados, ¿no? Y cuando yo recibo la factura de lo que el seguro pagó, por esos dos días que estuve en el hospital, no lo podía creer. Es que impresionante, digo yo, ¿realmente será así tan costosa la medicina? ¿O será que, no sé, los hospitales dicen, el seguro tiene que pagar y punto, ¿no?
0: Sí, No, es carísimo. Y bueno, nosotros tenemos participantes que vienen y dicen, es que me llegó una factura, un bill de $200,000. ¿Cómo va a pagar $200,000? Estamos hablando de cantidades que dicen, ¡oh, Dios mío! Sí. ¿No? Y dices, y nada más fueron 3-4 cosas, ¿no? Ya, entonces, si es una cuestión que digo, a mí ahorita un MRI, ¿no? Una resonancia magnética, es como, ok, si quieres tú sácala, $10,000. Como, ¿qué? $10,000. ¿Y de dónde los voy a sacar? Entonces, es cierto que es muy fácil que al tener un accidente o al tener así de que, bueno, vámonos 2 días al hospital, es como, wow, en cuánto nos salió esto, ¿no? Entonces, otra vez, es por lo que es bueno tener un seguro médico o también el tener una clínica. ¿Por qué? Porque la prevención, ¿ok? $30 me cuesta ir a hacerme un examen físico. $30 te cuesta ir a hacerte un examen físico. Si no, ¿en cuánto te va a salir llegar al hospital?

0: te sientes mareado porque tienes una cuestión de presión arterial alta. O sea, todas estas cuestiones que sé que no está en nuestro presupuesto, sé que no está en nuestra cultura. Por eso los invito a que vengan los talleres a informarse. Nada más, a informarse. Y de ahí usted toma su decisión de una manera informada.
1: Ya. Una preguntita acerca de esos talleres. ¿Se van a enfocar solo en Omnisalud o en seguro médico en general?
0: En general. Nos enfocamos en general en lo que es un seguro médico. Okay. Y después nos enfocamos a qué es Omni, y ahí ayudamos a las personas a que califiquen al programa que ustedes califiquen.
1: Ya, muy bien. ¿Podemos recordar cuáles son las fechas que tenemos que tener en mente?
0: Bueno, van a ser en el mes de octubre, y aquí chéquenlo porque yo cambio las fechas cada ratito. Entonces, en el mes de octubre van a ser los talleres informativos en Vuela. Lo importante es para inscribirse, para no perder su lugar de OVNI, es del 1 al 30 de noviembre. O si quiere estar en la lotería de OVNI, es del 1 al 30 de noviembre. Algo que quiero aclarar, como les decía, este no es un programa único de Vuela. Nosotros somos una de las organizaciones que ayudamos a nuestra comunidad a inscribirse. Quizá en su clínica le dicen, ¿sabe que yo lo voy a ayudar? Es lo mismo. Es el mismo sistema que nosotros tenemos, que es lo que tienen las clínicas, ¿sale? Entonces, nosotros somos un sitio certificado por Colorado Connect y por Connect for Health Colorado, donde podemos ayudar a nuestra comunidad a que aplique o se meta al sistema de Connect for Health Colorado o Colorado Connect. No es nuestro sistema, no somos los únicos, somos una de las organizaciones que apoyamos a que nuestra comunidad tenga los recursos.
1: Claro, no, es muy importante participar. Pueden hacer todas las preguntas que deseen, despejar dudas y tomar una decisión orientada acerca de qué es lo que me conviene y qué es lo que no me conviene en términos de un seguro de salud, indudablemente. Omnisalud es una gran oportunidad, así que creo que es importante quienes ya tienen Omnisalud estar pendiente de estas fechas para registrarse nuevamente. Su cupo está garantizado.
0: Así es, para los que lo tienen. Y los que se quedaron fuera el año pasado o quienes nunca han aplicado, ahorita es la oportunidad de volver a aplicar para entrar a la lotería, para que sean parte de esta lotería de los espacios que quedan.
1: Ya. ¿Cómo se hace la lotería? ¿Sabes tú?
0: No sé mucho, pero lo hicieron el año pasado. Pues básicamente es que están, nada más entra a la lotería quienes están registrados. Por eso tienen que registrar y ellos lo hacen por medio electrónico, ¿verdad? Oh, okay, por el sistema que tienen. Sí, no tenemos así como el número 4, el número 3, sino que lanzan el sistema y salen los nombres de los que salgan.
1: Ajá. Qué bien. Así que hay que estar pendiente en la página de Facebook de Vuela por Salud están las fechas de todos esos seminarios donde se van a dar, las horas, por supuesto. Así que allí está esta ventana abierta para que usted se meta y la consulte exactamente, consulte toda esta información. ¿Algo más que te gustaría agregar?
0: Pues que no pierdan la oportunidad, sea OVNI, sea seguro médico, sea una clínica comunitaria. Acuérdense que la misión de Vuela es que toda nuestra comunidad tenga un lugar a donde puede asistir para la cuestión de prevención, o si ya tiene una enfermedad, cómo podemos darle toda la educación desde que es diabetes y demás hasta llegar a un doctor.
1: Ya. Una de las preguntas que nos hicieron en algún momento fue, ¿no? ¿Cuál es el requerimiento en cuanto a entradas familiares que tiene que tener una familia de dos, o una familia de tres, una familia de cuatro? Eso es algo que ustedes también lo van a ofrecer allí en los talleres, ¿no?
0: Sí, sí, mucho de lo que tiene que ver el tamaño de la familia es el ingreso. Como decimos, OVNI tiene que ver en una tabla, es muy parecida a la que se usa en Medicaid, ¿verdad? Que es para personas que ganan menos de ingresos, que tienen ingresos más bajos. Claro. Entonces ahí también en nuestro Facebook les vamos a poner la tabla, ¿ok? Que dice una familia de una persona tiene que ganar menos de tanto. Una familia de dos personas pues va subiendo, ¿verdad?
1: Claro,
0: ¿por
1: claro.
0: qué? Porque tienes un gasto más grande. Eso es lo que tiene que ver el tamaño de la familia.
1: Perfecto.
0: Ahora, si es la familia de cuatro, pero solamente va aplicar una persona porque los otros tres ya tienen otro tipo de seguro, no hay problema, se considera el ingreso de los cuatro aunque solamente esté aplicando una sola persona.
1: Oh, eso es bueno.
0: Sí, porque es cuánto dinero tienes, pues es diferente.
1: Claro.
0: estar manteniendo una persona que estar manteniendo a tres personas, ¿no?
1: Claro, por supuesto. Qué bien. 1-888-SISALUD es el teléfono para que usted haga una cita, para que se informe. Y cuando visite la página de Facebook de Vuela por Salud, dele un like. No necesariamente para decir, es que me gusta mucho, sino para que siga en contacto con la organización y le estén enviando información que usted va a necesitar, ¿no?
0: Así es, porque luego nos dicen, es que yo no me enteré, pues, ¿cómo le hacemos?
1: Una vez más, el número 1-888-SISALUD es importante, va a conseguir información. Y si visita la página de Facebook de Vuela por Salud, dele un like, no para decir, es que me gustan mucho, sino simplemente para mantenerse en contacto con Vuela por Salud, ¿no?
0: Así es, estamos ahí para servirles. Búsquenos en el Facebook y con gusto nos podemos ayudar.
1: Qué bueno. Delita, como siempre, muchas gracias, ¿eh?
0: Gracias a usted y esperamos que nos llamen.
1: Así es, hasta pronto. Muy bien, nos preparamos ahora para las noticias. Aquí hablemos hoy.
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1: El gobernador de Colorado, Jared Polis, emitió un decreto ejecutivo para abordar el elevado costo de la gasolina en el estado que afecta a las familias tanto en la gasolinera como en la mesa. Floribeth Albarrán informa.
9: Según la agencia AAA, el precio promedio de la gasolina normal en Colorado es de aproximadamente $4.24 por galón, mientras que hasta el sábado, en horas de la tarde, el precio promedio del diésel en el estado era de aproximadamente $6.28 por galón, el precio más alto jamás registrado por la agencia. El precio promedio más alto de la gasolina registrada en Colorado fue de aproximadamente $4.91 por galón en junio de 2022. La orden ejecutiva de Polis establece que, cuando Estados Unidos lanzó ataques aéreos a gran escala contra Irán en febrero de 2026, Irán cortó el acceso al Estrecho de Hormuz, por donde suele pasar una quinta parte del suministro mundial de petróleo. La orden continúa señalando que el cierre ha provocado problemas en el suministro energético mundial y ha incrementado el costo de la gasolina, lo que ha perjudicado a los agricultores y ganaderos que cultivan y crían alimentos, a los camioneros que transportan los alimentos a los supermercados y a las comunidades trabajadoras de Colorado. El gobernador declaró que quieren hacer todo lo que esté al alcance para reducir el precio de la gasolina utilizando todas las herramientas de las que dispongan como estado, aunque solo sirva para ahorrar 1 o 2 centavos. En la orden ejecutiva se esbozan 3 medidas. Una de ellas ordena al Departamento de Transporte de Colorado que expida permisos que permitan a los camioneros transportar más combustible por las carreteras estatales, siempre que se cumplan determinadas normas de seguridad. El pasado 5 de octubre, el presidente Donald Trump firmó un decreto ejecutivo que permite temporalmente el uso del diésel teñido en las autopistas. El diésel teñido, a menudo denominado diésel rojo, es químicamente idéntico al normal, pero contiene un colorante rojo que indica que está exento de impuestos para su uso en carretera y que su uso está legalmente restringido a aplicaciones fuera de carretera, como la agricultura, la construcción, los generadores y los equipos marítimos. El colorante permite a las autoridades detectar su uso indebido. El decreto de Polis también implica que el Departamento de Seguridad Pública de Colorado no aplicará la prohibición del diésel teñido en las autopistas estatales hasta finales de este año. De igual manera, solicita el Departamento de Salud Pública y Medio Ambiente de Colorado que presente una solicitud a la Agencia de Protección Medioambiental para obtener una exención temporal de los requisitos relativos a la gasolina reformulada en 2027. El objetivo de esta exención es aumentar el suministro y reducir el costo de la gasolina durante los meses de verano. Informó Floribet Albarrán, RNC, Unión Radio Noticias.
1: Bueno, en otras informaciones, unos 50 habitantes de Colorado se reunieron para recibir información como observadores electorales de cara a las elecciones de mitad de legislatura, formando parte de los 1,000 voluntarios de todo el estado que tienen previsto supervisar los colegios electorales y los buzones de votación como parte de una iniciativa en favor de la democracia. Los votantes de Colorado podrían ver más observadores electorales durante las elecciones de mitad de término, a medida que se amplían los grupos de voluntarios, una tendencia de la que ya se informó hace unas semanas. El objetivo es apoyar a los votantes, mantener un ambiente positivo e informar y documentar cualquier problema que surja en el recinto, como colas excesivamente largas, entradas inaccesibles, un elevado número de votos provisionales o casos de estudiantes a los que se les dice que no pueden votar. La observación electoral organizada y no partidista en el estado no es nada nuevo, pero las organizaciones afirman que están formando a más voluntarios que antes. La participación en el programa de Colorado Common Cause ha aumentado con respecto a los 300 voluntarios de hace dos años. La directora ejecutiva de Colorado Common Cause dijo que Just Vote Colorado está preparada para proteger el derecho al voto de todas las personas con derecho a este, frente a obstáculos injustos e intimidaciones, para que tengan el mismo peso en las decisiones que afectan sus vidas, y agregó que están aquí para enviar un mensaje claro a la administración federal que intenta desesperadamente impedir que la gente vote para aferrarse al poder. Los asistentes a la formación aprendieron sobre la legislación electoral de Colorado, cómo ayudar a los votantes que se enfrentan a problemas a través de una línea de atención telefónica nacional y cómo denunciar actividades preocupantes como la intimidación o las medidas de control de inmigración por parte de las autoridades federales. El objetivo no es que los observadores electorales calmen los conflictos, sino que cuenten con los recursos y la confianza necesarios para saber cómo actuar ante situaciones concretas. Pero en más noticias locales, el gobernador de Colorado, Jared Polis, anunció quién ocupará el puesto que dejó vacante el exdiputado del Distrito 32, Manny Rutinel. Rutinel dimitió de la Cámara de Representantes de Colorado a principios de este otoño para centrarse en su campaña al Congreso. El demócrata se presenta contra el diputado republicano Gabe Evans en una de las contiendas electorales al Congreso más seguidas del país. Los dos candidatos por el octavo distrito electoral de Colorado intercambiaron críticas durante su primer debate público el miércoles pasado. Polis anunció que María González, fundadora y directora ejecutiva de Adelante Community Development, ocupará el escaño que dejó vacante Rutinel y representará al Distrito 32 en el condado Adams. El gobernador dijo que María es un miembro destacado de la comunidad de Commerce City y es conocida por su labor de apoyo a las pequeñas empresas, por facilitar a los habitantes de Colorado el acceso a buenos puestos de trabajo y por forjar sólidas alianzas comunitarias en todo el condado Adams. El nombramiento de María garantiza que Commerce City y el condado Adams cuenten con plena representación en el Capitolio estatal en caso de que la legislatura tenga que tomar alguna medida antes de que la próxima Asamblea General tome posesión el próximo mes de enero. El mandatario estatal agradeció a María que haya dado un paso al frente para servir a su comunidad. Asimismo, señaló que González ha impulsado políticas de apoyo a las pequeñas empresas, la filantropía y las organizaciones comunitarias. Fue nombrada una de las 25 mujeres más influyentes en el mundo empresarial por la Cámara de Comercio de Mujeres de Colorado en 2025 y recibió el premio Heroína Anónima de la Fundación Latinas First este año. María, por su parte, dijo sentirse honrada por la oportunidad de representar a su comunidad y agradeció al gobernador Polis la oportunidad de devolverle algo al Distrito 32 de la Cámara de Representantes. De igual manera, indicó que aunque se trate de un nombramiento a corto plazo, está deseando trabajar duro en nombre de sus electores y del Estado de Colorado. Bueno, y las primas de los seguros médicos para los habitantes de Colorado que utilizan el mercado de la Ley de Asistencia Asequible del Estado aumentarán un promedio del 10% en 2027, una cifra inferior a las tasas preliminares que se dieron a conocer en junio. Sin embargo, los residentes del denominado Western Slope del Estado sufrirán aumentos aún mayores. La División de Seguros de Colorado anunció a finales de septiembre las tarifas definitivas de las primas para 2027 de los planes de seguros médicos privados. Según un comunicado de la división, el incremento promedio del 10% en las primas del mercado individual es notablemente inferior al promedio nacional del 15%. Los mercados de la Ley de Asistencia Asequible, incluido Connect for Health Colorado, ofrecen seguros médicos a personas que no disponen de cobertura a través de su empresa, además de prestar servicio a las pequeñas empresas que contratan cobertura para sus empleados. Se prevé que las primas para las pequeñas empresas aumenten un promedio del 14%. El comisionado de seguros de Colorado, Michael Conway, afirmó que los aumentos de las primas en Colorado pueden atribuirse en parte a que el Congreso no prorrogó en 2025 los créditos fiscales federales mejorados para las primas de la Ley de Asistencia Asequible, después de que los demócratas no lograran superar la oposición republicana en el Senado para evitar que expiraran las ayudas. Los subsidios se aprobaron inicialmente en 2021 como parte de un proyecto de ley de recuperación del COVID, pero su caducidad en enero de este año provocó que las primas de los seguros médicos en los mercados estatales se duplicaran para muchos clientes del Western Slope. Connect for Health Colorado puso en marcha este mes su herramienta en línea Estimate and Explore, que permite a los clientes comparar coberturas y costos antes del periodo de inscripción. Los clientes que reciben ayuda económica podrían encontrar planes que ofrecen costos más bajos en comparación con el promedio estatal. Los datos de Connect for Health Colorado muestran que aproximadamente el 60% podría encontrar un plan por $10 o menos al mes, y el 75% podría encontrar un plan por $75 o menos al mes si buscan y comparan. 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
1: Una jueza federal bloqueó una medida del gobierno de Donald Trump que impedía a los inmigrantes detenidos someterse a la toma de huellas dactilares y a las comprobaciones de antecedentes necesarias para solicitar visados y otras formas de estatus migratorio legal. Priscila Cabral Pérez informa.
10: El juez federal Amir Ali dictaminó que el Departamento de Seguridad Nacional no había explicado adecuadamente su decisión de dejar de recabar información biométrica de los inmigrantes detenidos con solicitudes pendientes. La orden restablece temporalmente el proceso anterior mientras se tramita la demanda que impugna la política. El Departamento de Seguridad había presentado la política en diciembre del año pasado y afectaba a personas que solicitaban la residencia permanente, visados para víctimas de la trata de personas y de delitos graves, así como otras protecciones humanitarias. Ali consideró que era probable que los demandantes tuvieran éxito al argumentar que la política era arbitraria y caprichosa, ya que el Departamento de Seguridad no había sopesado adecuadamente sus consecuencias. La Ley de Procedimiento Administrativo utiliza ese criterio para revisar las decisiones de las agencias federales. En su resolución, el magistrado determinó que la política, al carecer de una explicación suficiente, niega de hecho la protección en materia de inmigración a toda una categoría de personas, independientemente de su elegibilidad. También cuestionó el argumento de la administración de que la política disuadiría las solicitudes fraudulentas o frívolas, señalando que los controles biométricos ayudan a los funcionarios a determinar si los solicitantes cumplen los requisitos para acceder a las prestaciones de inmigración. Asimismo, consideró que la política exponía a los solicitantes a una detención prolongada y una posible deportación antes de que se pudieran examinar las solicitudes. La orden suspende la política en todo el país mientras continúe el proceso judicial y restablece la responsabilidad anterior del Departamento de Seguridad de recabar información biométrica de los inmigrantes detenidos con solicitudes pendientes ante los servicios de ciudadanía e inmigración. Es importante aclarar que la resolución no concede automáticamente a nadie un visado, un estatus migratorio ni la puesta en libertad. El Departamento de Seguridad debe informar al tribunal antes del 21 de octubre sobre cómo ha cumplido con la orden. Informó Priscila Cabral Pérez, RNC Unión Radio Noticias.
1: Bueno, en otras informaciones, nuevas restricciones implementadas por el gobierno de Estados Unidos han despojado de la cobertura de Medicaid a ciertos extranjeros que viven de manera legal en el país, incluidos refugiados y víctimas de trata de personas. El cambio en el programa de asistencia médica para personas pobres o discapacitadas que entró en vigor el 1 de octubre eliminó de Medicaid a lo que se calcula son cientos de miles de extranjeros que viven legalmente en Estados Unidos, muchos de los cuales trabajan y pagan impuestos. La medida forma parte de cambios de gran alcance en Medicaid bajo la Ley de Recortes de Impuestos y Política Fiscal de 2025 del presidente Donald Trump, y muchos están previstos para entrar en vigor a inicios del próximo año. Se proyecta que los cambios en Medicaid resulten en 7,5 millones menos de personas con seguro médico, según la estimación que hiciera el año pasado la Oficina de Presupuesto del Congreso. Activistas sostienen que sin Medicaid la gente no podrá costear un seguro de gastos médicos privado o bien postergará la atención médica o terminará en salas de urgencias, lo que añadirá presión al sistema de salud. Para los inmigrantes, los recortes podrían sentirse con mayor intensidad al agravar los efectos de otros intentos del gobierno de restringir su acceso a la asistencia pública como parte de una ofensiva migratoria más amplia. Refugiados, solicitantes de asilo y víctimas de trata de personas y de violencia doméstica están entre quienes han perdido la cobertura. Los residentes permanentes no se vieron afectados. El gobierno reactivó recientemente una norma federal que podría negar tarjetas de residencia permanente a inmigrantes que utilicen asistencia pública, lo que podría incluir cupones de alimentos, Medicaid, vales de vivienda y otros. Medicaid, financiado conjuntamente por los estados y el gobierno federal, se ha convertido en un punto focal político durante el segundo mandato de Donald Trump, pues ha impulsado a erradicar lo que describe como fraude en el programa. El gobierno aplazó en julio más de $1,000 millones en pagos de Medicaid a California y Minnesota, alegando que había sospechas de fraude. Los críticos argumentaron que la medida se enfocaba en estados gobernados por políticos demócratas. Bueno, y un grupo bipartidista de 6 senadores pidió al gobierno del presidente Donald Trump que dé marcha atrás de inmediato al plan para comprar diésel a Rusia como parte de un esfuerzo por reducir los altos precios del combustible. Trump sorprendió a los legisladores cuando anunció haber alcanzado un acuerdo con el presidente ruso Vladimir Putin durante una llamada telefónica. Indicó que en Rusia suministrará de inmediato más de 300.000 toneladas de diésel al mercado estadounidense y mundial, seguidas de otras 500.000 toneladas en noviembre y 1 millón de toneladas inmediatamente después. De igual manera indicó que Rusia entregará otras 3 millones de toneladas en un corto periodo de tiempo. 4 senadores republicanos y 2 demócratas se sumaron al comunicado difundido ayer para protestar por el acuerdo, señalando que el gobierno no consultó al Congreso ni presentó explicación alguna para justificar su decisión como exige la ley. Según los senadores, Estados Unidos no debería proporcionarle a Putin un salvavidas financiero mientras Rusia sigue matando a civiles ucranianos, y agregaron que el gobierno debe dar marcha atrás de inmediato. El anuncio de Trump se produjo apenas unas semanas después de que el Congreso aprobara una legislación que ordenó a Trump imponer aranceles sustanciales a los principales importadores de petróleo o gas natural rusos, con una excepción para los países que importan menos del 15% de las exportaciones de gas natural de Rusia, y han tomado medidas significativas para reducir esas importaciones. El esfuerzo del Congreso buscaba cortar el flujo de dinero que Rusia recibe por las ventas de petróleo y gas para financiar su guerra contra Ucrania. Trump ha intentado recientemente culpar a Ucrania de los precios récord del diésel en Estados Unidos, en lugar de atribuirlos a la guerra liderada por Estados Unidos en Irán, que ha elevado los precios mundiales de la energía. Bueno, pasando ahora a noticias de América Latina. La presidenta de México abrió la puerta a establecer un puente aéreo con Cuba para el envío de ayuda humanitaria adicional, después de haber despachado la semana pasada 2 buques con más de 800 toneladas de alimentos y otros bienes básicos a la isla. Alejandra Ospina informa.
11: La mandataria afirmó que su gobierno está dispuesto a facilitar esa operación aérea si las autoridades cubanas lo solicitan formalmente. Los barcos de la Armada Mexicana llegaron al puerto de la capital cubana con un cargamento estimado de 814 toneladas de ayuda en un contexto de crisis económica y energética en el país caribeño, agravado por el bloque impuesto por el presidente estadounidense Donald Trump. La escasez de combustible ha afectado al transporte, la industria turística y servicios esenciales como hospitales y centros de generación eléctrica. Sheinbaum defendió además la vía diplomática y el respeto a la soberanía cubana, insistiendo en que no se puede ahorcar a un pueblo así. En referencia a las restricciones que pesan sobre el suministro energético de la isla, La situación sigue deteriorándose para el gobierno de Miguel Díaz-Canel, que ha reconocido dificultades incluso para mantener operaciones aéreas internas ante la falta de combustible. Informó Alejandra Ospina, RNC, Unión Radio Noticias.
1: Bueno, en otras noticias de México, el huracán Simón azotaba ayer la costa del Pacífico de México como una tormenta de categoría 3, trayendo intensas lluvias y vientos que golpeaban a la población entre la Sierra Madre y el océano. El centro del huracán se desplazaba paralelo a la costa, acercándose al área de Puerto Vallarta, donde se tenía previsto que sus vientos y lluvias impactaran desde la medianoche hasta la mañana de hoy, lunes. Según el Centro Nacional de Huracanes de Estados Unidos, sus vientos máximos sostenidos se debilitaron a 125 millas por hora, pero se anticipa que permanezca como un peligroso huracán. No son buenas noticias para la gente de Puerto Vallarta, un destino popular para turistas y sus alrededores. Tierra adentro y cuesta arriba, desde las zonas de resorts, muchos mexicanos viven en comunidades donde las viviendas podrían no resistir la tormenta. El ojo de Simón se desplazaba hacia el noroeste, a unas 50 millas al sur de Cabo Corrientes, a unas 5 millas por hora. Philippe Papin, especialista senior del Centro de Huracanes, indicó que este extremo occidental de México era el más probable para recibir un impacto directo del sistema. Cabo Corrientes está en el extremo sur de Bahía de Banderas, la amplia bahía donde Puerto Vallarta mira hacia el Pacífico. Los vientos con fuerza de huracán se extendieron hacia afuera hasta 25 millas y los vientos con fuerza de tormenta tropical alcanzan hasta 60 millas desde el centro del huracán Simón, lo que significa que toda el área entre la costa occidental de México y las montañas de la Sierra Madre podrían verse afectadas. Papin señaló que también están recibiendo lluvias muy intensas asociadas con la tormenta que probablemente van a producir inundaciones y deslaves en zonas de terreno más elevado a lo largo de la costa mexicana y habrá oleaje significativo. El Centro de Huracanes dijo que se tenía previsto que Simón dejara de 2 a 4 pulgadas adicionales de lluvia, con hasta 8 pulgadas en algunas zonas de los estados de Colima, Jalisco, Nayarit y Sinaloa, hasta la madrugada del jueves. A medida que la tormenta se acercaba a Puerto Vallarta, vehículos de la Guardia Nacional patrullaban las calles mientras la policía usaba un megáfono para llamar a las pocas personas que estaban trotando, paseando a sus mascotas o andando en bicicleta por el malecón. Los agentes recordaron a la gente que el área estaba cerrada y los instaron a buscar refugio, pero no todos siguieron las órdenes. El estado de Jalisco suspendió clases el viernes y hoy lunes en 22 municipios costeros y comenzó a evacuar a personas de zonas en riesgo mientras pedía al sector turístico que garantizara que tanto trabajadores como visitantes estuvieran plenamente alojados en refugios o zonas seguras. Bueno, y las autoridades colombianas informaron que fuerzas militares bombardearon un campamento del Frente 33 de las disidencias de las desaparecidas Fuerzas Armadas Revolucionarias de Colombia, las FARC, en la convulsa zona del Catatumbo. Hasta el momento se han recuperado 4 cuerpos de guerrilleros abatidos. El presidente Abelardo de la Espriella confirmó que dio la orden para la operación ejecutada en el departamento del norte de Santander, fronterizo con Venezuela. El mandatario afirmó que no van a permitir que sigan sometiendo a las comunidades, desplazando familias. La oficina de prensa del ejército señaló que se recuperaron 4 cuerpos de miembros de esa estructura ilegal armada, aunque un consolidado de resultados se entregará posteriormente. El Frente 33 pertenece a las disidencias de las extintas guerrillas FARC, que no se acogieron al acuerdo de paz con el Estado en 2016, agrupadas en el Estado Mayor de Bloques y Frentes cuyo mando principal es Alexander Díaz Mendoza, alias Calarcá. Se trata del segundo ataque de fuerzas militares en el Catatumbo ordenado por De la Espriella. El presidente de signo conservador que asumió el poder 2 meses atrás prometiendo mano dura contra los grupos armados en un giro a la política de seguridad implementada por su predecesor Gustavo Petro. El Catatumbo es una zona estratégica por su cercanía con la frontera con Venezuela y que por años ha estado sumida en la violencia desatada por las disputas por el control de ese territorio entre facciones de las disidencias de las ex-FARC y la guerrilla Ejército de Liberación Nacional, alzado en armas desde 1964. La Defensoría del Pueblo ha advertido sobre la grave afectación a los pobladores del Catatumbo, donde asegura que se cometen crímenes de guerra y lesa humanidad en un ataque masivo y sistemático a la población civil que permanece en medio del fuego. 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
1: Gracias, Salvador. 42 minutos después de las 8 de la mañana en este lunes 12 de octubre. Y a esta hora tenemos un invitado muy especial. Me refiero a nuestro buen amigo Luis Moreno, quien nos acompaña el día de hoy. Luis, buenos días, bienvenido, ¿cómo estás?
24: Hola.
1: Sí, sí, encantado de saludarte.
24: Sí, hola, hola.
1: ¿Me oyes? Bájale volumen a tu radio, si eres tan amable.
24: Sí, me voy a salir, sí.
1: Ya.
24: ¿Estamos conectados?
1: Bueno. Sí, estamos conectados, gusto saludarte, bienvenido, ¿cómo estás?
24: Gracias, pues muy amable, Rodolfo. Pues como siempre, dándole gracias a tu auditorio y personalmente por tan finas atenciones. Y estamos aquí compartiendo las experiencias de la presentación de un libro que tuvimos a bien hacer en Casa Resort Center este jueves 8 de octubre.
1: Pues sí, fabuloso, y gracias por la invitación. Lamentablemente no pude asistir, pero me dio mucho gusto ver que estabas allí en mi Casa Resort Center, precisamente donde te conocí hace muchos años, ¿no? Y regresaste a mi Casa Resort Center para la presentación oficial de este Manual del Empresario Migrante. Cuéntame cómo fue la idea. Bueno, que tú siempre realmente has estado involucrado, ¿no? En esta guía práctica de negocios, en fin, tú has sido consultor o sigues siendo, qué sé yo, ¿no? Has estado muy involucrado con esta área. Pero háblanos acerca de este libro cuya presentación oficial fue la semana pasada, sin estar amable.
24: Sí, por supuesto. Este libro está diseñado para empresarios hispanos, inmigrantes, que desconocen las leyes y ordenamientos, estructuras jurídicas, impuestos. Y yo hacía una metáfora. Durante la presentación presenté a una persona vestida como jugando fútbol, soccer. Sí, a un hombre vestido de fútbol, y estaba en medio de un campo de fútbol americano y estaba rascándose la cabeza con el balón ovoide en la mano, diciendo, ¿esto qué es? Y un referee tratando de explicar las reglas. ¿Y qué queremos decir con eso? Que cuando el empresario, el inmigrante, viene aquí a los Estados Unidos, cree que está jugando un partido de fútbol, soccer, y ya las reglas ya no son igual, son de fútbol americano. Uh-huh. ¿Te parecen en algo? Pero no son igual. Entonces, este libro, la importancia de este libro es que está hecho para acompañar, para guiar a esos empresarios migrantes, esos valientes emprendedores que llegan y arriesgan mucho, pero desafortunadamente desconocen algunos aspectos finos. Y para eso es este libro, precisamente. He visto excelentes libros, excelentes guías de negocio, incluso traducidas al español. Muchas de ellas están a disposición de cualquier persona en línea. Pero la diferencia de este manual es que trata de cubrir ese hueco y explicar un poco la diferencia entre nuestros países y cómo sucede aquí en Estados Unidos y a qué debemos de tomar en cuenta para evitar cometer errores costosos, que es básicamente uno de los mensajes. Evita errores costosos.
1: Ya. Sí, ¿no? Definitivamente. Las cosas no funcionan como de repente en los países nuestros, ¿no? O como uno cree que funcionan, porque muchas veces tampoco en los países nuestros uno tiene toda la información, ¿no? Pero ya, pero aquí en particular, pues hay que tener en cuenta muchas cosas para, como tú dices, evitar meterse en problemas que pueden resultar muy costosos, ¿no?
24: Así es, así es. Incluso, pues, tuvimos la valiosa aportación de nuestro amigo Ever Pizarro, no sé si nos escucha, un saludo. Nos compartió la experiencia de un amigo que quiso empezar un restaurante, pero lo hizo así muy apresuradamente, ¿no? Ajá. Y después se dio cuenta que tenía que poner una trampa de grasa, que nadie le había explicado, que tenía que poner una campana, que no podía arrancar el negocio, que no negoció algunas cosas, y pues estuvo parado y tuvo que gastar como $100,000. Nos habló del, también nos compartió el ejemplo de una amiga conocida que empezó un negocio de uña y no sabía que había que pedir permiso, que había que pagar algunos impuestos. En fin, yo aplaudo esa iniciativa y ese valor de nuestros paisanos. O sea, eso es muy bueno. De hecho, dentro de la presentación explico que nosotros como inmigrantes tenemos 80% más de probabilidad de emprender un negocio que una persona nacida aquí en los Estados Unidos. Tú mismo eres empresario, ¿no es cierto? Rodolfo.
1: Bueno, si se le quiere llamar eso empresario, el tener su propio su propia negocio, ¿no? Aunque sea pequeño. Pues sí, la respuesta es sí, porque, por ejemplo, hablemos Broadcasting Hoy, LLC, es una organización pequeña de broadcasting, ¿no? De producciones de noticias y radio.
24: Y yo me pregunto, Rodolfo, ¿tú al principio tuviste alguna duda o digamos, si nos puedes compartir alguna cosa que te fue difícil, digamos, una cicatriz de guerra ahí, de aprendizaje en este navegar?
1: Bueno, es una pregunta muy interesante, Luis, porque pese a todos los años de experiencia en el medio, siempre había trabajado para otras empresas grandes, ¿no? De televisión, por supuesto, y era la primera vez que iba a ingresar en este mundo de no ser dueño hasta cierto punto, ¿no? De lo que estaba haciendo. Y claro, hubo preguntas. Afortunadamente, pues tuve, ¿no? Por decirlo así, tuve la experiencia de un buen amigo que precisamente está ahorita en el estudio, Salvador Hernández, con muchos años de experiencia, que realmente me guió en estos primeros pasos. Y yo recuerdo que también contigo hablé sobre esto, ¿no? E inclusive, no solamente me diste también información muy valiosa, sino que inclusive me dijiste que en algún momento yo había abierto una pequeña compañía de traducciones y que nunca la había cerrado y que eso era importante hacerlo. Y tú lo descubriste buscando información y yo dije, oh, wow. Y me dijo, sí, esto hay que hacerlo porque si no te pueden multar o puedes pagar una cantidad de cosas que no has pagado. Y yo, pues ni idea sobre esto, indudablemente. Y gracias a ti, tú pudiste esa... con la información recabada, pues pudiste cerrar esa compañía de traducciones que en aquel momento había abierto, ¿no? Y que ya no estaba utilizando.
24: Sí, es pero correcto.
1: Sí, hay mucha información ahí afuera.
24: Ese episodio. Ya. Sí, muchas veces vemos casos de personas que de muy buena voluntad quieren hacer bien las cosas, y registran, y después se les olvida, ¿no? Toman un empleo y se les olvida cerrar, ¿no? Entonces, a veces tú puedes hacer dos cosas. Puedes cerrar el negocio o puedes avisar en algunas ciudades, se puede decir, pónmelo como en stand-by, así como decir, congélamelo para que no genere ningún tipo de impuestos. Y todos esos detalles a veces, nos causan ese estrés a la última hora, decir, mira, me está llegando esta carta. Pero la buena noticia es, Rodolfo, que no estás solo, que no estamos solos, que tenemos amigos como Salvador, que hay organizaciones, que hay consulados, Por cierto, agradezco infinitamente a Ángeles Ortega, si me está escuchando, hago público el reconocimiento, que nos amablemente nos prestó el salón para hacer la presentación. Y también agradezco a los líderes de la comunidad, como Ricardo Gambetta, que nos hizo favor de acompañarnos. Él es el manager o el encargado de la Oficina de Asuntos Internacionales. También estuvo el cónsul Armando Ludueña, de Perú. Vicecónsul Romero Escobar, del Consulado de Guatemala, y un acompañante. Y también, pues, del Consulado de México tuvimos la presencia de Sandra, de Tere, bueno, Sandra Teresa, Tere y el licenciado Betanzos, que fueron en representación del Consulado de México. Y como siempre, pues, estamos ahí creando una red. Yo solamente soy un nodo en esa inmensa red en la que puedes caer, en la que puedes caer en no como un negativamente, sino como una red, como un paracaídas, más que una red, ¿no? Un paracaídas en donde no te sientas solo y básicamente el mensaje es: yo soy un punto nada más en esa extensa red donde el empresario migrante, ya sea que esté de fuera y que quiera venir, que quiere explorar, o el que está allí, que está aquí, en ya aquí en Estados Unidos y que tiene la hormiguita de empezar, o el que ya empezó, pero no empezó bien, que eso es muy, muy, muy, muy típico. Y para ello, pues, pues hay muchas organizaciones. Esa es la buena noticia.
1: Ya. No, definitivamente. Dime una cosa, Luis. Por ejemplo, este libro, ¿dónde, este manual, dónde está disponible? Sí.
24: Claro que sí. Miren, pueden entrar a la página web. De hecho, le voy a enviar a Rodolfo el enlace de mi página web, es C de casa o de oso empresarial, termina con L, es coempresarial, C de casa o de oso empresarial.com. Y de cualquier manera, mi nombre es Luis Moreno, pueden buscarme. ¿Puedo dar un número de teléfono, Rodolfo?
1: Si sí, claro, prudente. Por supuesto.
24: Sí, sí, mi claro. 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Y ahí van a ver detalles de la presentación, van a ver recursos, algunos son gratuitos, y ahí van a ver la forma de cómo adquirir el libro. Para las personas que nos estén oyendo, quiero decirles que Rodolfo siempre ha sido una persona muy atenta, y quiero reconocer públicamente, Rodolfo, el gran apoyo que me has dado, y pues no tengo palabras para agradecerte.
1: No, ha sido siempre un placer desde que nos conocimos, cuando estabas allí, ¿no?, en esta maravillosa agencia, Mi Casa Resource Center. Siempre ha sido de gran ayuda y siempre me ha encantado tenerte en el programa para dar información a nuestra comunidad, información que muchas veces, aunque esté allí cerca, muchas veces no la aprovechamos, ¿no? Te quería preguntar acerca de este manual. ¿Tienes contemplado de repente ofrecer, qué sé yo, seminarios, talleres o algo así por el estilo? Digo yo, sobre sí, esta materia.
24: Sí, sí, estamos planeando, Dios mediante, el próximo año arrancar ya un proyecto de consultorías y de charlas, de conferencias y de talleres, y estoy en el proceso de registrar la compañía, como dicen que pues hay que dar el ejemplo uno, ¿verdad? Entonces, quiero estructurar las cosas de una manera, así como yo lo explico en el manual, pues yo en carne propia tengo que hacer esa planeación y estructurar muy bien todo ese contenido para que se beneficie la comunidad, no solo aquí en Colorado, sino estoy pensando que se puede extender a otros estados vecinos, ¿verdad? Donde hay mucha comunidad emprendedora, valiente, bonita, hermosa, pero que necesita ese acompañamiento y hacer coalición con diferentes organizaciones. Sí, la respuesta, estoy pensando hacerlo y empezaremos el próximo año, ya lo daremos a conocer en su oportunidad.
1: Ya, qué bien, me da mucho gusto realmente, porque como tú dices, ¿no? Hay mucha gente que su sueño es tener un negocio propio, y lo hacen indudablemente, pero sin tener las bases necesarias en cuanto a diferentes conocimientos que se necesitan. No necesariamente sobre el tipo de negocio que van a montar o lo que van a ofrecer, porque si es un restaurante, pues la persona sabe, ¿no?, lo que quiere ofrecer, del menú, la comida, sabe, ¿no? Pero hay muchos otros aspectos que desconocemos, ¿no?, en materia legal, ¿no?, que exige el Estado o el municipio donde se está viviendo, ¿no? ¿Qué tipo de permisos tengo que sacar? ¿Dónde los puedo sacar? En fin, tantas cosas importantes. Pero me da mucho gusto, Luis, que hayas escrito este manual y que esté a disposición de la comunidad, naturalmente. Y como siempre, es un plan de negocio que van a montar o lo que van a ofrecer, porque si es un restaurante, pues la persona sabe, ¿no?, lo que quiere ofrecer, del menú, la comida, sabe, ¿no? Pero hay muchos otros aspectos que desconocemos, ¿no?, en materia legal, ¿no?, que exige el Estado o el municipio donde se está viviendo, ¿no? ¿Qué tipo de permisos tenemos que sacar?

0: que esté a disposición de la comunidad, naturalmente. Y como siempre, es un placer conversar contigo. ¿Algo más que te gustaría agregar antes de despedirnos?
1: Bueno, antes que nada, que no se rindan, que no están solos y que sabemos que estamos en un momento muy emocionante donde está surgiendo la inteligencia artificial y que es de gran ayuda para los empresarios, pero les recuerdo que primero usen en combinación con la inteligencia artificial su inteligencia natural. No descarten esas experiencias, no descarten todo el consejo que personas podemos darles y a la par, usando esas potentes herramientas, podemos hacer grandes cosas. Y nuevamente agradecer a Rodolfo, a Hablemos Hoy, a Mi Casa Resort Center. Y bueno, nos estaremos comunicando posteriormente. Te dejo los datos de mi página web para quien quiera conectarse. Y si lo quieren publicar ustedes en su página de redes sociales, me dará mucho gusto.
0: Perfecto. Pues un placer conversar contigo, Luis. Te deseo todo el éxito del mundo en esta, ¿no?, en esta empresa que se avecina, ¿eh? Un placer.
1: Gracias, Rodolfo. Igualmente, gracias. Un placer.
0: Hasta pronto, Luis. Muy bien, muy interesante todo esto. Así que el manual está a su disposición, una vez más, a coempresarial.com, coempresarial.com. Sal, nos vamos.
2: Hasta mañana.
0: Gracias por todo. Hoy es lunes, vamos a dejarlos en compañía de nuestros colegas de Radio Fórmula, ¿verdad?
2: Así es.
0: Así que quédese con nosotros a través de la 1150 AM y 96.1 FM. De mi parte, que tengan un precioso día. Les habló Rodolfo José Cárdenas.
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5: Y así lo vamos con un resumen de la información. No estamos de acuerdo con el incremento salarial del 6.8%. Por eso estamos protestando. Muchos de nuestros problemas se han dado por el abandono del gobierno. Aseguró por la mañana Marco Gutiérrez, trabajador activo de la sección 37 Poniente del IMSS. Dijo que se mantienen en la misma línea, que sus protestas no han afectado y no afectarán las actividades ni atenciones médicas en el Seguro Social. El PT le pidió a Morena que realice una encuesta espejo y que reconsidere el nombramiento de Carlos Torres Piña como coordinador de la 4T en Michoacán porque no representa la voluntad de la gente. A finales de noviembre podemos presentar cuánta presencia tenemos en el estado. Queremos mostrar nuestra fuerza a plenitud, aseguró por la mañana el senador con licencia Raúl Morón. Recibo con mucha gratitud y con mucha responsabilidad el nombramiento de coordinadora de la defensa de la patria, la familia y la libertad que me dio el PAN. Morena ha mandado 20 posibles candidatos que no han dado el ancho y ahora quieren mandar a una figura nacional. Aseguró por la mañana Alessandra Rojo de la Vega, alcaldesa de Cuauhtémoc. Dijo que la verdadera discusión no es entre personas, sino entre quienes ponen el desorden y quienes tienen a la ley y a los ciudadanos primero. Físicamente sigo mal y anímicamente también. Estoy mal porque las autoridades no nos informan nada sobre la llegada a México de mi agresor, Octavio Jorge Cortés Jiménez. Lo detuvieron hace 2 meses en San Diego. No sé qué están haciendo. Aseguró por la mañana la mujer agredida en el hotel Park Life Paradox Santa Fe. Y en estos momentos el dólar interbancario se cotiza en 18 pesos con 26 centavos.
6: Laura Cardoso, buen día.

0: Laura.
1: ¿Qué tal, Ciro? Buen día. Y el huracán Simon continúa como categoría 3 y se mantiene cerca de las costas de Jalisco, donde se esperan lluvias muy fuertes, rachas de viento de hasta 100 kilómetros por hora y olas de hasta 5 metros de altura. El huracán de categoría 3 mantiene un desplazamiento lento y paralelo a las costas de Jalisco. Esta mañana el centro del ciclón se localizó a 80 kilómetros de Cabo Corrientes, Jalisco, y a 120 kilómetros de Punta Mita, Nayarit. Trae vientos sostenidos de 185 kilómetros por hora con rachas de hasta 220. Se mueve a 4 kilómetros por hora. De acuerdo con el Servicio Meteorológico Nacional, las lluvias más fuertes se esperan en el oeste de Jalisco, la costa y el oeste de Nayarit, así como el sur de Sinaloa. Y en las costas de Jalisco se pronostican vientos de hasta 100 kilómetros por hora, en Nayarit de 60 kilómetros por hora y olas de 2.5 a 3.5 metros. Las autoridades, Ciro, mantienen una zona de prevención por vientos de huracán desde Playa Pérula, Jalisco, hasta el Roblito, Nayarit, incluidas las Islas Marías, y también continúa la vigilancia desde el Roblito hasta Bahía Tepenguaya, esto en Sinaloa. Las autoridades advierten que las lluvias podrían provocar inundaciones en zonas bajas, desbordamientos de ríos y arroyos, así como deslaves, por lo que exhortan a la población a mantenerse informadas mediante los avisos oficiales, evitar acercarse al mar y seguir las indicaciones de Protección Civil, sobre todo, Ciro. El reporte que tenemos hasta ahora.
0: Muchas gracias. Gracias, Laura Cardoso. Buen día.
1: Igualmente, bueno, abrazo.
0: Sí. Vamos a estar, creo que en Puerto Vallarta, vamos a tener ya reportes desde el lugar de los hechos. Muchas gracias por sus comentarios sobre lo ocurrido ayer en Guadalajara. Nosotros no estuvimos ahí, estamos escuchando a nuestros corresponsales, pero hay una coincidencia. Quienes se enfrentaron con la policía son esos grupos que aquí en la Ciudad de México conocemos muy bien. No es que el grueso de la manifestación haya ido a un choque de la policía, como algunos desde la Ciudad de México quieren hacer aparecer. 9:05, corte comercial, volvemos.
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7: 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Su cuidado es relativamente sencillo, basándose en una buena mezcla de alpiste, agua limpia, baños regulares y un lugar iluminado sin corrientes de aire. Su canto alegre aporta una atmósfera de paz, frescura y naturaleza inigualable a cualquier hogar.
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23: Continuamos con Ciro Gómez Leyva por la mañana.
24: 9:10, Miriam.
1: Ciro, desde hace 2 meses aproximadamente dábamos cuenta de que un grupo de jueces y magistrados en retiro que se negaron a participar en la elección de la reforma judicial, estaban reclamando el pago de pensiones complementarias y liquidaciones. También hablábamos de alrededor de 200. Entre las últimas acciones que ellos hicieron, además de ir a gobernación, es ir a la Suprema Corte de Justicia para pedir la intervención de este cuerpo colegiado, de este pleno, para que intercediera y les dieran las liquidaciones y el pago de pensiones que por derecho les corresponden. 2 meses después lo que sabemos es que les dijeron, sí, ya entró tu documento, pero sigue el trámite burocrático y los jueces y magistrados en retiro no tienen más que esa respuesta de la última instancia en la que confiaban les pudieran resolver su situación económica. Tenemos en la línea telefónica al magistrado en retiro, Reinaldo Reyes, con quien hemos dado seguimiento a esta movilización y lucha de los juzgadores por lograr lo que a derecho les corresponde, Ciro.
0: Sí, mire.
1: Sí, Rey.
25: Sí.
1: Buenos días, magistrado.
25: Buenos días.
1: ¿Cómo está?
25: Aquí estamos.
0: Buenos días.
25: A la orden, señor Ciro, sí, doy nota, sí, de que Miriam, perdón,
1: sí.
25: Y de que la Suprema Corte de Justicia, después de más de un mes, mes y medio aproximadamente, se presentó en el escrito el día 19 de agosto y hasta el 1 de octubre respondió, no a través de un acuerdo, sino un comunicado a través de un correo electrónico donde nos dicen en una cuartilla de que está en trámite y que se había redireccionado nuestra petición de intervención a la Suprema Corte de Justicia a la Secretaría de Acuerdos. Es decir, no se ha acordado nada, seguimos en espera, la gobernación no ha dicho nada, las puertas las hemos tenido cerradas en todos los ámbitos. Nosotros estamos en espera de que una puerta se abra, estamos tocando y yo creo que, como están las cosas, tendremos que seguir luchando porque ya van 3 años, desde el año 2024 con la reforma, 2025, 2026, donde el absurdo se ha institucionalizado en contra de la clase de los jueces y magistrados de este país, de jueces y magistrados de carrera judicial. Han desdeñado, han pisoteado y han hecho del poder judicial no el fiel de la balanza, sino un poder supeditado, sometido y que va a estar dictando las resoluciones como lo dice el otro poder.
3: Oiga, Reinaldo, entonces, ¿qué sigue? Ya les dijeron en la Suprema Corte, sí damos trámite a una Secretaría de Acuerdos que seguramente les va a decir que no es procedente. Usted nos está, por lo que nos está diciendo. ¿Qué sigue en esta lucha?
25: Bueno, ahorita lo pasaron a la Secretaría de Acuerdos, yo esperaba que, yo no he visto que los acuerdos se dicten después de 1 mes y medio. Uh-huh. Mi ejercicio profesional, esto era imposible de que sucediera. Sin embargo, se está canalizando la Secretaría de Acuerdos porque yo espero que el Pleno de la Suprema Corte haga, retome la, porque se le está planteando la reinterpretación del artículo 17 de la Ley Orgánica del Poder Judicial de la Federación en una de sus fracciones, porque aquí hay un problema, porque el máximo tribunal de justicia del país, que es la Suprema Corte de Justicia de la Nación, pues carece de facultades para redireccionar y tomar cartas en el asunto en temas tan sensibles como es el nuestro. La justicia comienza en casa y en este caso no está comenzando. Hay un órgano de administración judicial que está por encima de todo, está por encima de todo, y esto lo saben los legisladores, lo saben los propios ministros, lo sabe la clase gobernante. Es inadmisible que solamente existiendo 3 poderes federales en este país, exista un órgano que controle todo, los, inclusive los recursos económicos de la del Poder Judicial de la Federación. Y el que paga, manda.
0: Híjole. El órgano de administración judicial, Reinaldo.
25: Así es, el órgano de administración judicial, que es que hicieron una reforma. La ley de amparo dice que el contra actos del órgano de administración judicial no procede al amparo, y la Constitución no dice nada al respecto. Es decir, rebasa, nos ha afectado muchísimos. Hacen argumentos que no son, que es improcedente nuestra petición, hacen argumentos que, en fin, que se cifren en una expresión: no pagamos. Caramba, el órgano de administración judicial es un órgano técnico y de gestión administrativa. Debe manejar los recursos con mucho cuidado. El escrito que presentamos ante la Corte dice: la justicia, si lo le pusimos como epígrafe, la justicia comienza en casa, y en el caso nuestro no ha comenzado. 37 años de servicio, de un servicio limpio, de un servicio de entrega, me retiro, declino, porque nos permite la Constitución declinar, y es la fecha en que las indemnizaciones no son pagadas a un servidor y a un aproximado 94 jueces y magistrados, y pensiones complementarias a 124. Podrán haber situaciones especiales en cada caso, pero no pagan. Ese es el colectivo. Por eso formamos un colectivo que se llama Personas Juzgadoras Federales en Retiro, que estamos luchando, y no vamos a bajar la guardia hasta que se obtenga por lo menos una respuesta.
0: Quedamos atentos y le agradecemos una vez más, magistrado en retiro, Reinaldo Reyes. Gracias, buen día.
25: Muchas gracias, señor Ciro.
0: Gracias, gracias. Manuel.
5: ¿Qué cosa con la burocracia, Ciro? Porque no es otra cosa que pura burocracia, ¿eh? Ellos están pidiendo...
0: No, pero ojo, lo que dice el magistrado, dice, estuvo tan mal hecha esa reforma.
5: Sí.
0: está tan mal estructurada que termina dándole a un, finalmente, un órgano administrativo, como es este órgano de administración, ¿cuál es el nombre?
1: Judicial. Órgano de administración judicial.
0: Termina teniendo funciones por arriba de los tres, por encima de los tres poderes.
5: Así es correcto.
0: Entonces no es pura burocracia. No. Parece que es una deformidad, si no es que una monstruosidad jurídica.
5: Pues sí puede ser una anomalía, Ciro. Sí puede ser una anomalía, pero qué bien aprovechada entonces está por este tribunal, ¿no? Para patear las cosas, para no resolverlas.
0: Ya, ¿te acuerdas cuando tocamos el tema hace un mes, más o menos? Hubo una respuesta, una explicación al punto de por qué no les pagaban a ciertos jueces, entre ellos estaba el caso del jueces y magistrados, el caso del magistrado Reyes, y daban una explicación, pero lo que está diciendo el magistrado Reyes es, pedimos la intervención de la Suprema Corte porque es una aberración jurídica. Le están dando a un órgano poderes por encima de resoluciones de los poderes constitucionales, ¿no? Por esas y otras razones hubo jueces como la jueza Marta Magaña que dijeron,
5: no cuenten conmigo,
0: le damos entrada a las suspensiones a quienes piden suspender la votación de la reforma al Poder Judicial, porque no ha habido tiempo de estudiarla bien. Ese fue el razonamiento, por ejemplo, de la jueza Marta Magaña, según nos explicó acá. Y mira, 2 años después, lo que nos dice por otra causa, por otro asunto, el magistrado Reyes. Miriam, antes de ir a pausa.
3: No, pues tenían razón. Esos son los puntos que los legisladores no leyeron, porque nada más levantaron la mano, y es uno de los tantos problemas que hay en esta reforma al Poder Judicial. Indudablemente, el tema aquí grande es quien tiene el dinero, que es el órgano administrativo. Es como dijo el magistrado Reinaldo, el que paga manda y es el que tiene el poder económico del Poder Judicial en este momento, ¿no? Nada por encima de ellos.
0: Corte, Manuel.
5: Y regresamos, Ciro, estamos por la mañana. Gracias por sus comentarios. @ Ciro Gómez L en nuestra cuenta de X, Facebook, Instagram y Thread Ciro Gómez Leiva por X y por TikTok, @ radio-fórmula. También todos sus contenidos por Radio Fórmula en Facebook. Estamos por la mañana, hacemos un corte comercial y volvemos.
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11: Reducción del plástico de un solo uso. 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
26: Y hablando de emociones, Miley Cyrus nos sorprendió con esta versión intensa y vulnerable, The End of the World, original de Skeeter Davis. Y en esta reinterpretación, Miley canta desde lo más profundo, conectando con esa sensación de pérdida que todos hemos sentido alguna vez. End of the World, Miley Cyrus.

0: La inteligencia artificial ya no solo está creando canciones, también está creando voces, imágenes e identidades de artistas que parecen completamente reales. Uno de los casos más conocidos es Sania Monet, una cantante creada con inteligencia artificial que en 2025 debutó en Billboard y consiguió un contrato discográfico millonario. Hoy, mientras un artista humano puede pasar años componiendo, grabando y construyendo una carrera, una IA puede generar música en una velocidad completamente distinta y competir por las mismas reproducciones, espacios y atención. Billboard reportó que al menos 6 artistas creados por IA han aparecido en sus listas en los últimos meses. ¿Podrían estos artistas el día de mañana competir por un premio? ¿O la industria musical buscará crear nuevas categorías?
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4: ¿Sabía usted que los niños que dibujan más pueden tener una estructura cerebral diferente a los demás? El arte de dibujar o el dibujar no es solo una actividad recreativa para los niños, es un potente motor para el desarrollo de sus cerebros. Diversos estudios sugieren que los niños que dibujan con frecuencia pueden desarrollar mejores habilidades cognitivas y una mayor capacidad de memoria. Estos hallazgos se destacan entre aquellos pequeños, niñas y niños, que mediante el uso de colores y formas expresan su percepción del mundo y fortalecen tanto la retención de información como la recreatividad.
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6: Continuamos con Ciro Gómez Leyva por la mañana.
7: 9:25, Manuel.
8: Bueno, Ciro, se está convocando a una rueda de prensa por parte de los familiares de personas detenidas allá en Guadalajara, Ciro. Una conferencia de prensa a las 10:30. A las 10:30, afuera de las instalaciones de la Fiscalía del Estado de Jalisco, en la calle 14, número 2550, en la Colonia Industrial. Entonces, están convocando precisamente las familias de las personas detenidas. Entonces, estamos hablando de, por lo pronto, de acuerdo con lo que nos decía nuestro compañero corresponsal de Grupo Fórmula allá en Guadalajara, 27 personas, por lo pronto, Ciro, 27 personas que permanecen detenidas. Recordar que había 39, se liberaron a 12, la cifra más actualizada. Entonces, de 27 personas estarán hablando en rueda de prensa dentro de un rato más. Y también un rato más, en comisiones allá en la Cámara de Diputados, Ciro, se va a llevar a cabo la votación de 3 dictámenes del paquete económico 2027. Así que bueno, y esta semana pues será muy interesante porque seguramente también estarán en el pleno estos dictámenes. Está Maru Rojas en la línea, Ciro, con esta información.
7: Maru, buenos días.
9: ¿Qué tal, Ciro? Muy buenos días, Manuel, buenos días, Maru, buen día. Auditorio. Semana al extremo pesada. El día de hoy se aprueba en la comisión solo de Hacienda, porque ya le tocará el turno a presupuesto ver cómo reparten el dinero. Pero el de dónde viene el dinero que se gastará el gobierno federal en 2027, hoy se determina. En una sola sesión de esta comisión tendrán que aprobar ISR, que es impuesto sobre la renta, la ley de derechos, que son todo lo que pagamos, como el TUA, el pasaporte, incluso el mismo predial, este impuesto que pagamos para los el uso de aeropuerto, el uso de aduanas, y también la ley de ingresos, ya en definitiva cómo vienen los IEPS, si se van a incluir o no estos impuestos a los productos con sodio, y el ICR, el impuesto sobre la renta, es el cambio de mayor peso, porque tal cual como se presentó por parte de Hacienda la ley de ingresos y el presupuesto de egresos 2026. Hasta ahorita no hay mayor cambio que el impuesto sobre la renta van por las empresas que ganen o facturen ganancias superiores a los 50 millones de pesos, no tendrán ninguna deducibilidad, cero deducibilidad, y sobre todo pagarán completo el impuesto sobre la renta aquellas que ganen más de 50 millones anuales, ya que pues el gobierno lo justifica con que solo una de cada 10 empresas que declaran ingresos positivos paga un impuesto mayor al 2% de este impuesto del ICR de sus ingresos. Lo atribuye en parte a facturas de operaciones inexistentes, a prácticas fiscales ilegales, y en síntesis, Ciro, se endurece la fiscalización y el control de las grandes empresas, se limitan las deducciones, el uso de pérdidas fiscales de empresas con ingresos superiores a 50 millones de pesos, pero lo que se apruebe este día pasará al pleno el martes, solo ley de derechos, y el miércoles sí, impuesto sobre la renta y ley de ingresos, para quedar aprobada la ley de ingresos en el horario de tu programa o más tarde el jueves en una sesión corrida que iniciará el miércoles y concluirá el jueves a la hora que tenga que concluir ya aprobada la ley de ingresos, y de ello vamos a estar pendientes.
7: Bueno, muchas gracias como siempre, Maru Rojas, muchas gracias, buen día.
9: Pendiente, Ciro, con mucho gusto.
7: Gracias. Iñaki.
10: Ciro, ya terminó la mañanera, le volvieron a preguntar a la presidenta pues sobre las personas que están detenidas en Guadalajara después de las manifestaciones del fin de semana, y le preguntan tal cual si ella haría un exhorto para que se liberen a todas estas personas. Pues hace tiempo, dice el reportero, no se veía una represión como la de este fin de semana, y bueno, la presidenta simplemente reitera lo que ya había dicho antes, que no está de acuerdo con la represión y que el gobierno de Jalisco tiene que explicar lo que pasó, pero que ella no busca ni quiere entrar en una confrontación con el gobernador. Habló también sobre el desabasto.
7: A ver, anda Miriam por ahí.
8: Ahora la traemos.
7: A ver, busquen a Miriam, tráiganla de la, como en el béisbol, del bullpen, ya fue la redacción. No, porque a ver, se olvidan muchas cosas. ¿Te acuerdas de aquel desafortunado miércoles en el programa que le dijeron a Miriam que no la habían gaseado suficiente?
8: Claro.
7: Pues producto de uno de estos enfrentamientos que se habían dado, no recuerdo exactamente a propósito de qué, cuál era el tema. Estamos hablando de julio, agosto, septiembre del 2014. Entonces, aquí sí, quien esté libre de culpa que tire la primera piedra, ¿no? Y era el gobierno de la Ciudad de México. Era el gobierno de la Ciudad de México a quien se le estaba acusando de haber violentado una manifestación. A ver si nos recuerda Miriam. Ella la cubrió. Pero bueno, decía Iñaki.
10: Sí, Ciro, decía...
8: La manifestación se refiere, ya está aquí Miriam, pero se refiere, Ciro, Miriam, a la manifestación, aquella que da origen al no te han gaseado suficiente.
11: Ah, esa manifestación fue la de justo... que se oponía a la reforma del Poder Judicial, fue sobre Lázaro Cárdenas. El punto más crítico, me acuerdo, de esta manifestación, no dejaba pasar.
7: ¿Pero qué era? ¿Pero de qué era? ¿Era del Poder Judicial?
11: Era en apoyo justo a la oposición de la aprobación de la reforma judicial. Ciro, si mal no recuerdo, fue incluso el día en que la aprueban en el Senado, que fue un día larguísimo, Ciro, se aprueba
7: septiembre
11: y se... no terminaban de aprobar porque no se podía, recuerda que ingresaron al Senado, ¿te acuerdas que irrumpió un grupo de manifestantes? Y luego se van a sesionar al Senado en el centro, en la vieja sede, y ahí es donde se da toda esta situación, pero es derivado de esto.
7: Y se acusó que habían lanzado gases lacrimógenos y poco.
11: Que gas...
7: Y gases pimienta.
11: El polvo extintor, que era lo que nosotros alegamos, con algún tipo de sustancia extra o algo, porque el extintor, si bien no te molesta, picaba lo que estaba saliendo ahí. No sabíamos si era gas lacrimógeno, pero no era simplemente polvo extintor, y de ahí sale la famosa frase, si no te han gaseado lo suficiente, ¿no?
7: Pues eso de famosa, te diré.
11: Bueno, famosa para mí, yo la tengo aquí anotada, mira, en mi celular, porque pues...
7: ¿La puedes citar? ¿Cómo era la frase?
11: No te han gaseado lo suficiente, a ti no te han gaseado lo suficiente, pero sí lo tengo que decir, ¿no? En compose.
7: Bueno, Iñaki.
11: Se va a olvidar.
10: Ciro, Iñaki. Además de esto que mencionábamos sobre...
7: Tú ni habías nacido, Iñaki. No. Tú ni habías nacido, sí.
10: Seguía sí. En la carrera, sí.
7: 2024, septiembre. Bueno, ¿y qué más en la mañanera?
10: Ciro, también habla la presidenta sobre el desabasto de medicinas en el IMSS y dice que ayer en la tarde se reunió con su director, Zoé Robledo, para empezar a acelerar el problema de desabasto porque, dice la presidenta, sí hay problemas al interior del IMSS que se tienen que resolver independientemente de los problemas con los proveedores de medicinas. Y entonces explica... que hoy el director del IMSS, Zoé Robledo, dará una conferencia de prensa para resolver dudas y demás en lo que tiene que ver con el desabasto de medicinos, pero también, dice la presidenta, hay una narrativa que busca engrandecer las problemáticas del Seguro Social. Parte de lo que dice hoy la presidenta en la conferencia matutina, habló también sobre la visita de Gustavo Petro, el expresidente de Colombia a México, le preguntan si se va a reunir con él.
7: Las podemos brincar, next.
10: Y más? Pues poco más, al inicio le preguntaron
7: vino con el PT, ¿qué más?
10: Le preguntan también sobre el T-MEC y la posibilidad de que se termine el T-MEC y ella dice que pues no, porque es una ley, simplemente están viendo cuándo y cuánto se renueva, pero que ya tienen conversaciones con Estados Unidos que están avanzadas, nada más que no han llegado a un acuerdo formal con la administración de Donald Trump, pero que esperan conseguirlo pronto.
7: Bueno. Gracias, Iñaki.
10: Gracias, Ciro.
7: Manuel.
8: Bueno, pues vámonos a pausa. Estamos por la mañana. Gracias por todas sus comunicaciones. @ Ciro Gómez L en nuestra cuenta de X, Facebook, Instagram y Twitter, Ciro Gómez Leiva. Por X y por TikTok, @ radio-fórmula. Por Facebook, Radio Fórmula. Por Instagram y Threads, Radio Fórmula MX. Nuestro sitio para que nos visite, radioformula.com.mx. Así que hacemos un corte comercial y volvemos.
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25: Las orcas no son ballenas reales. Pertenecen zoológicamente a la familia de los delfines oceánicos, siendo los más grandes del mundo.
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27: Solemos ver la disciplina como algo rígido,
0: casi como un castigo. Hoy te propongo verla diferente, como una forma de amor propio. Cuando haces ejercicio sin ganas, cuidas a tu cuerpo y a tu yo de mañana. Cuando terminas el pendiente que te cuesta sin ganas, le regalas tranquilidad a tu yo de la noche. Cuando te vas a dormir temprano, aunque quieras ver otro capítulo, te preparas para un mejor día. Hacer las cosas sin ganas es cumplir la promesa que te hiciste cuando tenías claridad. Y cada promesa cumplida fortalece la confianza en ti. Esa confianza te vuelve seguridad y la seguridad te vuelve libertad. Hoy haz una cosa por tu yo del futuro, aunque tu yo de hoy prefiera otra. Te lo vas a agradecer.
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1: El secretario de Seguridad, Omar García Harfuch, informó que elementos de la dependencia de la Secretaría de Marina, Defensa y Guardia Nacional detuvieron en Villahermosa, Tabasco. A Óscar Ariel N., alias El Cabra, identificado como uno de los líderes de la organización criminal Mara 18 y buscado en El Salvador. Petróleos Mexicanos confirmó que cuenta con inventarios suficientes de gasolinas, diésel y otros combustibles, por lo que está garantizado el abasto en las regiones impactadas por el huracán Simon. Además, reforzó sus mecanismos de respuesta ante emergencias en terminales marítimas e instalaciones de almacenamiento y despacho. El coordinador de Protección Civil del municipio de Escuinapa, Sinaloa, Jesús Francisco López, fue asesinado con arma de fuego, informó el alcalde Víctor Díaz. Durante el domingo participó en la revisión de refugios temporales ante la llegada del huracán Simon. Informó Amy Arriaga. 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

0: estamos escuchando a Luis Fonsi cantando aquí con Daddy Yankee, Despacito,
1: no
0: Ciro.
1: No,
0: no te digo.
1: Digas,
0: ¿Desde cuándo? De las canciones que más te gustan, Ciro, por ahora te cuento. Escuchamos esta canción porque este fin de semana se llevó a cabo el Teletón, la edición número 29, y Luis Fonsi estuvo en el cierre de esta edición. De hecho, él cantó otra canción, una canción nueva que se llama Me Despido, pero ahí mismo pidió permiso para cantar otra, y esta fue la que interpretó, la de Despacito. Entonces, con esto se dio el cierre de esta edición 29, decía, del Teletón. Se superó la meta, se recaudaron más de 429 millones de pesos, y como habíamos dicho aquí por la mañana, con este dinero ahora se va a comenzar a construir el CRIT número 32, ahora en Minatitlán, en Veracruz, al sur del estado. Al sur del estado.
1: Felicidades, sí. Felicidades a la sociedad mexicana por haber mantenido tantos años este proyecto, el Teletón, y desde luego felicidades a la grandiosa Fundación Teletón por todo lo que siguen haciendo, por la forma en que trabajan, por la calidad de los centros Teletón. Fuerte abrazo a Fernando Landeros, no lo quiero personalizar en él porque son muchísimas las personas que participan en este exitoso proyecto, no exitoso, en este proyecto maravilloso. Esta es una de las grandes, grandes instituciones que tiene México, el Teletón, y ahí está, casi 400 millones de pesos.
0: 429 millones de pesos, 156 mil millones.
1: Bueno, es que nos pusiste unos minutos antes.
0: Sí.
1: Pero bueno, felicidades, felicidades, qué gusto, qué alegría. Gracias, Lourdes. Miriam.
0: Gracias.
2: Volviendo al caso que te planteaba hace como una hora de Octavio Jorge Cortés Jiménez, entrevistamos a la recepcionista que fue víctima de este sujeto detenido en Estados Unidos hace ya hace dos meses, y me preguntabas cuál era el estatus de él, que preguntara la Fiscalía General de Justicia, sí, de la Ciudad de México, y lo que nos dice el área de comunicaciones, lo que te comentaba, que están esperando que se culmine el proceso de deportación en Estados Unidos, esto porque Octavio Jorge Cortés ingresó ilegalmente a territorio estadounidense, y una vez que concluya su procedimiento de deportación, esperarán a que pise suelo mexicano, que pase por alguna garita internacional, y en ese momento le ejecutarán la orden de aprehensión en su contra por el delito de feminicidio.
1: Entonces,
2: en grado
1: respondiendo
2: de tentativa
1: a nuestra pregunta, no se ha solicitado la extradición.
2: No se ha solicitado ninguna orden de extradición. Lo que se está haciendo es en un convenio internacional, es que culmine el proceso de deportación de Estados Unidos para que llegue a nuestro país. No hay solicitud formal de detención con fines de extradición, no lo hay.
1: Bueno, gracias, gracias Miriam, ahí está la respuesta, y gracias a la autoridad, gracias una vez más a la Fiscalía de la Ciudad de México, ¿no?, por la atención, por la velocidad para responder estas solicitudes de información. Muchas gracias, Fiscalía de la Ciudad de México. Manuel.
3: Bueno, se está llevando a cabo, Ciro, allá en Cancún, una conferencia de prensa a la que llamó el Partido Acción Nacional, Jorge Romero, su dirigente nacional, por ahí algunos otros liderazgos, específicamente la de la presidenta del comité estatal del PAN en Quintana Roo, para dar a conocer, Ciro, allá a su representante, ¿cómo le llaman, Ciro?, a su representante de la defensa de la patria, la familia, la libertad en Cuauhtémoc. Así que estaremos conociendo, pues en breve, Ciro, bueno, quién va a ser su candidato en Quintana Roo.
1: Muy bien, pareja, buen día.
4: Ciro, por la mañana, buenos días.
1: Tú, bueno, el Cruz Azul Pumas.
3: Pues tú, saluneado, ¿no?
4: Se puso bueno el de Cruz Azul, el Cruz Azul Pumas o Pumas Cruz Azul. Se puso bueno después de la expulsión del Chino Huerta, porque estaba muy disparejo el partido al inicio. Pumas estaba jugando muy bien, la verdad, en los primeros 17 minutos ya los tenían 2-0. Y después, te digo, se salva por ahí dos oportunidades más de ampliar el marcador de los Pumas, pero no las concretaron. Y después, pues, de la expulsión del Chino Huerta, pues le facilitó el juego a Cruz Azul. Al te digo que al final logra un buen empate, 3 goles, pero pues, si te pones a contar las oportunidades que tuvo Cruz Azul, fácilmente eran para un 7-3, 7-4 por ahí, porque fueron 4 postes, 3 salvadas del portero de los Pumas. Entonces, te digo, Cruz Azul aprovechó bien la expulsión tonta para
1: mí. O sea, ¿debió haber ganado al final Cruz Azul?
4: Sí, pero fácil, pero muy fácil. Sí, sí, te digo, fue la expulsión del Chino Huerta fue la que desagustó totalmente al equipo de los Pumas. Y tácticamente a la defensiva pues no ofrecían nada y Cruz Azul pues insistió todo el tiempo, te digo, fueron 4 postes, 3 intervenciones, pero de gol del portero de los Pumas.
1: ¿Que era Keylor Navas?
4: Keylor Navas, sí, la verdad muy bien, anda bien, que te digo, él salvó de la derrota a los Pumas, entonces. Pero el partido te digo que se puso muy bueno después de la expulsión del Chino Huerta, porque estaba jugando muy bien, inclusive anota el segundo gol, y después salva por ahí una jugada que ya era para que anotara el Cruz Azul, y él baja a defender, y una barrida de él le impide que Cruz Azul anotara ese gol, pero bueno, buen partido con un salomónico empate a 3 goles, Ciro. Y otro partido que estuvo muy bueno, otro juego que estuvo muy bueno fue el de Atlas Chivas, el clásico tapatío, que fue emocionante de inicio a fin, De inicio a fin. La verdad, los dos equipos se ofrecieron un muy buen espectáculo, que yo creo que la gente salió muy contenta, no tanto por el empate, ¿no?, pero sí por lo que ofrecieron los dos equipos, ¿no? Las dos actuaciones yo creo que son para destacar también en esta jornada 11, Ciro. Y Monterrey que empata con el América, o América empata al Monterrey. América empata y es líder solitario en la tabla general en su celebración de 110 años. Ya tiene América, y el gol de Santiago Bueno, pues le da de regalo el líder en solitario en este torneo, Ciro.
1: ¿Al América?
4: Los demás resultados, Tigres 3-2 sobre el Toluca, también hay una sorpresa ahí, Tigres sobre el que era el líder, el Toluca, 3-2, Querétaro, que es la sorpresa de este torneo, 2-0 sobre el Atlante, Querétaro está en tercer lugar en este momento, Juárez empata con Tijuana 1-1, San Luis iguala pierde con el Santos 2-1, Pachuca 3-3 con Necaxa y Puebla 1-1 con el León. En la jornada 12, viernes Necaxa Atlas, Atlante Pumas, Tijuana Puebla, sábado es Chivas Tigres, Santos contra Querétaro, León América, Toluca San Luis, Cruz Azul recibe a Juárez y el domingo cierran la jornada Monterrey contra el Pachuca. Los 8 primeros lugares en este momento es América, Toluca, Querétaro, Guadalajara, León, Atlas, Cruz Azul y Tijuana. Esos serían los que entrarían ahorita a la liguilla, Ciro. Oye, y empieza ya la segunda jornada de la Champions League en esta fase de liga. Mañana el Galatasaray recibe al Barcelona, Atlético de Madrid va contra el Manchester United, Inter contra el Club Brujas y el Arsenal contra el Lille. Miércoles Roma contra Real Madrid, Manchester City contra el PSG, Real Betis contra el Porto y Feyenoord contra el Como de Italia. Los mexicanos en Europa, rápidamente, también te los doy. El capitán del Génova, Johan Vázquez, jugó los 90 minutos con su equipo, pero mete un autogol, pero te digo, y al final, afortunadamente, pues el Génova se alza con el triunfo, 2-1 sobre la Fiorentina. Mateo Chávez, titular con el AZ Alkmaar, que pierde 2-0 con el Feyenoord. César Montes, allá en Rusia, pues jugó todo el partido y anota hasta un golecito ahí con el Lokomotiv. Santi Jiménez y la Hormiga González pues estuvieron en la banca, no tuvieron acción, y Raúl Jiménez sigue lastimado, Ciro. En la Liga de España, Real Madrid vence 1-0 al Villarreal, y ahí una expulsión de Vinicio, imagínate, que del Vini, le jala el, pelo, ¿no? el cabello a un sí. contrincante, y él está festejando y no sé qué, y va por ahí que me lo expulsan y sale Vinicio, pero afortunadamente para el Madrid, pues el triunfo fue para los blancos, 1-0, sí, el Barcelona 3-0 sobre el Getafe, Atlético de Madrid 2-1 sobre el Alavés y el Valencia.
1: Barcelona ahora, ha ganado todos sus juegos, todos.
4: Tiene paso perfecto, tiene 24 puntos en estas 8 fechas, son 24 puntos, pero te decía del Valencia ahora de Javier Aguirre.
1: ¿Cómo le fue?
4: 2-2 empata con el Racing de Santander. En la tabla de posiciones,
1: no,
4: Barcelona.
1: No es buen resultado,
4: No, inclusive iba perdiendo, Iba perdiendo y al último anotaron el gol del empate, un jugador del Valencia. En la tabla de posiciones, Barcelona tiene 24 puntos, Atlético de Madrid 19, con el Betis también que tiene 19, y el Real Madrid está en cuarto lugar con 18 puntos. En la Liga Inglesa, Manchester City le gana 3-0 al Liverpool, y Arsenal 2-1 al Leeds, y el Brighton 2-0 al Sunderland.
1: Ya esa nos la brincamos, la Liga Inglesa. Bueno, la Liga Inglesa. Bueno, entonces, buen partido.
4: La verdad, sí te digo, pero se puso bueno.
1: Líder general.
4: Muy buen partido después de que expulsan al Chino Huerta. Se puso bueno, te digo, pero aprovechan.
1: ¿Y
4: de
1: por
4: que
1: qué tienen... expulsaron al Chino Huerta?
4: Porque, una amonestación también.
1: ¿Le jaló el pelo a alguien?
4: No. Después quiere, él quiere parar un balón, pero levanta demasiado el pie y le pega en la cara al jugador de Cruz Azul, pues era expulsión. Y era directa la tarjeta, pero pues la amonestaron, era la segunda amonestación, y lo expulsan.
1: Y para afuera.
4: Y se va, y bueno. Pues eso fue lo que le reeditó a Cruz Azul, el presionar y recuperar rápidamente el balón y pasar a la ofensiva. Tuvieron, digo, 4 postes, intervenciones de Keylor Navas, y que salvaron a los Pumas de la derrota, una derrota que hubiese sido por golear a Ciro.
1: Gracias, pareja.
4: Gracias a ti, te mando un abrazo para todos.
1: Gracias, Lourdes.
0: 9:52 por la mañana. No estamos de acuerdo con el incremento salarial del 6.8%, por eso saldremos mañana a protestar en todo el país. Muchos de nuestros problemas se han dado por el abandono del gobierno, pero nuestras protestas no afectarán la atención médica del Seguro Social, aseguró por la mañana Marco Gutiérrez, trabajador activo de la sección 37 Poniente del IMSS. El PT le pidió a Morena que realice una encuesta espejo y que reconsidere el nombramiento de Carlos Torres Piña como coordinador de la 4T en Michoacán, porque no representa la voluntad de la gente. A finales de noviembre podemos presentar cuánta presencia tenemos en el estado. Queremos mostrar nuestra fuerza a plenitud, aseguró por la mañana el senador con licencia Raúl Morón. Recibo con mucha gratitud y con mucha responsabilidad el nombramiento de coordinadora de la defensa de la patria, la familia y la libertad que me dio el PAN. Morena ha mandado 20 posibles candidatos que no han dado el ancho y ahora quieren mandar a una figura nacional, aseguró por la mañana Alessandra Rojo de la Vega, alcaldesa de Cuauhtémoc. Físicamente sigo mal y anímicamente también. Estoy mal porque las autoridades no nos informan nada sobre la llegada a México de mi agresor, Octavio Jorge Cortés Jiménez. Lo detuvieron hace 2 meses en San Diego, no sé qué están haciendo, aseguró por la mañana la mujer agredida en el Hotel Park Life Paradox Santa Fe. La Fiscalía de Justicia de la Ciudad de México informó a por la mañana que no hay solicitud de extradición contra Octavio Jorge Jiménez, por lo que están esperando a que se dé la deportación para ejecutar la orden de aprehensión por tentativa de feminicidio. En estos momentos el dólar interbancario se cotiza en 18 pesos con 26 centavos.
1: Gracias al equipo de Por la Mañana, muchas gracias por sus comentarios. Se quedan con Chumel Torres. Buen inicio de semana, buen lunes. Pásela muy bien.
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8: Sayulita Nayarit. Aunque es un referente mundial del surf, este pintoresco pueblo costero mantiene rincones muy apacibles, ideales para el descanso. Con un estilo relajado y vibrante, ofrece acogedores spas frente al mar, clases de yoga en la playa y restaurantes de cocina orgánica saludable. Es el lugar perfecto para escuchar el ritmo constante de las olas, contemplar mágicos atardeceres dorados sobre el Océano Pacífico y desconectar la mente bajo la calidez del sol tropical.
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11: Estas son las Stevie Bites con Stevie de TV.
12: Tom Cruise es un magnate petrolero que provoca una catástrofe ambiental y después decide que él será quien salve al mundo. Esa es Digger, la nueva película de Alejandro González Iñárritu con Riz Ahmed, Sandra Hüller y John Goodman. Cruise se transforma físicamente para interpretar a este hombre obsesionado con controlar hasta la realidad. Iñárritu reunió a Emmanuel Lubezki, Denis Gassner, Kazuhiro y lo filmó todo en Vista Visión. Esto nos comparte Iñárritu.
13: Esta película habla de las historias que nos contamos. Es una película que habla sobre las narrativas, sobre que no, el que controla la narrativa controla el mundo.
12: Es una sátira enorme, rarísima y divisiva. Justo el tipo de película que tienes que ver en la pantalla más grande para decidir de qué lado estás. La película Digger ya está disponible en los cines de todo el país. Estas fueron las Stevie Bites con Stevie de TV.
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17: Valentina Larraqui no necesita presentación. Corresponsal mexicana en el Vaticano desde hace casi 5 décadas, nos ha conectado con la Santa Sede al cubrir los pontificados.

0: México e Italia, como hija de padres divorciados. Sus años de escuela, su incursión en el periodismo y el bautizo de fuego tras la muerte repentina de Juan Pablo I, apenas un mes después de ser elegido como jefe de la Iglesia Católica. 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Todo unido a su experiencia personal y su vida familiar, en un libro que revela el lado oculto de una mujer conocida por todos.
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2: Cuida lo que comes.
3: Crema ligera de calabacita. Licúa calabacitas cocidas con un toque de caldo de verduras y una cucharada de yogur griego sin grasa para darle cremosidad. Sírvela caliente con pimienta negra molida. Una entrada suave, nutritiva, baja en calorías y sumamente reconfortante.
2: La importancia del saber.
4: Los colibríes son las únicas especies capaces de volar hacia atrás y mantener un vuelo...
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0: buenos días comunidad, como siempre, un verdadero placer poder acompañarles el día de hoy, ya lunes 11 de octubre. El tiempo corre. Si me permiten saludar a mis compañeros el día de hoy, manejando la nave, el ingeniero Donovan. Diego Donovan, buenos días.
1: Buenos días, Milton, ¿qué tal?
0: ¿Cómo estás? Metí.
1: ¿Cómo están?
2: ¿Cómo te va?
1: Bien, bien.
0: Ya se saludaron entre ellos antes de que les introduzca. Ya, no le hace. Y también tenemos a Mari, que está aquí. ¿Qué fue, Mari? ¿Cómo estás?
2: Buenos días, Milton. Buenos días, Donovan. Buenos días a todos los radioescuchas.
0: ¿Y qué hay de nuevo? A ver, cuénteme algo positivo.
2: Todo es positivo en la vida, Milton. Estamos con las ganas de hablarles hoy sobre las enmiendas, como tú lo has dicho. Lo dijiste la semana pasada y estamos contentísimos.
0: Sí, y la razón que quiero hablar con las enmiendas, te digo, porque los candidatos también.
2: Sí.
0: Yo no quiero hablar mucho de los candidatos, pero... y eso lo voy a tomar en general. Vamos a hacer una generalización, ¿no?
2: Parece.
0: En este momento hay que balancear el poder en Washington. Nos guste o no nos guste, tenemos que votar azul. Demócrata.
2: No hay de otra, Milton.
0: No hay de otra. Es la única manera que vamos a poder balancear las estupideces que continuamos recibiendo desde Washington. La última fue que el precio del diésel que está por California, Nevada, a cerca de $10 el galón, se debe a Ucrania.
2: Tontería.
0: Porque Ucrania está bombardeando las refinerías rusas y entonces pues no hay diésel.
2: ¿Qué tiene que ver con nosotros?
0: Entonces Rusia le dice, sí, párale a Ucrania, dile que no me bombardee y yo te prometo 300,000 galones, creo que es de petróleo, barriles de petróleo. Equivalente a 36 horas de uso aquí en los Estados Unidos.
2: Qué tontería.
0: El señor es un mentiroso, el señor es un vendedor de carros usados. Aunque, les aviso, si ya tienen ahí un carrito de usado, pues tenemos una oportunidad de... Yo se lo vendo. Y es porque estoy molestándole a Mem. Pero si andamos buscando un carrito bueno, bonito y bien barato. ¿No? Si alguien quiere deshacerse por ahí de un carrito bueno, bonito y barato, pues me hablan. Claro. Y yo les pongo en contacto con esas personas.
2: Perfecto.
0: ¿No? Van a ver que sí se va a hacer por negocio, si se puede.
2: Ah, qué bueno.
0: No es para mí, ¿no? Pero quiero un bueno, bonito y barato, por favor.
2: Perfecto.
0: Entonces, decía de lo que está pasando aquí en Washington, le echan la culpa a todo el mundo. Sin embargo, el petróleo esta mañana, el petróleo estaba a $106.
2: Uf.
0: Es una sinvergüencería. ¿Cómo nos manipulan? Mañana les prometo que el petróleo baja a 100. Va a subir a 107, baja a 100. O sea, ya nos clavaron $3 más.
2: Sí.
0: No, es como los manipulan, ¿eh? Y el señor dijo, casi me acordé de una novela, el señor de los cielos. El señor Trump.
2: Está en los cielos también.
0: Está en los cielos, la verdad también, que no. Ya no se sabe. La sinvergüencería, es que ya sinvergüencería, ya no se puede decir nada más. Pero sí les voy a decir lo que sucedió. Había una musulmana que representaba, creo que a Michigan, que era congresista. Faltando 2 semanas para la su reelección, el FBI asaltó su casa. ¿Qué te parece ahí?
2: Ahí. Oh, okay.
0: Ahí ya. Y uno cree que es tonto, se va a creer porque tiene algo esta señora. Entonces, ¿qué es lo que esto me indica? Lo que esto me indica es que si usted no es blanco, ojos azules, aunque no sea cafecitos claros, rubio, proviene de un país de Europa, ¿eh? Cuenta. El resto no cuenta. Y eso no está bien. Les digo yo, eso no está bien. Aquí somos este país es multicultural. Precisamente uno de los fundamentos de que el país se creó, se vivió por la libertad de religión. y la libertad de expresión. ¿O no?
2: Así es. ¿Por qué la hicieron el...
0: La declaración de qué?
2: No, ¿a qué fueron en su caso? ¿Por qué motivo?
0: Porque estaban siendo impuestos y todo lo demás por el reino británico, el imperio británico.
2: Ah, pero la musulmana, ¿qué dices?
0: ¡No se sabe! Es lo que les estoy diciendo, no se sabe, ¿no? Y yo me molesta, digo yo, ¿no? Porque, pues, ¿por qué? Oye, ¿por qué? Ya no hay justificación, ya no, yo no sé. Te digo, yo no sé. Pero bueno, antes de continuar con todo lo que va, porque tenemos un montón de cosas que hacer el día de hoy, ¿qué tal si empezamos con la mentirología de los próximos tres días? Porque les tengo noticias. Y escuchen esto, Donovan, esto va especialmente para ti. En este momento tenemos una temperatura de 73 grados, completamente soleado. Esperamos una máxima de 82 grados, 49 como mínima, 0% de precipitación para el día de hoy. Para el día martes, el día de mañana, escuchen bien, no quiero que haya sorpresa. Esperamos una temperatura máxima de 62 grados, Donovan. 46 como mínima, 50% de posibilidades de lluvia a partir de las 4 de la tarde. O sea que se nos viene. Uh-huh. Para el día miércoles, ¿qué hay? Para el día miércoles, asústate, Donovan. La temperatura máxima, 49 grados. La temperatura mínima, 41. Va a llover a partir de las 8 de la mañana. Así que, Donovan, tú y yo estaremos manejando en la lluvia. ¿Qué te parece? Ah, no, pero tú llegas más temprano que yo el miércoles, pues sí. ¿Verdad? Uh-huh. A ti sí que te va a agarrar la lluvia.
1: Voy a hacer mi chocolate, abuelita.
0: Yo creo que sí, ¿no? Tienes que hacerlo, piensa. ¿No? Y para así darles una cuenta nada más, el día jueves va a llover todo el día.
2: Y
0: ¿qué? Va a llover todo el día. Pero eso lo hablaremos a ver si hay algún cambio para el día miércoles. Le vamos a dejar como...
2: Ah, perfecto.
0: ¿Te parece?
2: Espero que suba a 80.
0: Yo no creo que el resto de la semana lleguemos a 80.
2: Bueno, voy a rezar por eso.
0: Que me parece perfecto. Ponte a híncate en ese momento y comienza a rezar. Bueno, y como habíamos prometido, ¿encontraste las noticias de la congresista o no?
2: No lo busqué.
0: Tenemos que buscar, ¿no?
2: Honestamente.
0: Congresswoman. No la encuentro. Oma. ¿Qué sería? By FBI. Vamos a ver qué nos dan. Ahí está. Ah, bien, sabía que lo íbamos a encontrar, porque es una noticia enorme. Oh. Ok. Congresswoman, esta noticia de última hora. Breaking news. Agentes federales allanaron la casa de Ilhan Omar Home. Ok. Según ellos, que están tratando de comprobar que ha hecho actos criminales.
2: Ok.
0: No, faltando dos, no, bueno, ok, dice, aquí está, agentes federales de investigación de seguridad nacional, HSA, registraron la casa de la congresista demócrata por Minnesota, te decía que era por Minnesota, Ilhan Omar, en Washington, D.C., la operación se llevó a cabo a primera hora de la mañana del 12 de octubre del 2026, o sea, el día de hoy.
2: Así es.
0: El día de hoy. ¿Qué? En la madrugada. Le tienen que haber encontrado para asustarla en el medio de la noche y sacarla de la casa.
2: Sí.
0: ¿No? Dice la investigación, de acuerdo con fuentes del Departamento de Justicia, otro de, del señor Trump, y reportes de medios como Fox News, ¿qué? La redada forma parte de una investigación criminal en curso vinculada a presunto fraude de documentos de inmigración. La pesquisa se centra específicamente en el papeleo transmitido por su difunto padre cuando la congresista ingresó a los Estados Unidos siendo una niña desde Somalia. Ahora yo, para que se den cuenta, ¿no? Y esto lo van a traer a colación, porque yo no soy tampoco un abogado, pero existe un límite de tiempo para todas estas acusaciones. Y el máximo creo que es 7 años. Si ella era una niña, ahora es congresista, ya pasaron más de 7 años, ¿cierto?
2: No estoy familiarizado con esas leyes, pero debe haber un
0: tiempo límite. Hay una limitación. Uh-huh. Excepto por lo que es asesinato, que yo sepa, hay limitaciones que pues, tú puedes traer a colación. Claro. ¿No? Uh-huh.
2: Y tampoco se puede juzgar por el mismo caso, tampoco.
0: Ok. Bueno, vamos a hablar de las enmiendas, te digo, pero esto es una barbaridad, un abuso. A ella le ha perseguido Trump desde que él trató de ser elegido. No digo, desde que lo eligieron. No debo decir eso.
2: Milton.
0: Es que me voy, mira, les estoy dando una excusa para decir que se estafa, hay estafa en las elecciones.
2: Sí.
0: ¿No? Yo, a mí me mata de risa que dice que hay estafas, pero el partido de él gana. ¿Cómo es eso? ¿Qué clase de estafa es?
2: Yo digo que simplemente palabrería política es todo.
0: No, pero a ver, si tú te pones a correr y tú me dices que tú perdiste porque hubo estafa, podemos discutirlo.
2: Pero si ganó.
0: Si tú me vienes y me dices que hay estafa y él controla el Congreso, sí, el Senado, sí, la Corte de Justicia, ¿dónde está la estafa? Hizo la estafa. Él tiene que haber hecho la estafa. Todo.
2: Lo controla.
0: Pues no, él ganó todo.
2: Ajá, sí.
0: ¿Verdad? Qué barbaridad.
2: Terrible.
0: Pero bueno, al regresar vamos a comenzar a hablar de las enmiendas que tenemos. Y hay unas que son importantes, otras que pues ya tiene uno que revisar el bolsillo de cada quien. Manny, rapidito, ¿cómo estás, Manny? Buenos días.
3: ¿Qué tranza? ¿Qué rollo? ¿Qué patadita? ¿Cómo se encuentra este día?
0: Muy bien, gracias. ¿Cómo estás tú?
3: ¿Andé?
0: ¿Cómo estás tú, Manny? ¿Cómo has pasado, Manny? Ya estás hasta sordo
3: bien,
0: ya.
3: Bien, andamos aquí a todo lo que da, estamos bendecidos, gracias a Dios.
2: Eso, Manny, eso.
0: Qué bueno,
3: Manny. Nada más pues a saludarlo, ya sabe que aquí tiene todo el apoyo del barrio. No sé qué hizo, pero pues nosotros lo apoyamos. Ahora que se vaya de...
2: Político, de una vez un congresista, ¿no?
0: No, ya a mi edad, no, ya no necesito dolores de cabeza. Debía haberlo hecho cuando era joven.
2: Sí.
0: De acuerdo, porque sin pelos en la lengua a lo mejor hacía alguna diferencia.
2: Bueno.
0: Hubiese terminado con un tercer partido, man.
3: Mire, dígame. Un favor muy grande.
0: Dígame.
3: Un favorzote muy grande.
0: Dígame.
3: Yo tengo una rola. Que la hicimos, pues yo la empecé, pero se la mandé a la inteligencia artificial y me hizo una rola. Okay. No sé si usted me deja ponérsela, si se la mando a Ronovan.
0: Claro que sí. Con que no haya malas palabras, no hay ningún problema.
3: No, esta cosa es algo serio, algo que necesita escucharla como... Bueno, escúchela y luego, ¿qué le parece? Yo le digo que está bien hecha.
0: Mándasela, yo la reviso, la escucho y te prometo que si está bien yo te la pongo. Ya sabes que mi palabra es de honor.
3: Sí, yo sé que cuento con usted. Muchísimas gracias.
0: Ok, Manny. Cuídate, que ya me está haciendo señales de humo allá, Donovan. Ok, hermanito. Saludos y que tengas un precioso día.
2: Hasta luego, Manny.
3: Gracias, igualmente. Igualmente, Mario.
2: Ok, cuídate.
0: Regresamos.
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3: Pero bueno, tenemos un poquito de Manny, el problema con Manny, que mandó un file y se dice.
4: Cotasco.
3: Culpemos de todo a Manny. No hay ningún problema. Pero bueno, vamos a hablar de las enmiendas. Empecemos con la enmienda 81, en la que dice que la policía y la comunicación con las autoridades federales de inmigración. El voto sí, que significa que requiere a estas autoridades que notifiquen a al Departamento Federal de Inmigración, ¿okay?, después de haberlo acusado a alguien, ¿okay?, pero también a individuos que no han sido acusados, solamente por no tener papeles. Pues simple y llanamente no. No.
4: Así es. Y los promotores, vamos a recalcar que todas las proposiciones con numeración son propuestas por ciudadanos, y las que están por doble letra están propuestas por el legislativo. Si es que esta fue una propuesta ciudadana.
3: De algún republicano.
4: De Eagle County. Oops. Y todas partes.
3: Con las minorías, digo, ¿no? Es que atacar a las minorías, ¿no se dan cuenta que ellos nos dan de comer, nos construyen los techos, nos construyen todo? Aunque hoy día, si nos da tiempo, voy a hablar de unas estadísticas que lo que haría la inteligencia artificial referente a las pérdidas de trabajo. Estás hablando de una pérdida de 11 millones de empleos para 2032.
4: Es inteligencia artificial.
3: No, pero lo que están haciendo es tratando de reemplazar al ser humano, ¿no?
4: Que van a
3: pero bueno, entonces la enmienda 81, nana y naranjas.
4: Absolutamente no.
3: A la enmienda 82. Y quiero recordarles algo. Estas enmiendas, esto es lo que les estoy diciendo yo, se refiere a las personas ciudadanas americanas que pueden votar.
4: Correcto.
3: No las personas, no les demos más excusas. Si usted tiene residencia, ni se atreve. Ni se acerque. Ni se acerque.
4: Ni se acerque.
3: Ni se acerque. No. Ok, por favor, ni se acerque. La enmienda 82. Un derecho constitucional para la compra y venta de gas natural. Esta de aquí yo tengo un problema grave, porque es un wishy-washy, como se dice, una mentira, ¿no? Lo que quieren es tener la libertad de estas grandes corporaciones de si les da la gana comprar un lotecito atrás de su casa y perforarlo y todo lo demás. Así que eso no.
4: Y eso viene de una compañía que está aquí en Bellevue, que es básicamente se dedica a la exploración petrolera.
3: Sí, no, claro. Aquí dice el gas natural, pero ¿me entiendes? Ya tenemos las leyes y las regulaciones. Claro. Lo que tenemos, miren, y la gente tiene que darse cuenta, desde mi punto de vista, lógicamente, sin regulaciones estamos dando carta blanca a individuos como Donald Trump.
4: Sí, y anarquismo también.
3: Es que el que tiene dinero va y va a hacer lo que le dé la santísima gana.
4: Sí, y el que no tiene.
3: Y el que no tiene, tiene que aguantárselas, porque así es la vida. Así es el capitalismo. 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quieras.
4: Exactamente.
3: A base de tu propio esfuerzo.
4: Y cuidando
3: no tu propio. No manipulando, pisoteando al resto de gente.
4: Y que te, ¿cómo dice? Te respeten tu propiedad.
3: Por favor, claro. Ah,
4: claro.
3: También tenemos una enmienda, el derecho constitucional a la pesca y a la caza.
4: Completamente no.
3: Completamente no, señores. Ya la tenemos las leyes, ya tenemos las regulaciones. ¿Para qué necesitamos más? ¿Qué? ¿Pero quieren que esto sea, esté en la Constitución? No, señores. Ya tenemos las leyes, ya tenemos las regulaciones. Ya tenemos que tienes que comprar tu licencia si quieres ir a pescar, que quieres esto. Es la única manera de controlar y preservar nuestros vida forestal y todo lo demás.
4: Y sorpresivamente son gente que tiene acres y acres de tierra.
3: Sí. Esto no, absolutamente que no. La enmienda 84. Y espero que tengan ustedes el libro porque yo estoy aquí basándome en el libro. ¿Qué? Estamos basándonos en el libro. Mari y yo nos tomamos esta mañana para revisarlo.
4: Y lo estoy viendo.
3: Y si estamos de desacuerdo, vamos a pelearnos. No hay problema, pero nos peleamos aquí y él me va a dar su razón, yo le voy a dar mi razón. Enmienda 84. Cambio a la manera de votar por correo y la identificación de las personas que van a votar. Yo personalmente no.
4: Absolutamente no también.
3: Y les digo por qué. No tengo miedo de poner yo mi licencia de manejo, mis números, o de poner mis cuatro últimos números de mi seguro social en la boleta de votación. Pero lo que yo tengo es que comenzamos a dificultar a personas que tienen problemas. Hay muchas personas que están enfermos o que viven en un pueblo y ya les por sí es difícil que ellos voten. Comenzar a hacer estos cambios es validar la sinvergüencería que tiene Washington.
4: Sí es. Sí.
3: Y cuando dices, hay que hacer esto, hay que hacer esto otro, porque hay estafa. Señores, cada vez que alguien le diga estafa, díganle, pues entonces tu partido es el que está haciendo estafa, mijo, porque usted ganó todo. Ganó la Casa Blanca, ganó el Congreso, ganó el Senado.
4: Y además es un simple fideicomiso que está proponiendo esa. ¿Por qué? Está en contra de las cosas.
3: Por eso les digo, él está buscando por excusas, ¿ok? Y les apuesto el 90%, si no el 100%, que si gana el Congreso de los Demócratas y el Senado, él va a brincar diciendo que hubo esta.
4: Oh, sí.
3: ¿Va, en serio?
4: Sí,
3: ¿en serio? Sí. Ok, enmienda 85. Lo que esta enmienda quiere decir que simplifiquen la manera de cómo presentan estas enmiendas constitucionales.
4: Completamente a favor.
3: Lo que quiere decir es que lo van a hacer más simple. Ay, ay, ay. Casi digo una estupidez, pero mejor no lo digo porque la gente se va a reír. Quiere que pongan las enmiendas de una manera simple para que el señor Trump las entienda, porque... Porque
4: simple, ay, pobre simple, Trump,
3: simple,
4: pobre,
3: ya la pobre, vez, no. El señor tiene un vocabulario de quinto grado, sí, ¿no? Entonces, para eso... Y está bien, ¿me entiendes? La gente va a entender mejor.
4: Aparte es un lenguaje también antiguo, entonces, o sea...
3: No, es que me entiendes, muy complicado. Yo digo que la profesión... no me meto en líos si digo lo que yo creo. La profesión más bien pagada y porque confunde al individuo es ser un abogado. Ser un abogado. ¿Qué? Te complican la vida lo que quieren con palabras que prácticamente...
4: Correctamente, sí.
3: Solamente para ellos tener una posición, más no porque el mensaje es simple. No. Y eso es lo que queremos, simplificar las cosas.
4: Eso es perfecto, me parece perfecto a mí.
3: Ok. La enmienda 86 es muy importante. En la cual dice que los requerimientos para hacer un redistricting congresional.
4: Redistribución de congreso, sí.
3: En esta tuve una dificultad yo, ¿no? Porque al votar sí, vamos a hacer lo mismo que hizo California, lo mismo que hizo Texas. Uh-huh. Que ellos pueden hacerle cada 4 años o cada 5 años de hacer un redistricting. La distribución, sí. En vez de basarse en lo que la intención original de después de cada censo era hacer esto. Así que no sé, ¿qué es lo que piensas tú en esto? No sé, yo tengo dificultad en esto.
4: La distribución es una herramienta que le sirve a, por ejemplo, si un representante republicano dice, bueno, tengo más republicanos en este porcentaje de la área de este distrito, me parece muy bien distribuirla. O sea, es un arma de doble filo.
3: No, pero acuérdate de esto. Uh-huh. El republicano, si tiene más votos republicanos, no va a querer mover el distrito. Al contrario, va a querer extenderlo.
4: No, pero si lo encuentra más en otro distrito, lo va a hacer.
3: Y por eso, entonces sería no en este.
4: En ese caso, pero en el estado de Colorado hay una limitación. Es por eso que diría que sí.
3: La limitación, estoy de acuerdo, pero fue que después del censo, cada 10 años, hacer un redistrict.
4: Sí, está bien.
3: Yo estoy de acuerdo.
4: Completamente de acuerdo.
3: Para eso ya ha crecido la población y se basa.
4: Por eso se basa en la población. Eso es lo bueno. Entonces, yo opino que sí.
3: Yo opino que no. Y les digo la razón. Uh-huh. Porque si no, vamos a convertirnos en otra California, nos vamos a convertir en uno de Texas. Uh-huh. Y en otros idiotas, North Carolina, Florida, que cambiaron de distrito porque querían hacerle favor al señor Trump. Okay. Y eso a mí no me convence.
4: Está bien, está perfecto. Okay.
3: La enmienda 87, gradualmente incrementar el income tax estatal. Simple y llanamente yo puse que no quiero cambiar, no quiero hacer nada. Ya nos cobran el 4.4% en todo. Y ya es más que suficiente. Al votar que sí, vamos a darles la facilidad que nos aumenten los impuestos, que de esta manera, porque fulanito de tal quiere más dinero, más dinero. Y entonces por eso, para poder hacer eso, tenemos que aumentar los impuestos. Me opongo completamente.
4: Yo, por mi parte, a mí la palabra tax en las enmiendas y propuestas se me pone la piel de chinita. Si es que no.
3: Es que debe ser así, ¿para qué? ¿Me entiendes?
4: No. Absolutamente no.
3: Aquí te ponen una tabla de impuestos, ¿no? Para impresionarte.
4: Sí.
3: Pero si te das cuenta, si tú ganas más dinero, te cuesta más. Y estás hablando, esto comienza a cambiar cuando te... Tú ganas ya como pareja $200,000, ya te sube un montón. Entonces, ¿para qué?
4: No, ¿saben qué?
3: 4.4% y se acabó. Ya.
4: Sí.
3: ¿Okay? Y ahora las personas de la tercera edad, recuerden que si son menores de 65 años, ustedes van a continuar pagando los impuestos. Mayores de 65 años también van a pagar este impuesto.
4: Mm-hmm.
3: Pero, bajo la ley estatal... Mm-hmm. Usted puede reclamar todo eso en sus impuestos para que le regrese.
4: Exacto.
3: O sea que prácticamente mayores de 65 años no pagan este impuesto.
4: Por favor, no,
3: Por favor. Ok, ahora vienen las propuestas, pero ¿sabes qué? Vamos a empezar las propuestas que hicieron ahora sí los federales. El Departamento Estatal debería.
4: Correcto, en la legislación.
3: Ya. Regresamos después de este pequeño corte comercial. Mm.

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0: Gracias, gracias por acompañarnos. Estamos, ¿verdad?, hablando de las diferentes enmiendas que vamos a tener presentes para votar.
1: Así es.
0: Tenemos una enmienda, es la NNN.
1: Recordándoles que son propuestas por el legislativo.
0: Porque no, este es legislativo. Mantener el nivel de gasto para la educación y otros propósitos. ¿Qué es lo que esto significa? Prácticamente es que nosotros tenemos una ley aquí en Colorado que se llama Tabor. ¿Conoces tú?
1: Correcto, okay. Así es.
0: Esta ley de Tabor, si hay un exceso, lógicamente nos regresan.
1: Es un reembolso.
0: Este año salió corto, pero más bien dicho, varios años, debido desde la pandemia para acá, ha sido difícil mantener ese nivel, que nos regrese, porque ha habido gastos adicionales, más el mínimo salario subió y bla, bla, bla, bla, bla, bla. Ok. Y esa es otra que a mí me, eso del salario mínimo a mí me pone un poquito, porque si el salario mínimo sigue aumentando, el costo de vida... ¿Me entiendes? Porque si un productor, digamos, le cuesta $100, 100 libras de arroz, ¿ya? Para que traiga el distribuidor y todo, cada quien gana su tajita, ¿ya? Porque el productor antes producía esos $100, le costaba el 80 y ganaba 20. Ahora, lógicamente, por el aumento salarial y todo, ahora le cuesta 95, pues él quiere ganar sus $20, entonces ese de $100 va a gastar 115. Y todo eso sigue aumentando para el tiempo de que llega a nosotros, pues lo que nos aumentaron ya no alcanza.
1: Sí, ya es otra. Nos toca de todos modos.
0: Pero bueno. Entonces, yo prácticamente nada que tiene que ver con aumentar, facilitar y dar a políticos más dinero para que gasten.
1: Absolutamente no.
0: Así que la NN, tanto tú como yo estamos de acuerdo.
1: Totalmente de acuerdo.
0: Okay. No. La 132 quizás es una de las proposiciones más fáciles de hacer. Incrementar las penalidades por los crímenes de fentanilo. No hay que preguntarse dos veces, para mí deberían cortarles bla, bla, bla, bla, bla, bla, o si no, colgarlos.
1: Y recuerda que habla de fentanilo, pero habla de los opioides artificiales.
0: Artificiales.
1: Que al final de cuentas es la misma cosa.
0: Y eso, ¿sabes qué? No, bueno, fuera. Estuve leyendo que han descubierto otro artificial que es 10 veces más poderoso que el fentanilo.
1: Viene más.
0: Y ya está en el mercado.
1: Viene más. ¿Te acuerdas del cocodrilo? No sé qué.
0: Ya, no sé.
1: O sea, todas esas cosas vienen. Ya vienen. Cosas raras.
0: Yo no, ¿cómo se puede decir? Yo no le hago esas cosas ni nunca le he hecho ni me ha interesado.
1: No me interesa.
0: Como intérprete que fui, en mi época me interesaba todo eso, ¿me entiendes? Y el daño que causan, ¿no? Pero todo lo que tiene que ver con las fentanilo o drogas artificiales, por favor, aumenten. Cortlen, ya saben qué, cuélguenlos, ahórquenlos, a mí me vale un pepino. Háganlo nada más.
1: Así es, totalmente de acuerdo.
0: Proposición 136, penalidades por el tráfico humano.
1: Es la misma
0: cosa. De menores.
1: Absolutamente.
0: Lo mismo, sí, aumenten, cuélguenlos, bótenlos en el medio del mar, aumenten todo eso.
1: Sí.
0: Y alguien debe saber que deshumano, no, deshumano es tomar ventaja de otro ser humano.
1: Y aparte de un menor, no.
0: Pues te digo. Separación entre los deportes colegiales entre mujeres y hombres. Yo también estoy de acuerdo en la 134. Si eres mujer, pues participa en deportes de mujer. Puedes ser transexual, pero no vas a competir con una mujer porque físicamente no eres igual. O sea que yo voté
1: totalmente de acuerdo.
0: En esa proposición 134. Si en proposición 135. Prohibición de la cirugía en menores para el cambio de género.
1: Prohibido, de mi parte completamente sí.
0: Mire, yo creo en la libertad de cada quien, pero les voy a decir una cosa que es lógico. ¿Me entiendes? Si el muchacho se siente más mujer, pues está bien. Si sabemos nosotros que la homosexualidad existe desde el tiempo de la Biblia. Ok, así es que no hay nada que eso va a cambiar. Pero que una persona menor tenga la capacidad de análisis completo para tomar esa decisión, no estoy de acuerdo.
1: No.
0: Así que yo he votado sí en esto para las restricciones.
1: Correcto. Sí.
0: Ok, de eso.
1: Aparte, hay 6 organizaciones que representan miles y miles y miles de personas que están completamente a favor de prohibirlo.
0: No,
1: y
0: claro,
1: pequeñas dos. O sea que esto ya ni siquiera para...
0: Mira, y les voy a dar este punto para que se den cuenta. ¿Se acuerdan cuando el señor Trump salió a decir que el cambio de sexo le daban desde las escuelas elementarias? Eso siempre fue mentira. ¿Eh? Fue mentira. Que hubo padres que salieron cuando estaban en high school que decía que la criatura ya quería hacer un cambio. Eso sí es cierto.
1: Uh-huh.
0: Pero nunca fue en una escuela elementaria o una escuela middle school. Estas son ya personas que estaban en high school que querían hacer este cambio. Así que, para mí, de una vez la pones en la ley y si ya se tienes acabó. 18 años, sí. Hazlo con tu cuerpo lo que quieras.
1: Lo que quieras. Entonces, hay que enfatizar que yo estoy a favor de la prohibición.
0: Yo también. ¿Mm? No, pero yo lo hago hasta cierta edad. 18
1: claro,
0: años.
1: Claro.
0: Ya cada quien hace es un adulto, sí, ya puede hacer la decisión que él quiera.
1: Sí, claro.
0: No, pero de eso a que se permita con una menor de edad, ya tengo un poquito de problema yo. Ok. La proposición de limitaciones de el pago de impuestos. Vamos igual. No, el Estado es 4.4 y quieren estar jugando por todos lados. Yo puse que nada. Déjala ahí como está. Especialmente, nuevamente repito, nosotros las personas retiradas estamos de acuerdo con todo eso.
1: También no hay que tener necesidad de estar retirado. Es que,
0: ya estoy retirado y ya no me pueden hacer daño. A proposición 137, dirige Sport Good Sales Tax Revenue for Conservation.
1: Está bien.
0: Es un aumento de los impuestos, más bien dicho que ya el ya ganado, ya colectado, para revisarlos. Y mandarlos a la conservación del medio ambiente o de nada, ¿cómo se puede decir? Para los parques nacionales. Correcto. Y todo lo demás.
1: Pero es de compras de cuestiones deportivas.
0: O sea que no hay aumento de ningún impuesto en eso.
1: Solamente cosas deportivas.
0: Solamente cosas deportivas. No hay aumento en eso. Ok. La 81, pues como habíamos hablado anteriormente, pues le pusimos que no. Y esto es muy fácil. A trompudo no le doy yo la autoridad de que entre a mi casa, que me empuje o que el policía que le sirvo y que le pago el salario se comunique con estos desgranados. Si esta persona del ICE fuera una persona educada, entrenada, capacitada, ¿me entiende? Y sea respetuosa, quizás cambiaría mi forma de pensar.
1: Uh-huh.
0: Porque yo soy el primero que no quiero que ningún criminal me represente o que represente a mi comunidad. Pero esto es indiscriminadamente el abuso que existe, ¿no? Si eres cafecito, te llevan.
1: Uh-huh.
0: ¿Eh? Te llevan.
1: Aparte, ¿qué importa? Ellos están rigiendo cafecito reglas.
0: Cafecito chaparrito, ¿sí? Porque si eres alto, le tienes miedo que a lo mejor le pegas tú a él. Ahí no se meten, a menos no que tengan como 10.
1: Aparte es policía, ¿qué tiene que ver con lo federal?
0: Es que ¿me entiendes? Eso es lo que yo no entiendo, ¿no? Entonces, la enmienda 81,
1: no.
0: Ahora, antes de tomar este break, yo quiero saber de dónde proviene este dinero para este tipo Evans.
1: Eso lo desconozco.
0: ¡Qué bestialidad! ¿Cómo hace propaganda este tipo? ¿De dónde proviene el dinero de este gay?
1: ¿Qué noche pasaste, man?
0: Evans. Pues estoy viendo el partido de los Broncos, eso es prime time.
1: Oh.
0: Y está saliendo los comerciales de este individuo. Mira.
1: En los Broncos.
0: En el partido de los Broncos.
1: No, eso es ya. Ya, sí.
0: Y las mentiras que dice, man.
1: Wow. En el partido de los
0: Broncos. En partido de los Broncos. Las mentiras que dice.
1: Qué
0: cosa. Yo, y con todo respeto le estoy diciendo, ¿no? Yo no conozco al otro individuo. Pero si yo veo que un individuo ha votado 100% con Trump, yo tengo problemas. Yo tengo problema que uno de los comerciales, lo primero que hace, él está con botas y tiene el Espíritu Santo ahí colgado en un traje azul con camisa blanca y corbata roja. ¿Acaso somos tontos nosotros?
1: Esperemos que no va a tener un comercial acá, ¿eh?
0: Pero y si lo hace, lo hace. Tiene derecho a hacerlo. Tiene derecho a hacerlo. ¿Me entiendes? Tiene derecho a hacerlo. Pero él ha cortado, él ha votado positivamente por el dinero que nos quitaron, 87 mil millones de dólares al Medicaid. Y los votos que nos quitaron beneficios del Medicare. Él ha votado 100% con Trump. Entiendan lo que les estoy diciendo, este no sirve a Colorado. Yo el otro día estaba hablando, ¿cuál es el problema más grande? Y un tipo estaba haciendo una entrevista y dijo, MAGA. Y este Evans es MAGA.
1: Aparte de las cosas que yo tengo problema con él, que absolutamente ninguno de los candidatos habla del Seguro Social. ¿Qué van a hacer con el Seguro Social? Nadie habla.
0: Nadie habla del Seguro Social. Porque les da miedo, porque eso nos ocultan.
1: Claro.
0: ¿Me entiendes? Pero bueno. Regresemos, vamos a tomar un pequeño corte comercial y regresamos, porque...
1: 7:20.
0: Ya no sé qué es lo que va a pasar.
1: 7:20, 3:10, 3:100.
0: Ya, nuestras líneas están abiertas, siempre han estado, ya sabes. 7:20, 3:10, 3:100, 7:20, 3:10, 3:100. Denos a conocer su opinión, qué es lo que piensa. Va. Yo me voy a tener que...
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0: Claro. Un poquito. Claro. Un poquito. Un poquito. Claro. Es una belleza, sí, con, sí. Es una belleza, en portugués es una belleza.
1: 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Yo paso portugués.
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0: Pero bueno, tenemos una llamada. ¿Quién aquí tenemos? Doña Marisol, ¿cómo está usted? Bienvenida.
3: Ay, llamo prontito. Nomás agradecerle de verdad, quisimos que gracias a usted hicimos la tarea juntos, ya llené mi, ya estuve
1: bueno.
3: Escribiendo aquí en mi libro azul.
1: Muy bueno.
3: Estuve siguiéndolo. Le agradezco mucho porque sí es mucha tarea, a veces nos confunden estas preguntas. Sí. Y gracias y que Dios lo bendiga y si puede, un paso pronto, en caso que me equivoqué, pero gracias, que tenga buen día.
0: Da gracias, doña Marisol, ya sabe que estamos aquí para servirla. Y como digo, de los candidatos, vamos a su. Y especialmente, yo desgraciadamente no puedo votar donde está este Evans, porque si no ya le hubiese llamado por teléfono, porque es una sinvergüencería. No, es que ya es una sinvergüencería, ¿me entiendes? A mí no me vas a poner un traje para decir que adoras a este individuo. Un traje azul, una camisa blanca, una corbata roja. ¿Me entiendes? Lo único que está bonito es que estaba colgado en un establo.
1: Oh.
0: Ahí nomás. Por eso es la única buena que me gusta a mí. Pero del resto es una sinvergüencería.
1: Pero se ha logrado cambiar una persona.
0: Claro. No. Pero te estoy diciendo que es lo más importante.
1: Claro, claro.
0: Lamentablemente les tengo unas malas noticias de mi parte. Yo voy a tener que retirar unos 3 minutos. Tengo una conferencia muy importante para mí. Tengo que prepararme con mi computadora y todo lo demás. Pero aquí se queda Marty. Mari se queda aquí con Donovan, así es que no tienen ningún problema. Aquí. Llámenle, denle un tiempo ahí, denle problemas a Mari, que Mari, él le puede ayudar.
1: Claro que sí, es okay. Aquí.
0: Mari,
1: estoy contentísimo.
0: Muchas gracias.
1: Muy bien,
0: como
1: Milton.
0: Digo, me retiro. Y voy a estar aquí en la estación, sino
1: claro,
0: que,
1: claro.
0: Que pues me queda solamente 9 minutos para preparar.
1: No, prepara.
0: ¿No? Y tengo muchas preguntas que hacer.
1: Claro que sí.
0: Donovan, como siempre, te agradezco muchísimo y se quedan en las manos de Donovan y Marty. Recuerden, nuestras líneas están abiertas, 720-310-3100. Marty tiene el libro. Pues tú también estás ahí con tu teléfono, de todas maneras.
1: Sí, ¿no? Estoy literado en esto.
0: Está preparado para contestar. Pues se dice, contestar cualquier pregunta que usted tenga. Gracias, mi comunidad preciosa, y si Dios nos lo permite, nos escuchamos el próximo día miércoles. Gracias por su sintonía.

0: esta melodía, tenemos esta melodía para hacer un poquito de un cambio de tiempecito, pero aquí estamos para responder sus preguntas. Entonces, quiero recordarles que todas las proposiciones y enmiendas que hablamos hoy son importantísimas para ustedes. Recuerden que todas las proposiciones que tienen doble letra son propuestas por legisladores en el estado de Colorado. Y las propuestas que se basan con números están propuestas por ciudadanos, coaliciones, fideicomisos, etcétera. O sea, no se confundan. Recuerden, ciudadanos proponen números. Los legisladores o las enmiendas son por letras. Los demás tienen propuestas locales que tienen que leer sus libros azules o los libros que les envíe el ESA. Tenemos una llamada, señora Conchita. Muy buenos días, señora Conchita. Mari aquí para escucharla. ¿Bueno? ¿Me escucha? ¿Señora Conchita?
1: Sí, los oigo muy bajito.
0: Ah, muy bajito.
1: Estoy muy lejos. Bueno, pues vamos a votar azul y fuera todos estos maniáticos locos disfrazados de rateros. Bueno, son rateros, pero disfrazados de sí, ovejas sí. Blancas.
0: Así es. No, el problema está que hay que volver a empezar. Esto ya se revolvió bastante horrible.
1: Sí, así es. 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
0: Ah, muy bien.
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0: Qué bueno,
1: muchísimas gracias. Que Dios me los cuide a todos y me los bendiga.
0: Claro que sí,
1: y vamos gracias, azules todos.
0: Y bueno, sí, tendremos sí. Que, o sea, no es que yo queramos, no, pero hay que hacer algo, ¿entiendes?
1: Sí, sacar a estos payasos de allá.
0: Sí, sí, sí.
1: Que nos
0: sí.
1: Sigan robando y quitando beneficios.
0: Muchas gracias, Conchita, por haber hablado al estudio. Le agradezco mucho, ¿eh? Le agradezco mucho. Y recuerda que aquí estamos para servirle, responder también sus preguntas. Gracias por haber llamado. Bueno, entonces continuamos con el programa. Recuerden que las enmiendas son importantes de leerlas. En lo particular, yo no sigo ninguna propuesta o enmienda. Recuerden, en lo particular, en mi caso, nada que incremente impuestos. La razón es porque yo considero que si los funcionarios públicos no son capaces de manejar un presupuesto en la ciudad, es que ahí lo llamo incompetencia. Entonces, ¿por qué tenemos que subirle el impuesto al ciudadano, o a mí también, o a ustedes, todo el mundo, para resolver sus números rojos que no pueden balancearlo? Si son números rojos, si nosotros tenemos un hogar y balanceamos nuestro propio presupuesto y sabemos qué debemos de hacer, ¿vamos a pedirle un aumento al patrón? No. Es exactamente así. Ahora, los servidores públicos están ahí y supuestamente tienen el conocimiento matemático, tienen el conocimiento profesional para balancear los presupuestos. Entonces, recuerden, elevar los impuestos al ciudadano, yo no lo creo factible, yo no creo en ello. Jamás he votado a favor de incrementos de impuestos de ninguna índole. Y en todos los estados que he estado viviendo, nunca he votado en incremento de impuestos porque considero que eso es, si hay genios haciendo inteligencia artificial de la nada, programaciones, etcétera, entonces quiere decir que los que están corriendo o balanceando nuestro dinero no son capaces de balancear el si estamos en el país más rico, potente del planeta y tenemos la inteligencia para hacerlo. Recuerden, las proposiciones con doble letra son o vienen de legisladores y las del número de ciudadanos. Así es que tomen en cuenta mucho eso, mucho eso. Además, quiero decirles que les agradecemos, Milton y yo, su atención a este programa, que han escuchado las enmiendas. Esperamos que haya sido de su agrado, aparte de que pues todos ustedes y yo aprendemos juntos, entonces es muy importante que haya escuchado este programa, que es para que sepas. 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

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Gracias por su atención. Fue un placer, fue un honor aquí también con Donovan dirigiendo la nave espacial. Y bueno, es el que dirige todo esto. Y le agradecemos todo y que pasen un lindo día. Y nos vemos el miércoles y viernes. Hasta luego y gracias por su atención.

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7: Muy buenos días. Feliz lunes. 12 de... Ya estamos en octubre, wow, no, pues Por ahí viene noviembre, que por ahí ya vienen los días festivos, que ya la gente empiezan a desaparecerse. Acuérdate en los viejos tiempos, cuando ya para fines de noviembre nuestra gente ya estaban preparando las trocas y llenándolas de regalos y de cosas para llevarse para allá, para nuestras tierras, para nuestra gente. Y algunos veníamos

0: estábamos hablando de regresábamos con lo no que me pararon en la frontera y tú y me aguantaron allí como por 10 horas y le tuve que pasar una feria para que me dejaran pasar, ¿no? Que eso fue como que me estaban poniendo una tarifa. Eso fue, yo creo que de ahí fue de donde el presidente Trump aprendió de las tarifas, de las mordidas de allá de nuestros países, de donde venimos, que yo creo que esas mordidas existen a nivel mundial de una manera o de la otra. Aquí le dicen tarifas, le dicen taxes, allá le dicen la chuecada o la mordida. Y pero siempre sale siendo lo mismo, porque el dinero ¿de dónde sale? Sale de tu bolsa y de la mía. Así es, pero sobrevivimos y seguimos echando pa'lante, y el que se queje, que se queje, el que se queje, que dé razón por quejarse, y que también traiga solución con esa queja. Hay mucha gente que lo único que quieren hacer es quejarse, pero no te dicen el cómo, cuánto y con qué para arreglar esa queja. Los taxes. Ok, ya el 15 de este mes, para los que hicieron las extensiones, tienes hasta el 15. Si no lo haces el 15, para el 15 todavía hágalo, ¿ok? Porque si eres de las personas que estás acostumbrado a recibir reembolso o a pagar un poquito nada más, que lo mandes una semana o 2 o 3 semanas tarde, eso no te va a afectar mucho, pero el chiste es que lo hagas y que no deje que se te amontone, porque ahí es cuando empiezan a amontonarse las multas y las penalidades. Y hay mucha gente que piensan que no pueden cambiar de preparador, porque si no el IRS le va a hacer una auditoría y qué sé yo, qué cuánto. Tú tienes el derecho de utilizar o contratar a cualquier preparador, a cualquier compañía. Por ejemplo, si ya llevas años con H&R Block y te quieres cambiar con nosotros, no hay ningún problema. El IRS no te va a castigar, no te va a decir nada. Acuérdate también que los taxes son bien, bien importantes, especialmente hoy en día, como está la situación con el ICE y con el Trump y con la situación inmigratoria, que buscan cualquier excusa para sacarte de a ti, de aquí. Entonces, cuando tú haces tus taxes, eso habla mucho de tu carácter. Eso dice que tú estás aquí preparado o preparada para contribuir. ¿Ok? Hay mucha gente. Te voy a hacer, el otro día yo estaba hablando con un señor que vino de India. Y él me dice a mí que cuando él vino de India, él estaba loco por hacerse americano. Entonces él vino para acá. Cuando vino para acá, lo primero que quería era una novia americana. Entonces se consiguió eso. Después de eso me dice, yo quería arreglar mis papeles lo más pronto posible para entonces convertirme en ciudadano. Y yo quería ser ciudadano bien rápido. Entonces ya cuando logró eso, pensó, no, ahora yo quiero ser republicano. Y se convirtió en republicano. Entonces él dice que eso fue el sueño de él y de mucha gente, conseguirse una novia rubia de acá, arreglar los papeles, trabajar, hacerse ciudadano americano y después convertirse en republicano. Y eso es, y cuando yo me puse a pensar, yo pensé, así somos muchos de nosotros que venimos de allá, de Latinoamérica, que, no, que lo primero que queremos hacer es convertirnos en republicanos, cuando en realidad, si tú crees en la ciencia y si crees en los científicos y los estudios, Los republicanos nunca han hecho nada por nosotros. Lo único que nos han dado son guerras y inflación, falta, bancarrotas. Es lo único que nos han dado. Eso fue lo que nos dio el Trump ese la última vez. Y es lo que nos dio el George Bush, guerra. Se cayó la economía. El Reagan, guerra en Latinoamérica, en Nicaragua. Se cayó la economía. El Nixon. Toda esa gente son los últimos republicanos. Y nosotros viniendo de allá, pensando que los republicanos son los que vienen aquí a salvar el país. No, somos estúpidos o malagradecidos, porque normalmente la gente que nos ayudaron a nosotros a arreglar para estar aquí todavía siguen, son los demócratas, no son los republicanos que quieren sacar de aquí. Y nosotros pensamos que queremos la novia con ojos azules y rubia, y después de eso quiero mis papeles para poder trabajar legalmente, y después cuando me haga ciudadano me voy a convertir en republicano y voy a votar por Donald Trump. Y mira, Donald Trump ha sido lo mejor que me ha pasado a mí. Te voy a decir por qué. El por qué es porque las bancarrotas están subiendo como no tienes idea. Entonces, cuando yo tengo un negocio redondo, yo tengo un negocio que cuando se cae algo, siempre hay algo para mantenerme, ¿ok? Nosotros estamos en la temporada de los taxes ahora. Ahora es la segunda temporada de los taxes. Es la temporada de las extensiones y hacemos taxes el año entero, ¿ok? Cuando las tasas de interés bajan, la gente está más activa porque todavía siguen activos comprando casas y haciendo refinanciamientos y haciendo lo que le dicen los HELOCs. Es una buena idea tener un HELOC con tu casa por si se te aparece algo y yo te puedo ayudar con eso. Eso es lo que está sucediendo ahora. La gente está escogiendo casas, como la viejita que quiere comprar una casa de 1.8 millones de dólares. Entonces hacemos eso. Y cuando no hay nada, siempre los taxes van a estar ahí. Cuando la gente pierde en los trabajos, le ayudamos con bancarrotas. ¿Adivina qué? Las bancarrotas han subido más de 200% gracias al Trump. Gracias al Trumpito, gracias a ti que votaste por Donald Trump. Ahora yo estoy aquí bien ocupados con las bancarrotas, ayudando a mucha gente. Eso fue lo que me trajo a mí el presidente Trump, y eso fue lo que los republicanos. La última vez que estuvo ahí el presidente George Bush, republicano, acuérdate, yo hacía casi 200 casos de bancarrota al año. Chacho, yo me estaba haciendo rico con las bancarrotas. Eso es lo que está sucediendo ahora. Y eso es lo que te trae los republicanos. Entonces, ahora vienen las elecciones. Lo que le dicen el medio término. Entonces, si tú quieres que las bancarrotas sigan Y quieres que todo siga igual, vota por los republicanos, que el único que se está beneficiando aquí soy yo, que yo hago bancarrotas y taxes. Yo no voy para ningún lado. Yo tengo un sistema aquí, que este sitio se va a mantener solo. La dama Lisette y las muchachas, las fabulosas. ¿Entiendes? Entonces, eso es lo que hay con lo de los republicanos. Los taxes ya están. Eso habla mucho de tu carácter, el que hiciste tus taxes, porque los republicanos te quieren sacar de aquí. Te quieren meter al ICE. Al hielo le dicen, al ICE. ¿Por qué le dicen hielo? Por el frío, porque son una gente fría. Que no importa si estás aquí... legalmente o ilegalmente, te van a sacar. A mí me hacen cuentos de que por cada persona que sacan o que agarran, que le pagan $1,500. Es una cosa increíble. Eso son recompensas de esa, como el dog, the bounty hunter. ¿Cómo puede ser eso? Pero eso es lo que estamos viviendo y lo que está sucediendo. Pero nosotros seguimos trabajando y seguimos triunfando. Entonces ya las elecciones vienen, vota. Ya sabes lo que te han hecho tus amigos, el Trumpito y el Chino, toda esa gente que votaron por Donald Trump. Yo voy a votar por Donald Trump. ¿Entiendes? Ya tienes el chance de agarrar tu venganza con tu voto, y eso viene en noviembre. Y ya están llegando las boletas por correo. Por favor, tómalo serio, porque si estás mejor ahora que estuviste cuando Biden estaba dejando a los dominicanos y a los cubanos y a toda esa gente, a los venezolanos entrar aquí, toda esa gente se le fue a contra él. Imagínate, el que te dejó entrar, te le vas a contra. Le muerdes la mano que te dio de comer. ¡Regresamos!
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0: No sufras más con tanta deuda. Que verdaderamente es sufrir por hacer nada. Pero dicen ahora que la guerra esa allá en Irán, eso se va a convertir en otra cosa más grande, mira. Dicen que los rusos apoyan a Irán. Irán se está defendiendo en contra Trump, supuestamente en contra nosotros, que lo atacó Trump por gusto. Trump y Putin supuestamente son amigos. Yo, en mi opinión, el presidente de los Estados Unidos se llama Vladimir Putin, y el vicepresidente se llama, le dicen Bibi, Netanyahu es el vicepresidente aquí. El Trump ese ha creado el 28% de la deuda nacional de este país. Se está llevando a una bancarrota. Y está llevando a un montón de gente a la bancarrota. gracias a Dios que existe ese sistema de limpiar tu crédito. 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Vas a poder quedarte con tu auto. Si tienes casa, te quedas con tu casa. El gobierno no te quiere dejar en la calle. El gobierno no te quiere dejar a pies. El gobierno lo que quiere es combatir que tú puedas quitarte de esa deuda. Porque si te quitas esa deuda, vas a empezar a progresar otra vez. Vas a empezar a hacer tus taxes. 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Y acuérdate que si hiciste los taxes con otra compañía y no te sientes bien con los resultados, que nosotros te vamos a revisar esos taxes, te los vamos a revisar y te vamos a decir si te los hicieron bien o si te los hicieron mal o si te deben un reembolso o si pagaste, sobrepagaste o debajo o pagaste menos. Eso es lo que te vamos a decir gratis. 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Acuérdate también cómo va la situación ahora. Llevo generaciones aquí. Empezamos a hacer casos de bancarrotas en el 2007. En el 2006 yo creo que fue. Hemos hecho miles y miles de casos de bancarrota, de quiebra, de reorganización, de deuda, de lo que usted le quiera llamar. Más miles y miles de familias le he ayudado personalmente. Yo he visto un montón de gente durante mi carrera aquí. Mucha gente me miran o me escuchan la voz y siempre me dicen, oiga, usted es el señor Charón. Sí, todavía. Yo soy el señor Charón y todavía sigo en el mismo sitio. Y estamos ayudándote. Acuérdate cuando te ayudé a ti con tu bancarrota. Sí, te he mandado un montón de gente que le has ayudado y gracias. Aquí la gente me recomiendan, o la mayoría de mi gente vienen por recomendación, que ya saben, cuando vienen aquí, y yo, la dama Lisette, o una de las fabulosas, te vamos a atender bien y te vas a ir mejor de lo que entraste, eso siempre es garantizado. El Trump ahora anda a dos manos. Que el señor ese pierde las midterms, las elecciones del medio. Es el final de él para siempre. Lo van a matar como si fuera una cucaracha. Le van a explotar sus bombas, que eso es lo que esa gente están haciendo ahora. Están tratando de destrozar el mundo tuyo, mío. ¿Sabes lo que sería una tragedia? si el Trump ese se fija que para hacer un caso de bancarrota tú no necesitas papeles. Eso quiere decir que tú puedes venir de allá, de otro lado, del otro lado, hacer un montón de deudas aquí sin papeles, te declaras en bancarrota, eso fue dinero gratis. Pero si el Trump se llega a saber que tú no necesitas papeles, lo puedes hacer sin papeles para declararte en bancarrota, que no hay cráneo, lo puedes hacer muerto la risa fácil. Y lo puedes hacer en 30 días. Imagínate tener un montón de deuda, que viniste sin papeles, hiciste un montón de deuda, no hiciste un pago, empiezan las llamadas a demandarte, a decir, oiga, que no nos has pagado, que te vamos a llevar a la corte. Y tú escuchas a Charón o alguien te habla de, vete, oye, vete y habla con ese señor, que él suena bien. El señor Charón te va a orientar y la cita es gratis, no te va a costar nada. Vete con él. Eso es lo más difícil del proceso de la bancarrota. Nosotros tenemos este proceso bien, bien alimentado y bien, bien hecho. Un proceso que en 30 días... te puedes quitar millones de dólares de deuda. 30 días. Y ahora la dama se está interesando en las bancarrotas. Los casos van a pasar un poquito más rápido. Karen está bien, pero ella está también bien ocupada con otras cosas. Pero ya la situación está que necesitamos dos personas para procesar los casos de las bancarrotas. Antes lo manejábamos muy bien con una persona. Y ahora como que la situación ha cambiado y nuestra gente se ven que más listos, verdaderamente. No necesitas mucho para hacer tu caso de bancarrota. Entonces hay una parte que dicen que hay que ir a la corte. No es una corte. Y para empezar, y lo segundo es, ¿qué es lo más fácil? Si tuvieras que ir a la corte, sería lo más fácil. Se tarda como 4 minutos. Y te hacen como 7 o 8 preguntas. Y ya tú vas a saber las preguntas que te van a hacer. Ya tú sabes, vas a saber. Y lo único que tú tienes que hacer es decirle la verdad. ¿Qué fue lo que...? Son preguntas. Mira, te voy a decir las preguntas. ¿Cómo te llamas? ¿Has hecho bancarrota anteriormente? No. ¿Por qué estás haciendo bancarrota? Porque no tengo dinero. Y ya, se acabaron las preguntas. Se acabó la corte. Preguntas bien sencillas. Es lo que te hacen. Por eso es que ir a la corte es lo más fácil y no es todo se hace aquí en la oficina. Tú no tienes que ir a ningún lado. Se hace por teléfono y videoconferencia. Y no se tarda nada. Entonces, traes y empiezas y en 30 días ya lo que te tardaste es años. y ya ha sufrido años, y en 30 días o menos ya se acabó. Ya terminaste. Ya puedes despertar, ya puedes empezar a trabajar, ya puedes empezar a progresar, a ayudar a tu familia, porque eso, por esa es la razón por la bancarrota. 303-455-2525. 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Ayudándote con los taxes, que acuérdate que siempre estamos aquí listos para lo de los taxes. Regresamos.
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0: Y aquí regresamos. En lo que no te dicen, con Alfonso Charón, la dama Lisset, las fabulosas. Ahora, como que los países están invadiendo, estoy hablando de Rusia y los Estados Unidos y China. China no hace nada, ¿verdad? Ellos se están sentando ahí y nos están mirando a nosotros, matándonos y usando nuestros recursos y abusando de nuestra gente. Imagínate, dicen que van a ejecutar a un señor ahí que mató a 13 soldados, en un tipo que está loco, obviamente, y lo van a fusilar ahí para que el mundo entero lo vea. ¿A qué llegamos, verdad? Oye, pero eso está bien, porque hay que dar el ejemplo de que nosotros somos una nación. En México no hacen eso. En México te matan los narcos y eso. Aquí en los Estados Unidos te mata cualquiera. Narcos, la policía, el vecino. Ya en México son los narcos. Y nunca he oído tanta gente que matan como lo hacen aquí en los Estados Unidos. 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Si tú tienes una casa y no la quieres refinanciar, ponle un HELOC a esa casa. Un HELOC es un préstamo que tú puedes usar cuando se te aparezca la oportunidad. Por ejemplo, te pueden prestar hasta, vamos a decir, que tú no debes nada, te pueden prestar y la casa vale $1,000,000, te pueden prestar o darte una línea de crédito de $700,000, si no la usas no tienes que pagar nada, si se te aparece una oportunidad como otra o una inversión, la puedes usar. Entonces, si se te descontrola, siempre la podemos refinanciar. Hay gente que después de que sacan un HELOC y la usan, después no quieren dos pagos. Charon, ¿qué hago? Le ponemos calculamos a ver qué es lo que más te va a convenir, la podemos refinanciar o dejarla así. Pero es bueno tenerla ahora por emergencias, porque las emergencias pueden suceder de un día para otro, y el HELOC, que es como tener una cuenta de banco, y mucha gente no quiere sacrificar la tasa de interés que tienen en ahora del préstamo. Hay gente que tienen tasas de 2.5, 3, 4, 5% y no quieren comprometer esa tasa. Pues el HELOC, un Equity Line of Credit, es una buena opción que te podemos ayudar. Hay veces que más te conviene y puedes agarrar el HELOC, usarlo para pagar deudas, para mandar un hijo a estudiar. Es como tener una cuenta de banco con ese dinero y lo puedes usar cuando te da la gana. Es una buena opción para la gente que quieren ese cojín, tener esa salud mental, sabiendo que ya tienen ese dinero ahí si lo necesitan por cualquier emergencia que pueda suceder. Es un préstamo que ya lleva muchos años, no es una chuecada, y nosotros te podemos ayudar con ese tipo de préstamo. Así es que pase por aquí, pague todas sus deudas, compre otra casa, mande a su hijo a estudiar, tómese unas vacacioncitas, arregle la carcacha que tienes, cómprese un auto que valga la pena, que no se te va a caer. Haga lo que quiera con ese dinero, pero póngalo a trabajar para ti en vez de tenerlo amarrado en tu casa sin tener que refinanciar y sin tener que comprometer esa tasa de interés baja que tienes. 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Yo conozco gente que han usado los HELOCs. Te voy a decir el tipo de negocio que han utilizado. Tengo un amigo que sacó un HELOC, una línea de crédito de su casa, y empezó una lonchera. No sé si tú te has fijado, pero esas loncheras, si tú te pones en un sitio donde hay tráfico, tú te vas a hacer un dineral. Él dejó su trabajo que tenía en el asbestos. Él no necesita hacer eso. También tengo un amigo, una familia, que se declararon en bancarrota. ¿Okay? Después vinieron aquí, compraron una casa. Después pasaron 3 o 4 años, vinieron aquí, hicieron un HELOC. Compraron con ese HELOC, lo usaron para comprar un salón de eventos donde hacen quinceañeras, hacen bailes, hacen un salón de evento. Son millonarios con la ayuda del HELOC. Conozco otro amigo que usó su HELOC, tiene una compañía de sellar fundaciones. Necesitaba unas máquinas ahí para lo de las fundaciones y lo usó para eso. Tengo un montón de gente que han usado los HELOCs para remodelar las casas, para ponerlas al día, porque eso le da más valor a la casa y ahora están a gusto. Eso es usar tu casa inteligentemente, para que la casa trabaje para ti. Acuérdate lo que yo siempre te digo, cuando tú compras una casa, tú necesitas que esa casa, oye, Charon, ¿cómo tú sabes? Mira, si esa casa se mantiene sola y tú no la compras, entonces tú mereces ser pobre y mereces que te digan lo que te digan. Porque si tú tienes los medios para comprar una casa que se mantiene sola y no lo haces, estás cometiendo un error. No vas a tener los medios por mucho tiempo porque no estás tomando decisiones que más te convienen a ti y a tu familia. Si la casa se mantiene sola, hay que comprarla. Entonces, los HELOCs, si tú haces una inversión, una propia inversión usando una línea de crédito y se mantiene sola, entonces lo tienes que hacer, lo debes de hacer. Y eso es para la gente astuta que le interesa progresar y le interesa invertir una línea de crédito, un HELOC, un Home Equity Line of Credit. Es una buena opción para ti y para tu familia. Y eso te podemos ayudar y decírtelo. Ya en 15 días puedes tener ese dinero listo para utilizarlo como tú quieras. Pero no te estamos diciendo que te vayas a pistear para allá, para México. Que para eso hay otro tipo de préstamo. Y hay otras cosas que tú puedes hacer. Y no lo debes de hacer, porque verdaderamente cuando tú estás refinanciando tu casa, acuérdate que normalmente tú tienes tu pareja, tienes a tus hijos, esa casa verdaderamente le pertenece a todos los que están ahí. Tú no te debes de ponerte a hacer cosas imprudentes con la ganancia que tiene esa casa. Esa casa es para el mejoramiento de la familia, no para el mejoramiento tuyo en específico. Para tus hijos, para tu señora, para tu familia. Por eso es que le dicen la familia. No le dicen Juan Pérez, le dicen la familia. 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Acuérdate que Las cosas difíciles que algunos están pasando, algunos de nosotros estamos pasando, son también oportunidades para otros de nosotros. El mal de otro es el bien de otro. Regresamos.
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0: Y aquí regresamos en lo que no te dicen Alfonso Charón Lara Malicet. Los servicios. Mira. Nosotros tenemos servicios principales. Los servicios principales son el pan y mantequilla de aquí. Pero también tenemos servicios secundarios. Y esos servicios son servicios que nuestros amigos y amigas necesitan. Ese verdaderamente no es el pan y mantequilla. Es un cafecito, ¿ok? Entonces, ¿qué son esos servicios? Pues hay personas, amigos y amigas, que necesitan ayuda haciendo los pagos de los taxes. Te ayudamos. Hay nuestros amigos y amigas que necesitan copias de los taxes. Te ayudamos. Las certificaciones de los taxes. Te ayudamos. Las formas 1099-NEC. Te ayudamos. La renovación 2290, que son las formas, las placas para los troqueros. Te ayudamos con eso. El tax de ventas, el sales tax, también. Las renovaciones con el estado de Colorado, también te ayudamos. Las respuestas, hay veces que reciben una carta del estado o federal, que hay gente que se anuncian y hacen eso, que lo hacen como si es como para asustarle. ¡Ay, recibiste una carta! ¡Ven a verme! No, chico, tráete esa carta para acá, que eso no es nada, eso es bien común y posiblemente no pasó nada. No dejes que te asusten con esas cartas que tú recibes del gobierno federal o del estado de Colorado, tráetelas para acá sin miedo y sin sustos, por favor. No dejen esa gente que se anuncian en el internet y donde sea, y que recibiste una carta del estado de Colorado, como que te van a llevar al matadero. Eso es una cosa normal. Todo esto es normal, nada de esto es ciencia de cohete, nada. Que no te hagas, no dejes que te asusten, ¿ok? Las cartas de respuestas, cualquier cosa, otra miscelánea del estado, vente para acá. Las consultas, ven. Las llamadas, que te podemos ayudar con llamadas, con las cartas. 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Los reportes de crédito. Si necesitas cerrar tu negocio, las cartas de pérdidas y ganancias, los pasaportes cuando los botas o se te pierden. Como le pasó a Sofi, amiga mía. Que vino para acá, pero ya eso estaba renovado por 5 años. Pero te queremos, ¿verdad, Sofi? Los casos de bancarrotas, el cambio del título de tu casa de uno a otro. Todos esos servicios te los ofrecemos aquí, hasta te damos terapia. La gente viene aquí para una cosa y se van aprendiendo un montón de otras cosas. Como decía mi amigo Julio, que todavía anda dando tumbo por ahí. Ese muchacho pasó por las de Caín. Porque no tomó buenas decisiones cuando joven. Pero nosotros somos muchos así, que no lo hicimos bien. acuérdate, lo de los taxes, ya eso se está el 15, ya se acabó lo que se daba. Hoy es el 12, mañana es el 13, ya para el jueves, el último día aquí de nosotros. Estamos en horas de verano. Acuérdate las elecciones, acuérdate cómo te sientes con este presidente, como lo que te ha hecho. Chacho, yo, si yo hubiera votado por ese señor, yo no supiera dónde meter la cara mía. Yo soy de los que nunca, desde el principio, he apoyado al ladrón pedófilo criminal ese. Nunca. Y he perdido varias relaciones con gente que se han dejado llevar por un criminal sexual. 303-455-2525, pasen por aquí. Los Broncos ganaron ayer. Siempre dicen que dejan lo mejor para el cuarto. El Bo Nix lo critican, pero los juegos que han jugado los Broncos han sido contra equipos bien, bien difíciles. El schedule de ellos de este año es, yo creo que una de las más difíciles que yo he visto desde que yo llevo aquí, desde el 1982. Yo llevo aquí en Denver, Colorado. Y todavía me falta. Y nunca he visto lo que he visto en muchas cosas. Yo no sé cómo es que ahora dicen que el Zelensky es el malo, el presidente de Ucrania, y el Putin es el bueno. Eso es lo que están tratando de venderte ahora. Pero eso no va a suceder. Acuérdate los taxes y las recomendaciones. Aquí lo que vivimos de recomendaciones. Necesitamos que si ya nos conoces y ya sabes que necesitas algo, pasa por aquí, recomiéndanos. Y si dices que nos escuchaste aquí en la radio, por favor, déjame saber que nos escuchaste en la radio, o si nos conoces por el Facebook o por las plataformas del internet, por favor déjanos saber, porque queremos saber, pero lo que queremos es que vengas y nos des la oportunidad de ganarnos el trabajo. Nosotros queremos competir. Igual que tengo a Juanito, que ahora me está remodelando una de las propiedades, que tengo una que me queda una para la renta allí en la 47 y Milwaukee. Pasen por allá o déjenme saber si la necesitan. Dos recámaras, un baño totalmente remodelada. Hoy viene una muchacha para dar el depósito sobre la otra propiedad y veremos lo que está pasando. Pero Juanito está allí. Ayer trabajó, ese muchacho está trabajando los 7 días a la semana y es por las recomendaciones y que nosotros le hemos ayudado a él inmensamente, la viejita y las conexiones de ella, como le ayudamos al chino, al malagradecido chino, que hay muchos chinos, hay algunos que son buenos y otros malos. Ese es el chino malo, se olvidan y lo que quieren hacer es morder la mano que le da alimentación. 303-455-2525. 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Hay muchas personas que todavía necesitan algo de ellos. Acuérdate también que ya como que los seguros chuecos se han acabado, como que yo no los veo, pero mucha gente que antes tenían un seguro chueco y arreglaron los papeles y necesitan ayuda cambiando la información del seguro chueco al seguro bueno, eso es un trabajo que hay que saber cómo hacerlo y nosotros somos expertos en eso. Si tú empezaste con seguro inventado, seguro chueco, seguro que lo compraste allí en el Longmont Packing y ahora arreglaste tus papeles y estableciste crédito, compraste casa, hiciste un montón de cosas con ese seguro inventado y ahora estás asustado o asustada, no te asustes, yo sé cómo trabajar eso y cómo arreglártelo y arreglártelo bien. 303-455-2525. Acuérdate también las cartas del IRS, eso no es nada, eso no es cosa de tercer mundo, eso no es cosa de asustarte, eso es cosa de llamar a Alfonso Charón, la dama Lisette, las fabulosas, y te vamos a ayudar a resolver eso. Acuérdate también que otra de las cosas que ya se desaparecieron fueron los taxes. Había gente que compraban casas con taxes falsos o pensaban que lo podían hacer, pero ya eso también se acabó. Las modificaciones ya van a empezar y ya te vamos a empezar a ayudar con eso. Muchachos, si estás teniendo problemas haciendo el pago de tu casa, tenemos que analizar qué es lo más que te conviene. A lo mejor lo más que te conviene es entregar esa casa y declararte en bancarrota y hay razones por qué te pueden convenir. Eso es lo que más te puede convenir y yo te lo puedo explicar y decírtelo. Así es que si estás teniendo problemas haciendo los pagos y la gente que compraron la casa en los últimos 3 años son los que van a tener los más problemas, especialmente si no le pusieron ningún dinero o si agarrar, oye, yo quiero comprar casa con la ayuda. 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Aquí estamos listos para ayudarte con cualquier cosa que necesites, la dama Lisette. Gracias a usted, gracias a Salvador, la estación. Nos vemos en la próxima.

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Gracias a usted, gracias a Salvador, la estación. Nos vemos en la próxima.

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0: Hola, hola, ¿qué tal? Buenas tardes. Bienvenidos al espacio de ustedes en este momento. Entramos al aire en la radio 1150, también en redes. Bienvenidos todos. Yo creo que vamos a recibir información que podemos compartir. Podemos compartir todo lo que sale aquí. Entonces, bueno, más bien sé que podemos compartirlo. Gracias a quien va uniéndose a través de las diferentes plataformas en los medios. El Facebook de Abogada Moncloa también está ahorita. Está abierto y la gente puede seguir por ahí. Facebook Abogada Moncloa, igual en YouTube, Derecho Total. Muchas gracias, María. Bienvenida, Rosa Jazmín. Bienvenidos, Donovan. ¿Cómo está? Feliz inicio de semana.
1: Buenas tardes, Milo, audiencia. Iván, bien, bien, gracias. Aquí iniciando la semana en la 1150 AM y el número a llamar es 720-310-3100, perdón, 720-310-3100. También lo pueden hacer con un mensajito de texto o llamada directo al teléfono rojo de Derecho Total al 844 con Milo, 844 con Milo. Es lunes, empieza la batalla para el fin. Saludos a todos.
0: Sí, señor, muchas gracias, señor Donovan. Gracias, joven Donovan. Estamos acá para servirle a la orden con toda confianza. Entonces nos marca cualquier número. Los que guste, vamos a aprender de inmigración. Vamos a pasar información que le pueda servir a algunas personas que no saben que este programa existe. Ayúdenos a compartir que existe el programa Derecho Total. Y nos está hablando el señor Jorge, que es el primero que pasa lista por el teléfono. Por las redes hay quien pasa lista más temprano. Bueno.
2: Buenos días.
0: Buen día.
2: Déjeme digo
0: una vez más quién es usted, porque luego se les olvida que Jorge es nuestro Bueno, ahorita lo digo todo completo mejor. Adelante, Jorge, porque le interrumpí.
2: Sí, le iba a decir, yo estoy loco, digo, saludo de buenos días, aunque sea la hora que sea, y a veces me dicen, ¿por qué si ya son las en la tarde? Y así que, no les digo, pero todavía no se acaba el día, él dice, acaba hasta las 12 de la noche. Uh-huh. Entonces, sí, hablando de otra cosa, las Águilas, pues ni modo, no pudieron ganar, perder, tampoco lo hicieron, empataron 1-1 con Monterrey. Pues no hay malas decisiones del arbitraje, pero siempre.
0: A ver, Jorge, ¿por qué siempre que pierden el América usted y muchos americanistas dicen que malas decisiones del arbitraje?
2: No, aunque no pierdan.
0: Aunque no pierdan, no, ok.
2: Sí, aunque no pierdan, les hacen el agua a los otros equipos mayormente. Sí, ayer marcaron un penal. No, ya ni acuerdo. No, eso fue de otro partido. Pero sí, faltas. Una roja que le dieron a uno de la América y a otro de que no era, que era de los contrarios, que también merecía roja y nada.

0: y así faltitas que merecían tarjeta, merecían marcar falta, y sí, a veces no los marcan. Y eso en cuanto a las Águilas. En cuanto a los Broncos, pues ganaron los Broncos y ganaron, ya se me figuraba que se quedaban muy lejos, pero no sé, siempre se les acomodó el juego y ganaron 23-17, si no estoy mal.
1: Así es.
0: Sí, entonces, pues saludos, paisano Alberto, y a todos los que estén escuchando. Gracias, buen día, hasta luego.
1: Hasta luego. Gracias a nuestro reportero. Ya hasta se me reborujó el trabalenguas. Ok, pues estamos aquí para servirle. Ah, Deporrepor, es que le decimos Deporrepor, no la palabra completa. Entonces, es Deri Replo Vara Deporrepor. Así es. ¿Lo repito? Sí, Deri Replo Vara Deporrepor. Don Jorge. Ya les saludo a Alberto. Van a decir, ¿estos programas están grabados o qué? Porque siempre empiezan igual. Saludos al paisano Alberto. Empezamos con don Jorge, saludando al paisano Alberto, el paisano Alberto contestándole. Dice que saludos de aquí, precisamente, ya ven, ¿qué les dije? Saludos, paisano, Nilo y audiencia, buen inicio de semana. La abogada Monclova estará con nosotros, esperamos en unos minutitos ya, para que usted empiece a hacerle preguntas sobre inmigración. Mientras tanto, si alguien quiere tocar otro tema, como don Jorge, que nos reportó de deportes y quejándose del arbitraje en el Juego de la América, si usted quiere tocar otro tema, hágalo, solo que si viene la abogada Monclova, cuando llegue le voy a apresurar un poquito para que ya podamos escuchar a la abogada, que nos va a traer información importantísima sobre inmigración. Mientras tanto, puedo hablar de lo que guste. Ok, teléfono 844 con Milo. Allí en México, si no nos llueve, nos llovizna, huracanes, agua sucia en Guadalajara, al gobernador de Jalisco, Pablo Lemos, que es un gobernador del partido MC, le ha llovido, está en una situación muy difícil, aparte que literalmente ha llovido, y bastante, en las costas de Jalisco, y ha llovido críticas, reclamos, bronca, por el problema que existe del agua, el agua que naturalmente es insalubre, agua que nadie debiese estar recibiendo en sus hogares, agua sucia, agua con olores fétidos. En Jalisco está la situación que arde o no arde, porque está cayendo agua, y le criticaron también que hubo represión contra algunos manifestantes este fin de semana allá en Jalisco. Dicen, pero para aventarles agua sí hubo agua para aventarles a los manifestantes. No es que no están reclamando la falta de agua, lo que están reclamando que no hay allá es agua limpia, es lo que están reclamando. No sé si los chorros de agua que les echaron los manifestantes estaba limpia o sucia. Ahorita no decimos que esté bien el abasto de agua en Guadalajara, ni que no falte, pero lo que se está reclamando en las últimas semanas, ya hace tiempo, pero se ha acentuado más en las últimas semanas, es que el agua está intomable, el agua está sucia, ni para el baño sirve, tampoco para lavar la ropa. Entonces dicen, ¿cómo para aventar el chorro de agua se ha encontrado un agua? No están reclamando la falta de agua, están reclamando que sale sucia. Esto se da por allá. A ver, María, platícanos algo, ¿en Zapopan no pasa eso? ¿Es nomás en el área de Guadalajara lo que está sucediendo? Y lo traen de un ala. La presidenta Sheinbaum dijo que buscan la manera de trabajar en coordinación para solucionar primero cosas de emergencia, solución de emergencia, y después también que sea a largo plazo lo que se arregle con el problema del agua allá en Guadalajara y sus alrededores. Jorge, Beto dice, hablando de deportes, nos ganaron los Winners de San Francisco 32-29, parecía que les quitábamos lo invicto, parecía, pero no, y ya viene el partido de los Broncos frente a Seattle, y no me equivoco, ya está próximo el partido de Broncos contra los Seahawks. María dice, desgraciadamente, Milo, la marcha pacífica y genuina se vio opacada por Morena, que llevó acarreados de otros estados y reventadores del bloque negro. A ver qué sigue el otro mensaje, porque dice que este es 1-2, o le va a agregar María apenas. Entonces estuvieron rompiendo con martillos jardineras para lanzar los trozos a los policías. Híjole, qué terrible. Sí, algunas imágenes. ¿Por qué tendría que haber pancartas de partidos políticos? Uno de color guinda, claro, el visible. Las pancartas que había allá, en las lonas que llevaban. Pues así es, la política revuelta con los problemas que hay, problemas reales, pero todo mezclan con tirarse tierra a partidos políticos, grupos de choque, etcétera. 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Vamos a los comerciales. Muchachos, ponemos anuncios y regresamos aquí en este espacio para aprender de inmigración.
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1: Muy bien, aquí estamos para servirles, número 844 con Milo, la abogada Monclova y su equipo le atienden, gracias. Qué raro que no ha entrado alguien por el Face de la abogada, estamos a través del Facebook de la abogada Monclova. Sí está Iván, ¿verdad? Saliendo todo correcto en Face, está programado el Facebook de abogada Monclova. Esperamos que sí. Dice acá María, hablando de lo que pasa ya en Jalisco, en las manifestaciones contra el gobierno, por lo del agua sucia, el agua inbebible. Dice, claro que es genuina la manifestación, Milo. En mi colonia el agua está limpia, pero con mis papás y algunos de mis hermanos no. Pero dices bien, ¿qué tenía que hacer Morena ahí? Es un mensaje que nos manda María, precisamente allá de Zapopan, Jalisco. Les saludamos, estamos aquí para servirles, vamos a repasar asuntos importantes sobre inmigración con la abogada María Monclova. 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Ella le ayuda a armar estrategias, cómo presentar una defensa ante inmigración. Es su trabajo. Ella pone en la balanza todos los argumentos, los recursos, las posibilidades, las vías legales para poder representar a una persona, todo lo que la ley le permite hacer para poder ayudar a una persona a mejorar su situación. Si está en un proceso, si está defendiéndose en un proceso de inmigración, si va a empezar un proceso, igual todas las estrategias que hay, armando el caso de una manera que vaya a ser aprobado por el gobierno, procesos de inmigración basados en la ley, basados en realidad, no en ilusiones, ni mucho menos pensando en que el cliente gaste y gaste y gaste dinero, basados en la realidad. 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Si alguna persona desea hablar de otro tema ahorita, en lo que llega la abogada, pueden hacerlo con confianza, 844 con Milo. Continúa María escribiéndonos de Jalisco, hablando de lo del agua y del problema ya de las protestas. ¿Están indignados por la represión? Pregunta, por los que están indignados por las medidas que tomó el gobierno ayer ante los manifestantes. Claro que todas las represiones son reprobables. Ahí están los trabajadores del IMSS que fueron agredidos a pesar de que no hubo violencia de su parte. Sí, está hablando María aquí también de las represiones en algunos lugares, con la represión contra los trabajadores del IMSS, ellos que no fueron violentos ni destruyendo nada. Y allá en Jalisco tengo entendido que algunas personas en sus protestas sí fueron a hacerlo violentamente. Violentamente y destruyendo. Destruyendo inmobiliario, destruyendo lo que son bienes de la ciudad, del estado, etcétera. 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Voy a preguntarle ahorita que esté la abogada acerca de poco sobre el pasaporte norteamericano, aunque ellos no son una oficina que tramita pasaportes. De todas maneras, pues como quiera saben mucho más que nosotros acerca de los pasaportes norteamericanos. ¿Okay? Lo que sí puedo comentar de manera general es que cualquier persona que sea ciudadana y tenga lo que, bueno, si no lo tiene hay que ahorrarlo, el costo del pasaporte, si no cuenta con su pasaporte que lo tramite, no lo dejemos hasta último momento, el pasaporte de los hijos menores de edad, porque cuando quieren que vayan a su país de origen, los van a llevar ustedes mismos o los van a mandar con alguien, van a volar, lo primero que ocupan es el pasaporte de los menores de edad. Lo van a ocupar, ¿ok?, para salir y regresar al país. Entonces, ¿por qué estar buscando si hay una manera de que los dejen volar sin pasaporte cuando tuvieron o tuvimos mucho tiempo de tramitarles el pasaporte y no lo hacemos? El pasaporte de cualquier persona, de cualquier nacionalidad, es el documento primero básico que todos debemos tener. El pasaporte de nuestra nacionalidad. Dice Rosa Jazmín Flores, he escuchado que en la prensa, que se hizo en administraciones pasadas, AMLO mandó hacer perforaciones en las compuertas, limitando la capacidad de acumulación de agua en una de las presas. Eso es verdad. Mandó hacer unas especie de ventanas, se puede decir, en una de las presas que sirven para el abastecimiento del agua ahí en el Bajío. Eso es verdad, eso lo mandó a hacer AMLO. ¿Por qué? ¿Quién sabe? Nadie supo explicar por qué, nada más porque se le hizo que se vea más bonita o algo así. nada más por un capricho como muchos que tuvo el expresidente de México, Andrés Manuel López Obrador, y todo eso afecta en el abasto de agua, pero ahorita el problema no es tanto el abasto, el problema, tengo entendido, en Jalisco es lo podrido, lo mal, la filtración de elementos inapropiados en el agua, por lo mal que está el sistema de redes de distribución de agua allá en ciertas áreas de Guadalajara. Entonces ahorita ese es el problema, lo viejo que están las redes, lo inapropiadas que están, las filtraciones que hay, porque precisamente por algo se está filtrando las sustancias malas, las sustancias inapropiadas allí al agua potable, la que debería ser para tomar, para el baño y para la ropa, ¿no? Ese es el asunto, pero no voy a adentrarme mucho en el asunto de Guadalajara, puesto que no es un área que tal vez a toda la gente de acá en Colorado le interese tanto, ni soy un experto, ni nada por el estilo. Bueno, nada más estoy comentando en general de que el gobierno de Guadalajara tiene protestas. Tardaste en marcarme, Uri, me marcaste justamente cuando se conectó la abogada, porque le estaba diciendo que si alguien me marcaba, que lo hiciera antes de que se conectara la abogada. Uri, te saludo. Y si no es un asunto de inmigración, platicamos más tarde. ¿Qué te parece, Uri? Gracias por llamarnos.
8: Sí, perfecto, amigo. Perfecto, ya más tarde te hablo.
1: Gracias por la comprensión, señor Uri. Ok, estamos aquí para servir. La abogada Moncloa ya está con nosotros. Y Benjamín también entró a línea. Tengo ratito diciéndoles, si nos van a llamar con otro tema que no es de inmigración, háganlo antes de que se conecte la abogada. Déjeme saludar a la abogada. Pregúntale, Benjamín, si es una pregunta de inmigración. Por favor, Donovan, si lo que va a hablar Benjamín es de inmigración, por favorcito. Ok, abogada, ¿qué tal? Buenas tardes. Hola. ¿Tiene el micrófono encendido? Yo creo que no. ¿El micrófono está abierto? ¿Su micrófono? ¿Sí? A ver, ¿por qué no le escucho a la abogada? Quiero saber por qué. Si me ayudas, Iván, ¿por qué no se escucha a la abogada María? Porque estoy revisando que todo esté correctamente bien aquí. Y así lo es. No le escucho a la abogada Monclova. No sé si Iván me ayude con esto. Si es asunto que con la conexión de la red estoy viendo todavía. No sé por qué no le oigo. Vuelvo a revisar todo. Que esté correctamente bien. Y sí, dice la abogada que ella también tiene todo correcto. El micrófono abierto y todo lo demás. Entonces, ahí está. A ver, Iván, ¿qué nos dice?
9: Eso que es problema de la abogada.
1: ¿Escuchó a Iván, abogada? Sí, a ver, déjeme. Sí, ¿cómo no sale y vuelve a entrar, abogada? Gracias, Iván. A ver si es algo por ahí que... Gracias, Iván. Que se corrija con reconectarse la abogada. Dice que quiere el número de Amerimex. Pero, ¿qué quiere decir? A ver, aquí, que reinicie la compu. Está sugiriendo Iván que la abogada reinicie la computadora. No sé si será eso. Bueno, ahorita vamos a ver qué pasa. ¿Quiere Benjamín el número de Amerimex? Necesitaba el número de Amerimex, 303-462-1410. 303-462-1410. Abogada, háblenos. Vale. No le escucho. No reinició la computadora, abogada. Reinició la computadora. Pues nada más se reconectó. Digo, es lo que sugieren aquí los muchachos, saben mucho más que yo. Vamos a poner un mensaje. El mensaje del abogado y uno más, dos anuncios nada más. Si pone dos anuncios, regresamos para ver si revisamos esto. Igualmente la abogada, a ver si reiniciando. Volvemos acá en este espacio con la abogada María Monclova.
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1: Ya regresamos en la radio, vamos a saber ahorita que termina el mensaje. Está bastante amplio en las redes, el segundo mensaje que tenemos allá. Eso me imaginé que iba a pasar. Cuando les dije que dos anuncios, nada más dije la radio se va a acabar pronto, los dos anuncios, pero en las redes no. La red está más amplio, el segundo mensaje que tenemos allá. Entonces aquí estamos para servirle como quiera, gracias a la gente que nos sigue en el Facebook, Abogada Monclova. Facebook, Abogada María Monclova, también en el canal Derecho Total. Teléfono del estudio 720-310-3100. Voy a repetir el número de Amerimex porque lo preguntaba Benjamín. Benjamín, no sé si ya lo anotó, ahí le va. Teléfono de Amerimex 303-462-1410. 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Saludos a Refugio Vázquez, allá en Fresno, California. Saludos a Cuco Vázquez en Fresno. Estamos esperando por la reconexión de la abogada María Monclova, con quien vamos a hablar diferentes tópicos de inmigración. Diferentes puntos, preguntas, respuestas, etcétera, sobre inmigración de Estados Unidos, lo que son las leyes, las reglas de inmigración en Estados Unidos, cómo podemos salir adelante con un caso respecto a esta área de la ley, un caso que es vital para nosotros, para la mayoría de los que no somos de este país, es vital. Habrá gente, uno que otro, que diga, a mí no me quita el sueño, yo no quiero ni arreglar papeles, yo así me quedo, yo no tengo nada que ver con nada de inmigración. Bueno, es ok. Pero 99% de las personas creo que sí. 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Estoy esperando aquí a ver qué pasa con la reconexión de la abogada María Monclova. La teníamos en pantalla, pero no la estábamos escuchando. En un momento dado, le voy a sugerir a la abogada, como lo hemos hecho otras veces, que pues tenemos la imagen de ella, pero que el audio llegue por la línea telefónica en caso. Abogada, háblenos.
13: ¿Escucha?
1: Sí.
13: Ay, ¿sí les ahora sí. Ahora?
1: Okay. Bueno, sí, gracias. Gracias que hizo todo lo posible a reconectarse y ya estamos. Muy bien, abogada María Monclova. Estaba diciendo ahorita que habrá personas, muy raro una persona que no le interese nada de inmigración si es inmigrante y está acá. Hay muy poquita gente, yo creo que me atrevo a decir que conozco a alguien que no le interese. 99.99% de la gente querrá saber cómo podemos estar mejor en inmigración. Y vamos con las bases, abogado, lo básico, básico, básico. Una persona inmigrante, ¿qué es lo primero que tiene que hacer si sí le interesa? Consejos generales, si le interesa la situación de inmigración propia y de la familia.
13: Lo primero que tienen que hacer es hablar con un abogado de confianza y asegurarse que son elegibles o no son elegibles, o qué es lo que se tiene que hacer, informarse. Lo más importante es estar informados, porque especialmente ahorita que tenemos las redes sociales, y nosotros también somos súper activos en las redes sociales, pero recordar que es la información que se difunde en las redes sociales no es específica a su caso. Entonces no hay nada como ir y hablar con el abogado directamente sobre su caso para asesorar qué son sus posibilidades, qué se puede hacer, cómo poder ayudarle. Y lamentablemente pues también ahí se puede enterar que ahí es una situación donde no se puede hacer nada por su caso.
1: Sí, hable con alguien que tenga reconocimiento. 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Bueno, abogada, enseguida, ¿qué ha pasado en estos días? Desde que no hemos hablado con ustedes, el otro día el abogado estaba en cortes y tampoco pudimos hablar con el abogado Arturo. ¿Qué está pasando en estos últimos días después de que platicamos con usted?
13: Bueno, lo último que tenemos, hay que recordar que ya cambió un poquito lo de la regla de la carga pública. No sabemos a qué, hasta qué, cómo lo va a implementar inmigración o qué tan serio van a ser. Pero hay que recordar y asegurarnos que se tiene que analizar su caso para mandar la información necesaria y que la persona sí es elegible y que sí califica, que sí tiene los requisitos bajo la carga pública. Recordando que sí pueden considerar todos los beneficios que usted tiene actualmente, no van a considerar los que tenía antes, pero lo que van a considerar lo que tiene al mandar su aplicación. Entonces, pues, por el momento sí es mejor que no tenga los beneficios hasta que tengamos más información. Personas que están aplicando para la ciudadanía, también es importante recordar que es buena idea empezar a enviar documentos de que usted merece la ciudadanía, que es una buena persona, y mandar cartas de personas ciudadanas que la conocen o lo conocen, diciendo que es una buena persona para solicitar anular el requisito de que vayan a entrevistar a los vecinos, porque eso es algo que inmigración también supuestamente dijo que van a hacer. Sobre las fianzas, en la rama de las fianzas de inmigración, todavía están dando fianzas. Hay casos donde vemos que la ley no se aplica justamente, entonces todavía estamos muy activos en la rama de habeas. No es algo fácil, a veces se complica, pero seguimos sacando a gente muchas veces sin que tenga que pagar una fianza, cuando especialmente cuando es un arresto ilegal. Quiere decir que vino inmigración, ICE lo agarró, ni siquiera tenían orden de arresto, pero lo vieron, dijeron, danos tu estatus, enséñanos tus papeles, te vamos a llevar. Quebraron su vidrio, cuando no hay una orden de arresto. Entonces esos son los casos donde más se puede pelear una vez para solicitar que la persona sea liberada. Entonces sí se están ganando casos, sí es complicado, no voy a decir aquí todo es bien fácil, pero es por eso que deben que estar informados, hablar con un abogado para que hagan esa decisión informada. Siempre ahorita le estamos diciendo a los clientes, mire, esto es lo que pensamos que se puede hacer, es difícil, esto es lo que costaría. Si usted qué piensa, quiere que
1: se congeló la imagen y la voz. Vamos a esperar a que se componga. Se congeló un poquito de la abogada Monclova, lo que nos está diciendo. 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Ignoro si la abogada me está escuchando. Yo creo que no, si se congeló lo de la conexión. Yo creo que tampoco me está escuchando. Ahorita va a hacer algo ella. Ya tiene experiencia en hacer algo cuando pasa lo que nos está sucediendo. De cualquier forma, un saludo para Andrés. Nos faltan unos cuantos comerciales para completar el corte, ¿no? Ya pasamos dos, Iván, dos. Donovan, puede pasar los que faltan nada más. Regresamos acá con la abogada María Monclova.
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1: Muy bien, pues esperamos continuar, que no haya problema para seguir hablando con la abogada María Monclova. Teléfono a marcar, ya tenemos mensajes con pregunta, 844 con Milo, y estamos en la radio, y aquí vamos de regreso de las redes también. Ok, no sé qué está pasando con lo de la conexión con la abogada Monclova, esperamos que se reconecten. Mientras tanto, voy a darles el número una vez más para la gente que no le gusta hablar en la radio, ni escribir. 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
13: No sé qué está pasando hoy. Ya, de hecho, he usado 2 computadoras y no sé qué está pasando aquí en Monclova Law ahorita, que por alguna razón no quiere funcionar bien mi internet.
1: Ok, bueno, esperamos que vayamos bien. Estábamos hablando de, pues usted nos decía que honestamente no les dice que todo está fácil, pero que sí se está trabajando, se están aprobando casos. Por eso precisamente es más cuando hay que pensarla en serio de tener un abogado, no creer que las cosas se hacen así nada más al aventón.
13: Sí, Milo, es bien importante porque lo importante es que la gente haga una decisión informada. Son decisiones grandes, decisiones donde se están haciendo, pues sí, están haciendo una decisión que va a afectar a toda la familia. Entonces hay que estar informados. Y la mayoría de nuestros clientes dicen, si ellos deciden tomar el riesgo, pero lo hacen de una manera informada, y si deciden que no, es informado. No es donde se les va a prometer garantizar esto o lo otro, porque tenemos que hablar con honestidad, y lo más importante es que el cliente se sienta empoderado y también informado de tomar una decisión tan grande.
1: Muy bien. Andrés Valdés, siempre seguidor de la abogada Monclova, presente, dice: buenas tardes, abogada. Buenas tardes, Milo. Feliz inicio de semana. Bendiciones. Gracias, señor Valdés. Gracias. Creo que señor. Dice, pregunta, le voy a leer esta, ahí le va. Pregunta de inmigración. Clara, escuché a una abogada en otra estación, dijo que recomienda que las personas que no tienen documentos firmar una forma, creo que G20 o G28, y eso hace más fácil a un abogado tomar su caso inmediatamente.
13: Yo no hago eso en la oficina. Sé que tal vez unos abogados lo hacen y no voy a criticar su lógica o su estrategia, pero puedo decirle la razón por la que yo no hago eso, porque cuando la G28 es solamente un documento donde dice que dan autorización de que algún abogado tome su caso. Entonces, la razón por que nosotros no hacemos es porque, primero, no sabemos si cómo se va a pelear el caso, cuáles van a ser las circunstancias. Y cuando detienen a una persona, igual podemos meternos en el caso de inmediatamente y representarlo. Entonces no es necesario detener ya una forma firmada y cobrarle al cliente, para mí, en mi opinión, extra por esto. Ya si Dios no lo quiere y sucede, entonces pues vamos al centro de detención y podemos representar a la persona de inmediato también. Solamente si hay que mandar a pedir algún documento o algo, pues sí se puede hacer antes, pero para nosotros no hacemos eso de de tener la forma G28, que es nomás una forma donde le decimos a Inmigración, yo soy su abogado, porque si no estamos haciendo nada en el caso, a mí no me gusta tener el expediente si no estamos haciendo nada, si no se puede hacer nada por el momento.
1: Muy bien. 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permite que se haga la entrevista, que se haga la consulta, para empezar, que se llenen los documentos, que se envíen, que se traigan, todo funciona completamente igual, aunque usted no vaya en 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Tengo otra pregunta aquí que nos mandaron al 844 con Milo. Están muy tranquilos los del Face. A ver si pueden mandar sus preguntas también por Face, pero escuchen la respuesta aquí antes de la una. Se mandan su pregunta por Facebook, abogada Moncloa. Dice, buenas tardes, abogada. Si mandé pedir mi ciudadanía, mandé pedir mi ciudadanía y no me ha llegado la cita. Necesito salir a México. Tengo problema. Si salgo, mi residencia está a 6 meses de vencerse.
13: Si su residencia todavía está vigente, entonces no debe que haber ningún problema. Lleve copia de su residencia, la original de su residencia y la copia del recibo de ciudadanía, pero en realidad no debe que haber ningún problema porque su residencia sigue válida.
1: La tarjeta, es más, ni el recibo es por, como quien dice, tampoco es un requisito, ¿verdad? Con la tarjeta.
13: Exactamente, la tarjeta no es un requisito porque su residencia sigue vigente.
1: Muy bien. 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Abogada, hablando de ley de familia, todavía sigo escuchando, desgraciadamente, yo creo que hay personas que más bien, no sé, es una cuestión que tal vez no quieren salirse de la relación familiar, pero sigue escuchando, no, es que no me divorcio porque me dijo que me va a dejar sin nada, que incluso hay gente que dice que porque yo no tengo papeles, que a quién le va a dar el gane el juez, que se va a quedar con los hijos porque es ciudadana o ciudadano. Por favor, una vez más, abogada, esto lo hemos dicho muchas veces con el apoyo de usted, que no tiene que ver si uno tiene papeles o no para que se haga lo justo y usted lucha por ellos en caso de una separación, desgraciadamente, de un divorcio.
13: Sí, Milo, y hay muchas protecciones aquí en Colorado para las personas que están en un matrimonio, y no importa si es hombre y mujer, las protecciones existen para los dos, y lo digo porque he tenido muchos clientes, hombres que dicen, no, es que para custodia prefieren a la mujer. No es cierto, aquí prefieren al padre que es, o la madre que que va a atender a los hijos y que cuida bien a los hijos, no importa si es el hombre o la mujer. Igual para división de propiedades, que dicen, es que todo está a nombre de él o de ella y no me van a hacer caso. No, pero eso no importa. Lo importante es que se acumuló durante el matrimonio, y tenemos muchos casos donde nuestro cliente no tiene nada a su nombre, pero hay negocios, casas, cuentas, y al final agarramos lo justo, que a veces es la mitad o puede ser más de la mitad, o en veces puede ser menos, dependiendo. Entonces, pero todo es de los dos. No se van a quedar sin nada, hay muchas protecciones y amenazas con el estatus migratorio, incluso puede ser considerado como violencia doméstica.
1: Y ahí le abre una posibilidad, no garantía, de que se abra un caso para usted favorable en inmigración. 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Hay otra pregunta, dice, buenas tardes, abogada Emilio, ya que dijeron, escuché en otra parte. Dice, yo también oí en otra estación a un abogado que le dijo a una persona que vino con visa de turista y se quiere casar aquí, que tiene que esperar 6 meses para poder casarse aquí, que esa es la regla. Y lo remarca, que esa es la regla, esperar si vino con visa de turista. No es que haya un, bueno, usted díganos, abogado, no es que haya una regla de ¿Cuántos meses tiene que esperar?
13: Sí, no hay una regla. Lo que pasa es de que si una persona viene con visa de turista con la intención de vivir aquí y casarse, pues Inmigración dice, usted mintió cuando entró, porque usted dijo que venía con visa de turista, pero en realidad venía a casarse y venía a arreglar sus papeles, que no es el propósito de la visa de turista. Entonces lo que dicen es, vamos a negar el caso o tiene que pedir un perdón. Pero si la gente viene con la intención de visitar y ya estando aquí cambian la situación, le proponen matrimonio o decide quedarse y se casa, entonces es diferente porque su intención inicial no era venir a estar aquí. Usualmente Inmigración, no es una regla, pero usualmente Inmigración asume que si usted se casó, hizo todo antes de los 90 días, que es lo hizo con mala intención y que ya venía como el plan con maña, ya venía usted con ese plan y es mentira, entonces tenemos que probar que no es así. Entonces la mayoría de la gente, pues por eso los abogados decimos usualmente hay que esperar 90 días para que no se vea como que era el plan con maña, pero no es una regla y mucho menos tampoco de que tiene que esperar 6 meses o así, pero tal vez el abogado está diciendo pues hágalo, bueno, dicen que dijo que es una regla, sí. Pero tal vez es mejor, a lo mejor el abogado dice por precaución, mejor hay que esperar unos 6 meses para que no quieran decir que hubo doble intención, pero recordando, cada caso es diferente y no es una regla que nomás porque se esperó 6 meses, Inmigración no va a cuestionar su intención al venir aquí. Todavía le pueden preguntar por qué venía, con quién venía, cuál era su intención de regresar, y son cosas que se tienen que hablar. Nosotros siempre hablamos con el cliente de esto cuando nos estamos también preparando para la entrevista.
1: Ahí está, porque si no remarca que el abogado dijo que es una regla, lo puso entre comillas. Ok, hay otra pregunta, pero vamos al corte, mensajes, hay otra pregunta, ahorita la leemos. Muchas gracias a quien nos está escribiendo, es un mensaje de aquí de Colorado, si tiene área de Denver, de Colorado, pues regresamos con la abogada María Monclova. 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
1: Estamos acá con la parte final del programa. Les dije hace ratito, al principio de la hora, antes de que se conectara la abogada, que íbamos a hablar un poco de pasaportes, pero yo creo que no nos va a alcanzar el tiempo, porque incluso la abogada, ustedes no hacen nada de ayuda para trámite de pasaporte, ¿verdad? Eso es otra cosa.
13: No, Milo, eso es otra cosa. No hacemos ese tipo de ayuda. De vez en cuando habíamos hecho como una respuesta para que no les quieren dar el pasaporte, pero ahorita ya no estamos haciendo eso, nos estamos enfocando nomás en defender a los clientes, mandar aplicaciones, y sí, no estamos haciendo eso.
1: Sí, por eso comentaba al principio que nada más íbamos a decir algo, información general sobre pasaportes, pero como el tiempo no nos va a alcanzar, entonces así nada más le dejamos. Dice esta pregunta: hola Milo, tengo una pregunta para la abogada, voy para México pronto, arreglé mi residencia el año pasado, quiero ir en avión, tuve hace 25 años, dice Doya, yo creo que quiso poner DUI, adivino, tuve hace 25 años DUI, pero pagué todo, ya fui a México por tierra y no tuve problema.
13: Yo creo que un DUI no lo descalifica la residencia, o sea, no lo ponen en deportación, pero si el DUI usted traía drogas o huyó de la escena y lo persiguió la policía, hubo muertos, entonces si hay algo más, entonces sí recomiendo que hable con un abogado, o no pagó su deuda, tiene orden de arresto, entonces ya estamos hablando de cosas más peligrosas. Pero si fue nomás un DUI porque estaba manejando bajo la influencia, no hubo accidentes, no hubo lesionados, no hubo nada más de cargos más que manejar bajo la influencia y ya cumplió con todo, no debe que haber problemas. Si es algo más que eso, hable con un abogado para que revise el caso.
1: Muy bien, aquí aclara que pagó todo. Muy bien, gracias. Ahí está el comentario general, si algo más quiere preguntar, hágalo, pero antes de que se nos acabe el tiempo, lógicamente. María Monclova y su equipo para atenderle, ya escuchó ahorita asunto de representación por casos de familia, que el child support, que los divorcios, que todo eso relacionado con que usted no sabe cómo actuar, si ocupa abogado o no ocupa. Yo le pregunto, abogada, ¿se necesita un abogado para divorcio? ¿Cuál es su opinión en general?
13: Sí, es un caso donde las personas están de acuerdo en todo, y entonces y las dos quieren proceder así, no tienen que agarrar un abogado, igual no es como un requisito, la gente puede ir sin abogado. Ahora, se necesita, mi opinión siempre es, si ustedes están de acuerdo en todo, no hay ningún asunto y se siente a gusto con el acuerdo, entonces firmen el acuerdo y que el juez lo apruebe y es una orden. Pero si no están de acuerdo y definitivamente si la otra persona tiene un abogado, sí necesitan un abogado, porque cuando no hay abogado, y hemos tenido casos, un ejemplo muy, esto es como ya algo peor que puede pasar, personas se van, llegan supuestamente a un acuerdo, la otra persona no estaba tan conforme, pero tenía miedo, al final no se le da nada de nada en el acuerdo, y luego tienen que entender el acuerdo, nunca confíen, porque me ha pasado veces, muchas veces, donde una persona habla inglés, la otra no, la que no habla inglés confía y firma todo, después vienen y nada, que les quitaron casa, les quitaron pensión, les quitaron custodia y no se enteró hasta que ya empiezan a tener problemas. Entonces tienen que, si hay un acuerdo, confiar en la persona y que esté en su idioma y leer el acuerdo, y si no hay un acuerdo, sí recomiendo que agarre un abogado. Especialmente si la otra parte tiene abogado, porque después lo que tenemos es una situación donde hay unas órdenes que no le favorecen, donde no agarró propiedades, donde no agarró dinero, donde renunció a su derecho a tener pensión conyugal o pagó mucha. Hemos tenido casos donde uno, que el juez ordenó que pagara miles y miles cuando no era un caso donde se tenía que pagar. Entonces sí es recomendable tener un abogado.
1: Mínimo haga una consulta con abogados honestos. Ya él decide si los contrata o no. Mínimo que le explique todos los pros y las contras. Y además van a analizar su situación. Van a ver y francamente le van a decir, pues puede irse sin, pero sí le recomendamos. Si ve la situación difícil, el abogado le va a decir honestamente. No solamente porque la contrate, le va a dar la opinión, usted decide. 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Ahorita le pregunto algo relacionado con eso, abogado. Mientras saludamos a Filo, gracias, dice buenas tardes, saludos desde Tulancingo, Hidalgo, para todos desde y a todos en Guadalajara, Jalisco, para todos los de Guadalajara, Jalisco. Gracias también al señor de la Garza que nos escribe de Monterrey, gracias por saludar acá a la abogada Moncloa y a un servidor. Dice, es que ahí llegó otra pregunta aparte, lo que yo le quiero cuestionar, ahorita le pregunto, pero primero el público. Ahí le va, buenas tardes. No, esta no es, a ver, ¿dónde está la pregunta pendiente? Aquí está. Ok, dice que gracias, es la persona que ya nos escribió, Beldillo, ay, gracias Milo. Fue nomás tomando, nada más, nomás tomando ya, ¿no? Bueno, ya no tome y maneje, tome, pero no maneje cuando anda, cuando tomo, exacto, listo.
13: Tomen, pero no manejen.
1: Órale, pues. Ok, le pregunto respecto a lo de si la otra persona tiene abogado o no. ¿Qué tal si parece que todo está bien, hay entendimiento, no tiene abogado, pero van a la corte y se da cuenta que es la otra parte, sí tiene abogado, puede pedir posponer la corte para contratar a un abogado, cuando le habían dicho que no, pero sí tiene abogado la otra parte?
13: Sí puede, pero hay veces que los jueces ya no le van a, no van a posponer, porque si es un caso que ya ha estado pendiente, usted dijo que estaba preparado y de repente sale un abogado, entonces depende del juez, la mayoría sí le puede dar una extensión, pero hay unos que dicen no, usted tenía que estar preparado, ya el caso se ha atrasado mucho, necesitamos ir a juicio. Por eso en veces el divorcio puede salir caro, pero el no tener abogado puede salir mucho más caro. Estamos hablando de, digamos, que le ponen un child support, que tiene que pagar $1,000 extra de lo que tenía que pagar por 18 años. Cuando hacemos la cuenta, estamos hablando de que si son 12,000 por 10 años, son que $120,000. Entonces, al último, está gastando más. O si es dinero que le pertenecía a usted, digamos que hay una cuenta que tiene una cuenta de retiro que tiene 200 y le pertenecían 100 a usted, y hay cuentas de banco y le tiene que dar a pensión alimenticia. Estamos hablando, y hemos tenido casos así, que la diferencia en no pelear es $500,000 o cientos de dólares, que por no pagar un abogado que le puede salir de entre $10,000, $20,000, renunció a $500,000. Entonces hay que pensar en lo grande, en el futuro, y qué es en realidad lo que está perdiendo.
1: 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Como he acostumbrado en los últimos programas, pedirle la explicación, la definición sencilla de uno de los conceptos que se manejan mucho en inmigración. ¿Qué es salida voluntaria?
13: Salida voluntaria es cuando la persona le dice al juez que ellos por su propia voluntad se van a salir, no necesitan una orden de deportación. Cuando la persona no está detenida, entonces, si es una deportación, se tiene que presentar y se sube al avión y lo echan. Si es salida voluntaria, se va en carro, camión, como usted quiera, en avión. Si está detenido, pues de todos modos lo echan en el avión, pero el tener la salida voluntaria en muchos casos puede hacer una diferencia en la manera que regresa. Entonces, siempre hay que analizarlo con el abogado. Porque no porque tiene salida voluntaria quiere decir que va a regresar. Se oye increíble tal vez, pero hay algunos casos donde preferimos una orden de deportación que una salida voluntaria por el derecho de apelación o así. Pero en general, salida voluntaria es cuando usted se sale por su propia voluntad, le dicen tiene 90 días o tiene 60 días o 120 días para salirse. Usted puede agarrar sus cosas, preparar todo y salirse sin orden de deportación.
1: Ok, entonces le pregunto yo, para acabar de entender esto, si una persona está detenida, está en el centro de detención, dice no quiero pelear, yo firmo que me voy. Ya, ¿eso es salida voluntaria o eso no es salida voluntaria?
13: Depende, puede firmar para salida voluntaria o para deportación. Si es salida voluntaria y está en el centro de detención, entonces tiene que pagar su vuelo para salir. Si es deportación, pues ellos pagan el vuelo.
1: Ok. Bueno, pues siempre es importante estar bien informado. Más vale prevenir, ¿eh? No porque yo diga a usted lo van a agarrar. No, no, no, no le deseamos nada a nadie. Pero siempre vale más tener los contactos correctos Y si usted tiene alguna duda porque anda ahí con una corte que no se presentó, etcétera, siempre prevenga, vaya con un abogado, esté listo para cualquier eventualidad. 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Nos quedan 55 segundos, abogada, lo que nos quiera agregar.
13: Recomendar a las personas que hablen con un abogado, no dejen todo al último momento, especialmente si son elegibles para algún beneficio ya. Si Dios no lo quiera, los agarra en migración. Hay veces que los jueces dicen, si era elegible para arreglar, ¿por qué no ha metido una aplicación? Quiere decir que no tiene ningún interés en arreglar. Entonces, en veces toman en cuenta eso para darnos, para eso hace la diferencia en cuánto nos van a dar de fianza o si nos van a dar una fianza. Recuerden, cuando una persona es arrestada ilegalmente, podemos pelear el caso. 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
1: Muy bien, saludos a Rayo, dice, gracias a la abogada Moncloa, gracias Rayo, también al señor de la Garza. Nos vemos esta tarde a las 6:00, ahí también está la información de la abogada Moncloa, de 6 a 7:00. Le esperamos Salvador Hernández y un servidor esta tarde a las 6:00 en Facebook. Siga a la abogada Moncloa en TikTok, en Instagram, en Facebook, abogada Moncloa, así de sencillo. Gracias, abogada. Buenas tardes.
13: Hasta la próxima, Milo, gracias.
1: Sale.
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1: Muy bien, saludos a Rayo, dice, gracias a la abogada Moncloa, gracias Rayo, también al señor de la Garza. Nos vemos esta tarde a las 6:00, ahí también está la información de la abogada Moncloa, de 6 a 7:00. Le esperamos Salvador Hernández y un servidor esta tarde a las 6:00 en Facebook. Siga la abogada Moncloa en TikTok.

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6: En un momento, los manifestantes denuncian que se borran a integrantes, a grupos minoritarios para favorecer al primer ministro Narendra Modi. Y en Seúl, en Corea del Sur, el ejército de ese país informa que Corea del Norte lanzó misiles balísticos hacia zonas de la costa oriental. El Estado Mayor surcoreano aseguró que uno de los proyectiles recorrió más de 900 kilómetros. También le vamos a platicar del ataque en Arabia Saudita contra aeropuertos de ese país por parte de rebeldes de Yemen, hutíes, que atacaron con misiles de largo alcance estos aeropuertos, causando varias muertes y heridos. Son los puntos en donde se genera la noticia y desde donde estaremos informándole a lo largo de este espacio, en este inicio de semana. Yo soy Enrique Acevedo, le doy la bienvenida. Estamos en tiempo real y le tenemos información en desarrollo.
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6: Nos despedimos el viernes, Ulises Soriano, con bloqueo sobre Paseo de la Reforma, trabajadores del IMSS que bloquean varias partes, varios puntos de la ciudad. Ya empezamos la semana también con información en Aquiles Cerdán, en Troncoso, en Boturini, en la Gustavo Vaz, varios bloqueos. Cuéntanos.
8: Efectivamente, Enrique, muy buenas tardes, qué gusto saludarte. Como bien lo comentas, los bloqueos por parte de trabajadores del Instituto Mexicano del Seguro Social continúan desquiciando la Ciudad de México, sobre todo, como bien lo indicas, en el cruce de Lorenzo Boturini y Francisco del Paso y Troncoso. Asimismo, permanece cerrada la circulación sobre Aquiles Cerdán a la altura de la calle 16 de septiembre, esto en el perímetro de la alcaldía Azcapotzalco. Asimismo, se mantiene el plantón permanente a las afueras de las oficinas de este Instituto Mexicano del Seguro Social en el Paseo de la Reforma número 476, y sobre todo ahí se han mantenido durante este fin de semana los trabajadores, donde han convocado una marcha para el día de mañana, no sin antes desquiciar las calles de la Ciudad de México. En esos instantes tenemos un bloqueo justamente también en la zona de Fray Servando, Teresa de Mier, al cruce con el eje central, donde sin duda alguna elementos de la Subsecretaría de Control de Tránsito hacen lo necesario para desviar esta carga vehicular que ya se ha concentrado sobre este eje central. Déjame decirte, Enrique, que la exigencia es básica, que haya insumos para todas las unidades de medicina familiar, las clínicas del IMSS, así como los diferentes hospitales. Asimismo, piden que no se realice esta consulta en la que se dará visto bueno el 2.9% de aumento del salario. Ellos piden un 10% que quede ajustado el salario base. Y por supuesto, Enrique, están pidiendo justicia e insumos para todos los derechohabientes, que sin duda alguna son los más afectados con esta escasez de medicamentos, así como de jeringas, torundas, lo más básico para la atención en diversos puntos. Enrique, la ciudad está prácticamente colapsada, sobre todo en este eje central, así como el cruce de Francisco el Paso y Troncoso, por lo que llamamos a todos nuestros amigos a evitar la zona y, si no es posible, utilizar vías alternas o utilizar la paciencia, porque hoy sí, verdad que es una virtud.
6: Las dos, utilizar un poquito de todo. Gracias, Ulises Soriano, con el

0: reporte de la información, hacemos una breve pausa. Ya regresamos con la información más importante de México y el mundo en tiempo real.
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3: Hace una semana perdieron después de haber estado 10 puntos por delante de los Rams en el cuarto cuarto. Y ayer dejaron escapar una ventaja con tan solo 8 segundos en el reloj y cayeron frente a los Jaguars con una línea ofensiva que ha cambiado por completo su cara desde el inicio de la campaña. Y un equipo que pasa por una tremenda crisis de identidad. Este pudiera ser el final de la era de Nick Sirianni como entrenador en jefe al frente de las Águilas de Filadelfia. Soy José Pablo Coello y como siempre te doy las gracias.
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4: Valentino Larraqui no necesita presentación. Corresponsal mexicana en el Vaticano desde hace casi 5 décadas, nos ha conectado con la Santa Sede al cubrir los pontificados de los últimos 6 papas. Pero detrás de la cámara hay una historia y ella la cuenta en su libro de memorias Valentina Larraqui, desde el Vaticano, donde revela una infancia calificada como insoportable, la vida entre México e Italia, como hija de padres divorciados. 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Valentina Larraqui cuenta su relación entrañable con Juan Pablo II y los contrastes con sus sucesores, transmitidos desde la primera fila de la historia. 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
0: Ya estamos de regreso en tiempo real. Gracias por comenzar esta jornada con nosotros. Vamos directamente con Andrea Meraz, reportera de Grupo Fórmula. La conferencia del director del IMSS, también el secretario del Trabajo, y la consulta que anuncian para trabajadores el próximo 14 de octubre. Andrea, pues muchísima atención sobre este mensaje por lo que hemos visto en los últimos días y el descontento que parece extenderse no solamente a distintos puntos de la Ciudad de México, sino a otras ciudades del país.
16: Así es, Enrique, no solamente se concentra esa problemática en la capital, sino también otros estados han estado sumándose a esta lucha sindical, como le llaman los trabajadores del instituto, por tener un incremento superior al 2.9% directo al salario y que en general es del 6.9%. ¿Qué anuncia hoy el IMSS? Que es un proceso para identificar, ojo, deficiencias internas junto con sus trabajadores a través de un diálogo, pero no precisa si la institución puede darles un aumento salarial. ¿De qué estamos hablando? Que son 8 puntos que va el IMSS en 277 unidades a poner, consultas para que los trabajadores, médicos, enfermeras, camilleros, personal de limpieza, pues digan qué es lo que hace falta, como el abasto de insumos, el surtimiento de recetas, las vacancias, el equipo médico. Sí. Trabajo, a también como los mobiliarios, sí, que dicen tanto tiempo tiene el suero negro. Todo eso lo va a poner a consulta el IMSS para que ahora sí sean escuchados los trabajadores, pero sobre el salario, sobre si el instituto puede aumentarles, no fue claro el director del IMSS y así no los platicó.
17: Si los trabajadores, la mayoría, no aceptan ahora ese aumento salarial, el IMSS, ¿cuánto puede ofrecerles más de aumento al salario directo?
18: Eso ya será parte de lo que se tuviera que ver, pero yo no anticipo la voz de los trabajadores.
17: Pero la capacidad del IMSS financieramente sí le da para incrementar el salario.
18: Mire, nosotros creemos en el diálogo y en escuchar a los trabajadores, y eso es lo que vamos, se va a ocurrir. Primero hay que escucharlos.
16: Y bueno, con ese mensaje de primero vamos a escucharlos, también llega esta propuesta del 14 de octubre en el que los trabajadores van a decir si están de acuerdo o no con el incremento salarial que decíamos 2.9% aprobado por su sindicato. Y en esta consulta estará acompañada por el secretario de Trabajo y todas sus unidades. Más de 670 módulos se estarán colocando el próximo 14 de octubre. Y así explicó en esta conferencia de prensa este mecanismo.
19: La consulta que se llevará a cabo el día 14 de octubre tendrá cerca de 670 puntos de recepción de los votos de las personas trabajadoras en activo. Estamos hablando que son 670 unidades electorales en donde asistirán pues un padrón de 476.260 personas, que reitero son las personas trabajadoras en activo con derecho a voto.
16: Y bueno, finalmente, después de una hora y media, dice el titular del Instituto Mexicano del Seguro Social que se está, digamos, ampliando también la plantilla de trabajadores, que en el tema de las vacancias solamente es del 2%, pero pues todavía dice hace falta por hacer cosas y no se sabe en cuánto tiempo, pues también en el tema de medicinas y en el tema de las consultas se vaya a resolver, Enrique.
0: Sí, dos temas centralísimos. Además, como bien dices, Andrea Meraz, hemos visto que parte del enojo, y que no es nuevo, lo hemos documentado desde hace mucho tiempo en este espacio, también en el noticiero en Punto, es de el propio personal quejándose que no cuentan con los insumos necesarios, con las condiciones de trabajo, las instalaciones, y esto alcanza un punto en donde pues interfiere no solamente con su trabajo, lo hemos visto en algunos casos con su integridad, con su salud. Y el tema parece haber alcanzado este punto de ebullición que esperemos se pueda resolver cumpliendo con las demandas que son pues básicas para el trabajo de los de todo el personal de salud que hace una labor extraordinaria en el país. Muchísimas gracias, Andrea Meraz.
16: Estamos pendientes. Hasta luego.
0: Bueno, pues ese asunto yo diría de lo más delicado, porque cualquier disrupción en estos servicios, y además los propios trabajadores del IMSS han dicho que lo tienen muy claro como prioridad, no terminar afectando aún más a los usuarios del servicio de los servicios de salud, del sistema de salud, a partir de esta situación laboral. Pero la realidad es que cualquier disrupción, pues sí, genera un desequilibrio importantísimo, y en este caso son vidas. consultas, intervenciones de emergencia, no porque no se estén dando, sino porque entre más se agudice esta crisis, más en riesgo se pone justamente eso. David Galván, vamos contigo hasta Puerto Vallarta, en Jalisco. Se salvaron porque afortunadamente dio un giro este huracán Simón. No obstante, el giro no lo aleja, lo aleja de Puerto Vallarta, pero no de las costas mexicanas. Ahora se dirige hacia Colima. Ya estaba todo listo, todos los preparativos en Puerto Vallarta. De cualquier forma, pues los efectos se sienten con fuerza. Cuéntanos, David.
20: ¿Qué tal, Enrique? Buenas tardes, buenas tardes al auditorio. Pues ha sido un periodo de incertidumbre y el cual se ha prolongado más de lo que se esperaba. El paso del huracán Simon, que bueno, hace más de 72 horas, alrededor de 80 horas, pues se había conformado como un huracán categoría 1. Posteriormente, para el día sábado, ya era un huracán categoría 4 y su desplazamiento pues se anticipaba para el día domingo, llegando aquí a las costas de Puerto Vallarta, e incluso con una zona de impacto en Jalisco, en la zona de Tomatlán, según las primeras previsiones. Afortunadamente, bueno, pues el paso sí afectó parte de lo que es Cabo Corrientes, lo que es esa parte de la huerta allá en la parte oeste del estado de Jalisco. Sin embargo, rodeó esta cordillera que pues es la que protege y donde se esperaba disminuyera la fuerza del huracán Simon, y pues para este día ya se sigue desplazando. Tomó dirección hacia el noroeste en el Océano Pacífico. Solamente hemos tenido lluvias ligeras, pero se mantienen las restricciones, sobre todo en la zona del malecón, en la zona de las playas, ya que las autoridades de protección civil y también los elementos de la defensa de la Marina, que siguen implementando el plan DN3 en su etapa de prevención, bueno, pues mantienen estas restricciones. Sigue cerrado el puerto aquí en Puerto Vallarta, la navegación a todo tipo de embarcaciones. Se mantiene todavía cerrado la actividad aérea en el aeropuerto internacional de Puerto Vallarta, el cual pues se abrirá hasta las 8 de la mañana del día martes. Pero aquí en la zona de del malecón, que conocido cerca del Palacio Municipal, donde se encuentra la famosa estatua del Caballito de Mar, bueno, pues en esta zona pues se mantiene el acordonamiento, los elementos de Protección Civil Municipal, de la Dirección de Bomberos y Protección Civil, se mantienen pues llamando a la población a no acercarse, aunque ya se ha retomado pues prácticamente la normalidad. Los servicios ya están abriendo, los comercios han quitado las tablas de sus vidrios, de sus puertas, se está permitiendo el acceso, ya circula el transporte público, entonces está normalizando pues ya la vida. Y señalar que la Coordinadora Nacional de Protección Civil, Enrique, Laura Velázquez Alzúa, declaró esta mañana ya el cierre de los trabajos del puesto de mando que se había establecido para 5 entidades, desde Guerrero hasta la zona de Nayarit. Estos 5 estados, bueno, pues habían desplegado más de 22,000 elementos entre las 3 órdenes de gobierno. Se levantó este puesto de mando regional. Sigue las actividades de los comités de emergencia estatales en cada entidad para la respuesta en donde hubo afectaciones, en Manzanillo, en Tomatlán, en el caso de Jalisco, en la parte de ahí también de Cabo Corrientes. Pero pues se ha desplazado ahora como mencionabas, este puesto de mando regional se ubicará ahora en Mazatlán, Sinaloa, donde se espera el arribo de este huracán para el día miércoles. Y bueno, pues desde ahí estarán coordinando en función de hacia dónde se dirija, hacia Colima, hacia la zona de pues esta parte de Sinaloa, Mazatlán. Y bueno, pues aquí con relativa normalidad, sin embargo, pues sigue la prevención, las olas siguen muy altas, la previsión es que sigan entre 5 y 6 metros. Así que pues hay que tener cuidado en estas horas, el llamamiento de las autoridades locales, Enrique.
0: Perfecto, perfecto. Muchísimas gracias, David Galván. El huracán Simón nos recuerda que en el Pacífico mexicano, el principal riesgo no es únicamente la fuerza de los vientos, también las lluvias intensas, las inundaciones, deslaves, el fuerte oleaje que pone en peligro a las comunidades costeras. Y por eso es fundamental la información. Vamos a tener la información del Servicio Meteorológico Nacional de Protección Civil. Esta información oportuna y la prevención, que siguen siendo nuestras mejores herramientas para proteger vida. Ya el plan DN3 del Ejército Mexicano se ha desplegado de forma preventiva en todas las costas del Pacífico Mexicano. Decíamos los estados: Colima, Jalisco, Guerrero, el caso, por supuesto, de Sinaloa, Nayarit, en donde se espera que golpee este fenómeno. y pues será reforzado en función de las necesidades. Más adelante le platicaremos, porque hoy transmitimos desde el Batallón de Atención a Emergencias de este Ejército Mexicano y platicaremos del tema al regresar de la pausa. Volvemos en tiempo real ya con vos.
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23: La inteligencia artificial ya no solo está creando canciones, también está creando voces, imágenes e identidades de artistas que parecen completamente reales. Uno de los casos más conocidos es Sania Monet, una cantante creada con inteligencia artificial que en 2025 debutó en Billboard y consiguió un contrato discográfico millonario. Hoy, mientras un artista humano puede pasar años componiendo, grabando y construyendo una carrera, una IA puede generar música en una velocidad completamente distinta y competir por las mismas reproducciones, espacios y atención. Billboard reportó que al menos 6 artistas creados por IA han aparecido en sus listas en los últimos meses. ¿Podrían estos artistas el día de mañana competir por un premio? ¿O la industria musical buscará crear nuevas categorías?
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27: Transición hacia energías renovables. Sustituir los combustibles fósiles por fuentes de energía limpia, como la solar, eólica e hidroeléctrica, es crucial para descarbonizar la economía mundial. La quema de carbón y petróleo genera emisiones destructivas de gases de efecto invernadero que aceleran el calentamiento global. Esta transición no solo limpia el aire de nuestras ciudades reduciendo enfermedades respiratorias, sino que frena el deterioro ambiental derivado de la extracción minera y petrolera intensiva.
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0: Ya estamos de regreso en tiempo real. Gracias por continuar con nosotros. Le decía, hoy estamos transmitiendo desde el Batallón de Atención a Emergencias, desde las instalaciones de este batallón que forma parte de la Secretaría de la Defensa Nacional. y que fue formado en 2023, ya formalmente organizado, para tener una respuesta de parte de las Fuerzas Armadas a una pues diversidad, a un amplio rango de emergencias que van desde sustancias químicas, derrames, lo que vimos con el rescate de los mineros allá en Sinaloa, en el municipio de Concordia, la respuesta a los terremotos en Venezuela, obviamente huracanes, fenómenos naturales en nuestro país, en alta montaña, en el mar, digamos, en todas las operaciones anfibias, marinas, lo que tiene que ver con estructuras colapsadas, estructuras pesadas, que son emergencias que conocemos también en México. Y bueno, como les decía, un amplio rango de respuesta de este batallón de atención de emergencias que se nutre de distintas áreas del propio ejército, principalmente de lo que tiene que ver con los ingenieros del Ejército Nacional, y que realizan esta labor de rescate. Estamos aquí porque pronto se cumplirán pues años, un aniversario del inicio del plan DN3, que ha ido evolucionando con el tiempo y que conocemos bien, y que hoy se ha instalado ante la posible llegada, ya inminente parece, del huracán Simón. Sinaloa se ha convertido en el punto de atención, Felicitos Trujillo, porque con el cambio de trayectoria se ha enfilado hacia Mazatlán, Sinaloa, y pues el asunto empieza ya a generar problemas. El director de Protección Civil en Escuinapa, desafortunadamente sabemos, perdió la vida, son ya 10 personas muertas antes incluso de la llegada del huracán. Cuéntanos de qué se trata, Felicitos.
3: Con gusto saludar, así como lo señalas, el director de Protección Civil en el municipio de Escuinapa, Jesús Francisco López Vivriesca, fue asesinado ayer, 11 de octubre, después de haber participado en la supervisión de albergues y refugios temporales ante los posibles efectos del huracán Simón aquí en la región sur de Sinaloa. Durante la mañana, el alcalde Víctor Manuel Díaz Cimental, pues acompañando al presidente en las actividades de revisión de estos espacios. Horas después de separarse del presidente municipal, pues se reportó este ataque armado en la colonia Centro de Escuinapa, en donde perdió la vida este funcionario. No se conocen más detalles, solamente que la Fiscalía del Estado pues iba a realizar las investigaciones correspondientes. Ya van varios reportes de funcionarios que han sido asesinados en Escuinapa en este año. Por ejemplo, el 3 de septiembre, Carolina Iracema Beltrán, jefa del Departamento de Bienes y Suministros. También el 30 de agosto, Miguel Antonio Sauceda, su director de tránsito. El 8 de abril, un policía. El 31 de marzo, 4 elementos más, donde estaba Esteban Gutiérrez, su director de Policía Municipal y Tránsito. Son sin duda una situación compleja la que está viviendo. Y ahorita te estoy reportando y tenemos el reporte de una mujer más asesinada. Van 19 mujeres asesinadas en Escuinapa. Es una población de apenas 60,000 habitantes que ahorita pues está sufriendo los estragos de Simón. Eso que no ha llegado. El alto oleaje en las zonas costeras de Sinaloa pues ha estado impactando con el agua, realizando pues incursiones hasta dentro de las poblaciones que se encuentran en la costa. Está Tacapán en Escuinapa, el malecón de Mazatlán, que ya sufrió un colapso de un tramo de esta parte turística, y que pues habrían de iniciar unas maniobras para contener lo que se viene con Simón. Ahorita pues estamos en una fase de alerta. Se suspendieron las clases hoy desde toda la región sur, desde Lota hasta Escuinapa, ante pues el pronóstico que hay de que Simón llegue a Sinaloa directamente por Mazatlán. Ahorita pues está la fase de alerta acá en la entidad.
0: Bueno, pues justamente allá estaremos pendientes sobre lo que ocurra, la posibilidad de que llegue e impacte el puerto de Mazatlán. Por lo pronto te agradecemos la información, Felicitos Trujillo, muchísimas gracias.
3: Quedamos al pendiente, una excelente tarde.
0: Bueno, perfecto. Mañana le platicaremos más detalles de este 60 aniversario de la primera aplicación del plan DN3. El 30 de octubre es cuando se conmemora y se cumplen 60 años de la primera aplicación de este plan de las Fuerzas Armadas de Auxilio a la Población en Situaciones de Emergencia. Por lo pronto, y lo veíamos desde muy temprano, estaba por ahí Fabián Vázquez, el coordinador del Servicio Meteorológico Nacional, en la conferencia matutina. El Servicio Meteorológico Nacional, que se ha consolidado como esta fuente de información creíble y confiable. Hoy nos acompaña Patricia López, meteoróloga de este Servicio Meteorológico Nacional. ¿Cómo estás, estás, Patricia? Muy buenas tardes.
4: Hola, ¿qué tal, Enrique? Buenas tardes a ti y a todos los que nos escuchan.
0: Bueno, ya teníamos un poco la información en el terreno sobre lo que esperamos en los próximos días. Muchísima actividad en el Pacífico y lo complicado que ha sido este huracán Simón en su trayectoria, su rápida intensificación, un término con el que nos hemos familiarizado todos en los últimos años. ¿Qué esperamos en estos días, no solamente en la región del Pacífico, sino en el resto del país, donde ha llovido muchísimo?
4: Pues mira, sí, como bien lo comentas, Enrique, pues tenemos esta vigilancia de este huracán Simón, es categoría 2, y a las 12 del día se localizaba a 95 kilómetros al oeste-suroeste de Cabo Corrientes, Jalisco, y a 335 kilómetros al sur de Mazatlán, Sinaloa. Este sistema presenta vientos de 165 kilómetros por hora, los sostenidos, y las rachas de hasta 205 kilómetros por hora. Todavía se desplaza hacia el oeste a 4 kilómetros por hora, y pues bueno, la tripulación de este huracán genera lluvias fuertes con puntuales muy fuertes en el occidente del país. Enrique, tenemos el pronóstico para Jalisco, Nayarit y Sinaloa, principalmente estos estados con lluvias de 50 hasta 75 milímetros, esto en las 24 horas, y pues las rachas de viento que siguen siendo importantes para estos estados, principalmente de hasta 100 kilómetros por hora para la costa de Jalisco y de 50 hasta 60 kilómetros por hora para lo que es Nayarit y Sinaloa, también oleaje en las costas de estos estados, Enrique. Entonces, pues bueno, mantenemos la vigilancia porque también, como bien lo comentabas, entre lo que es el 15 y 16 de octubre, entre el jueves, la tarde del jueves y las primeras horas del viernes, se prevé como este posible impacto en lo que decías muy bien, en las inmediaciones de Mazatlán. Entonces, lo más importante es justamente por esta trayectoria que ha estado ahí moviéndose ligeramente, pues estar pendientes de las actualizaciones del pronóstico del tiempo, Enrique, para ver exactamente ya conforme vaya avanzando el tiempo, pues tener la región exacta o lo más próximo a donde pudiera impactar este ciclón.
0: Sí, conforme se acerque, justamente ese impacto será precisando el pronóstico. Para la zona del Valle de México, me imagino, pregunto porque el sábado, viernes, sábado, ayer un poquito mejoró el clima, pero hemos tenido muchísima lluvia, se espera más esta semana, ¿no?
4: Así es, mira, hoy aquí en el Valle de México estamos previendo los chubascos con lluvias puntuales fuertes todavía aquí en la Ciudad de México, en el Estado de México, y como bien decías, pues bueno, el cielo medio nublado a nublado con temperaturas que podrían estar entre los 23 a los 25 grados las máximas, y las mínimas también se mantienen entre los 13 a los 15 grados Celsius, Enrique.
0: Sí, perfecto. Bueno, pues muchísimas gracias, Patricia López, meteoróloga del Servicio Meteorológico Nacional. Un fuerte abrazo.
4: Hasta luego.
0: Hasta luego. Vámonos directamente hasta Guadalajara. Raimundo Pérez Arellano, el fin de semana, las marchas por el tema de la calidad del agua y marchas que, pues, en algunos sectores, por algunos momentos, sí presentaron hechos de violencia, enfrentamientos entre manifestantes y cuerpos de seguridad.
5: Enrique, gracias. Buenas tardes y buenas tardes al auditorio. Así es, ayer se llevó a cabo esta marcha pues que se había convocado en Guadalajara y en el área, en la zona metropolitana, por la mala calidad del agua que habían estado recibiendo los ciudadanos en distintas colonias. Alrededor de 10,000 asistentes se reunieron en la glorieta de la Minerva y marcharon rumbo a Casa Jalisco, que es pues en donde atiende el gobernador. Había mucha indignación de la gente que participaron, sobre todo culpando a Pablo Lemus, al gobernador de Jalisco, de pues enviarles esta agua de mala calidad hasta sus hogares. Llegando a Casa Jalisco, pues lo recibieron con vallas, lo recibieron policías femeninas que no los dejaron pasar hasta Casa Jalisco. Esto empezó a levantar la indignación de la gente, empezó a quitar las vallas y pues a enfrentarse primero con estas policías que no los dejaban llegar a Casa Jalisco. Posteriormente llamaron al grupo de antimotines, que llegaron con pues cascos, con escudos, y los manifestantes empezaron a tratar de replegarlos para lograr llegar hasta Casa Jalisco. Sí. Esto provocó...
0: Déjame interrumpirte porque tenemos una pausa comercial y quiero escuchar los audios, el trabajo que realizaste a lo largo de estos días completo, ya para no interrumpirte. Y sobre todo preguntarte del ánimo de la gente. O sea, del ánimo de la gente que hemos ido recogiendo en testimonios desde hace ya meses, porque el tema se ha prolongado durante todo este tiempo, y sobre todo del ánimo de la gente a partir de la protesta o las protestas de este fin de semana. Estamos platicando con Raimundo Pérez Arellano, reportero del noticiero Un Punto, que tengo el gusto de presentar todas las noches en Las Estrellas. Nos está contando de esta marcha por el agua ya en la zona metropolitana de Guadalajara. Hacemos una breve pausa.
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8: Muchos nos preguntamos de dónde viene la palabra buchona, que está tan de moda hoy en día y que tiene que ver mucho con el mundo del narcotráfico, ¿no? Las mujeres de narcos que están todas producidas y con la boca hinchada y con todas operadas, cirugiadas. Bueno, parece ser que viene de Buchanan's, que es la forma de decirle al whisky Buchanan's, de whisky escocés, que era tan popular entre el narco. Pero también encontré, por otra razón, que ya hay unos textos de los años 50, donde todavía no existía este fenómeno, donde se dice que buchona es aquella persona que tiene mucho pecho por el buche.
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27: San Cristóbal de las Casas, Chiapas. Este pueblo mágico, envuelto en la neblina de los altos de Chiapas, enamora con su ambiente colonial y bohemio. Sus coloridas casonas, templos barrocos y andadores peatonales conviven con la vibrante riqueza cultural de las comunidades. Disfrutar de un café local mientras se aprecian los textiles tradicionales artesanales envuelven al viajero en una atmósfera mística e inolvidable.
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30: 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En la Liga MX, Pachuca igualó a 3 tantos con Necaxa en el Hidalgo. Salomón Rondón se consolida como líder de goleo del presente torneo con 12 dianas después de marcar doblete. Santos logró su 4ª victoria consecutiva al vencer 2-1 al Atlético de San Luis como visitante. Mientras que Cruz Azul rescató el empate a 3 contra Pumas en el Estadio Olímpico Universitario. César Huerta anotó y se fue expulsado. En el Abierto de Shanghái, Sisu Bergs de Bélgica dio la sorpresa al eliminar al español Carlos Alcaraz por 7-5 y 7-6. En la NFL, el día de hoy se cierra la semana 5 con el duelo de los carneros de Los Ángeles que reciben a los Bills de Búfalo a las 6:15 de la tarde, tiempo del Centro de México. Informó Alberto Campos. 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
0: Regresamos. Estamos en tiempo real en conversación con Raimundo Pérez Arellano, reportero del noticiero En Punto. Ray, nos contabas el ánimo y sobre todo pues los hechos que derivaron en estos enfrentamientos durante las protestas por la mala calidad del agua entre los manifestantes y algunas autoridades en la zona metropolitana de Guadalajara. Decías, trataban de llegar a Casa Jalisco, a la residencia oficial del gobernador, y ahí fue cuando los equipos antimotines intervinieron y lo hicieron con el uso de la fuerza.
5: Exacto, y pues decirte 10,000 asistentes, una marcha numerosa para los estándares de Guadalajara, donde la gente pues se manifiesta, pero no en estas cantidades. Y acudieron menores de edad, familias, personas de la tercera edad, muchos jóvenes, muchos estudiantes. Y esto pues lo impulsó la molestia, el enojo de estar recibiendo agua de mala calidad en sus casas. Esto no es nuevo, tiene años en la zona metropolitana de Guadalajara, que el agua de la calidad, el agua que reciben en sus casas no sea de la mejor calidad, pero son como picos, pero en esta ocasión el agua llegó incluso de color chocolatoso, de color oscuro, con mal olor durante varios días. Y eso pues generó molestia en mucha parte de la población que se materializó en esta movilización. Te comentaba que los asistentes pues marcharon de la Glorieta de la Minerva hacia Casa Jalisco. Ahí llegaron, lo recibieron con vallas, estaba envallada toda la Casa Jalisco con mujeres policías resguardando estas vallas. Los manifestantes llegaron, esto les provocó molestia, quitaron las vallas, las retiraron, se enfrentaron con las policías para llegar a la Casa Jalisco, y fue cuando los grupos antimotines salieron. Estos iban con cascos, con escudos, y al momento de los manifestantes tratar de replegarlos para llegar a Casa Jalisco, los antimotines empezaron una serie de detenciones de personas, lo que calentó los ánimos, y posteriormente se dio los enfrentamientos de los manifestantes con lodo, con piedras, con algunas herramientas en contra de los policías que habían detenido a estas personas. Lo que llamó mucho la atención y que fue paradójico es que enfrentar a los manifestantes se utilizaron chorros de agua por parte de bomberos, por parte de camiones de bomberos y bomberos manejando estas mangueras en contra de los manifestantes que pues salieron a marchar por el tema de la mala calidad del agua. También se utilizaron algunas bombas de ruido, gases lacrimógenos. Se detuvieron en total a 39 personas durante estos enfrentamientos, y al final se dieron también lesionados de los dos lados. Se informó que 29 lesionados del lado de los policías, decenas de lesionados también se registraron por parte de los ciudadanos. Y para dispersar esta movilización que estuvo ahí durante dos horas, utilizaron gases lacrimógenos indiscriminadamente, porque tanto lo sufrieron las personas que estaban, digamos, en este enfrentamiento contra los policías, como menores de edad, personas de la tercera edad. Incluso nosotros los periodistas pudimos oler este gas que pues al final terminó por replegar a las personas. Sobre esto, el gobernador el día de hoy dio la versión de lo que sucedió. Si te parece, vamos a escucharlo.
10: Miles de personas caminaron en paz, iban codo a codo, familias, junto a jóvenes y profesionistas, mientras elementos de seguridad pública, protección civil y servicios médicos atendían la indicación que di, cuidar de la caminata y que pudieran ejercer libremente sus derechos. Eso fue lo que sucedió hasta que llegó a Casa Jalisco un grupo de choque de aproximadamente 400 personas que tenían la intención de generar violencia a fin de quitarle legitimidad a una marcha verdaderamente ciudadana. Muchas de estas personas iban encapuchadas, armadas con piedras, tubos, martillos, petardos con clavos, bombas de gas, y estas agredieron a las mujeres policías que habían sido asignadas para acompañar y proteger tanto a la manifestación.
5: Sí. Por último, decirte, Enrique, que muchos de los presentes consideraron que hubo represión por parte del gobierno. Y un dato: de los 39 detenidos que se reportaron ayer, han sido liberadas hasta este momento 18 personas, y todavía están en la fiscalía 21 personas detenidas.
11: Perfecto, la información completísima. Esperamos el reportaje esta noche en punto. Por lo pronto, Ray, te mandamos un fuerte abrazo y gracias por el reporte. Raimundo Pérez Arellano, reportero del Noticiero En Punto allá en Guadalajara.
5: Muchas gracias.
11: Bueno, vamos a platicar del tema con Viridiana Ríos. Querida Viri, primero que nada, espero que ya te sientes mejor, porque sé que estuviste un poco enferma la semana pasada, pero espero que ya te estés recuperando y sintiéndote mucho mejor.
12: Gracias, Enrique. Sí, ya mejor, un poquito ronca todavía.
11: Con sí, la voz ya todo, no al 100, ¿eh?
12: no al 100, pero aquí estamos ya.
11: Bueno, me da mucho gusto. No sé si tuviste la oportunidad de escuchar el reporte de Ray, de Raimundo Pérez Arellano, y lo sucedido el fin de semana allá en Guadalajara, que es un tema centralísimo, incluso un tema que ha llegado a la conferencia de la presidenta Claudia Sheinbaum y que afecta a millones de personas, obviamente, en la zona de Guadalajara.
12: Así es, Enrique. Mira, me gustaría dar un paso atrás para tratar de compartir contigo y con tu auditorio las razones que ha dado el gobernador del estado por las cuales está sucediendo este tema, es decir, la contaminación del agua en la ciudad de Guadalajara. Y es que nos dice que han sucedido dos cosas. Por un lado, descargas irregulares de aguas negras que pues básicamente están sucediendo en distintos afluentes cercanos a la ciudad, como Arroyo Seco, y que terminan pues desembocando en un canal muy importante de la zona que se llama Las Pintas y afectan todo el sistema de distribución. Y segundo, fíjate, esto es interesante, plantas potabilizadoras que al parecer se encuentran saturadas o que ya están desactualizadas y que por ello, por esa falta de tecnología, pues no logran, digamos, filtrar el tipo de contaminantes que regularmente reciben. Eso está sucediendo en una zona que se llama Miravalle y en varias líneas de distribución e infraestructura cercanas a la capital de Jalisco. Y me llama la atención porque fíjate que la solución pues, que plantea el gobierno de Jalisco es primero dejar de utilizar temporalmente el sistema antiguo de Chapala y la presa Las Pintas, que es precisamente donde se están dando las descargas irregulares. Y segundo, pues tratar de construir un nuevo acueducto. Digo tratar porque todavía faltaría la aprobación del Congreso local y además una vez aprobado, pues tomaría 2 años en construirse. Mientras tanto, pues ¿qué se va a hacer? Se va a tener que esperar, se va a tener que reducir el suministro de agua durante 6 meses y algunos expertos pues dicen que mientras esto suceda, se va a afectar al menos a 1 millón de personas que viven en la zona metropolitana de Guadalajara. Y me llama mucho la atención aquí la salida, digamos, que ofrece el gobernador de Jalisco a su gente, porque pues al final del día no se habla nada de quién está haciendo las descargas irregulares, que para mí pues ese es el meollo del asunto. Son empresas, son grupos de crimen organizado, son personas en lo individual, es decir, ¿dónde están pues las denuncias, el comienzo de una actividad de investigación para tratar de verdaderamente pues identificar quién está haciendo estas descargas irregulares? En cambio, en vez de eso nos dicen, bueno, pues como ahí se dan descargas irregulares por quién sabe quién, entonces ya no vamos a utilizar, digamos, ese canal que está afectando el sistema de distribución. Entonces, pues sin duda un tema que yo creo que el gobierno de Jalisco pues no está manejando de la mejor manera y que está terminando por afectar a millones de personas.
11: Hemos visto que crisis por la calidad del agua en otros contextos, en otras situaciones, pues han derivado han tenido una ramificación política muy importante, y esto se entiende, ¿no? Es la salud pública, es el bienestar de las comunidades que el tema afecta. ¿Quién paga el costo político de un asunto como este, si la infraestructura lleva pues años en deterioro, el propio gobierno federal ha dicho que planea invertir? Yo recuerdo en algún momento la crisis de escasez de agua en Nuevo León, el expresidente López Obrador, pues la verdad es que ayudó a gestionar ahí el recurso para que se aliviara un poco la situación, pero no se llevó nada del capital político en Nuevo León. Digo, Nuevo León tiene, y al igual que Jalisco, tiene una realidad política muy particular, pero ¿quién políticamente gana o pierde en la solución o en la manera en la que se pueden agravar estas crisis, Viri?
12: Bueno, legalmente, digamos, si nos remitimos a las leyes, el nivel de gobierno que está que está a cargo de la distribución del agua es el municipio. Pero el municipio pues es un gobierno enormemente débil, es el nivel de gobierno que tiene menos recursos, que tiene menor nivel de profesionalización, y pues digamos siempre es el lugar en donde hay menos capacidad para resolver problemas públicos. Ahora, ¿qué es lo que termina sucediendo? Que terminan por dar la cara a los gobernadores, como en este caso Pablo Lemus, aunque la mayor parte de los recursos en este país, por cómo funciona nuestro sistema fiscal descentralizado, la realidad existe a nivel federal. Entonces, aquí es en donde, digamos, se pone difícil, y sí es algo que pues debemos también decir y reconocer. Cuando tú estás hablando de infraestructura de este tamaño, es decir, plantear la creación de todo un nuevo acueducto para una de las ciudades más grandes del país, la realidad es que ni siquiera los recursos del Estado alcanzan para algo así. sí terminas necesitando el apoyo de la federación. Y aquí es en donde entra entonces la variable de la política, que es evidentemente, pues a los gobiernos morenistas no les interesa apoyar tanto a los gobiernos de Movimiento Ciudadano, porque pues ellos esperan precisamente que el costo político recaiga sobre los gobernadores y que entonces pues esto termine por erosionar cualquier apoyo popular que existiera hacia estos partidos que no son el partido central, el partido de la federación, el más importante. Entonces aquí sí, pues lamentablemente vemos, digamos, las disfuncionalidades del federalismo mexicano, pues en todo su esplendor.
11: Así es, querida Viri, como siempre, un gusto platicar estos temas contigo. Te mandamos un fuerte abrazo. Gracias por acompañarnos hoy en Tiempo Real.
12: Igualmente, un fuerte abrazo.
11: Viri Diana Ríos, analista política, columnista, colaboradora de este espacio. Y la crisis del agua allá en Jalisco, una crisis que se ha extendido por meses y que lejos de aliviarse, lo que ha ocurrido, y lo hemos visto, las imágenes son y los testimonios son muy contundentes, se ha ido complicando. Bueno, hablábamos de la conferencia esta mañana en Palacio Nacional. Israel Aldave nos tiene los detalles. ¿Cómo estás, Israel? Te escuchamos. Adelante.
2: Hola, ¿qué tal, Enrique? Gracias. La presidenta Claudia Sheinbaum condenó la represión policial con la que el gobierno del estado de Jalisco enfrentó la manifestación ciudadana que se realizó para protestar por el agua sucia en las casas de la zona metropolitana de Guadalajara. La mandataria dijo que el gobierno del emecista Pablo Lemus debe de dar una explicación de por qué usó contra la población agua y gases lacrimógenos.
13: No estamos de acuerdo tampoco con el uso de la violencia en las manifestaciones. Nosotros creemos y siempre hemos creído en las manifestaciones pacíficas. Entonces, no debe haber represión ni debe abrirse el diálogo y tampoco debe haber manifestaciones violentas. Y en este caso particular, pues debe explicar el gobierno de Jalisco. Es una responsabilidad de ellos explicar por qué utilizaron agua y gases lacrimógenos, si es que los utilizaron, para afrontar una manifestación.
2: En ese sentido, dijo estar en contra de la privatización de los servicios de agua en ese estado como solución a la problemática. Dijo que se deben de explorar otras vías.
13: Nosotros lo que no estamos de acuerdo es apoyar la privatización de del servicio del agua. Y que en todo caso, técnicamente, resolvamos conjuntamente con recursos comunes el problema de la contaminación del agua en Jalisco, que es un problema y hay que atenderlo.
2: Y en torno a las protestas por parte de trabajadores del Instituto Mexicano del Seguro Social, dijo que se está en diálogo para resolver las demandas legítimas de la planta laboral.
13: Digamos, hay demandas que son legítimas y que hay que atender. También todavía quedan algunos médicos que fueron contratados durante el COVID que todavía no son contratados con todas sus prestaciones. Entonces, pues todo eso se ha ido resolviendo poco a poco, pero todavía quedan algunos médicos, enfermeras, personal de salud, pues que hay que darles todas las condiciones. Entonces, eso tiene que acelerarse. El problema de desabasto, que hay algunos problemas de proveedores, pero también hay problemas dentro del IMSS de distribución que SOE está tomando medidas para poder resolver. Y que hay que atender, evidentemente hay que atenderlos.
2: Respecto al decreto que dijo esta semana firmará para obligar a las plataformas digitales que bajen el contenido violento, dijo que mañana sostendrá una charla virtual con todos quienes quieran participar y exponer su punto de vista respecto a su propuesta para evitar que los menores de edad estén expuestos a la violencia de las redes sociales. El reporte que te tengo esta tarde.
11: Perfecto, Israel Aldave, gracias por la información de la conferencia esta mañana en Palacio Nacional. Bueno, pues tenemos ahí, me parece que lo más importante del fin de semana, usualmente no nos enfocamos sobre todo los lunes en el seguimiento de información, pero es que la verdad es que fue un fin de semana muy activo en varios frentes. Ni siquiera le hemos entrado a la información internacional, que mire que hay muchísimo de qué platicar y lo haremos en la próxima hora en tiempo real. Tendremos también información de los deportes, además de la información internacional, en la que destaca, pues bueno, primero, cómo se ha intensificado ya la actividad política en Estados Unidos frente a las elecciones legislativas Y esto incluye una serie de ataques, campañas de desinformación, pues una ebullición política, un enfrentamiento que pasa ya de mucha de la narrativa en medios, particularmente medios sociales, donde prolifera este tono, al momento político de Estados Unidos. Me refiero, por ejemplo, a cómo el candidato demócrata al Senado en Texas, James Talarico, quien estuvo ausente de la campaña durante varios días por un cuadro de influenza, bueno, pues ahora hay toda una conspiración en medios conservadores, Megyn Kelly, hay una serie de medios en New York Post que dicen que fue a hacerse un tratamiento por una enfermedad pues muy grave, crónica, una clínica en Ohio, y el propio candidato ha dicho, pues yo ni siquiera conozco Ohio, deje usted la clínica, ¿no? La clínica tuvo que salir a aclarar que no en su vida han tratado a James Talarico, pero pues ya se sembró ahí el tema, y entre un amplio sector del electorado y de la audiencia, sobre todo afín al movimiento político del presidente Trump, pues es suficiente eso como para avanzar en toda una conspiración. Lo vimos en la campaña con Hillary, lo hemos visto con esto que usa la información como un arma de confusión masiva en el caso de Estados Unidos, y que simplemente pues, ha enrarecido el clima político en torno a lo que se viene ya en un par de semanas, el 3 de noviembre allá. Pausa, ya volvemos en tiempo real.
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19: Estas son las Stevie Bites con Stevie de TV. Tom Cruise es un magnate petrolero que provoca una catástrofe ambiental y después decide que él será quien salve al mundo. Esa es Digger, la nueva película de Alejandro González Iñárritu, con Riz Ahmed, Sandra Hüller y John Goodman. Cruise se transforma físicamente para interpretar a este hombre obsesionado con controlar hasta la realidad. Iñárritu reunió a Emmanuel Lubezki, Denis Gassner, Kazuhiro y lo filmó todo en Vista Visión. Esto nos comparte Iñárritu.
20: La película habla de las historias que nos contamos. Es una película que habla sobre las narrativas, el que controla la narrativa controla el mundo.
19: Es una sátira enorme, rarísima y divisiva. Justo el tipo de película que tienes que ver en la pantalla más grande para decidir de qué lado estás. La película Digger ya está disponible en los cines de todo el país. Estas fueron las Stevie Bites con Stevie de TV.
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3: Queso cottage con piña en cubos. El queso cottage bajo en grasa, combinado con trozos de piña fresca, ofrece un contraste agridulce exquisito. Es una colación rica en proteína de absorción lenta y enzimas naturales que favorecen una digestión ligera y un metabolismo bastante activo.
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4: Un estornudo viaja a 160 kilómetros por hora, expulsando aire y bacterias hacia el exterior a una velocidad increíble.
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3: El relámpago es 5 veces más caliente que la superficie del Sol, alcanzando temperaturas extremas en fracciones de segundo exactas.
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11: Las protestas de los trabajadores del Instituto Mexicano del Seguro Social reúnen 3 inconformidades distintas, pero relacionadas. El desacuerdo con el incremento
4: de kilómetros por hora, expulsando aire y bacterias hacia el exterior a una velocidad increíble.
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3: El relámpago es 5 veces más caliente que la superficie del Sol, alcanzando temperaturas extremas en fracciones de segundo exactas.
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0: distintas, pero relacionadas. El desacuerdo con el incremento salarial, la exigencia para que existan cambios en la representación sindical y las denuncias sobre las condiciones laborales y materiales en las que los trabajadores del sistema de salud prestan sus servicios. Por eso reducirlo a una inconformidad, en este caso la económica, es ignorar su dimensión institucional. El desacuerdo salarial ilustra bien el problema. La revisión anunciada contempla un incremento global de 6.8%, integrado por 2.9% directo al salario tabular y 3.9% en prestaciones. Los manifestantes reclaman un aumento de hasta 10% directo al salario base. No son cifras equivalentes ni representan la misma distribución. Por eso el debate no debe resolverse repitiendo el porcentaje más alto o el más bajo, sino explicando qué reciben los trabajadores realmente, cómo se integran estas prestaciones y el impacto sobre sus condiciones de vida. La segunda dimensión, que me parece a mí la más delicada, tiene que ver con la representación sindical. Cuando una parte de los trabajadores cuestiona a su dirigencia y exige una nueva instancia de deliberación, el conflicto pues ya no solamente es económico, también pone a prueba la legitimidad de las personas que están negociando en nombre de la plantilla. Entonces no es descalificar a los inconformes ni asumir que representan a todos los trabajadores. Consiste en garantizar procedimientos transparentes, de participación libre y de resultados verificables. Y finalmente, el que alcanza a los usuarios. A toda la sociedad, un hospital no es una oficina cualquiera. Las demoras en los tiempos de consulta, las cirugías, en los tratamientos, tienen consecuencias que no se recuperan simplemente cuando termina una protesta. Por eso el derecho a la movilización debe, en este caso, coexistir con la protección de los pacientes, en particular de los que necesitan atención urgente, los tratamientos continuos. Defender estos servicios esenciales no significa negar que existan demandas laborales legítimas, es en realidad impedir que el costo del desacuerdo recaiga sobre quienes tienen menos capacidad para absorberlo y quienes además ya cargan hoy con todas las deficiencias de este sistema de salud. Y en ese punto el gobierno federal tiene una responsabilidad ineludible. Los gobiernos de Morena impulsaron cambios profundos en la organización del sistema público de salud. Llevan años administrando estos cambios y ahora sus consecuencias. Problemas de acceso, de abasto, contratación de personal. Y sería importante no atribuir cada carencia actual a una sola administración o convertir una disputa sindical en una prueba automática del fracaso de todo el sistema. La responsabilidad debe establecerse en base a los presupuestos destinados, a las auditorías, a los datos de suministro, todo lo que hemos presentado durante tanto tiempo en este espacio, plazas cubiertas, resultados de atención. Entonces, la gravedad de lo que está ocurriendo no debe medirse solamente por las movilizaciones en las calles bloqueadas, en los estados en donde se manifiestan los trabajadores, sino la capacidad de las instituciones para resolver el desacuerdo sin que se deteriore aún más la atención médica. Y este movimiento pues merece toda la atención pública, sin alarmismo, pero tampoco con indiferencias, porque las demandas deben examinarse con toda seriedad. Por los efectos que ya mencionaba sobre los pacientes, se requiere de negociación, de garantías para ambas partes. La calidad de un sistema de salud no depende de sus edificios, de los equipos, de los presupuestos, sobre todo de las condiciones en las que trabaja su personal. De eso depende, de la confianza en las instituciones, de que las personas que lo requieran puedan recibir atención oportuna, incluso en medio de conflictos como los que se viven. Ese es el verdadero alcance de la protesta del IMSS. No una prueba definitiva del colapso del sistema de salud, sino una advertencia institucional que exige respuestas concretas y resultados que puedan comprobarse. Esa me parece es la situación que se vive. Hacemos una breve pausa y ya regresamos con más en instantes aquí en Tiempo Real.
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2: Economía circular y reciclaje eficiente. Superar el modelo de consumo lineal de comprar, usar y tirar mediante la economía circular es prioritario. Separar adecuadamente los residuos en el hogar y en las industrias permite que materiales como el papel, el vidrio, el aluminio y los electrónicos sean procesados y reincorporados a la cadena productiva. Esto reduce drásticamente la extracción innecesaria de materias primas vírgenes y ahorra enormes cantidades de agua y energía.
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2: Los encendedores fueron inventados antes que los fósforos, facilitando el fuego de manera mecánica mucho antes de lo pensado.
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2: Bacalar, Quintana Roo. Famoso por su espectacular laguna de siete colores, este pueblo mágico caribeño ofrece un descanso paradisiaco inigualable. Sus aguas cristalinas de variados tonos azulados, alimentadas por cenotes submarinos, son perfectas para nadar y relajarse. El histórico fuerte de San Felipe añade una dosis de mística pirata a este entorno natural virgen, ideal para los amantes de la tranquilidad.
1: 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Segundo piso de la transformación. Para fortalecer la educación, el gobierno refuerza el bachillerato nacional con adecuación y construcción de su infraestructura. Además que, en un acuerdo con instituciones públicas de educación superior, se busca incrementar en más de 300,000 los espacios, afirmó la presidenta Sheinbaum.
6: El año que entra vamos a construir todavía más preparatorias y más universidades a través de varios mecanismos. Las preparatorias, los tecnológicos, ampliación de preparatorias que ya existen, convertir secundarias que no tienen turno vespertino en preparatorias y la preparatoria Margarita Massa. En el caso de las universidades públicas están abriendo, plática con ellos, más espacios. El objetivo es tener más de 350,000 lugares adicionales terminando el sexenio.
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7: Ya estamos de regreso en tiempo real. Gracias por continuar con nosotros. En esta segunda hora del programa empezamos con Maru Rojas. Querida Maru, la reunión de la Junta de Coordinación Política y comisiones que analizan tres proyectos sobre la Ley de Ingresos. Me parece que hay mucho de esta discusión sobre administración tributaria, no una reforma fiscal, digamos, en forma, pero sí... intentos y diálogo sobre la necesidad de las finanzas públicas de recaudar más, porque pues no hay dinero, y sobre todo no hay dinero para mantener muchos de los programas más emblemáticos de estos gobiernos de la Cuarta Transformación.
8: Efectivamente, Enrique, si bien no hay nuevos impuestos ni aumentos en los impuestos, sí van por una política verdaderamente recaudatoria y hoy, en estos momentos, acaba de iniciar apenas la reanudarse, porque se declararon en sesión permanente los integrantes de la Comisión de Hacienda hace 2 semanas. Citaron hoy a las 12. La primera noticia tardó poco más de 1.5 horas al inicio, porque la Secretaría de Hacienda, a la mera hora, o sea, hoy en la mañana, los subsecretarios le avisan al presidente de la comisión que hay nuevos cambios, hay reservas en los en las tres leyes que componen el paquete fiscal: Ley de Derechos, Impuestos sobre la Renta y Ley de Ingresos. La Secretaría de Hacienda presentará reservas, esto es, cambios a lo ya presentado, y esto es lo que retrasó el inicio de este reanudación de sesión en la Comisión de Hacienda, que hoy, no importa la hora, nos hablan de las 8 o 9 de la noche, terminar de aprobar en comisiones estas tres leyes. Las tres leyes también aprobadas la semana pasada para mayor recaudación: Ley de Economía Digital, Ley del nuevo formato de reestructuración de impuesto predial, y la nueva ley o las nuevas reformas a la ley de aduanas. En la ley de aduanas hay aumentos a todos los gravámenes de lo que entra y sale del país. Como tú dices, ya no hay dinero para los programas sociales, hay que recaudar más. Y los empresarios que fueron consultados se quejaron aquí en la única reunión que hubo para sesionar con el Consejo Coordinador Empresarial, con Canacintra, de que se está cobrando lo mismo por un Volkswagen que por pasar un tráiler. Y el costo es, el arancel menor será del 50% del valor de la carga hasta el 100% del valor de la carga y egreso de mercancías. En estos momentos acaba de concluir su participación el diputado Héctor Saúl Tellez Hernández, quien dijo: vamos a ahuyentar al turismo internacional. 63% suben las visas para las naciones para las cuales México tiene este de solicitar visa, 63% más el pago de visa. Hay incrementos en servicios migratorios y hay incrementos en el TUA de nacionales e internacionales. Entonces, ingresar a México va a ser cada vez más caro y pues va a ser una opción cada vez más despreciada para el turismo internacional. Es la sesión que acaba de iniciar. Vamos a ver cuáles son las reservas que presenta el gobierno federal. Esas serán aceptadas, y no así las reservas que pretende presentar la oposición. Por ejemplo, el PRI ha dicho que los indígenas no paguen el acceso a zonas arqueológicas. Es una reserva que están presentando, pero pues no se ha dicho si se va a aceptar o no. Todas las reservas de los partidos se irán al pleno, y todas las reservas presentadas hoy por la Comisión de Hacienda, que siguen redactando en Palacio Nacional, se hará un receso, dijeron, para cuando ya estén listas estas reservas de la Secretaría de Hacienda. Pero hoy se aprueba Ley de Derechos, Impuestos sobre la Renta, que en este impuesto sobre la renta ya no va a haber deducciones para todas las empresas que ganen más de 50 millones de pesos. No se les deduce nada del ICR, absolutamente nada podrán deducir, porque van por las empresas. Y las tres leyes aprobadas en la economía digital estarán fiscalizando todos los movimientos que están promoviendo se hagan de manera electrónica. Pero eso sí, el uso de servicios bancarios bajaría de 1.15 de los ahorros que tengas en el banco a 0.63 para incentivar el ahorro bancario entre la población mexicana, pero también para incentivar que sigas utilizando este dinero electrónico y cada vez menos el cash, ir por la informalidad en la que están empleados el 50% de la población económicamente activa de este país. Enrique.
7: Bueno, pues ahí está un sector clave, estratégico, el turismo, por todo lo que genera, particularmente como fuente de divisas en nuestra economía. Importante lo que se está discutiendo allá en la Cámara de Diputados. Maru Rojas, gracias por el reporte.
8: Ley de Derechos hoy, Ley ICR hoy y Ley de Ingresos hoy en comisiones. En el Pleno, solo Ley de Derechos.
7: Perfecto, perfecto, Maru, gracias. Estaremos pendientes.
8: Estamos pendientes.
7: Maru Rojas, de la Cámara de Diputados, nos vamos hasta los Estados Unidos. Ariel Mutsazos es colaborador de Grupo Fórmula, corresponsal de NMás en Washington. El Departamento de Justicia anuncia que investiga a las cinco cadenas de televisión por cancelar el pool de prensa de la Casa Blanca. Esto no tiene precedente, que el Departamento de Justicia investigue algo así. Estoy hablando de ABC, CBS y NBC, que son, digamos, las cadenas de televisión abierta en Estados Unidos, y dos de cable, que son CNN y Fox News. Pues qué clima preelectoral y qué momento para los medios de información en Estados Unidos, Ariel.
9: Sí, caray, buenas tardes y al auditorio. Qué clima preelectoral, como has dicho, y qué momento para los medios en Estados Unidos. Ahora, ¿qué quiere decir que hayan estas cadenas que estén siendo investigadas y por qué? ¿Y qué quiere decir que hayan suspendido la cobertura del pool? Están siendo investigadas por ello, porque hubo una suspensión coordinada de la cobertura de pool. ¿Qué es esto? Bueno, pues para que no tengan que entrar todas las cadenas de televisión de Estados Unidos y del mundo a cubrir al presidente todos los días a la oficina Oval o a sus actividades o viajar con él en el Air Force One, las cadenas de televisión y sus representantes aquí en la Casa Blanca nos rotamos. Y entonces hay cadenas, normalmente es una de ellas, que entra un día, luego otra entra otro día y pasa esa cadena las imágenes de todo lo que ocurrió ese día, de todo lo que ellos se grabaron ese día en video, las pasa a todas las cadenas que tenemos acceso a la Casa Blanca. Eso se llama el pool. El pool es el grupo de cadenas que se va rotando para dar cobertura al presidente, pues básicamente a nombre de todas las otras cadenas que estamos acreditadas. Bueno, pues este pool se suspendió, la cobertura de este pool se suspendió porque el 19 de septiembre Donald Trump revocó el acceso a la cadena CNN, a Político y a MS Now, esta cadena que antes se llamaba MSNBC, que pertenece a la cadena NBC, después de estas exclusiones que consideraron varios medios de comunicación, no solo esos, ilegales, las cadenas demandaron, pero las otras cadenas que están hoy siendo investigadas suspendieron, además de otras tantas, suspendieron la cobertura de pool y suspendieron también la cobertura del presidente en solidaridad. Y el 24 de septiembre, es decir, 5 días después, el acceso ya fue restaurado y también la cobertura del pool fue restaurada. Pero ahora la Casa Blanca y el Departamento de Justicia lo que dicen es que se violó el derecho de las cadenas de recibir su señal al suspender la cobertura del pool. Lo que no dice es que las cadenas estaban de acuerdo, número uno. Y número dos, que evidentemente hay una ley federal ahí que ellos pueden invocar y que están apenas investigando, indagando si esto es procedente. Y si es así, imagínate la que se puede venir contra, sí, estas cinco cadenas, y también los actos de solidaridad, bueno, que se pueden venir del resto, sí, de las cadenas.
7: Que esa ha sido la forma en la que ha operado, ¿no? El presidente Trump amenazando así con es. Acciones legales, la sola posibilidad de tener que gastar millones de dólares en representación legal, en trámites, la amenaza con el efecto de enfriamiento y de censura que tiene que alguien te demande por miles de millones de dólares y que ese alguien sea el presidente de Estados Unidos, con todo el aparato del poder detrás de él, y que ahora pues intente, me parece que con fines políticos y electorales, irse contra lo que él llama la fake news media, ¿no? Sus rivales, los que no permiten que sus acciones se implementen, manda un mensaje a su base pues de mucho apoyo, y hay que verlo en ese contexto. Yo creo que de aquí en adelante todo lo que ocurra en Estados Unidos, decisiones ejecutivas desde la Casa Blanca, etcétera,
9: absolutamente,
7: habrá que verlo por el filtro de las encuestas, sí, y lo mal que le está yendo a los republicanos, incluso en estados rojos. Querido Ariel, te mandamos un fuerte abrazo, gracias por la información.
9: Igualmente, un abrazo y al auditorio.
7: Ariel Mutsazos desde los Estados Unidos. Hacemos una breve pausa, ya regresamos con más en instantes en Tiempo Real.
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13: El fabricante chino de vehículos eléctricos XPeng puso en marcha la primera línea de producción automatizada del mundo para robots humanoides avanzados de propósito general. Una apuesta para llevar a los androides de laboratorio al mundo real mediante su fabricación a mucho mayor escala. Este proyecto se caracteriza porque la línea de producción de robots humanoides es llevada a cabo por otros robots que realizan las tareas de manera autónoma. Destaca que durante la presentación del proyecto, Iron completó su ensamblaje y salió de la línea de producción por sí mismo, lo que marca el cambio de XPeng de la investigación, el desarrollo y la producción de prueba a la fabricación en línea. De acuerdo con la compañía, el objetivo es que estos robots desarrollen una capacidad de generalización suficiente para realizar tareas peligrosas, repetitivas o poco deseables para las personas. Soy Aide Rivera. 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
7: Ya estamos de regreso en tiempo real. Gracias por continuar con nosotros. Pepe Yuste, economista, conductor de Fórmula Financiera. Oye, Pepe, no te dije la semana pasada, pero felicidades por el aniversario del programa.
19: Ah, muchas gracias, Enrique. 29 años, el programa más longevo de la radio en economía, finanzas, negocios.
7: Y el más confiable, el de mayor credibilidad, que eso es igualmente importante, sobre todo en estos tiempos. Querido Pepe, tenemos ganadores del premio de economía, Robert Hull y Michael Woodford, a quien, por cierto, tuve la oportunidad de escuchar en una clase en la Universidad de Columbia cuando cuando me tocó hacer el posgrado allá hace ya muchos años. Y es un profesor que conecta estos dos mundos, ¿no? El de la macroeconomía y la manera, digamos, en la que los seres humanos interpretamos la información, la toma de decisiones de política monetaria. Muy interesante el trabajo de estos dos galardonados.
19: Que esa es la parte interesante, Enrique, la que estás comentando, y precisamente la academia, bueno, que da el premio Nobel, bueno, lo otorga el Banco Central de Suiza, pero obviamente a través de la academia, y ven esto que tú estás comentando, que en esta ocasión, que fue muy aterrizado, porque en efecto hay dos cuestiones que sí llaman la atención en esta ocasión. Son neo-keynesianos, vaya, no hay miedo a Keynes, no hay miedo a la intervención del gobierno, que sí tiene que haber políticas, ¿no? En este caso, sí. Política monetaria, política fiscal, llama la atención. Y lo otro, lo que tú comentas, Enrique, que se ha aterrizado a empresas, a hogares, a los precios, a las familias. Esta es una parte que fue muy, muy, muy grata y muy interesante de esto, ¿no? Que salió igual a Michael Woodford, de la Universidad de Columbia, como tú, que tú decías que tú tuviste la oportunidad de escucharlo, y a Robert Hall, de la Universidad de Stanford.
7: Sí, microeconomía y macroeconomía. Esta idea central de que la economía no funciona como una gran máquina con botones que el gobierno pulsa a su voluntad, sino a través de como una ciencia social de personas que deciden qué gastan, cómo gastan, cuánto ahorran, qué contratan, en dónde invierten, ¿no?
19: Exacto, Enrique. Fíjate que no es de manera masiva, ¿no? Que podrías tenerlo de manera masiva en la parte macro, sino es de la parte que desde la parte micro influyas en la parte macro. De hecho, se lo están dando por políticas de estabilización. Cuando vienen problemas, por ejemplo, ahora que hay el precio del petróleo elevado, que está generando una crisis, pero ¿cómo afecta si aumentas la tasa de interés? ¿Cómo afectaría a la empresa? ¿Cómo afectaría a la familia? ¿Cómo afectaría a los hogares, a los precios? ¿Qué tanto podrías aumentar o no la tasa de interés? Dependiendo si están endeudados, si no están endeudados, si está creciendo la economía, si no. Entonces sí, ya vas haciendo un poco un trabajo micro, a través desde luego de políticas, la monetaria macro y la fiscal, ni se diga, obviamente el Ministerio de Hacienda, la Secretaría de Hacienda. Así que esto es realmente interesante lo que están haciendo ahora la Academia al dar estos premios.
7: Sí, lo pienso mucho en el trabajo de difusión que llevas tanto tiempo haciendo en medios, Pepe. O sea, es esta especie de imaginar en lo cotidiano las decisiones de política económica, ¿no? Suben los costos, cambian las decisiones, las reacciones del Banco Central, las intervenciones del gobierno calibrando sus respuestas. Es decir, estos modelos desarrollados por Hall y por Woodford que ayudan a analizar las interacciones, a diseñar respuestas más oportunas ante crisis, recesiones, las perturbaciones en precios.
19: Sí, porque al fin y al cabo, Enrique, pues te afectan a ti en tu bolsillo y a tu familia, ¿no? O te afectan en tu vida diaria. Todas estas decisiones tienen afectación en la vida diaria de las personas y cómo darlos a conocer. Tú que tuviste la oportunidad de escuchar a Michael Woodford, tomar una clase con él, ya nos debes contar un poco cómo la conocer. Pero la impresión que da al ver que ahora salen un poco algunos de los estudios es que son muy aterrizados realmente en ejemplos de la vida diaria. Entonces sí llamó la atención. Y es esta situación, Enrique, de que la economía está ligada íntimamente a la vida diaria de las personas.
7: Bueno, pues ahí está. Si quieres, mañana platicamos de todo lo que se está discutiendo hoy en el Congreso. Hace rato nos platicaba Maru Rojas. Y es que parece que el gobierno empieza, no en una sola conversación sobre reforma fiscal, pero en muchas conversaciones, a encontrar nuevas medidas de recaudación pues ante la necesidad de incrementar los ingresos, ¿no?
19: Sin lugar a dudas, Enrique, fíjate, sí, no se animaban a la reforma fiscal. Si hubieras movido el ISR, por el ISR obtienes el 50% de los ingresos. Realmente, el IVA es el otro 27-28%. ¿No los moviste? Pues tienes que encontrar vías muy distintas, ¿no? Por eso además, y luego encuentras las peores maneras. Por eso está discutiendo esta situación del predial que lo hizo la SEDATU sin consultar a Hacienda, por cierto. Y bueno, ahí sí estamos viendo las consecuencias, ¿no?
7: Sí. Bueno, metimos cámaras, micrófonos a reporteros a una de las reuniones con vecinos en la alcaldía Xochimilco, me parece, la semana pasada, y la reacción de la gente es muy, muy adversa, claramente pues sintiendo que la manera en la que se ha presentado este asunto no ha sido para nada ideal. Te lo agradezco mucho, Pepe, un fuerte abrazo.
19: Enrique, fuerte abrazo, gracias.
7: Bueno, vámonos con el reporte de Enrique Hernández, reportero de Grupo Fórmula. El PAN, en conferencia justo sobre el asunto del que hablaba Pepe Yuste, ¿no? El llamado predialazo, hablan incluso en Acción Nacional de un despojo disfrazado, y la dirigente del partido en la Ciudad de México, Luisa Gutiérrez Tocayo, dijo que hay acciones de por medio que podrían poner en riesgo la propiedad privada.
20: Es correcto, y ellos llaman justamente a abrir el debate, y es que en la conferencia de prensa, pues, precisamente Luisa Gutiérrez, líder del PAN en la capital, al señalar que hay acciones de por medio que podrían poner en riesgo la propiedad privada. La dirigente panista focalizó por lo menos estos puntos de riesgo que tienen que ver con la actualización del valor catastral o el predio, la venta forzada en algún momento dado, la recuperación de predios, plusvalía, más edificaciones, reserva de suelo y más edificación que representan una preocupación en el futuro inmediato para la Ciudad de México. Pero vamos a escuchar su declaración.
21: De estos creadores del despojo en la Ciudad de México, de estos que les gusta hacerse de lo que no es suyo, pues ahora tenemos términos en el proyecto que está presentando el gobierno de la Ciudad de México como venta forzada, como subasta pública, como predio subutilizado. El problema con tener este tipo de términos tan ambiguos.
20: Bueno, y es que el plan metropolitano contempla que las propiedades consideradas están contempladas va a la subasta pública. El PAN exige el debate abierto, insisten, porque se trata de expropiaciones disfrazadas, porque también se busca recuperar predios considerados como subutilizados, dijo el diputado federal panista Federico Doren. Hay que escuchar.
22: Confunden lo que es el patrimonio con lo que es la liquidez. Pongo un ejemplo. Para Morena, creen que tener una vivienda es equivalente a ser rico, y confunden la propiedad con el saldo en una cuenta de banco.
20: Y bueno, y lo peor es de que cómo van a llevar a cabo esta evaluación nueva de los predios con sobrevuelo de drones, lo cual podrá ser un factor de riesgo, porque a estos sobrevuelos se podrán sumar pues los drones del crimen organizado para saber qué predio está pues, supuestamente abandonado o está subutilizado, para invadirlos, obviamente. El reporte.
7: Perfecto, Tocayo, te agradezco mucho la información. Este asunto que sigue discutiéndose. Hay una serie de foros en donde asesores, representantes del gobierno están llevando la información a vecinos, a comunidades, en alcaldías. Y le decía, la manera en la que pues, se ha recibido esta información es uno quejándose, y hay que escuchar también la manera en la que se están dando estos foros, ¿no? Porque algunos de estos asesores, y lo vimos, lo tenemos documentado, hablan desde el dogma casi, bueno, no casi, hablan desde el dogma. No temas técnicos, no detalles de lo que se está planteando, no nada de esto, sino... empezando a hablar que la manera en la que se ha distribuido la vivienda, que hay casas muy lujosas junto a casas en zonas marginadas, y ¿qué tiene que ver esto con lo que se está planteando? Yo no entiendo. O sea, si lo que se está alimentando aquí es un prejuicio y un enojo, un resentimiento social, porque consignar que existe desigualdad en el país pues es absolutamente válido y correcto. Pero en este caso, ¿cuál es la utilidad del tema? Lo que necesitan los vecinos, y los propios vecinos lo demandan, decían, dejen de estar hablando de estos temas ideológicos, dejen de estar sembrando todo este asunto y explíquenos qué es lo que se está proponiendo, porque no queda claro y porque nos está afectando a nosotros en nuestras propiedades, en nuestras vidas. Entonces, el asunto es por demás preocupante cuando uno se echa un clavado en lo que están haciendo en estos foros y escucha a los asesores hablando de estos temas que dicen, ¿y qué tiene que ver con lo que se está planteando? Y luego se ofenden porque pues, la oposición también los usa como para atacar. Pues hay que hacerlos bien. Pausa, ya regresamos en tiempo real.
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1: Bacalar, Quintana Roo. Famoso por su espectacular laguna de siete colores, este pueblo mágico caribeño ofrece un descanso paradisiaco inigualable. Sus aguas cristalinas de variados tonos azulados, alimentadas por cenotes submarinos, son perfectas para nadar y relajarse. El histórico fuerte de San Felipe añade una dosis de mística pirata a este entorno natural virgen, ideal para los amantes de la tranquilidad.
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3: El director general del IMSS, Zoe Robledo, y el secretario del Trabajo, Marat Bolaños, anticiparon que en esta semana habrá diálogo directo con trabajadores del instituto, especialmente de hospitales, sobre las condiciones que afectan su labor, incluido el desabasto de medicamentos. En el marco del restablecimiento de las relaciones diplomáticas entre México y Perú, la presidenta Claudia Sheinbaum envió al Senado el nombramiento de Lidia Antonio de la Garza como embajadora ante la nación peruana. Así lo informó la Secretaría de Relaciones Exteriores, quien reiteró la disposición del gobierno mexicano para fortalecer las relaciones bilaterales. El gobernador de Jalisco, Pablo Lemus, afirmó que la Fiscalía Estatal liberó a 12 de los detenidos en la marcha por agua limpia y solicitó la revisión de cada aprehensión y la actuación policial. Reiteró que un grupo de choque agredió a los policías que custodiaban Casa Jalisco y descartó la privatización del agua.
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4: Gracias por la espera. 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
6: Emilio Pisu Saldaña, qué gusto saludarte. Pisu, ¿qué nos vas a contar el día de hoy en tecnología?
7: Igualmente, querido Enrique, muy buenas tardes y buenas tardes a toda nuestra audiencia. Pues atentos no solamente asociaciones, sino comunidades en línea que están en términos de, atentas normalmente en términos de libertad de expresión, periodismo incluso, alrededor del decreto que el gobierno anunció para plataformas digitales en México. Es un decreto que llama la atención, esperaríamos que se publique en un par de días tal como lo comentaron, pero hay varias cosas que llaman la atención. La iniciativa, señor, busca impedir que niñas, niños y adolescentes accedan, queden expuestos o reciban recomendaciones de contenidos que promuevan odio y extremismo violento, abuso y explotación o violencia sexual, suicidio, autolesiones y trastornos alimenticios, violencia escolar, acoso y ciberacoso y conductas ilícitas y material sexual explícito. Aquí lo interesante es que las medidas que anuncia el gobierno, aunque en espíritu suenan muy relevantes, y por supuesto lo mismo lo dice la misma presidenta en uno de sus videos donde convoca a un live, a una transmisión en vivo que llevará a cabo próximamente en redes sociales para conocer la opinión de las personas, pues, ¿quién podría estar en contra de mejorar el entorno digital para niñas y niños? No, claro que nadie. El tema es que dentro de lo que el decreto está planteando, hablan, por ejemplo, de detectar y retirar inmediatamente cuentas o contenidos que promuevan violencia, esto por parte de plataformas digitales, y esto exige mecanismos de detección y moderación. Piden también clasificar contenidos por edad. Esto hoy, aunque no se hace tal como lo entenderíamos en las clasificaciones por edad para contenidos de películas o de videojuegos, sí hay una separación entre menores de edad y adultos como tal. Es decir, hay varios de los requerimientos a los que hace un llamado el gobierno que requieren de una, no solo de la buena fe de las plataformas digitales, sino de una inversión en recursos tecnológicos e incluso humanos, como la petición de tener y atender directamente 24/7 cualquier tipo de denuncia en un momento dado relacionada con estos temas y poderle dar curso. Entonces, atentos al llamado que hace el gobierno. Han habido, y esto es importante, ha habido cierto silencio, digamos, por parte de las plataformas, aunque TikTok, tras el ataque, por ejemplo, en Torreón, expresó solidaridad y reiteró que su política es de cero tolerancia a contenidos que promuevan, glorifiquen o faciliten la violencia, aunque no le responde al gobierno en este llamado, pero sí la consejería jurídica de Google, de YouTube, afirmó el 9 de octubre que Google participó en conversaciones y compartió esfuerzos de detección y de retiro. No hay un pronunciamiento oficial, pero esto es lo que se comenta. Y por otro lado, la autoridad de Meta identificó a las empresas que habían estado en diálogos con las autoridades para construir todo esto. Vamos a ver qué se expresa finalmente en el decreto que se publique y si derivará, sí, lo atiende ya el gobierno a otras leyes que pudieran forzar a las plataformas. Cierro con esto, señor, muy rápido. Consideremos que en la Unión Europea una ley similar puede penalizar a estas plataformas con hasta el 6% de su facturación anual si no cumplen con los requerimientos del gobierno. De eso a esta carta, que digamos es un espíritu de buenas ideas y de buenos deseos, sin que haya ningún tipo de penalización ni refuerzo, llama la atención qué tanto se pueda lograr rápidamente, ¿no?
6: Sí, sí, sí. Ahora que sin dientes es difícil que solamente desde las buenas intenciones cumplan las plataformas, que en realidad está en su mejor interés, Pisu, porque no hay que ser muy estratégico como para darse cuenta de que hay un creciente rechazo público a la manera en la que operan y en la manera en la que se diseñan estos espacios de digitales, y si no corrigen y no hay un cambio real, profundo del ecosistema de medios sociales, de plataformas digitales, pues lo que van a terminar siendo es la industria de la comida rápida, ¿no?
7: O sea, sí, claro, coincido.
6: Digo, por usar una analogía, durante mucho tiempo la gente se entusiasmaba mucho con la posibilidad de lo bien empaquetada, de lo atractiva que era la comida rápida, el costo. Mira qué bien, hacían filas larguísimas para poder comprar estos productos, sí. Y conforme fue creciendo la información, la conciencia sobre el daño que generaban en términos nutricionales, sobre los esquemas de marketing y todo lo que implica esta industria de comida rápida, pues la gente empezó a decir, oye, esto no puedo, lo consumo a lo mejor de vez en cuando, muy consciente de los riesgos que tiene para mi salud, pero no es algo sostenible en el día a día. Ese es el riesgo, el tabaco, que es otra comparación que hemos hecho, sí, en el pasado con los medios digitales, ¿no? Que en unos años nuestros hijos o nuestros nietos digan cómo era posible que utilizaran así esta tecnología.
7: Sí, por supuesto. Ahora, algo muy importante que tú estás resaltando es lo siguiente. El gobierno mexicano se suma a varios países, Australia, el Reino Unido, India, en el que ya se llevan a cabo controles y se han llamado la atención, la misma Unión Europea ha llamado la atención acerca de los efectos nocivos, no solamente del algoritmo, sino de los entornos, el poco cuidado que hay en las interacciones con otras personas que se hacen pasar por menores y cosas por el estilo. La parte muy complicada es cómo pueden garantizar, y es polémica, que certifiquen la edad de las personas que se están conectando sin que esto implique compartir constantemente datos personales delicados, claro, y que en un caso de un ataque o un robo de datos, pues resulte que la razón con la que se quería proteger a los menores fue la causa con la que se pusieron o expusieron sus datos. Entonces hay que ver qué propongan las plataformas, pero creo que es un buen llamado del gobierno y además se suma a las demandas, incluso que tanto en la Unión Europea como en Estados Unidos las plataformas digitales ya han enfrentado por lo poco que han pensado en un momento dado en cuidar a los menores de edad y lo complicado que resulta.
6: Así es. Bueno, Pisu, como siempre, un gusto platicar contigo. Buenas tardes.
7: Muy buena tarde, señor. Muchas gracias.
6: Emilio Pisu Saldaña y la tecnología. Vámonos con los deportes.
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6: David Faitelson, empezaron ya las finales del béisbol con los cerveceros de Milwaukee, mostrando, pues la verdad, un equilibrio importante en la ofensiva y la defensiva, sobre todo el picheo que mantuvo en línea a los Dodgers, y un Shohei Ohtani que pues no termina por pesar increíblemente con todo el talento que tiene en estos playoffs para los Dodgers. Hoy el otro juego, ¿no?
5: Hoy el segundo partido, sí. Enrique, ¿cómo estás? Saludos, buenas tardes. Anoche ganaron los cerveceros 2-1, un partido apretado. El juego está empatado a una. En la quinta entrada, Luis Lara, el dominicano conector imparable. Y uno a veces dice, este equipo de los cerveceros, que por cierto vi el otro día presencialmente allá en el estadio de los padres cuando eliminaron a San Diego, uno dice, bueno, ¿de dónde sale de realmente un equipo con tanta constancia, con tanta capacidad? Porque yo creo que tú has puesto el dedo en renglón, ese equilibrio, Es un equipo muy equilibrado, batea suficiente, tiene buen picheo, defensivamente hablando, tiene velocidad también en los senderos. Realmente un equipo que tuvo el mejor récord en todo el béisbol de Grandes Ligas y que el año pasado fue barrido en la serie de 4 partidos con los Dodgers. Ya hoy muestra que puede competir más en esta serie de campeonato de Liga Nacional. 2 carreras por 1, además del abridor que es Jacob Mizrowski, este pitcher de origen polaco.
6: Sí,
5: que lanzó 4 entradas en tercio. Muy, muy bien. Y luego hubo 4 relevistas que se combinaron para permitirle apenas 2 imparables a los Dodgers, a una de las ofensivas más poderosas que hay en todo el béisbol. Es impresionante, tú mencionas a Otani, pero obviamente Freeman, Betts, sí, Oscar Hernández, Will Smith, sí. Muncy, es un equipo muy poderoso por donde se le vea, ¿no? Realmente.
6: Hasta bueno, Tucker, ahí que completa esa alineación y que ha sido muy productivo en esta temporada para los Dodgers.
5: Totalmente, totalmente. Hoy están anunciados Yoshinobu Yamamoto, quizá uno de los mejores pitchers de todo el béisbol. Tiene marca de 1-0, 1.29, 10 ponches en su única salida en postemporada, es decir, un pitcher muy fuerte. Los Dodgers saben que es un juego fundamental hoy, porque venir a casa, ir a Dodger Stadium con una desventaja de 0-2, podría ser muy peligroso. Logan Henderson va a lanzar por el equipo de los Cerveceros, y también hoy por la noche abre la serie de campeonato de Liga Americana. Los Guardianes de Cleveland, que el sábado en un partido dramático eliminaron a las Medias Blancas de Chicago, 2-0, serie que fue a 5 partidos, serie divisional que llegó al 5º partido, van a enfrentar a las Mantarrayas de Tampa Bay, que vienen de barrer con los Yankees de Nueva York en la serie divisional, así que creo que tendremos un buen duelo. Digo, mucha gente a lo mejor no se le hace interesante una serie mundial Milwaukee-Tampa Bay, pero son los 2 mejores equipos y créeme que son favoritos, ¿no? Pero todavía le queda mucha cuerda.
6: Si te gusta el béisbol, muy buen béisbol, ¿no? O sea, se nota ahí dos equipos de mucho oficio, de buenos peloteros, la verdad, muy entretenido, o sea, la verdad es que sí.
5: Sí, sí, sí. Y hay que recordar que el 1 de diciembre, lo platicábamos el otro día, Enrique, está emplazada la huelga por, el paro laboral, se puede llamar huelga, que se termina el contrato colectivo entre dueños y jugadores. Y obviamente los dueños quieren un límite salarial. Y creo que esta pintura, esta imagen que estamos viendo de las series de campeonato, pues retrata muy bien o apoyan la versión de los dueños, porque estamos viendo 3 equipos como Milwaukee, Cleveland y Tampa Bay, sobre todo Cleveland y Tampa Bay, que gastan mucho menos que los 380 millones de dólares que gastan los Dodgers de Los Ángeles en nómina de peloteros. Entonces, los dueños dicen que se puede, que no, y tienen razón, no todo es dinero, sino la manera inteligente en la cual lo inviertes y la manera inteligente en la cual drafteas, desarrollas jugadores jóvenes, armas el line-up, armas el equipo, el cuerpo de picheo. Entonces creo que vamos a ver qué pasa de aquí al 1 de diciembre, si hay alguna resolución. Ya hubo por ahí alguna, la semana pasada las Grandes Ligas o la MLB le ofreció un acuerdo para disminuir los partidos y darle algunas ventajas en cuanto a la cuestión laboral, con el afán obviamente de bajar el o colocar un límite salarial como existe en la NFL y como existe en la NBA. Hablando de la NFL, los 49 de San Francisco se mantienen invictos. Ayer derrotaron 24-14 al conjunto de, bueno, ayer, no, no, perdón, sí, sí, ayer, correcto. Derrotaron, se mantienen invictos, derrotaron no a los Broncos, derrotaron 32-29 en un partido muy cerrado a los Seahawks, a los Halcones Marinos de Seattle, y se mantienen con una marca, Enrique, imponente de inicio de temporada, 5 ganados, 0 perdidos. Otra actuación muy sólida de Brock Purdy, el mariscal de campo, que lanzó para 189 yardas.
6: Y de Mike Evans, ¿no? Que es increíble, un veteranazo de la, de la liga, Mike Evans, con costillas, creo que, pues no sé si rotas o fisuradas, y decía Christian McCaffrey, que es un pues es una máquina, Christian McCaffrey, el corredor de los 49ers, decía, este tipo es espectacular, ¿no? Para referirse a Mike Evans y lo que ha estado haciendo para los 49.
5: Sí, hace una pareja maravillosa con Purdy, por supuesto. Tuvo ayer, Evans tuvo 113 yardas, un touchdown. Anda bien el equipo de los 49, y yo supongo tú, Enrique, que ya tienes el boleto listo para verlos en México, ¿no? ¿Qué día vienen aquí? El 22 de noviembre. Juegan contra los Vikingos de Minnesota en el Estadio Banorte.
6: Juegazo. No puede estar más entretenido. Pues sí, la verdad es que ya estoy ahí en eso por presión familiar, porque pues los chavos no se pierden un partido de americano, ponen ahí estos canales donde van sacando en vivo todas las anotaciones y todo. Ven 8 partidos al mismo tiempo que yo, pues ya estoy muy viejo para eso, pero se me hace entretenidísimo, David.
5: Pues va a ser una gran experiencia ver el Estadio Banorte con este partido de fútbol americano.
6: Yo
5: puedo felicitarte, hoy el América cumple 110 años. Hoy cumple 110 años el América.
8: David, tuvimos ahí un problema con Enrique, pero seguramente se quedó mudo por esta felicitación. Y sí, un festejo que pues igual no estuvo del todo lindo, quizá para muchos, después del empate, ¿no? De este fin de semana contra Monterrey, con todo y polémica.
5: Sí, bueno, hubo la polémica, un penalti que no le marcaron al equipo regiomontano. No me gustó el América en funcionamiento. Presentó un cuadro que en el papel luce imponente, con el regreso de Malagón, los dos Santiagos de la defensa central, Bueno y Ramos, la presencia de Carlos Álvarez Español en medio campo, adelante jugó con esos dos referentes históricos, bueno, los tres, ¿no? De un lado Zendejas, del otro lado, por supuesto, Brian Rodríguez, Henry Martin, el capitán, entró Borja, es decir, el América tiene plantel, pero yo creo que todavía no, bueno, la verdad es que apenas lo ha podido completar en las últimas semanas, pero falta que explote todavía. Lo increíble del asunto, y para tranquilidad del americanismo, son líderes generales sin jugar, sin todavía mostrar su mejor nivel futbolístico.
8: Y con un partido pendiente
5: contra Tijuana, tienes toda la razón del mundo. Lo que sí empieza a ser frecuente, algo que ya sabíamos, la relación del entrenador Guillermo Almada con los jugadores. A veces como que es demasiado, vamos a llamarle, dramática en la cancha, le grita a uno, regaña al otro, los encara. Sabemos que tiene un carácter muy, muy especial el entrenador uruguayo, que suele desgastarse en los vestidores, pero mientras los resultados lo avalen, mientras el América siga teniendo resultados favorables y una buena colocación en la tabla, creo que ese asunto no va a ser un factor que podría afectarles. Por cierto, ayer 3-3, espectacular, Pumas y Cruz Azul, un Pumas que en media hora prácticamente barrió, arrasó con el equipo de Cruz Azul, y luego vino la expulsión del Chino Huerta a los 37 minutos, de manera inocente, porque estaba muy cansado.
6: Y lo sabía, ¿no? Desde que comete la falta se ve que él sabe que se va a ir.
5: Sí, totalmente, Enrique. Y a partir de ahí ya se viene para abajo. Bueno, Pumas no aguantó, llegó a tener ventaja de 3-1, increíblemente en un error de la saga cruzulina, con un ataque, un contragolpe. Después de un poste, viene un contragolpe de Pumas que culmina a Morales ante la displicencia de Chiquete Orozco y del portero Mier, pero ya no le alcanzó a Pumas en la parte final. Físicamente es muy difícil competir tanto tiempo con un hombre menos en este fútbol que tiene más dinámica, que tiene más velocidad, y a final de cuentas, el mejor partido de Pumas en el torneo.
8: Sí, tenemos, sí.
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9: 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Territorio Animal.
10: El pez dorado. El pez dorado, también conocido como carpa dorada, es el habitante por excelencia de los acuarios domésticos en todo el mundo, debido a su belleza y sus llamativos colores. Este animal acuático destaca por su resistencia y longevidad, pudiendo vivir muchos años si se le proporciona un tanque espacioso con un sistema de filtración de agua eficiente y un mantenimiento regular. Contrario al mito popular de su mala memoria, los peces dorados son criaturas capaces de reconocer a sus dueños, asociar estímulos y aprender rutinas sencillas de alimentación. Observar su nado pausado y elegante tiene un comprobado efecto relajante y terapéutico, reduciendo los niveles de estrés y ansiedad en las personas. Son la opción de mascota ideal para quienes aprecian la belleza contemplativa de la naturaleza y buscan un compañero silencioso y estético.
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11: El 11 de septiembre de 2001 marcó un antes y un después en el mundo. Hace 25 años, el ataque con 4 aviones secuestrados a las 2 Torres Gemelas, al Pentágono y otro atentado frustrado cambiaron para siempre la forma en que vivimos. Las consecuencias de aquel día transformaron la forma de viajar, la seguridad, las guerras y la política internacional. Volar no volvió a ser igual. Se endurecieron los controles en los aeropuertos y se reforzó la seguridad en los aviones. En lo político, aumentó la vigilancia y el intercambio de información entre gobiernos. Y socialmente, aumentaron los prejuicios y discriminación contra personas musulmanas alrededor del mundo. 25 años después, seguimos viviendo muchas de las consecuencias de aquel día que cambió la historia.
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14: Explorando la naturaleza.
1: Conservación del agua potable. El agua dulce es un recurso finito y vital que enfrenta una crisis de escasez debido al desperdicio y la contaminación. Implementar técnicas de capacitación de agua de lluvia y utilizar sistemas de riego por goteo en la agricultura son acciones indispensables. Asimismo, evitar vertir químicos y aceites al alcantarillado protege los ríos y acuíferos subterráneos. Valorar cada gota mediante el consumo responsable garantiza la supervivencia de las futuras generaciones y preserva los delicados ecosistemas acuáticos de los que dependemos todos.
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18: Las plantas de bambú pueden crecer hasta 91 centímetros en un solo día, siendo la planta terrestre más rápida.
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0: 3 de la tarde en punto. Gracias a toda la gente que nos acompaña, que está con nosotros en este lunes para iniciar la semana. Cuéntenos desde dónde nos ve, desde dónde nos escucha. Gracias a la gente que está muy al pendiente a través de Grupo Fórmula, Grupo de Teléfono.
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0: dónde nos ve, desde dónde nos escucha. Gracias a la gente que está muy al pendiente a través de Grupo Fórmula, Grupo Telefórmula, por supuesto, que llegamos más allá de las fronteras y también a través del 104.1 de FM. Gracias de verdad por acompañarnos. También a la gente que está a través del podcast, que lo puede descargar esta tarde, mañana por la mañana. Gracias por formar comunidad y también a la gente que nos ve a través de YouTube. Ya lo sabe, queremos que la comunicación sea de ida y vuelta, @jrisco, @radio-fórmula y en el 55-52-79-22-91 y terminación 5791. ¿Cómo arranca la semana? Escríbanos, pero bueno, por lo pronto muchísima información por delante. Vamos a darle.
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0: Por quinto día consecutivo, trabajadores sindicalizados y jubilados del IMSS mantienen un plantón frente a las oficinas centrales en Paseo de la Reforma, así como en diversos estados. Exigen abasto de medicamentos, insumos médicos, aumento salarial. Ulises Soriano, cuéntanos la historia.
2: Efectivamente, Javier, muy buenas tardes, qué gusto saludarte. Como bien lo comentas, a las afueras de estas oficinas centrales del Paseo de la Reforma del Instituto Mexicano del Seguro Social, pues se lleva a cabo este plantón permanente, desde donde se ha convocado a una mega manifestación el día de mañana, que todavía está por definirse el punto de donde saldrá. Mucho se habla del Hospital Siglo XXI, pero también del Ángel de la Independencia. Todo esto para el reclamo generalizado de tener más insumos en diferentes hospitales, así como en diferentes unidades de medicina familiar para atender a los derechohabientes. Asimismo, el día de hoy hemos tenido diferentes bloqueos, uno de ellos en el cruce de Lorenzo Boturini y Francisco del Paso y Troncoso. Asimismo, cerrada la circulación de Aquiles Cerdán a la altura de la calle 16 de septiembre, esto en el perímetro de la alcaldía Azcapotzalco. También tuvimos un plantón en el punto de Fray Servando Teresa de Mier al cruce con el eje central. Todo esto es bajo la misma situación de que los integrantes de este Instituto Mexicano del Seguro Social piden un aumento salarial más allá del 2.9% que ha logrado esta esta organización sindical, y además piden la salida del dirigente sindical de apellido Olivos. Javier, pues todavía las manifestaciones continúan y nosotros pendientes a bordo de la motocicleta de Grupo Fórmula.
0: Muy bien, Ulises, gracias por tu reporte. En unos minutos hablaremos en este programa justamente con uno de los voceros. El día de mañana se prevé una marcha importante. Gracias, Ulises, un abrazo.
2: Continuamos pendientes, un abrazo para ti y para todo el auditorio.
0: En tanto, la presidenta Claudia Sheinbaum informó que se analiza ampliar el periodo de consulta de la Ley General de Derechos de los Pueblos Indígenas y Afromexicanos, con el objetivo de garantizar una mayor participación de las comunidades en este proceso. Vamos a escucharla.
3: Y a través de el Instituto Nacional de Pueblos Indígenas, de la Consejería Jurídica, hemos decidido ampliar la consulta todo el tiempo que sea necesario para poder generar un acuerdo de consenso que se presente al Congreso de la Unión.
0: Bueno, a unos minutos también hablaremos con Yasna y Aguilar en su sección sobre esto, sobre el famoso 12 de octubre. Bueno, vamos a detenernos en esto. En Villahermosa, Tabasco, fue detenido Óscar Ariel N., alias El Cabra, uno de los líderes de la Mara 18. Era buscado por las autoridades de El Salvador por su presunta participación en al menos 15 homicidios, delitos sexuales y narcomenudeo. El secretario de Seguridad, Omar García Harfuch, informó que la captura se logró mediante un operativo conjunto y el intercambio de información con el gobierno salvadoreño. El Papa León XIV será ingresado en el hospital mañana antes de la cirugía para extirpar un nódulo pulmonar descubierto durante recientes pruebas médicas. La oficina de prensa del Vaticano no indica.
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5: Los Reyes Escandinavos Unidos. Una escena que se quedará para la historia fue cuando el cortejo fúnebre recorrió a pie hacia la fortaleza de Akershus. Esto para despedir a uno de los reyes más queridos, Harald V de Noruega. Justo detrás del armón de artillería que llevaba el ataúd, Hakon iba caminando a pie. A su derecha iba el rey Carlos Gustavo de Suecia

0: y a su izquierda el rey Federico X de Dinamarca. ¿La razón? 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Noruega, Suecia y Dinamarca fueron un mismo reino entre 1397 y 1523. La madre de Harald V, Marta, era princesa de Suecia, por eso Carlos Gustavo era primo de ella. Y Harald era nieto de los reyes de Dinamarca. 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
6: Bastones de zanahoria con hummus. 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Esta combinación aporta vitamina A, fibra y carbohidratos complejos que te brindan energía constante sin añadir grasas saturadas.
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6: Las lunas de Marte se llaman Fobos y Deimos, nombres que significan miedo y pánico en la mitología griega antigua clásica.
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6: El veneno de la avispa marina puede matar a un ser humano adulto en menos de 3 minutos debido a paros cardíacos.
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0: 3 de la tarde con 9 minutos. Gracias de verdad a toda la gente que nos acompaña. Gracias a los que están más allá de las fronteras también, a los que están comiendo buen provecho y también a los que ya están en el cafecito, en el postre. Bueno, pues nos acompañamos en la sobremesa. Para los que van en el tráfico de la Ciudad de México, gracias por escucharnos en el 104.1 de FM. Pero bueno, vamos con el tema del día. Hace algunos años yo tenía una sección que se llamaba ¿Cómo llegamos a esto? Y me parece que puede ser una muy buena introducción para ver las siguientes semanas. ¿Cómo llegamos a esto en Guadalajara?
1: La ciudad está viviendo una crisis de agua potable como nunca antes.
2: ¿En sus casas también sale el agua así?
1: Quiero refrendarles mi compromiso para resolver de fondo el problema de la calidad del agua.
3: ¡Queremos agua limpia! ¡Queremos agua limpia!
1: El diálogo es la única vía.
3: ¡Agua limpia! ¡Agua que la eternicia!
4: ¡No vas a atacar a nadie!
5: ¡Ey, ey, ey! ¡Ey, ey! ¡Ey, ey, cabrón! ¡Ey, él no estaba haciendo nada, hijo de puta! ¡Él no estaba haciendo nada! ¡Ey, él no estaba haciendo nada! ¡No mamen! ¡No mamen!
0: A una semana de que Pablo Lemus, gobernador de Jalisco, anunciara un esquema de tandeo y rotación en el suministro de agua potable en el área metropolitana de Guadalajara por un periodo de 6 meses. Usted lo vio, miles de habitantes salieron a manifestarse por la crisis que afecta ya la capital del estado. La protesta por agua limpia terminó con 39 personas detenidas, 28 policías lesionados, 2 de ellos de gravedad. Al momento han sido liberadas 12 personas. Esto es lo que llega desde la información de la Fiscalía Estatal. Y me da mucho gusto que me acompañe Diego Petersen. Él es periodista, escritor, analista político. Querido Diego, muchísimas gracias por acompañarnos esta tarde. ¿Cómo estás?
6: Estimado Javier, qué gusto saludarte.
0: Híjole, Diego, pues un poco era eso. ¿Cómo llegamos a esto? Primero, recordar, luego, nosotros los periodistas creemos que toda la gente está pegada como nosotros a las noticias todo el tiempo, pero creo que se necesita contexto. ¿Cómo llegamos a esta marcha el día de ayer? ¿Cómo llegamos a este descontento social, Diego, desde la ciudad de Guadalajara?
6: A ver, para no hacer la historia demasiado larga, empezamos con una crisis de calidad del agua más o menos hace un año, donde algunas colonias empezaron a reportar que el agua estaba llegando con un color muy extraño, en algunos casos amarillento, otros tendiendo a chocolate o negro, y con olores fétidos. Y entonces lo que sucedió fue que nos informa el sistema de agua potable de la ciudad del Chiapa que está contaminada la fuente donde toman una parte del agua que viene de Chapala y que la planta no está siendo capaz de potabilizarle esos químicos que tiene el agua y entonces pues que van a tener que hacer grandes cambios. Y entonces empiezan a anuncian que van a cambiar la planta, pero lejos de mejorar, sigue empeorando la calidad del agua y sigue y va llegando cada vez a más casas agua de mala calidad. Y entonces la semana pasada, como bien lo escuchamos, el gobernador dice, es mejor entregar menos agua que agua puerca o agua sucia, como le llamamos, ya se le llama acá el agua puerca, ¿no? Y entonces anuncia tandeos. En el Inter, la gente ya muy cansada, desesperada, convoca a la gran marcha que se llevó ayer. Había habido pequeñas manifestaciones en colonias, habíamos visto paros la semana pasada muy puntuales, bloqueos en calles, etcétera, pero se convoca la gran marcha del día de ayer con el resultado que ya vimos, es una marcha muy nutrida de arriba de 10.000 personas. El gobierno dice 10.000 es porque fue arriba de 10.000, ¿no?
0: Sí.
6: Y o sea, porque empezaron diciendo que eran 4.000. A la hora que vieron pues, que la mentira no era creíble, pues ya se fueron a 10.000. La gente que otros cálculos hablan de alrededor de 15.000. Como sea, una marcha muy nutrida, muy familiar, muy dominguera. En marcha de domingo había niños, etcétera. Y como ha sucedido en todas las marchas de los últimos años, hay un grupo el famoso grupo negro, que empieza a confrontar a los policías y de la nada empieza a subir el tono, ¿no? Empiezan a aventar pedradas, los policías a regresar las piedras, cosa que es verdaderamente absurdo, y en un momento no sé quién dio la orden, es una cosa que nos tienen que aclarar, bomberos que tampoco sabemos por qué estaban ahí, empiezan a aventar agua y luego tres granadazos de gas pimienta para dispersar la manifestación. Algo verdaderamente increíble que lo hayan hecho, y además detienen a un montón de gente, algunos seguramente de los que agredieron policías, otro montón inocente, y están en la fiscalía y están sin el debido proceso.
0: Esa es la razón, Diego. Nos haces un recuento de verdad maravilloso de lo que sucede, el por qué llegamos el día de ayer a esto. ¿Cuál es la respuesta el día de hoy, el día después, por parte de el gobernador Pablo Lemus? ¿Qué te parecieron sus palabras?
6: Pues, la verdad es que me parece que se quedó corto, salió tarde y mal, ¿no? Es decir, yo creo que ameritaba una respuesta mucho más contundente después de lo que pasó, después de haber gaseado y usado agua. La mezcla de agua y gas es para que potenciar el efecto del gas, ¿no? Lo cual me parece que no lo ameritaba en ningún momento, ¿no? Pues salió de control por la mala actuación de la policía, por no tener un buen protocolo de actuación. Y entonces me parece que la respuesta es muy tardía, casi 24 horas después, y muy corta, ¿no? Porque yo creo que sí se requiere mucho más que decir vamos a investigar. Si a estas alturas no tienen ellos claro qué pasó, pues me parece que estamos mal, ¿no? Y creo que sí es un punto de quiebre en la relación de Pablo Lemus con la ciudadanía, ¿no? Todos los gobernadores han tenido este momento crítico, ¿no? En que pasa algo. El de Alfaro fue una situación similar, ¿te acuerdas aquella?
0: Claro.
6: Manifestación a propósito del asesinato de un joven de nombre Giovanni de manos de la policía municipal de Iztapalapa de los Membrillos por no usar tapabocas, ¿no? Fue en el 2020 y que terminó en algo muy similar a esto, ¿no? Pero lo tuvo Aristóteles de Sandoval cuando los narcobloqueos, lo tuvo el gobernador Cosío cuando...
0: Este punto de inflexión en el cual eso, se rompe algo dentro de la dinámica o de la relación entre el gobierno estatal, la población, eso es lo que hemos visto y lo que hemos sentido también a través de las propias redes sociales respecto a la resolución del problema, Diego, del agua sucia. ¿Te pareció que era una salida que ya se venía anunciando, que es una buena salida lo que propone el propio gobierno estatal? Es la única salida también. Lo que nos dijo aquí hace unas semanas el propio gobernador era que para marzo de 2027 ese era el tiempo previsto para recuperar, digamos, el agua en su totalidad y en buenas condiciones. Sí. Pero sí, adelante, Diego.
6: Ese es el deseo, ¿no? Ojalá lo cumplan porque... Tienen elección enfrente, tienen elección en junio y la elección de presidentes, claro, municipales. Y lo que está en juego es la capital del estado, Guadalajara, ¿no? Los últimos gobernadores han perdido, cuando ha habido cambio de partido, ha sido porque primero se pierde Guadalajara y después se pierde la gubernatura. Así lo perdió el PAN y así lo perdió el PRI. Y ahora, bueno, Morena tiene la vista puesta en la elección del 27, por supuesto, y el gobernador puesta la solución a marzo para que sea antes de que inicie la elección. Creo que la solución que tomaron de hacer tandeos en lugar de distribuir agua de mala calidad es lo correcto, ¿no? Creo que el costo es menor en términos políticos, pero sobre todo en términos de salud, ¿no? Y en términos económicos, o sea, la gente estaba teniendo que comprar garrafones para bañarse. Sí. Ahora te va a llegar menos agua. El problema es que ojalá todo el mundo llegara simplemente 30% menos agua. Va a haber colonias que sufran más, va a haber colonias que tengan tandeos de días completos y otras que tendrán algunas horas sin servicio. No va a ser equitativo porque el sistema no lo permite. Las zonas más altas van a sufrir más, las zonas más lejanas van a sufrir más. Pero me parece que es mucho mejor solución a distribuir agua de mala calidad.
0: Bueno, pues Diego, te leemos, por supuesto, y te seguimos a través de tu pluma. Vamos a estar muy al pendiente de lo que sucede en Guadalajara. Ahorita vamos a ir a una pausa, pero al regresar vamos a hablar con Denise Montiel, ella es codirectora del Centro de Justicia para la Paz y el Desarrollo en Jalisco, para ver lo que sucedió el día de ayer. Él está representando y siendo vocera de varios de los jóvenes detenidos. En fin, Diego, otra vez Guadalajara sigue siendo, pues bueno, parte de la agenda pública dentro de lo más importante. Y gracias por este análisis, Diego. Te mandamos un abrazo.
6: Un gran abrazo, Javier. Qué gusto platicar contigo.
0: Hasta luego. Es Diego Petersen, corte comercial.
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0: 3 de la tarde con 24 minutos. Y no dejamos el caso de Guadalajara, de lo que ocurrió el día de ayer. Lo decía Diego Petersen, el punto de ruptura, de inflexión entre el gobierno local de Pablo Lemus y la sociedad, como ha pasado con varios gobernadores anteriormente. Y es que veíamos esta imagen hace unos minutos cuando empezábamos a hablar del tema y de la marcha y de lo mal que salió la marcha después. Incluso la presidenta hoy salía a decir en la conferencia matutina que habría que saber diferenciar entre tener una contener una marcha y reprimir, fueron las palabras. Estaremos, por supuesto, nos llamó la atención, pero también esto, el video de cómo fue detenido uno de los jóvenes el día de ayer. Vamos a verlo.
4: ¡Ey! ¿Quieren atacar? No vas a atacar a nadie.
0: También escuchamos el día de ayer y lo obtuvimos a través de redes sociales lo que decía la madre justamente de uno de los manifestantes el día de ayer. Vamos a escucharla.
1: Porque fue la mujer que más golpearon, la tiraron, y están los videos que lo prueban, la tiraron al piso y la empezaron a patear entre varios. Se la llevaron arrastrando, ella solo estaba defendiendo a su amiga. Y por eso se la llevaron, porque ella no estaba agrediendo a nadie, no estaba rompiendo nada, no estaba infringiendo ninguna ley, solo estaba protestando para que todos tengamos agua digna en Guadalajara.
0: Bueno, y le agradezco que me acompañe esta tarde Denise Montiel, ella es codirectora del Centro de Justicia para la Paz y el Desarrollo en Jalisco. Denise, muchísimas gracias por acompañarnos esta tarde. ¿Cómo estás?
2: Buenas tardes, Javier. Un gusto estar por aquí. Un saludo para ti y para el auditorio.
0: A ver, cuéntanos primero, ¿todavía hay personas detenidas en este momento de la marcha el día de ayer? ¿Qué sabes respecto a esto, Denise?
2: Así es. Actualmente hay 18 personas todavía detenidas que se realizaron justo estas detenciones en el marco de la manifestación realizada el día de ayer por la exigencia de gozar del derecho al agua. Señalar que, a la fecha no se sabe con claridad los delitos bajo los cuales se les están procesando a las personas detenidas, ya que ha sido un obstáculo el poder acceder a esta información.
0: A ver, ¿y qué te parecieron las palabras del gobernador? Vamos a escucharlo. Lo confirmó, o por lo menos lo que comentó en este video a través de redes sociales. Vamos a escuchar a Pablo Lemus.
22: Eso fue lo que sucedió hasta que llegó a casa Jalisco un grupo de choque de aproximadamente 400 personas que tenían la intención de generar violencia a fin de quitarle legitimidad a una marcha verdaderamente ciudadana.
0: A ver, Denise, tú estuviste el día de ayer en la marcha. ¿Se logró identificar lo que ha llamado el gobernador grupo de choque, cerca de 400 personas que llegaron a Casa Jalisco? ¿Cómo describir tú como manifestante, estuviste en esta marcha, lo que sucedió y la visión desde el gobierno local, Denise?
2: Es sumamente lamentable, ya que, de las imágenes y de quienes estuvimos participando en esa manifestación, de hecho, los primeros contingentes que llegaron a Casa Jalisco eran personas, colectivos de familiares de personas desaparecidas. Había personas adultas mayores, había infancias, ya que precisamente la idea de que ellas fueran el primer contingente era para que hubiera esta visibilidad, no solo de otras problemáticas que atraviesa Jalisco, sino precisamente para el resguardo de estas personas, porque la intención, y siempre se mencionó durante toda la manifestación, iba a ser de manera pacífica. Sin embargo, de lo que hemos podido documentar, se ha podido registrar incluso personas infiltradas que fueron las que comenzaron a realizar esto.
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30: Bienvenidos a Radio Max Living. Soy su doctor de quiropráctica y experto en la salud y bienestar. Soy doctor Carlos, aquí localizado en Westminster, Colorado. Y el tema de hoy les va a importar a muchos que me van a escuchar. Quizás le va a importar más a usted. ¿Por qué? Millones de gente cada año está padeciendo con este problema. Este problema que... realmente le puede impedir su vida y nadie quiere vivir impedido, nadie quiere vivir limitado, sufriendo, pero tristemente a veces la gente no sabe que hay una solución y el problema es silencioso. Bueno, la gente sufre en silencio o quizás usted es la persona que se queja a todo el mundo que tiene este problema. Mire, este dolor puede ser intenso, desde la baja espalda hasta la pierna, le puede dar un dolor que es punzante, calambres, ardor, quizás siente hormigueo o entumecimiento. Mire, probablemente tiene debilidad de los músculos. Estas no solamente son molestias, pero puede afectar gravemente su calidad de vida, realmente impidiendo su habilidad de hacer sus trabajos, salir a hacer ejercicio como caminar, o simplemente disfrutar de actividades que le trae alegría, como jugar con sus hijos, sus nietos, o simplemente poder ver la tele o acostarse. Esto es un problema que, como dije, está afectando a millones de personas. ¿Y cuál es? Es el nervio ciático. Así que no se va a querer perder el programa de hoy, porque hoy vamos a estar hablando del nervio ciático. 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Y eso es el propósito de este programa. Entonces, mire, si hoy vamos a hablar de qué es la ciática, por qué ocurre, y lo que no quiero que le suceda es que, ¿qué pasa si empeora esta condición? Pero aquí es lo más importante, es cómo podemos ayudarlo, entonces, a poder eliminar la raíz del problema sin cirugía, sin medicamentos que son peligrosos. Eso es la meta de hoy. 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Y la pregunta que muchos quizás quieren saber es, ¿qué es la ciática y cómo le afecta al cuerpo, verdad? ¿Qué es la ciática? Bueno, mire, para que entienda bien, la ciática es el nervio más largo que uno tiene en su cuerpo. Y eso comienza desde la baja espalda y entra a la pierna. Es lo que le da fuerza, lo que contrae los músculos, que le da a usted la oportunidad de poder caminar. Este nervio son como calambres que se juntan y hacen un buen gran cable que pasa corriente para que todo funcione, todo prende, ¿verdad? Eso es el nervio ciático. Ahora, mire, para que sepa, el nervio ciático, ya sé que muchos dicen, bueno, doctor, me duele en la pierna, pero creo que es la ciática. Bueno, cuando uno dice eso es porque está diciendo que hay un problema con ese nervio. Es una condición, en la ciática es una condición que puede afectar la vida diaria de una persona en formas que, miren, muchas veces uno no se espera. Básicamente el nervio ciático, como ya les dije, es el nervio más largo y por eso es que estos dolores pueden ser muy fuertes porque está grande. Entonces, mire, entremos ahorita en, bueno, ¿cómo se siente la ciática? Porque quizás se está preguntando, ¿yo puedo tener ciática? Y quizás ha visto a Google y Google le dice, bueno, a lo mejor sí lo tiene, pero a lo mejor no. ¿Cómo puede saber uno? Entonces, hay ciertas señales. Si tiene algún tipo de dolor, vamos a poder encontrar esas señales. Mire, primeramente, dolor ardiente que recorre la pierna. Y quiero que sepa que la característica principal del daño del nervio ciático que le está causando dolor es un dolor intenso que comienza en la espalda baja o puede ser los glúteos y baja por la pierna posterior. Ahora, eso es una de las características principales cuando ya está muy avanzado el daño. Mire, usted puede sentir que tiene descargas eléctricos que está corriendo por su pierna. Puede tener un ardor profundo o incluso puede decir, ay, me da punzadas intensas que me afecta toda la pierna, me hace caer. Lo he escuchado de muchas maneras y por eso es que estamos haciendo este programa el día de hoy. Porque aún así, aunque ya hemos hablado del nervio ciático y cómo se presenta, qué es lo que uno puede hacer, hay millones de personas cada año que está padeciendo este problema y no encuentra soluciones. Mire, algunas personas lo describen como un dolor insoportable que les impide moverse con normalidad y es algo ya en esta etapa cuando uno está así de fuerte, ya está avanzado. Y aquí les va, miren, quiero dar un ejemplo real, porque hemos tratado a pacientes que tenían que detenerse al caminar porque el dolor que le corría en la pierna que era tan fuerte que si daban un paso más pensaban que el dolor se les iba a quebrar. Entonces, lo he escuchado mucho y espero que usted no sea esa persona que está lidiando con esto. Mire, hay otros síntomas que le puede dar. Eso ya es cuando está muy avanzado el daño del nervio ciático. Porque antes de eso le puede dar, ¿qué? Entumecimiento, cuando uno dice, ay, siento que tengo parte o toda la pierna dormida, puede sentir hormigueos. Mire, puede ser en la pierna, puede ser en el pie, pero lo siente. Y cuando el nervio ciático está comprimido, el señal entre el cerebro y la pierna se interrumpe, causando una sensación de hormigueo o entumecimiento. Ahora, si se tarda más tiempo con ese daño, ¿cómo cree que se va a sentir? claro, con dolores, ¿verdad? Fuertes, que son insoportables. Mire, en muchas personas, ellos sienten que le tengo la pierna dormido. Y esto ha sido una señal de muchas personas que han llegado que no entienden que es el nervio ciático. Doctores le han dicho que es el nervio ciático, pero ellos cuando piensan en el nervio ciático que no está dañado, piensan, debe ser dolor que me va a dar, no entumecimiento, no hormigueo. Pero muchos pierden la sensibilidad antes de que tengan dolores muy, muy fuertes. Eso sucede con muchos. Entonces, y esto le hace muy difícil para que puedan mover sus dedos, para que se sienta cuando se lastiman. Entonces, hay que tener cuidado con eso. Otra señal que puede ser el nervio ciático que está mal o el raíz causa de su problema es la pérdida de fuerza en la pierna. Y si yo tengo que darles un ejemplo, ¿cómo son las síntomas cuando comienzan? Quizás al principio sí, sea como entumecimiento, hormigueo, algo leve. Y ya de repente comienza a sentir más dolor, poco a poco, hasta que ¡pum! le da fuerte. Pero ya si pasa más tiempo, uno puede comenzar a perder la fuerza en la pierna. Y esto puede suceder porque los músculos se debilitan. Recuerden que el nervio ciático pasa corriente a los músculos para que puedan contraerse, para que usted pueda caminar y hacer sus cosas. Pero cuando este nervio se sigue lastimando, con el tiempo, aparte del dolor, le puede dar debilidad. Y, por ejemplo, hay algunas personas que tienen una condición que se llama pie caído, una condición en la que uno no puede levantar bien el pie al caminar. Y normalmente ellos son más propensos a tropezar porque no tienen la fuerza para levantar el pie. Y muchos pacientes han venido a nuestra clínica creyendo que tenían un problema muscular. Es que siento el músculo débil, es lo que muchas veces me dicen. Pero en realidad su ciática estaba impidiendo que sus músculos pudieran recibir esas señales o descargas eléctricas para que sepan cómo pueden funcionar o deberían funcionar cuando era necesario del cerebro. Entonces, es algo que sucede. Otra señal que puede ser el nervio ciático. Mire, dificultad para sentarse o estar de pie por mucho tiempo. Y ya sé que muchos piensan, son los músculos, son las articulaciones, pero realmente puede ser el nervio ciático cuando eso sucede. Y mire, muchos intentan aliviar este problema cambiando de posición, y quizás usted lo ha sentido, no me puedo sentar, ahora me levanto, o tengo que cambiar de posiciones de sentarme. Esos son señales, y si permitimos que las señales siguen y siguen, y no prestamos atención, entonces uno puede realmente sufrir y pasar de un problema muy grave, como Laura. Le quiero compartir una historia de Laura antes que pasemos a un break, porque le pedí a Laura que compartiera su historia con ustedes. Y ella me escribió, me dijo, tenía un dolor terrible en mi pierna derecha y no podía estar sentada sin sentir ardor. Fui a varios médicos y solo me dieron pastillas para el dolor, pero nada funcionaba. Cuando conocí a los doctores en The Leon Family Wellness, descubrieron que el problema venía de mi columna. Después de unos meses de ajustes y descompresión espinal, mi dolor de nervio ciático desapareció y puedo moverme sin miedo. Eso es lo que es nuestro propósito. Estamos hablando del dolor del nervio ciático. ¿Cómo uno lo puede saber si es el nervio ciático? Y ahora vamos a entrar en cuáles son las causas principales del dolor del nervio ciático. Porque hay muchos. Algunos que a lo mejor uno nos reconoce y otros a lo mejor que no. Pero si uno no se hace un examen personalizado para cualquier tipo de condición, ¿cómo puede llegar a la causa del problema? Van a estar adivinando y ahí usted no va a quedar bien. Entonces, una de las causas principales del daño del nervio ciático viene desde la columna, se conoce como una hernia de disco lumbar. Y una hernia de disco ocurre cuando básicamente el material blando dentro de un disco se sale de su lugar y comienza a presionar nervios del nervio ciático. Ahora, esto puede causar un dolor leve, persistente, e incluso puede ser un dolor intenso que se pone grave al moverse. En muchos casos, la hernia de disco se puede desarrollar por malas posturas, movimientos repetitivos, levantando objetos pesados incorrectamente, Y lo veo mucho en personas que son muy físicos, trabajando construcción, cemento, limpiando casas, cosas así. Aún sucede en personas que hacen mucho, levantan mucho peso en el gimnasio. Y hemos tratado a pacientes que desarrollaron ciática después de levantar objetos pesados, y es algo muy común. Y a veces hacen un mal movimiento en el gimnasio. No sé por qué, pero les sucede. Y me imagino que es porque están tratando de hacer algo más fuerte de lo normal, o quizás están haciendo cosas que incorrectamente. Hay otra razón de por qué uno va a dañar el nervio ciático, y se llama estenosis espinal. Y mire, con el tiempo lo que puede suceder si tiene su columna desviada o no alineada como debe estar, la columna puede desgastarse y esto causa que comienza a crear un mecanismo defensivo que se conoce como espolones, y cuando esto ocurre en la baja espalda puede presionar, es como un pequeño aguja entrando al nervio poco a poco, atrapando el nervio, y esto va a generar dolor crónico. Ahora, en esta condición es muy común con personas mayores que han tenido problemas de artritis, y como ya he mencionado, puede ser porque lastimaduras que uno ha tenido, trabajos, esos tipos de problemas. Pero si siente dolor en ambas piernas o una sensación de debilidad al caminar, bueno, usted podría estar sufriendo de estenosis espinal. Algo que puede causar ciática, pero a la vez puede causar otros problemas. También hay otro, pero esto es menos común, muy de vez en cuando le puede suceder, y se llama el síndrome del piriforme. Y quizás usted lo ha buscado, si ha buscado causas de ciática, usted quizás ha escuchado de síndrome del piriforme, pero no es uno de los más comunes, es uno de los menos comunes. El músculo piriforme está ubicado en los glúteos, y cuando este músculo se inflama, hay momentos que puede presionar el nervio ciático. Y esto le puede ocurrir en personas que pasan mucho tiempo sentados, algunos que practican ciertos deportes, que personas que quieren agrandar los pompis, cualquier cosa que movimiento que cause que es repetitivo de la cadera. Y esto lo hemos visto en muchas personas que trabajan en oficinas. Ellos van a causar dolor del nervio ciático, pero ahora es una de las causas menos comunes en comparación a los demás. Pero eso es lo que quiero que sepa, es que causas vienen de diferentes formas, lastimaduras, si se mueve el pelvis también porque se cayó o quizás tiene las caderas chuecas, eso le puede afectar el nervio ciático. Y hay otras condiciones que le puede dar síntomas como si fuera el nervio ciático. Pero nuevamente, mire, nosotros nos especializamos en ciertas condiciones y más bien llegando a la raíz del problema. Porque si aquí en The Leon Family Wellness no lo podemos ayudar, lo vamos a enviar a otros lugares donde sí pueden, donde sabemos que ellos tienen la habilidad de ayudarlos dependiendo en su condición. Ahora, mire, algo muy importante, ¿qué puede empeorar el nervio ciático? Mire, realmente, seamos sinceros, el hecho de que uno está indeciso, no se cuida, ¿por qué? Porque el trabajo, no tiene tiempo, su familia primero, los biles, lo que sea, no tiene aseguranza médica. Hay muchas excusas, aunque son buenas, muchas veces la gente ignora los síntomas y prefieren tomar pastillas, dañarse el cuerpo o empeorar su condición en vez de encontrar una solución. Malos movimientos y malas posturas, eso le puede afectar. La otra cosa es la falta de fortalecimiento, y es lo que vemos ya con gente que ha tenido un problema de la espalda o de nervio ciático por mucho tiempo. Ellos realmente lidian con esos tipos de problemas porque los músculos no están lo suficientemente fuertes para poder mantener todo en su lugar, y la columna se sigue moviendo, causando más daño con el nervio ciático, causando más problemas de los discos. Y mire, hemos tenido pacientes que llegaron a la clínica después de meses, o los peores, después de años de dolor, solo para darse cuenta que si hubieran llegado a la clínica antes, o si hubieran ido con un doctor a tiempo, todo esto se hubiera ido y hubiera visto un cambio en su salud, una solución más antes de MS tarde. Y mire, Miguel cuando él vino con el dolor del nervio ciático, y ya vino porque ya recibió inyecciones, pastillas, y el ortopédico le dijo, hey, vamos a tener que operarte porque ya todo lo demás no está funcionando. Y él estaba desesperado y dijo, doctor, si me puede ayudar sería genial. Y le dije, bueno, ya han pasado mucho tiempo, pero ¿sabe qué? Comenzamos el proceso de hacer evaluaciones, sacar radiografías, y pudimos encontrar que sí había mucho daño. Y yo le dije, ¿sabe qué? Vamos a intentar algunas cosas, algunas terapias aquí, pero no te garantizo que vas a llegar al 100%, pero vamos a ver si podemos evitar una cirugía. Miren, después de 3 meses de tratamiento, el olor se redució un 50%, ya estaba caminando más derechito, y incluso lo que me gustó más es que le dijo al médico, hey, ya no me voy a hacer la cirugía. Era súper genial, y es algo que sí puede suceder. Ahora, él sí lo seguimos viendo, porque necesitamos seguir corrigiendo los problemas que tiene, pero un 50% en 3 meses. Y hace que muchos quieren encontrar soluciones, pero ¿sabe qué? Si usted llega a tiempo, lo vamos a poder lograr. Si no llega a tiempo, bueno, se hace muy difícil. Ahora, cuando volvemos de break, vamos a continuar este tema de nervio ciático, pero más bien, quiero que tengan esto en pensamiento. ¿Cómo llegando al raíz de su problema puede solucionar su problema? Ahorita nos vemos después de break.
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30: Y bienvenidos de vuelta aquí a Radio Max Living. Soy su doctor de quiropráctica y experto en la salud y bienestar. El tema de hoy es el nervio ciático. ¿Cómo uno lo siente? ¿Qué son las causas? Pero más importante, ¿qué es lo que puede hacer usted? Ahora, cuando estamos siguiendo el raíz del problema, casi siempre uno puede mejorar. Si estamos a tiempo, casi siempre va a llegar al 100%. Pero si deja pasar meses, años con este problema, eso puede causar cambios tan fuertes en su cuerpo que a lo mejor no va a poder llegar al 100%. 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Y para recordarles brevemente, bueno, ¿cómo sabe uno si tiene el dolor de nervio ciático o si el ciático es la causa? Bueno, le puede dar dolor que baja de la espalda a los glúteos hasta la pierna o el pie. Puede ser dolor que es punzante, ardor, le puede afectar la movilidad. Puede ser realmente muy fuerte ese dolor, calambres, descargas eléctricas. También puede tener hormigueo, entumecimiento donde lo siente que está dormido, pierde la sensibilidad de la piel, quizá lo está sintiendo débil, ya ha perdido masa muscular o dice que sabe que tengo esa condición del pie caído donde no puedo doblar para arriba el pie y caminar bien. Eso puede ser señales que usted tiene problemas del nervio ciático. Ahora, para hablar, bueno, ¿qué causa esto? Entonces, mire, hay varias causas. La causa más común que va a ser es algún problema en la columna o la cadera. Por ejemplo, en la columna, si no la tiene bien alineada, se desvía la columna, eso puede presionar los nervios que hace el nervio ciático. Quizás tiene una hernia de disco en la columna lumbar que está presionando un nervio porque la parte, la materia blando dentro del disco está movido presionando un nervio, eso le puede causar también, mire, estenosis espinal. Ahora, esta es una condición muy feo porque casi siempre si le da, sí va a necesitar cirugía. No se va a poder escapar o si no, básicamente le está matando poco a poco su médula espinal y eso le va a causar muchos otros problemas. Entonces, no espere para esa condición, por favor. Pero sí, estenosis espinal es cuando la columna se comienza a desgastar desde la parte donde salen los nervios y donde está la médula espinal. Es muy doloroso. Lo he visto muchas veces. y la gente que tiene cirugía no queda bien. Entonces, en vez de llegar a ese punto, tomen acción, hagan algo para poder mejorar. También, si hay problemas de, por ejemplo, el menos común, ese síndrome del piriforme, muchos piensan que esta es la causa, pero casi 90% de las veces cuando hago exámenes, podemos determinar con seguridad que no es el síndrome o el músculo piriforme. Entonces, pero eso sí puede causar una presión en el nervio causando dolor, pero es menos común. Ahora, ya que saben cuáles son los síntomas, y recuerde, mire, quizás el cuerpo, y leí un estudio, y era muy interesante, que dice, el nervio ciático muchas veces comienza con una molestia en la cintura o la espalda baja, una molestia, y de ahí comienza a empeorar, avanza más el daño. Entonces, si está lidiando con un problema de la espalda, hágase un favor, llámenos, vea si hay un problema. 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Ahora, algo muy importante es, ¿qué hacemos entonces? En De León Family Wellness, ¿qué se hace? Mire, como hay varias causas del problema del nervio ciático, tenemos que ser muy exactos con todo, con cada evaluación, con cada examen ortopédico, con cada estudio que se hace, porque queremos saber cuál es la causa. Por ejemplo, los nervios son los alambres del cuerpo y todos comienzan en la columna. Entonces, en nuestra clínica hacemos un análisis de los nervios espinales, el raíz del nervio ciático, para poder ver si desde ahí está comenzando la causa o si es uno de esos nervios. Porque si sí, ya ese examen nos puede indicar sí o no. También hacemos exámenes ortopédicos, porque con eso vamos a saber si es un músculo que lo está causando. Y si no lo es, bueno, entonces tenemos que entrar más en más detalle con otros estudios ortopédicos. Si se requiere, si ya ahí determinamos, bueno, se requiere rayos X, es cuando comenzamos a sacar rayos X, porque ahí ya podemos comenzar a ver si hay cambios degenerativos. Usted quizá lo ha escuchado como artrosis o artritis de la columna, desgaste de la columna. También podemos determinar si es una hernia discal en su columna lumbar que está presionando un nervio causando esto. Lo que espero que esté aprendiendo es que no debemos enmascarar los síntomas con medicamentos, con cirugías o con cualquier otra cosa. Realmente es muy importante llegar a las causas, sea lo que sea, sea como sea, para poder ayudarlo a mejorar su vida. Y eso es nuestro propósito. No queremos parar con un poco de información. Queremos entender muy bien lo que se puede hacer para que usted pueda mejorar su calidad de vida. Y ahí, mire, si es un problema en que podemos ayudar, que no requiere cirugía, entonces está en el lugar correcto. ¿Por qué? Porque todo lo que estamos haciendo es para poder corregir el problema, como ajustes quiroprácticos, para alinear la columna en su posición normal, para que así no presione ningún nervio, si es la descompresión espinal. Esto es una terapia precisamente para los discos de la columna. Si usted está lidiando con un problema del disco, no sea la cirugía. Es un problema que no le va a dejar en paz, porque con el tiempo va a necesitar más cirugías. Entonces, no se haga la cirugía si tiene problemas de los discos. Busque otras alternativas para que usted pueda mejorar. Hay ejercicios terapéuticos que se puede hacer para fortalecer los músculos de la espalda y prevenir futuras recaídas. Y creo que en muchos casos, muchos dicen, bueno, doctor, he intentado cosas como usted me ha dicho, pero recaí. Bueno, entonces le voy a preguntar si realmente la causa se encontró, y segundo, si el tratamiento fue basado a cómo puede uno corregir la causa del problema. Y mire, ya sé que he escuchado muchas veces que dicen, no, doctor, lo he intentado. Pero ¿sabe qué? En mi experiencia, lo que hemos visto con miles de pacientes a través de los años es que funciona en cada rato. Si estamos a tiempo, si los pacientes hacen lo que le pedimos y realmente encontramos la causa, entonces vamos a poder ayudarlo. 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Ahora es el momento de tomar acción, ahora es el momento de hacer algo para que usted pueda saber precisamente lo que es y no caer en la trampa de inyecciones, medicamentos, cirugías o tener que lidiar con las consecuencias que vienen después. 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
6: Mientras que un menor de edad murió por el paso del ciclón Rachel en Baja California, donde siguen desaparecidas 10 personas. Maximiano N., el médico señalado por la muerte de 8 personas tras la aplicación de sueros vitaminados en Sonora, fue vinculado a proceso por homicidio culposo. El Papa León XIV será internado mañana en el Hospital Gemelli de Roma para ser operado de un nódulo detectado en uno de sus pulmones, Jaime.
7: A ver, hay que estar pendiente, Gina, sobre esto último, si no trastoca la agenda del Papa que iba a venir, ¿no? A América, viene a Perú, viene a Uruguay, tengo entendido que también a la Argentina, ¿no? A ver qué ocurre en ese sentido, Gina.
6: Sí, tiene programada una agenda aquí en América y pues también está enfermo de una, como el Papa Francisco, ¿no? También padecía de los pulmones.
7: Sí, sí, sí, tremendo esto. Bueno, pues se anunció el fin de semana. Déjame ir a la pausa.
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11: El fabricante chino de vehículos eléctricos XPeng puso en marcha la primera línea de producción automatizada del mundo para robots humanoides avanzados de propósito general. Una apuesta para llevar a los androides de laboratorio al mundo real mediante su fabricación a mucho mayor escala. Este proyecto se caracteriza porque la línea de producción de robots humanoides es llevada a cabo por otros robots que realizan las tareas de manera autónoma. Destaca que durante la presentación del proyecto, Iron completó su ensamblaje y salió de la línea de producción por sí mismo.

0: mismo, lo que marca el cambio de Xpeng de la investigación, el desarrollo y la producción de prueba a la fabricación en línea. De acuerdo con la compañía, el objetivo es que estos robots desarrollen una capacidad de generalización suficiente para realizar tareas peligrosas, repetitivas o poco deseables para las personas. Soy Aide Rivera. 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
9: Pues ya regresamos 5 de la tarde con 9 minutos. Ya le decíamos que Natalia Lafourcade va a cerrar su tour esta noche. Se va a tomar un tiempo para estar con su familia, vivir la maternidad. Imagínense qué bonito, cuyo embarazo la sorprendió durante la gira y la llevó también a hacer una pausa momentánea para recibir a ese pequeño bebé. La cantante va a regresar o regresó a los escenarios en abril de este mismo año para continuar con esta muy exitosa gira que estará concluyendo en las siguientes horas. Y hoy esto es el pretexto perfecto para poder escuchar tantito de Natalia Lafourcade.
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9: Bueno, pues ya hemos tocado el tema del agua ya en Guadalajara, en la zona conurbada de la capital, la condición, hemos hablado con las autoridades, vimos algunos videos de lo que ocurrió hace unos días en la universidad, donde pues le fue un grupo de estudiantes, se acercó con el gobernador Pablo Lemus para pedirle primero una respuesta suficientemente creíble de lo que estaba sucediendo en torno al agua y avisarle también de que se iban a manifestar el fin de semana pidiendo garantías. ¿Qué fue lo que ocurrió el fin de semana? ¿De qué estamos hablando? Voy directamente hasta ese punto de la República Mexicana. Uzi Toledo, compañera mía aquí en Grupo Fórmula. Uzi, qué gusto saludarte. ¿Qué ocurrió ayer en las calles de Guadalajara? ¿Cómo estás? Buenas tardes.
10: Qué gusto saludarte, Jaime, muchísimas gracias. Pues definitivamente una situación complicada fue la que se vivió en la que es la residencia del gobernador de Jalisco, Pablo Lemus, luego de que, pues, desde hace aproximadamente tres semanas aproximadamente es donde se ha estado agravando esta situación. 7 meses, para ser exactos, es que pues las casas, los hogares comenzaron a reportar pues esta agua a través de sus grifos, en sus regaderas, agua pestilente, agua en color café, agua color negra, pues algunas también con larvas, pero pues como que se disminuyó un poquito esta situación y hasta hace tres semanas es que se volvió a agravar. Claro que pues al no haber una respuesta y que cada vez sea más imposible poder hacer uso de esta agua, pues se convocó a una mega marcha este domingo donde miles de ciudadanos estuvieron desde la Glorieta La Minerva hasta Casa Jalisco protestando, niños, niñas, adultos mayores, adolescentes, estudiantes, y pues después fue que todo se salió de control en Casa Jalisco. Lo que se menciona por parte de las autoridades, pues fueron enfrentamientos y actos violentos. Esto lo atribuyeron a un grupo de personas que habrían lanzado piedras, tubos, martillos y petardos, mientras que manifestantes y colectivos denunciaron presuntos abusos policiales y detenciones arbitrarias. Todo esto con chorros de agua, mangueras a presión, también gas lacrimógeno. Bueno, fue un caos en el que personas estuvieron lesionadas, niños también que estuvieron presentes. Entonces, pues fue un acto definitivamente lamentable donde las autoridades argumentan pues que se estuvieron defendiendo y que 28 policías resultaron lesionados, que 31 civiles recibieron atención médica y que, pues, además hubieron 39 personas reportadas como detenidas por las autoridades. Pues esto también desató, además de estas personas heridas y también de todo el caos que se vivió, pues claro que la protesta por parte de los familiares de estos detenidos y que poco a poco se han ido liberando. Hasta hace un momento se confirmó que de los 39 detenidos, 23 han sido liberados de las instalaciones de la Fiscalía del Estado.
9: Sí.
10: Patricia, Carla Verónica, Paulina, Alejandro y Luis Antonio fueron liberados y pues lo que informó el Ministerio Público es que pues están libres con fundamento en el artículo 140 del Código Nacional de Procedimientos Penales y que van a continuar con la investigación de las carpetas sin que las personas permanezcan bajo prisión preventiva. Así que, pues, ¿entre qué pasa todo esto, Jaime? Sí. No hay agua limpia todavía en la zona metropolitana.
9: Y va para largo. Hablábamos la semana pasada con una de las autoridades. Mínimo para el mes de abril va a tener que existir una obra muy profunda de infraestructura que no se ha realizado en estos años. Y bueno, pues mira, esta es la realidad, UCI, que se está viviendo en aquel punto de la República Mexicana. UCI, qué gusto saludarte. Cuídate mucho y seguiremos en contacto.
10: Un abrazo grande, Jaime. Así será.
9: Hasta pronto. Es UCI Toledo, compañera, allá de Grupo Fórmula en Jalisco. Está en la línea telefónica Itzi Solano, ella es directora de Manada, Red de Apoyo Psicológico y Legal para Mujeres en Situación de Violencia. Ella estuvo ahí en las protestas, uno de sus sobrinos fue detenido. Primero, Itzi, ¿cómo te encuentras? Muy buenas tardes.
11: Hola, muchas gracias. Muy bien, Jaime.
9: ¿Cómo está tu sobrino? ¿Ya lo
11: golpeado.
9: ¿Ya está libre?
11: Muy golpeado y asustado porque les quieren fincar responsabilidades por... les hicieron una detención ilegal por un presunto intento de homicidio a uno de los policías estatales, lo cual no es real.
9: Eso es lo que le está acusando el Estado. ¿Qué fue lo que ocurrió y cómo se llegó a esto cuando lo que tú estabas viviendo, Itzi?
11: Bueno, como ya decías tú, ya se había preguntado directamente al gobernador que se les había comunicado que nos íbamos a manifestar desde la Asamblea Popular de Jalisco, que son quienes estaban convocando esta marcha, del cual somos parte de la manada. Entonces, se le preguntó para nuestras garantías, justamente porque íbamos en familias, estábamos en familias, había bebés, había niños, había personas adultas mayores, y él dijo que sí, que sin problema. Y bueno, mira, nos estaban esperando literalmente de la Minerva hacia lo que es Manuel Acuña por López Mateos, son como 7 u 8 cuadras, y cuando el contingente llegó a este lugar que es Casa Jalisco, entonces pues se encontró con que ya estaba vallado. Y la realidad es que lo que el gobernador dice de que había un grupo de choque de 400 personas no es real, eran los mismos policías que salieron de una de las calles aledañas que siempre está vallada y que hay una patrulla siempre 24/7, de ahí de a un lado de Casa Jalisco.
9: Y el tema de este presunto uso de gas lacrimógeno o alguna otra sustancia, ¿tú también lo experimentaste?
11: Sí, unas de mis compañeras, incluso de la manada, lo experimentaron. Hay un video de uno de los niños también, que el asunto es que primero nos enviaron el agua y después el gas.
9: Okay.
11: Porque, bueno, ahora los especialistas nos están diciendo que porque con el agua se pega muchísimo más que el gas, y obviamente ellos lo saben. Entonces, por eso se hizo con todo lujo de violencia y con alevosía y ventaja.
9: Una participación ciudadana y una dureza y una confrontación no se veía desde mayo del 19, ¿no? Y sí, en aquel momento también se vivió, tuvo fuerte esa manifestación, ¿no? Con Enrique.
11: Sí, cuando fue por los desaparecidos, pero ahí fueron menos personas y no, la verdad es que esta fue muy cruenta y fue con lujo de violencia totalmente. y la verdad es que el gobernador lo estaba esperando. O sea, fue, no hay una situación o una manera en que podamos decir que él no lo sabía. Él lo sabía absolutamente, y creo que hasta puedo decir que se dio la orden desde arriba, el hecho de deténganlos, porque eso fue lo que le gritaron en un video a Iván Becerra, que es uno de los jóvenes que estuvo detenido y en la madrugada ya está en libertad, pero lo hicieron firmar que no iba a tomar ninguna represalia, y claro que se quedaron con su INE y con toda su información y con su celular. Entonces, sabían lo que hacían perfectamente.
9: ¿Y si qué sigue? ¿Qué pasos van a seguir? ¿Se defenderán jurídicamente, imagino yo? ¿Qué sigue también para el tema de la calle allá en Jalisco?
11: Por supuesto, pues las compañeras de CEPAD ya están ahí haciendo la defensoría de los detenidos. La verdad es que ellas hacen un gran trabajo. Y bueno, lo primordial es tener a todos en libertad, a todos los desaparecidos, familiares, que tengan alguien que fue a la manifestación y que no llegó, o que estaba cercano, porque también tenemos el caso de un chico que estaba solamente de repartidor de una de las
9: aplicaciones.
11: Y pues al chico se lo llevaron con todo y su mochila. O sea, imagínate cómo estuvo esta situación, que pues el chico a todas luces se veía que era un repartidor, porque traía su mochila de la repartición y estaba esperando, y en ese momento lo jalan, lo golpean y se lo llevan. Hay 7 videos de este joven siendo de diferentes puntos, siendo atacado, igual de los demás jóvenes y de las chicas del bloque negro. Entonces, de verdad, sí, estamos bastante fúricos, la ciudadanía está muy enojada, y no hay ninguna forma en que pudo haber sido esta represalia que tomó el gobierno, que digamos que sí tuvo alguna forma que ver. No, en realidad eran ellos mismos, te repito, que salieron de ahí, de esa calle, y pues no se supo en qué momento. Incluso ellos mismos eran los que estaban aventando las piedras de Castilla, que son las piedras que están ahí mismo en la barda de la Casa Jalisco. Entonces, para haber tomado esas piedras, se supone que los manifestantes deberían de haber llegado a la barda de Casa Jalisco, cosa que jamás pasó.
9: Pues, Itzi Solano, vamos a estar muy atentos de lo que vaya sucediendo en estos días y pendientes de la información que se genera alrededor de este tema. Cuídate mucho y gracias por estos minutos.
11: Muchas gracias.
9: Hasta pronto. Es Itzi Solano, directora de la Manada Red de Apoyo Psicológico. Esto dijo hoy la presidenta de la República en la mañanera.
12: Bueno, el gobernador de Jalisco tiene que informar sobre este tema, porque fue una decisión que ellos tomaron y tienen que informar las autoridades de Jalisco por qué tomaron esta decisión y las personas detenidas, y al mismo tiempo que den los nombres de todas las personas detenidas. Nosotros no estamos de acuerdo con la represión.
9: Vamos a la pausa.
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13: Caminando por México.
14: Bacalar, Quintana Roo, conocida mundialmente por su deslumbrante laguna de los 7 colores, este apacible rincón caribeño es un oasis de tranquilidad absoluta. Sus aguas cristalinas de oleaje casi nulo invitan a recorrerla suavemente en paddleboard o velero durante el amanecer. Pasar el día hospedado en pintorescos bungalows sobre el agua, escuchando el suave murmullo de la brisa marina, es la receta perfecta para quienes desean descansar lejos del turismo masivo.
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20: Muchos nos preguntamos de dónde viene la palabra buchona, que está tan de moda hoy en día y que tiene que ver mucho con el mundo del narcotráfico, ¿no? Las mujeres de narcos que están todas producidas y con la boca hinchada y con todas operadas, cirugiadas. Bueno, parece ser que viene de Buchanan's, que es la forma de decirle al whisky Buchanan's, de whisky escocés, que era tan popular entre el narco. Pero también encontré, por otra razón, que ya hay unos textos de los años 50, donde todavía no existía este fenómeno, donde se dice que buchona es aquella persona que tiene mucho pecho por el buche.
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9: 5:24 es el tiempo del centro del país. Ahorita que estamos pues viviendo todo esto que está ocurriendo en el Instituto Mexicano del Seguro Social, estas protestas que se han visto en varios puntos de la República Mexicana, hay que detenernos en lo que está sucediendo en el sector salud de este país. La promesa esta de garantizar atención médica universal en el país se enfrenta pues ciertamente una contradicción importante y tiene que ver una contradicción que viene directamente desde los recursos que se destinan. IMSS-Bienestar dispone de 4,412 pesos anuales por persona, frente a 11,385, por ejemplo, del ISSSTE. Hay estimaciones del Centro de Investigación Económica y Presupuestaria para 2026 que destacan estas cifras. La doctora Gabriela Luna Ruiz, ella es economista del Ibero en la Ciudad de México, advierte que a los pacientes atenderse en cualquier institución pues no les va a garantizar un servicio de calidad o bien que se resuelvan ciertamente sus problemas. Doctora Gabriela Luna Ruiz, académica del Departamento de Economía y especialista en farmacoeconomía de la Universidad de Iberoamericana aquí en la Ciudad de México. Qué gusto saludarla. Buenas tardes.
23: Buenas tardes. Mucho gusto.
9: Esta es una realidad que se vive y se vive directamente desde el dinero que se les otorga a esta institución de salud como es el IMSS-Bienestar, doctora.
23: Pues sí, Jaime, es investigar el tema de gasto en salud, pero en particular de gasto de bolsillo. Uh-huh. Esa parte que sirve para la atención en los hogares mexicanos, pero que sale de la bolsa de los hogares y de las familias. Y es muy duro darte cuenta que a lo largo de 25 años que sigo las tendencias que produce como información el INEGI a través de las encuestas de ingreso-gasto de los hogares, el gasto de los hogares nunca se ha visto disminuido. Paulatinamente se veía disminuido con algunas políticas que se habían implementado, pero algo que sí te puedo decir es que contrario a lo que venía ocurriendo en el sistema educativo desde hace años, en salud parecía que habíamos ganado en esperanza de vida, en reducción de muertes de los niños al nacer, en mortalidad materno-infantil, que son indicadores que te ponen claramente en los niveles de subdesarrollo o en los niveles de un país en desarrollo. Y nosotros estábamos caminando claramente hacia allá. Y después viene una serie de desaciertos que agrega incertidumbre al sistema de salud mexicano, uh-huh. como fue desaparecer el
9: Seguro Popular,
23: que después entramos en este bache llamado Insabi, que nunca se dejaron claras las reglas de operación, ni cómo la gente podía tener derechos ejercibles. Entonces ahí vino un primer gran desfase que se coadyuvó porque en este momento llega una pandemia. Entonces los tiempos de espera, los tiempos de aplazamiento en tratamientos, en cirugías, empezaron a profundizarse. Entonces digamos que se logró la tormenta perfecta. Siempre en México las personas que trabajan de manera informal, esto me gustaría aclararlo, Jaime, porque fíjate que incluso hay economistas o hay médicos que no lo saben y que piensan que la gente pobre se atiende, por ejemplo, en el IMSS o en el ISSSTE.
9: No.
23: No, la gente que no tiene un trabajo formal ni una estabilidad económica a través de salario no tiene derecho a ninguna de estas instituciones. Ahí solamente tienen derecho a atenderse personas que trabajan de manera formal o que trabajan en el gobierno.
9: Y en la realidad, en una farmacia de estas con consultorio adjunto, ¿qué es lo que dices, no? Ahí el gasto de bolsillo.
23: El consultorio adyacente a farmacias se ha vuelto la forma de atenderse de salud de los hogares mexicanos, particularmente después de 2019, ha crecido tremendamente y hoy atiende en consulta de primera instancia casi a 32% de la población en México, porque hay gente que aún teniendo IMSS o ISSSTE se atendería en un consultorio adyacente a farmacia.
9: Y la pulverización de los sistemas de salud, porque hablamos de los grandes, grandes, el ISSSTE, el IMSS, pero también los sistemas locales, Pemex, Defensa, esos sistemas también, ¿se ven estresados con esta falta de recursos?
23: No, porque digamos que estos están en el apartado B de la Ley Federal de Trabajo. Entonces, por ejemplo, en esta universalización que se ha propuesto en la administración actual, no están incluidos Pemex, Sedena y Semar.
9: Ah, okay.
23: Y cabe destacar que para ellos hay muchos más recursos que para todos los demás subsistemas. Lo que te quería comentar es que históricamente siempre estas personas, esta parte de la población mexicana, que siempre ha oscilado hacia arriba o hacia abajo, cerca del 50% de los trabajadores activos en México como informales, siempre ha tenido una inversión mucho menor que aquellos trabajadores formales o trabajadores de gobierno. ¿Por qué? Porque el sistema se estructura de manera fragmentaria. Los que trabajan en el IMSS tienen una contribución tripartita por parte del empleador, del gobierno y del trabajador.
9: Sí.
23: Los del ISSSTE, una contribución bipartita por parte del gobierno y del trabajador, mientras que los trabajadores que son informales, únicamente llega el apartado que es de por parte del Estado, y es el que actualmente tiene una proporción de 2.4 veces más para los trabajadores del IMSS. Sin embargo, sí cabe destacar que a finales de la década de los 90 esta contribución era casi 4.8 veces. O sea, se ha reducido a la mitad la brecha, pero sigue habiendo una brecha mucho más grande. Y ahí es donde, pues, para muchos académicos y muchas personas que investigamos temas de servicios de salud, nos preocupa porque es implícitamente pensar que hay mexicanos de primera y de segunda. Al menos el esfuerzo gubernamental debería de ser homogéneo para todos los subsistemas. Y otra de las cosas que preocupa y que preocupa mucho es que, te digo, a partir de lo de la convergencia de la llegada del Insabi con lo de la pandemia, se aplazaron muchísimas cirugías, se dejaron de atender enfermedades crónico-degenerativas que estaban controladas.
9: Sí.
23: Y es una brecha que actualmente no logramos subsanar.
9: Doctora, entonces, leía un artículo, disculpe que la interrumpa, estoy platicando con la doctora Gabriela Luna Ruiz, especialista en farmacoeconomía de la Universidad Iberoamericana Ciudad de México. Leía un artículo de Proceso esta semana de la cantidad y de la mortandad de cáncer en niños, que es altísimo en México porque se llega tarde a los diagnósticos, muy por encima de lo que sucede a nivel mundial. A nivel mundial se habla del 80-85% de éxito en tratamientos. En México estamos muy lejos de esas cifras por lo tardado que es llegar a un diagnóstico.
23: Claro, tenemos una tasa de mortalidad tremenda de enfermedades prevenibles.
9: Uh-huh.
23: ¿Por qué? Porque nuestro sistema está absolutamente enfocado en la parte curativa. como se destinan pocos recursos, se destinan muchos recursos, digamos, para temas de urgencia o para temas crónico-degenerativos, y siempre estamos llegando tarde. Si hoy mismo observamos, no hay un rediseño del sistema de salud pensando en la transición demográfica. Entonces, no tenemos actualmente, por ejemplo, un Instituto Nacional para Pacientes Adultos Mayores, ¿no? Siendo que ya nos está llegando esta nueva demanda. Y seguimos pensando que somos un país de gente joven, no es así. Seguimos pensando, nada más para que nos demos una idea y tu auditorio pueda quizá comprender una parte de este problema, imagínate tú que la gente aplaza los temas de atención a la salud. Entonces resulta que el 30% que tienen menos recursos económicos en México, la población que tiene menos recursos, pareciera que tiene menos carga de la enfermedad. Y yo siempre digo, entonces estamos diciendo que el dinero enferma en México. No, simplemente es que no te atiendes, aplazas la atención, o al final dices, esto es algo muy grave que va a meter en un problema de empobrecimiento o de endeudamiento a mi familia. Mejor pues que llegue el final rápidamente.
9: Qué tremendo.
23: Y esto es tremendo.
9: Tremendo. Pues, doctora Gabriela Luna Ruiz, académica del Departamento de Economía, especialista en farmacoeconomía de la Universidad Iberoamericana Ciudad de México, gracias por estos minutos y permítanos seguir manteniendo el contacto para platicar de estos temas y de otros tantos que hay alrededor de la salud pública. ¿Le parece?
23: Desde luego, con mucho gusto, porque además de farmacoeconomía, pues tengo casi 26 años investigando el sistema de salud.
9: Gracias.
23: Así que te agradezco mucho, Jaime, y agradezco a tu auditorio la atención.
9: Cuídese mucho, doctora. Gracias. Buenas tardes. Voy contigo, Ulises. Estás en las calles. ¿Cómo van las protestas del IMSS?
0: Jaime, muy buenas tardes, qué gusto saludarte. Pues estas protestas de trabajadores del Instituto Mexicano del Seguro Social han desquiciado ya gran parte de la Ciudad de México desde muy temprana hora y hasta esta tarde, donde el bloqueo más intenso se registra en la zona de Insurgentes, a la altura del Metrobús Doctor Gálvez, donde al menos 50 integrantes de este Instituto Mexicano están realizando un bloqueo a la circulación en ambos carriles, todo esto para insistir en que debe de haber insumos, así como se debe de cambiar la dirigencia del Sindicato Nacional de este Seguro Social. Déjame decirte, Jaime, que hay muchísimas complicaciones y el periférico dirección sur es una de las alternativas para evitar esta zona. Asimismo, también tuvimos hasta hace unos minutos bloqueada la zona del eje 3 a la altura de Cuauhtémoc, donde personal del Hospital Siglo XXI también realizó un bloqueo simultáneo para insistir en estas mismas demandas. Asimismo, Jaime, pues se planea que el día de mañana hay una mega manifestación en las calles de la Ciudad de México y nosotros estaremos muy pendientes.
9: Y ahí estaremos informando, Ulises. Cuídate mucho.
0: Continuamos pendientes, Jaime. Buena tarde.
9: Buenas tardes, Ulises Soriano, en las calles de la Ciudad de México.
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3: Estas son las Stevie Bites con Stevie de TV. Tom Cruise es un magnate petrolero que provoca una catástrofe ambiental y después decide que él será quien salve al mundo. Esa es Digger, la nueva película de Alejandro González Iñárritu, con Riz Ahmed, Sandra Hüller y John Goodman. Cruise se transforma físicamente para interpretar a este hombre obsesionado con controlar hasta la realidad. Iñárritu reunió a Emmanuel Lubezki, Denis Gassner, Kazuhiro y lo filmó todo en Vista Visión. Esto nos comparte Iñárritu.
4: La película habla de las historias que nos contamos. Es una película que habla sobre las narrativas, sobre que el que controla la narrativa controla el mundo.
3: Es una sátira enorme, rarísima y divisiva. Justo el tipo de película que tienes que ver en la pantalla más grande para decidir de qué lado estás. La película Digger ya está disponible en los cines de todo el país. Estas fueron las Stevie Bites con Stevie de TV.
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2: Donald Trump quiso asegurar que la tregua energética entre Rusia y Ucrania, que él mismo anunció, está plenamente en vigor, pese a que Moscú ni siquiera ha confirmado su postura al respecto. La ONG, Centro de Documentación de Prisiones Cubanas, registró en septiembre 79 violaciones de derechos a personas encarceladas y 4 reclusos fallecidos, según el reciente informe sobre ese periodo. Panamá evalúa los daños causados por el terremoto de magnitud 7.7 del pasado viernes y sus más de 300 réplicas en iglesias, museos, bibliotecas y edificios patrimoniales, con afectación en más de 2.000 infraestructuras. Informó Cintia Dávalos. 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
3: Bueno, pues sí, seguimos escuchando un poco de Natalia Lafourcade en la tarde de este lunes 12 de octubre, que se va a presentar hoy en el cierre de su gira de este tour cancionera. 2 shows ayer y hoy con lleno total y bueno, pues en la Ciudad de México, en la zona del Teatro Metropolitan, ahí se va a presentar Natalia Lafourcade.
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3: En el Universal hoy en la mañana llamó mucho mi atención una de las notas principales, de hecho es llamado de portada, lo que ocurre con la violencia contra los niños. La Red de los Derechos de la Infancia en México elaboró un registro de lesiones que, imagino yo, y le voy a preguntar a mi queridísima Tania Ramírez, directora de esta red, viene directamente de registros de la Secretaría de Salud en el país, donde da a conocer unas cifras a lo largo del 2025 que de verdad nos deberían de avergonzar primero y segundo, pues ver qué acciones tomar. Tania Ramírez, directora de la Red por los Derechos de la Infancia. Qué gusto, Tania, ¿cómo estás? Muy buenas tardes.
4: Muy buenas tardes, Jaime, gusto saludarte siempre.
3: ¿Qué datos son los que dan a conocer el día de hoy sobre hechos de violencia? ¿Y cuál es la fuente de la cual ustedes toman este registro, Tania?
4: Sí, gracias. La pregunta es importante porque tenemos en Redim, por metodología y forma de trabajo, utilizar siempre los datos oficiales. Uh-huh. Es decir, nuestros estudios, salvo que sean por otros temas específicos, lo que analizan son los datos públicos disponibles y hacemos la minería, digamos, de mirarlos y observar del total que plantea cómo están niñas, niños, adolescentes. Entonces, lo que posteamos en esta ocasión es una actualización sobre cómo está la violencia en contra de infancias y adolescencias, y estos datos los tomamos de la Secretaría de Salud. La Secretaría de Salud levanta un registro de lesiones, es así como se llama, en donde documentan todos los ingresos hospitalarios que ha habido de personas de acuerdo a su edad. Entonces, lo que en Redim hicimos fue observar de los 0 a los 17 años cuál es el registro, y fue que observamos estos datos. ¿Qué es lo que llama la atención, Jaime? Uh-huh. Y siempre lo que nos preocupa en los datos de violencia es, estos son los datos que reúne la Secretaría de Salud por lesiones que llegan a hospitalizarse.
3: Sí, los oficiales.
4: Es decir, podemos imaginarnos
3: una cifra negra,
4: la cantidad de lesiones que no llegaron al hospital, ¿no?
3: Exacto. Y la violencia psicológica, que quizá también no se registra. 86 menores al día en promedio durante 2025 daría esta cifra, Tania. ¿Qué dato, eh?
4: Sí, esta es la cifra que relevamos hoy. Solemos hacer cortes de caja en determinados periodos de tiempo y ahora que estamos, pues digamos, camino a cerrar 2026, poder observar cómo cerró 2025 con todos los datos actualizados, nos pareció importante. Lo que vemos ahí es un trasfondo en donde la violencia pues se sigue naturalizando y se sigue instalando en las familias y en los hogares mexicanos, y quizá habría que decir que esto no es únicamente culpa de, entre comillas, papás o mamás. En los entornos familiares existen enormes presiones y sobre todo hay una circunstancia de violencia generalizada que hace que se naturalice esta violencia, ¿no? Uh-huh. O sea, si vemos violencia en los videojuegos, violencia en las películas, violencia en la calle cuando salimos, violencia en las noticias, de pronto que haya golpes en la casa, parece no ser tan disonante ni discordante, ¿no? Y por otro lado, lo que vemos es la necesidad de avanzar en los criterios de la crianza positiva. Seguimos sin ser el país que cambie de paradigma para que la crianza pueda ser respetuosa y dejar la idea de que la disciplina violenta va a tener mejores resultados, porque venimos un poco de aprender esto, ¿no? Que una nalgada a tiempo es mejor y más uh-huh. oportuna. Entonces, esto nos está hablando de estas dos condiciones.
3: Pero además, donde más seguros debemos o deben de estar los niños, niñas y adolescentes, en ocasiones es un lugar pues de mayor inseguridad, Tania, y esto también merece una reflexión.
4: Sí, merece una reflexión también respecto de pues cómo están viviendo las familias, ¿no? Y creo que esto no está disociado, por ejemplo, de grandes conversaciones nacionales como puede ser todo lo que tiene que ver con el sistema de cuidados, ¿no? Hay familias que están profundamente empobrecidas, hasta pauperizadas, en donde se tiene que trabajar mucho y el estrés por conseguir medios financieros y tener otros recursos para poder sostener la vida hace de la vida algo muy difícil de llevar. Entonces, quizá vale la pena no romantizar la idea de que en casa, esa casita de dos aguas con un perrito, un papá y una mamá, pues no, la realidad que vivimos y la realidad que viven chicas y chicos es tan adversa que a veces hace que eso, que en el lugar en el que tendría que haber mayor protección, esta no esté. Uh-huh. Y quizá también es una buena oportunidad de pensar en cómo las personas adultas tenemos que reeducarnos, ¿no? Exacto. Pensamos constantemente en cómo hay que educar a niñas y adolescencia, y quizá estas cifras, esperamos que así sea, nos ayuden a hacer un alto en el camino y pensar cómo tendríamos que reeducarnos, porque claramente la forma de enseñanza a golpes con la que muchas personas hoy adultas crecieron no sea la forma de discurrir en un futuro en el que queremos entender que niñas y niños son sujetos de derechos, ¿no? Uh-huh. Y parte de esos derechos es el derecho a una vida libre de violencia. Si no quiere decir libre de violencias solo porque los videojuegos no sean violentos. Exacto. O solo porque en las escuelas no haya bullying, sino que también en el centro de los hogares esa violencia se arranque de raíz. Y eso se logra desaprendiendo mucho, asumiendo que las personas adultas no lo sabemos todo, ubicando nuevas herramientas. Uh-huh. Ahí hay buenas recomendaciones en materiales que ha generado UNICEF, organizaciones como Redim y las organizaciones que forman parte de Redim. Sí. Y saber pedir ayuda y recordar que pues el Estado también está ahí para proveer esa ayuda, esos apoyos, esos cuidados que las familias necesitan tener para poder tener crianzas positivas, amorosas, respetuosas.
3: Tania, ¿hay posibilidad de saber si estas cifras se pueden contrastar con años anteriores? ¿Esta que dieron a conocer el día de hoy o que hoy destaca el Universal?
4: Sí, se pueden contrastar. Probablemente uno de los años más duros que tuvimos fue precisamente la pandemia. Uh-huh. Por la enorme cantidad de ansiedad, estrés, incertidumbre. Pero al mismo tiempo son datos en donde pues tenemos que encorchetar, ¿no? Los datos, claro, porque no son representativos. No uh-huh. íbamos a los hospitales. Entonces, cualquier chanclazo, moretón, fractura, lo que sea, muy probablemente se atendía fuera de los hospitales, que son públicos y privados, lo que registra este registro de lesiones del sistema de salud. Entonces, sí tenemos una evidencia de que esos años pueden haber sido años más duros. ¿Qué es lo que vimos? Pensábamos que saliendo de la pandemia iban a empezar a decrecer estos datos, y lo que hemos visto es que no han decrecido. Entonces, el nivel de estrés, de locura, de ansiedad, no bajó por volver a la normalidad, y eso pues tiene que ser algo que nos alarme, ¿no?
3: Híjole, pues qué datos. Tania Ramírez, siempre agradecido por tu tiempo, directora de la Red por los Derechos de la Infancia en México. Gracias por esta conversación, y bueno, pues es un momento también de realizar una reflexión de lo que ocurre en nuestros hogares. Cuídate mucho, Tania, y que tengas bonito inicio de semana. Gracias.
4: Igualmente, gracias también.
3: Hasta pronto. Es Tania Ramírez, la directora de la Red por los Derechos de la Infancia en México. 31,578 niñas, niños y adolescentes entre el 1 y 17 años recibieron atención hospitalaria durante el 2025.
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3: Bueno, ya para concluir este espacio informativo, hay un tema que el fin de semana se dio a conocer a través de los medios de comunicación y a través de los canales oficiales allá en Quintana Roo. La Secretaría de Salud de la entidad informó que está manteniendo acciones de vigilancia epidemiológica y atención preventiva luego de que se localizó una zorra gris, ejemplar de fauna silvestre, en una zona de una bodega aurrera ubicada ahí en la avenida Cabá, en Cancún. Esto ocurrió apenas el fin de semana, hace dos días, el 3 de octubre. Hay que detenernos en ello porque sí es importante, primero, brindar información a la gente que nos escucha, que no es poca, hay mucha gente que escucha Radio Fórmula ya en Quintana Roo, porque hay que platicar de esto de la manera seria y con los profesionales en este caso. Está con nosotros Flavio Carlos Rosado, él es el titular de la Secretaría de Salud en Quintana Roo. Secretario, ¿cómo se encuentra? Muy buenas tardes.
5: Jaime, un gusto saludarte, un gusto saludar a tu audiencia y muchas gracias por el interés de platicar con nosotros.
3: ¿Qué es lo que pasa? Porque hemos visto, bueno, yo al menos he visto un video, seguramente nuestra audiencia en redes sociales, de este pequeño animalito que está ahí caminando entre las piernas de la gente. Es un video que dura unos 10, 15 segundos. ¿Qué información nos puede compartir de esto que ustedes dieron a conocer?
5: Mira, primero, como tú bien dijiste, es un tema que sucede el sábado 3 de octubre del presente. Y el contacto que llega a nosotros es a través de una menor que llega con un rasguño de una zorra gris, ¿no? Entonces, bueno, lo primero a lo que nos abocamos nosotros ante todo es a dar de inmediato la atención médica a la menor y de manera preventiva e inmediata aplicarle la vacuna antirrábica al tratarse de fauna silvestre, ¿no? Esa fue la primera acción y ahorita, ese mismo día la menor con sus familiares se regresó a casa, obviamente está completando su esquema de vacunación y está en perfecto estado de salud. Eso es muy importante aclarar.
3: Claro.
5: Esto nos lleva al siguiente punto, que es el estar muy pendientes de la evolución del tema del animalito, el animalito como parte del protocolo de atención en coordinación con el Instituto de Biodiversidad y Áreas Naturales Protegidas de Quintana Roo, que se abrevia IBANCRO, se realiza la captura del ejemplar, ¿no? Fue trasladado al Centro de Control Animal y se hace el estudio correspondiente, conforme a protocolo, y recibimos el que da positivo a rabia. Y es por ello que al tener la respuesta de que da positivo a rabia después del análisis correspondiente, nos damos a la tarea de inmediato de hacer el aviso que tú conoces muy bien, el aviso a la comunidad o el comunicado a la población para que persona que haya estado en, quiero ser muy específico, en ese lugar, en esa fecha y que haya tenido contacto con el animalito, se ponga en contacto con nuestros teléfonos, primero con el 911 obviamente, posteriormente con el 99-88-66-40 para efectos de que los especialistas den la atención médica en caso de que así corresponda, ¿no? Pero sí reiterar que estamos hablando de personas, repito, que hayan estado el 3 de octubre, el sábado 3 de octubre, en la bodega Aurrera de la Cabá y que haya habido contacto con esta zorrita gris, repito, derivado de haber conocido el resultado del laboratorio que era positiva a rabia. Esto nos llevó a este trabajo de vigilancia epidemiológica. Sí quisiera reiterar y comentar que el tema de salud es una total prioridad de la gobernadora Mara Lezama y dentro de la misma, la vigilancia epidemiológica ha sido uno de los temas desde el primer día de la administración que me ha encargado muchísimo. Entonces, obviamente esto pues es un puntual seguimiento, es estar muy atentos, es haber emitido este aviso de manera inmediata y darle seguimiento porque estamos, los especialistas, los epidemiólogos están llevando a cabo su tarea y repito, hoy no tenemos absolutamente ni un solo caso de rabia humana en Quintana Roo, acotar eso perfectamente claro. Segundo, la niña está en perfectas condiciones y se le ha dado la atención médica que correspondía y dando el seguimiento que los propios especialistas indican para el protocolo y para la vigilancia epidemiológica que corresponda en un tema pues que no es común, no es un tema común, pero sí importante y saber que cuando nos topamos con fauna silvestre, evidentemente hay que tener ciertas precauciones de toda índole, pero una de ellas, pues una importante sugerencia es no tener un contacto físico con algún animalito de fauna silvestre, ¿no?
3: Secretario, es seguir el protocolo al más alto nivel, vaya, es mejor pecar de ser muy estrictos a dejar que una situación con estas características pueda convertirse en un tema serio, ¿no?, para la gente.
5: Sin lugar a dudas. O sea, evidentemente nosotros cuando recibimos a la niña no podíamos saber si el animalito tenía o no tenía rabia, pero el protocolo indica hay que aplicar la vacuna antirrábica de manera inmediata. Y segundo, obviamente en el momento de saber que es positiva rabia, es hacer el comunicado correspondiente para que la población tenga conocimiento de lo que ya sabes que tuvieron conocimiento el día de ayer y poder estar en contacto con ellos para poder dar el seguimiento que se refiera. Obviamente es muy importante poder escuchar el caso que se acerque o los casos que se pudieran acercar. Dependiendo de las condiciones, las circunstancias, los especialistas ya llevan a cabo el procedimiento de atención médica correspondiente. Pero sin duda, la vigilancia epidemiológica nosotros la hemos priorizado al máximo nivel siempre por instrucciones de la señora gobernadora en todos los casos que tengan que ver. En este caso estamos hablando del virus de la rabia, pero pudiéramos hablar de muchos otros temas que sabes que siempre están cercanos en cuanto a vigilancia epidemiológica y que le damos mucha prioridad.
3: Y más, nuevamente, ¿no?, pone sobre la mesa pues esto que ha ocurrido, ¿no?, en Quintana Roo y en cualquier otra parte, cuando la presencia humana pues comienza a estar en lugares donde la fauna silvestre pues se da. Y Quintana Roo pues no es la excepción, ¿no? Los lugares tan bellos, tan grandes, esa selva tan hermosa, pues que también tiene este tipo de hábitat, ¿no?, junto con este tipo de fauna.
5: Es correcto, y por eso creo que es importante siempre pues tener los cuidados, entender que es fauna silvestre y que hacemos una respetuosa e importante sugerencia a la población pues de no tener contacto físico, ¿no? Si nos topamos con algún animalito de estos, reportarlo para dar el seguimiento correspondiente a las diferentes autoridades.
3: Pues Flavio Carlos Rosado, secretario de Salud de Quintana Roo, gracias por estos minutos y reiteramos, no es generar alarma, es solamente generar información que resulta muy valiosa en un tema que ustedes detectaron y que están actuando en este momento con oportunidad.
5: Como tú bien dices, mira, la prioridad es proteger a nuestra población y parte importante de protegerla es haber hecho lo que hicimos y te agradezco infinitamente porque sin la ayuda de los medios de comunicación como lo son ustedes, pues obviamente no se hace el trabajo de la misma forma para que llegue a todo mundo, ¿no?
3: Pues
5: sin duda.
3: Secretario, qué gusto saludarle, cuídese mucho y seguiremos en contacto con la evolución de este tema, si hay alguna necesidad de regresar a platicar con usted o de que ustedes requieran generar mayor información, aquí están los micrófonos abiertos.
5: Haríamos lo propio en cualquier momento y agradezco mucho el espacio.
3: Hasta pronto, secretario, gracias.
5: Un abrazo, buenas tardes.
3: Que esté muy bien, es Flavio Carlos Rosado, él es titular de la Secretaría de Salud en Quintana Roo, con este llamado que hacen las autoridades por si tuvieron contacto con este pequeño animalito de forma silvestre que anduvo rondando esta bodega Aurrera allá en Quintana Roo, en Cancún particularmente, el sábado 3. Los teléfonos, el 911, como es natural, y también el 99-88-88-6640, de lunes a viernes, de 8 a 4 de la tarde. Es así como llegamos al final de este espacio informativo. Nos vamos, quédense con Juan Becerra. Nosotros mañana aquí, a las 5 de la tarde, juntos con Jaime Núñez.
6: Perdona que me tuve que ausentar por un momento. 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
9: Y hablando de emociones, Miley Cyrus nos sorprendió con esta versión intensa y vulnerable, The End of the World, original de Skeeter Davis. Y en esta reinterpretación, Miley canta desde lo más profundo, conectando con esa sensación de pérdida que todos hemos sentido alguna vez. End of the World, Miley Cyrus, en Sonido Brown.

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3: El deporte mexicano ha cometido un error gravísimo y podría estar en serios problemas. Hace unos días en Brasil se prohibieron las casas de apuestas y casinos en línea de un día para otro, generando un golpe enorme para los equipos y ligas, sobre todo el fútbol en Brasil. Y es que ya incluso un par de equipos se pronunciaron con un comunicado titulado El fin del fútbol, que sí es dramático, pero no tan exagerado cuando te das cuenta que 14 de los 20 equipos tenían como patrocinador principal una casa de apuestas y que juntos el año pasado habían facturado $200 millones, dinero que ya no existe. Y en México pasa casi lo mismo, pero también sucede de que las televisoras tienen como principal cliente a las casas de apuestas. Es que si no tienen esa inversión, podrían perder el músculo para comprar, por ejemplo, derechos deportivos. Y aquí la lección es que nunca negocios puedes tener un cliente que ocupe más del 20 o 25% de tus ingresos, que los represente más bien.
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5: Rodajas de pepino con limón y chile. El pepino en rodajas, sazonado con jugo de limón fresco y una pizca de chile en polvo, es una opción ultra refrescante y baja en calorías. Su alto contenido de agua e hidratación lo convierte en el snack ideal para media mañana.
1: La importancia del saber.
6: Las jirafas tienen la lengua de color azul oscuro para evitar quemaduras solares mientras comen hojas de los árboles altos.
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8: Son las 6 de la tarde, soy Juan Becerra Acosta, estamos en Fórmula Noticias y le voy a dar a conocer los sucesos más importantes, más destacados del país y el mundo ocurridos hoy, lunes 12 de octubre.
11: Protestan por agua y los reprimen con agua. A manguerazos recibió el gobierno de Pablo Lemus a manifestantes que protestan por la mala calidad y la falta de abasto de líquido. 39 personas fueron detenidas, 59 resultaron heridas. Familiares y colectivos denuncian abusos. Rechazo a la represión en Jalisco. Condena el gobierno federal la actuación de las autoridades estatales. La presidenta Sheinbaum exigió al gobernador, a Pablo Lemus, dar explicaciones por la actuación policial contra los manifestantes.
12: La represión no lleva a ningún lado. Muchas veces la fuerza pública debe contener, pero una cosa es contener y otra cosa es reprimir. Entonces nosotros nunca hemos estado de acuerdo con la represión. Y en este caso el gobierno de Jalisco tiene que explicar.
11: Sigue la amenaza de Simón. Aunque bajó a huracán, categoría 2 continúa cerca de las costas mexicanas y provoca lluvias muy fuertes, vientos intensos y oleaje de hasta 6 metros. La presidenta Sheinbaum aseguró que se mantiene el apoyo a la población con los planes Marina y DN3E.
12: No solamente está ahí Defensa y Marina, sino que he pedido a la Comisión Nacional del Agua que se traslade para ver los problemas de desabasto de agua. También agradecer mucho a la Comisión Federal de Electricidad, porque prácticamente